0: Y así hay miles de ejemplos de que ese activo es muy grande. No estoy minimizando que tener un vehículo, una bodega, un avión sean valiosos, son valiosos. Pero estos son negocios donde te reconocen es por la marca.
1: Sí, sí, claro. Y por ejemplo, ¿no? Que es verdad, bueno, acá creo que no es así. No es así, seguro. Pero por ejemplo, en Latinoamérica es muy común de repente, ¿no? Que tú haces, no sé, tienes tu emprendimiento, no sé, helados, ¿ya? Y te haces tu página de Instagram o tu página de tus redes sociales, ¿no? Eso, por ejemplo, no significa nada. Como no esté el trámite hecho, eso no te protege en nada.
0: No, y mira que yo, me han llegado tantos casos de personas que me buscan afanadísimos, afanadísimos. John, me tumbaron las redes sociales. ¿Y qué hiciste? No, y ya le di al botón de apelar y a mí no me da la opción, no puedo contar nada. Y comienza uno a hacer la investigación y resulta que hay una empresa que ya tiene su marca registrada que identifica que hay marcas que ya están asociadas a eso y tienes como si tienes tu marca registrada, tienes la posibilidad de presentar ese tipo de recursos a las autoridades y ante las redes sociales y hacen que baneen o prohíban el uso de redes sociales.
1: Sí, porque tienen justamente el derecho, digamos, porque no tienen por qué permitirte usar su marca, porque ya ellos ya la tienen, ¿no?
0: Sí, entonces, ¿qué pide Meta en esos casos? Dice, venga, yo no soy ni juez, ni soy padre, muéstrame el registro de su marca.
1: Claro.
0: Entonces, no, pero es que entonces comienza TikTok parte 1, parte 2, parte 3 y sígueme para parte 4 de cómo me tumbaron mi marca estos desgraciados. Entonces, lo digo con un poco de humor, pero realmente es que tú a punta de TikToks y de denuncias, si no hiciste el proceso es... Entonces, yo soy un latino en mi 100% y vivo la cultura latina y me encanta la rumba y la amistad y los abrazos. Pero a veces hay cosas que tenemos que evolucionar, ¿no? Y es que, y esa es la misión, ¿no? De formalizar, porque en la medida que los latinos le pongamos cierta seriedad a algunas cosas, es que logramos ser competitivos en entornos profesionales.
2: Importante mensaje entonces, tener el nombre en Instagram o en Facebook o una página web, eso no los protege.
0: No.
2: Para nada. Tienen que tomar en cuenta eso, ¿no? Yo creo que nos queda una pregunta ya para el cierre, porque muy pronto vamos a estar conversando con nuestra colaboradora corresponsal enviada especial a Arendal Suka. Ella se llama Ana Leiva, está con nosotros muy pronto, pero la última pregunta, si la puedes hacer tú, por favor. Esta es la sexta pregunta en este guión que tenemos aquí preparado especialmente para nuestro abogado que nos visita en el día de hoy aquí en la radio.
1: Bueno, pues John, sí, esta sería, digamos, nuestra pregunta bien concreta, si es posible. Si mañana nos está escuchando un emprendedor latino en Noruega que nunca ha protegido su marca, ¿cuáles son las tres cosas que deberíamos hacer primero?
0: Lo número uno es investigar en las bases de datos públicas si tenemos una marca igual o similar. Ejercicio número uno. Número dos, revisar redes sociales. ¿Cómo estamos? Muchas veces no existe un registro único o una fuente única donde puedas mirar. Ese es el paso número dos. Y número tres, identificar el dominio web, si existen dominios web similares. En una época todo era .com y lo sabías en 30 segundos. Ahorita existen muchas diversas extensiones. Entonces, de eso se trata, de hacer respetar nuestra propiedad intelectual, pero también respetar a personas que ni conocemos y que quizás esa idea la tuvieron hace tiempo e hicieron la tarea de protegerla.
2: Muy bien. Finalmente, un consejo para la gente que está escuchando este programa y que por ahí seguramente son cosas nuevas que están recién conociendo, ¿no? Como tú, sí. Esto es importantísimo, esto de internet, que la gente cree que porque está en Instagram ya son dueños de ese nombre. ¿Qué te gustaría decirle a los que oyen?
0: Sí, yo socializo mucho y voy a muchos eventos. Y cuando tengo la oportunidad de estar tomándome quizás un cóctel, entonces cuento este tema, me surge de las... Si no lo hablo, me sale algo. Resulto hablando de esto y todo el mundo dice, necesito hablar contigo, hablemos mañana, hablemos. surge un sentimiento de urgencia, pero entonces ya después de que pasa la, dice, ah, no, para el mes que viene, no, ya para el año que viene. Y en esa postergación queda a muy largo plazo y es tomar acción. A veces son inversiones que la persona dice, ¿cuánto me va a costar hacer un aviso? ¿Cuánto me cuesta la campaña en redes? ¿Cuánto me cuesta dar una muestra gratis? ¿Y lo de la marca para cuánto? Y me han llamado y tristemente he tenido muchos casos donde me han llamado y ya es muy tarde y yo hago mi trabajo con toda pasión, con toda devoción, pero ya si no hay salida jurídica, pues casi que me toca acompañar a los clientes en nuevos procesos de creación de nuevas marcas.
2: Muy bien. Si algún oyente que escucha la radio se interesa bastante por el tema los temas que tocamos hoy y quisiera hacerte alguna consulta, ¿cómo puede tomar contacto contigo?
0: Claro, yo soy muy abierto a hacer consultas y también en mi visión de negocios y filantrópica. A veces no tengo, no les dé pena, pues en Colombia es, ay, doctor, que no, pregúnteme. Pregúnteme, yo soy muy abierto a acompañar de corazón porque al final me convierto en familia de las personas que tenemos casos de éxito. Me pueden contactar por medio de Instagram, estoy muy activo allí. Es JohnEder1, arroba JohnEder1, esa es mi Instagram, JohnEder1, ahí estoy en Instagram activo. Y en LinkedIn también estoy muy activo como John Eder Molano Mendoza. O en Google también he participado, acompañado muchos espacios radiales, televisivos, hablando de estos temas. Entonces ahí por alguna de esas referencias me pueden contactar y podemos hablar. Yo soy muy abierto con el tema, hago esto con devoción casi que religiosa, y obviamente estoy dispuesto a acompañarlos en espacios que tengamos luego, si lo hacemos presencial, virtual, también podemos conversar en cualquier momento para ayudar a todos estos emprendedores y empresarios latinoamericanos.
2: Muchísimas gracias entonces para ti, gracias infinita por estar con nosotros en este programa, aquí en Radio Latinoamérica, John Eder Molano Mendoza, abogado colombiano, especialista en propiedad intelectual y registros de marcas. No te vayas porque por ahí puede surgir alguna pregunta de alguien que nos
0: Perfecto.
2: Contacta.
0: Muy bien.
2: Porque ahora vamos a conectarnos con la ciudad de Arendal. En ese sitio se está llevando a cabo esto que se llama Arendal Suka. Se realiza todos los años. Lo tradujimos como el Festival de la Democracia de Arendal. Y hemos estado todos los días, los últimos días, hoy día también, ayer también, en la mañana, en la noche, con reportes de nuestras colaboradoras. Ana Leiva también ha estado con nosotros, Denise Beines y también Mónica Orjuela. Ahí está en el Press Center, en el centro de prensa, tengo entendido. Ana, buenas tardes para ti. Bienvenida nuevamente en vivo y en directo aquí a Radio Latinoamérica.
3: Buenas tardes, Hansi. Acá estamos, como decías, en el Press Center, en el centro de prensa, y estamos notando el cambio de la atmósfera cuando se viene el debate entre los líderes de los partidos políticos. Hay a las 2 de la tarde nos tuvimos que ir porque hicieron un reconocimiento para controlar que no hubiesen explosivos, y ahora está lleno de policías, donde antes estaba todo mucho más tranquilo, hay mucha más prensa y se nota la presencia de representantes políticos de mucho peso.
2: Sí, porque como les contábamos, próximamente creo que a las 19:40, si es que no me equivoco, se inicia el debate que se hace todos los años, donde, como tú señalabas, participan los representantes de todos los partidos políticos. Es como el punto final de Arendal Suka generalmente.
3: Es, por lo menos, es la cúspide de lo que se está viviendo acá. para mucha gente el ver este primer debate, que de alguna manera es el primer debate del año móvil de Noruega en cuanto a actividad. Y es el primero de muchos que luego se dan a lo largo del año, y sobre todo se dan varios debates cuando hay elecciones, pero cuando hay temas puntuales importantes también se dan estos debates.
2: Oye, después de que conversamos esta tarde, nosotros tuvimos un contacto pasada las 13 horas. ¿Alguna novedad? ¿Te encontraste con algún latino, algún hispanohablante, con algún embajador de alguna nación de Latinoamérica o de España con quien pudiste intercambiar alguna opinión por ahí, Ana?
3: Bueno, en realidad con quien nos encontramos fue con el invitado de la vez pasada, con Néstor, que está como voluntario en una organización de protección de los derechos en la internet, de los derechos civiles en la internet, y nos contaba que también estaba mucho más tranquilo que otros días, como que se nota la baja de la cantidad de personas acá, pero también se nota la tensión que hay frente a esta instancia de tanto peso.
2: Oye, tú nos has estado siguiendo allá en el Press Center, en el centro de prensa allá en Arendal. La entrevista que tenemos aquí con el abogado John Eder Molano Mendoza, seguramente esto de las propiedades, de las marcas, de todo lo que tiene que ver con este tema de protección, ¿no? De los nombres y de las marcas también. Uh-huh. ¿Sería un tema interesante también para tratarlo en Arendal Ciuca, tal vez?
3: Seguramente haya alguna charla, o no quiero asegurar cosas que no sé fehacientemente, pero se podría fijar a ver si existe alguna charla sobre eso. De las 2.300, si bien hay temas que se repiten un montón, como ya dijimos, como el tema del Beredskap, estar preparados para el caso de algún desastre, o el tema de la inteligencia artificial, o el caso de la sostenibilidad, son temas que se repiten y aparecen en varias charlas. Seguramente haya algo sobre la propiedad privada y la propiedad del derecho intelectual.
2: Hoy tú lo dijiste, más de 2.300 eventos en esta semana de Arendal, y también 200 stands, como le hemos contado anteriormente. Esto solo en 5 días, y la ciudad de Arendal se transforma por completo. Y desde el punto de vista del visitante, ¿qué tan fácil es moverse, andar por la ciudad, observar y participar, y también encontrar estos espacios de debate entre el mar de gente que existe, ¿no?
3: En realidad es bastante simple, es bastante cómoda la movilidad en esta ciudad. Está todo muy bien indicado, ya sea por la información que aparece en la página de Arendal Ciuca, donde aparece un link al mapa y te lleva a donde sea que querés llegar. Pero además hay están como bastante al aire libre muchos de los espacios de debate, y otros que no están al aire libre están bastante bien indicados. Entonces la movilidad es simple. A veces cuando en los momentos picos de algunas charlas es muy difícil, es quizás un poco más difícil moverte entre las personas, los perros, los niños, los jóvenes, los adultos con distintas capacidades de movilidad que hace que eso sea un poquito complicado, pero el resto, que tiene que ver, por ejemplo, con la posibilidad de venir a participar como escucha de los debates, o incluso encontrarte con algún político o algún representante de la sociedad civil y entrar en una conversación. El transporte público nos permite movernos de ciudades aledañas y nos permite una movilidad muy, muy simple. Está muy bien conectado y está todo bastante bien organizado.
2: Muy bien. Oye, ayer justamente aquí en Oslo estuvimos observando el eclipse. No pudimos ver mucho porque estaba nublado, pero ¿cómo influyó esto del eclipse, Monefermerkelse, allá en el lugar? Porque tengo entendido que ustedes tenían un poquito mejor tiempo que aquí en Oslo, cuando hay tanta gente.
3: Teníamos mejor tiempo y un poco se pudo ver. Con Den logramos usar una máscara de estas que se usan para soldar, que nos prestaron en un barco, y pudimos ver el eclipse. Pero no había tanta gente preocupada por este eclipse. Creo que lo que lo eclipsó, valga la redundancia, fue la actividad en sí. Creo que Arendal Suquea tiene esa capacidad de que nos ocupa toda nuestra capacidad de atención cuando estamos acá.
2: Muy bien. Para finalizar este contacto, Ana, para la gente que no ha escuchado tal vez los reportes anteriores, ¿cómo podías tú resumir qué es Arendal Suquea, cuándo se celebra, cuáles serían los principios fundamentales y la visión de este evento?
3: Bien, sin repetir y sin soplar, como se dice en Argentina, Arendal Suquea es el momento en donde los políticos, empresarios, cámaras de empresas, organizaciones civiles como sindicatos y ONGs se juntan para discutir los principales temas que atañen a la realidad noruega, tanto a nivel nacional como a nivel internacional y también local. Pequeñas, las comunas también tienen sus representantes y tienen sus temas que tratan en debates y en mesas de discusión. Se hace todas las semanas 33, es decir, todos los años en la semana 33, que cae en mayo, digo en agosto, perdón, disculpen, en agosto, la semana 33, es siempre en esa semana, desde 2012 que se está haciendo, y todos los años se hace en esa semana. Son 5 días, es de lunes a viernes. Los primeros 2 días es quizás la parte donde hay menos jóvenes, porque no ha empezado a dar en Dalsuica para jóvenes, pero está lleno sobre todo de muchas personas que influyentes que vienen a discutir sobre los temas. O sea que si tenés que elegir cuándo venir y no estás interesado o interesada en temas de los jóvenes, te conviene venir los primeros 2 días, y si no, podés venir todos los días, como hicimos desde Radio Latinoamérica. Y cuando preguntaste sobre los principios, son 3 principios. Uno es la que sea la entrada libre y gratuita a todos los eventos, es decir, que no hay ninguna barrera para el acceso. Eso lo discutimos en una nota que vamos a publicar en Radio Latinoamérica, eso del libre acceso y qué posibilidades reales se tienen de acceder acá. Es interesante seguirlo discutiendo para ampliar estos espacios democráticos. También existe el segundo principio, es el principio de hablar de temas sociales con un enfoque o con un approach que sea de acceso para todo el mundo, que sea entendible para toda la persona, para toda persona que elija participar de este espacio. Y por último, es que no es un espacio en donde no existen ventas de productos.
2: Muy bien. Te ha tocado estar toda esta semana desde el lunes. Mañana es el último día y tú sigues allá en Arendal, porque seguramente hay algo mañana también programado para algún debate, algún encuentro mañana, Ana.
3: Seguramente hay, pero esta vez se corta mi viaje en la noche de hoy. Ajá. Porque sí, esta vez se cortó porque tenemos una compañera de Contexto Bacalao que va a defender su doctorado el día de mañana y teníamos ganas de acompañar ese momento que es único, a no ser que vaya a defender un segundo doctorado, que es posible con su capacidad, pero creo que no lo va a hacer. Sí. Y queríamos acompañarla en ese momento. Pero una cosa que es importante destacar es que se pueden seguir todos los debates, o la mayoría de estos debates y actividades y charlas, se pueden seguir online en la página de Arendal Suquea, y también hay muchas organizaciones que lo transmiten y lo dejan, lo transmiten en vivo y lo dejan colgado en YouTube. Entonces existe la posibilidad de que, aunque no estemos físicamente acá, aunque no estemos in situ, sí podamos participar de como escuchas de estas charlas y enterarnos un poco de lo que está sucediendo a través de estas plataformas.
2: Muy bien, te vamos a agradecer entonces, Ana. Por aquí parece que tiene una pregunta, quiere saludarte Majo también, que está aquí en el estudio.
1: Hola Anita, ¿qué tal mi amor? Pues nada, enhorabuena, la verdad que he estado siguiendo toda su exposición con Denise y nada, que nada, felicitarlas y por aquí nos las espero, vamos.
3: Muchas gracias, Majito. La verdad que esto es un... Estamos muy contentas con Denise de poder estar acá y participar. Como uno, si no es el único, es uno de los pocos medios de habla no noruega que está cubriendo esta actividad para la población de Noruega.
2: Muy bien, estamos aquí viendo el canal de televisión NRK1. Tengo entendido que pronto se inicia el debate. Lo pueden seguir, señoras y señores oyentes. Muy interesante. Y nuevamente agradecerte, Ana Leiva, por tu excelente trabajo. Recordarle a los oyentes que vamos a publicar esta tarde una noticia muy importante, muy interesante sobre Arendalsuka, con algunas imágenes. Y por ahí vamos a ver la posibilidad también de subir los programas, las transmisiones anteriores de ayer, de hoy, entre otras, para que los oyentes puedan escucharlo y formarse una idea de Arendalsuka. Aquí también quiere saludarte Florencia.
4: Hola Anita querida, te quería contar que estuve transmitiendo en vivo por Instagram, así que si vos estás de acuerdo lo voy a compartir.
3: Sí, por supuesto que sí, y además muchas gracias Floria, que sos la maga de las redes sociales de Radio Latinoamérica y siempre colaborando y ayudándonos a mejorar nuestra outreach.
4: Perfecto, un beso enorme, nos vemos pronto.
3: Abrazote.
2: Seguramente que ahora te diriges al debate de Arendalsuka, el Party Leader Debate. Ahí están ya los dos... ¿cómo se dicen? Los conductores Mats Renning y Nina Owen. Le vamos a poner un poquito de atención aquí en el estudio. De todas maneras, gracias nuevamente y estamos en contacto más adelante en un nuevo programa Contexto Bacalao, naturalmente aquí en Radio Latinoamérica. Que te vaya muy bien, Ana. Muchísimas gracias nuevamente.
3: Gracias a ustedes. Saludos desde Arendal.
2: Así es, fantástico sonido, mira tú, con los equipos de la radio, es como que si estuviera aquí en el estudio, es como si estuviera aquí cerquita, exacto. Está a cientos de kilómetros al sur de Noruega, pero ¿qué les parece si conectamos algo de música por aquí? Tenemos esta canción que dice Beso, que nos piden los invitados aquí en el estudio, Radio Latinoamérica, en sus receptores, no se cambie de sintonía.

0: Ok, escuchando este tema remix, Fruta Fresca, seguramente se acuerdan de este tema en la voz de Carlos Vives, que ha sonado muchísimo aquí en Radio Latinoamérica. Majo, ¿quiere agregar algo?
1: Sí, yo, por ejemplo, para cerrar un poco la intervención de John hoy, que le agradezco, te agradezco un montón haber aprovechado, porque sé que ya te regresas luego a Colombia. Ojalá tengamos la oportunidad de mantener quizás este tema, ¿no? Porque la verdad sí, que es muy interesante y quizás bastante más importante de lo que pensamos, porque lo tomamos como muy a la ligera el tema, ¿no?
2: Sí, sí, sí.
1: Yo quería finalizar diciendo al final, ¿no?, que proteger una marca no es solamente proteger un nombre, es proteger todo el trabajo, la inversión y la historia que hay detrás de cada negocio. Creo que eso sería todo lo que conlleva ese nombre, ¿no?
2: Y es que es el legado para nuestros hijos, para nuestros nietos, porque puedes estar trabajando en un proyecto y quizás hay personas que pasan toda su vida y no tuvieron una reclamación ni tuvieron redes sociales. Simplemente, pongamos un ejemplo, montaron un restaurante, el restaurante operó, pero ¿qué herencia le estás dejando a tus hijos? Entonces, el local pueda que te lo pidan los dueños o que cambies por alguna situación de lugar, pero esa receta, eso se conserva con la marca. La marca es heredable. Entonces, es qué legado estamos dejando para las personas. Y otra cosa es que muchas veces a mí me buscan, como te decía, de urgencia, porque les llega esa carta donde te dan 5 días. Y así como vivimos tristemente un terremoto ahorita en Colombia y hace otros días en Venezuela, y que te nieguen la marca o que te llegue esta comunicación, es un terremoto que destruye los cimientos del sueño y del legado de una familia. Entonces es protegerlo. Me pongo a disposición. Me encantó la intervención de la persona que se encontraba ahorita en el evento, y creo que en esa dinámica podemos también, ya por temas de distancia, continuar con esto. E inclusive podemos invitar a personas que quieran saber del tema y que tengan 0 kilómetros de conocimiento para poner esto en palabras sencillas, y que podamos apoyar a estos latinoamericanos que están haciendo patria de esa manera, pero que muchas veces están dejando valor sobre la mesa por no hacer la formalización.
0: Sí. Bueno. Y hay que hacer las cosas bien, por decirlo de esa manera. Así porque todo son reglas, son leyes. Alguna gente dice se cansan cuando van a empezar con un emprendimiento, porque tienen que empezar en esto, número 2, número 3, que registrar la marca, que internet, que pagar derecho a autor para tocar música. Hay otro claro rollo que tomar en cuenta, y protección, cada ley protege a cierto tema, sí, ¿no? Sí. Entonces, la lista es larga, y a veces hay gente que aquí no lo hacen cursos. Por ejemplo, si un emprendedor tiene la intención de comenzar con un negocio, una tienda, una empresa, y Caritas ofrece cursos para enseñarle a la gente a tomar en cuenta todos los puntos que tiene que tomar en cuenta. Entre otras, está el registro de marcas, etcétera. Tú nombrabas recientemente, John, esto que se llama el Protocolo de Madrid, ¿se llama así?
2: Sí, el Protocolo
0: que
2: de Madrid.
0: Que es algo, o sea, todo el mundo cree que solamente abarca Madrid, pero esto, como tú bien explicabas, está en todas partes, en toda Europa,
2: sí,
0: ¿no?
2: Sí, sí, sí. Y hay muchos debates que se van dando. El principal es la marca, y es como un iceberg. La parte que sobrepasa el agua es la marca, pero debajo hay otros activos de propiedad intelectual que respaldan las marcas, los derechos de autor. Entonces, los derechos de autor, estamos viendo videos, hay marcas que están generando videos virales, y ahí hay también un valor. Porque si te hiciste famoso por el jingle de la canción de tu negocio, en Latinoamérica, todos los países tienen un jingle de alguna cancioncita de radio, de ese comercial, de esa pauta que pasaban, y se hace famoso. Y hay marcas que apalancan su crecimiento, no en estas marcas como símbolos, sino como audio. Hay marcas que están, hay marcas de aromas, hay marcas de construcción de diseños industriales. Entonces, es una labor que es la misión de mi vida, y es ese sueño de apoyar a tantos emprendedores, a tantas personas que están haciendo bien las cosas, a que realmente se formalicen, porque uno ve muchos abusos también, ¿no? Hay ferias, entonces hay programas para postularse, hacer una innovación, y hay personas que tienen la capacidad intelectual de hacerlo, pero no se protegieron. Entonces son muchas dimensiones. Como les digo, me pongo a disposición totalmente. Ha existido una sinergia muy interesante, y sobre todo que esa información llegue a las personas que realmente lo necesitan. Si hoy solo a una persona le logramos dar ese clic y de que se va a formalizar, ya con eso yo quedo contento.
0: Qué bien. Oye, no, yo pensaba en esto del Protocolo de Madrid, pensaba en otro acuerdo internacional, como es, aquí en Noruega se llama Roma Convention, la Convención de Roma. Y esto tiene que ver con el derecho autor de las canciones, de los títulos, del derecho autor, o sea, de los autores que componen las canciones, los temas, ¿no? Y aquí mismo en la radio nosotros estamos amarrados a una serie de acuerdos de marcas, cosas que tenemos que respetar. Nuestra emisora es miembro desde hace muchos años de la organización Norsk Lokal Radio, la Asociación de Radiodifusores de Noruega. Cada año nos toca asistir a un encuentro anual, o sea, el congreso de todas las emisoras en Noruega. Aquí a Majo le ha tocado estar, a varios de nuestros colaboradores hemos estado ahí. Y justamente en estos sitios se trata temas como el que hemos conversado en el día de hoy, ¿no?
2: Exacto.
0: Y entonces, por ejemplo, esto de Roma Convention, cualquiera que lo escucha, la Convención de Roma, cree que es algo de allá de Roma.
2: Así es.
0: Pero
2: así,
0: sin embargo, esto tiene que ver con el derecho autor de la música que está protegida en toda Europa.
2: ¿Cierto? Así es.
0: Entonces, cuando tú en la radio Latinoamérica tocas una canción, y tenemos que pagar por ese tema porque está registrado en tono y gramo, que son las dos instancias aquí que protegen la música en Noruega, están en sus catálogos esas canciones, porque todos los países, o sea, como yo lo entiendo, todos los países de Latinoamérica, la gran mayoría de los países del mundo, han firmado el acuerdo del derecho autor de la Convención de Roma, y por lo tanto aquí en Noruega todos tenemos que pagar por la música.
1: Así es, por así. La música que se transmite hay que pagar.
2: Así es.
0: Y no solamente la radio, o sea, no solamente la radio, sino que lo,
1: el que la discoteca, utilice.
0: Claro. Uh-huh. Por ejemplo, ahora que tuvimos este encuentro en el John Dee.
1: El John Dee el sábado.
0: Hubieron que pagar, creo que 5.000 coronas por del el dinero, claro, de... por la música,
1: por
0: que,
1: la
0: se
1: música
0: tocó,
1: que se colocó.
0: Que el DJ tocó esa noche, fíjate.
2: Así es. Y uh-huh. Debe ser así porque cuando uno le toca sacarle su bolsillo, como que... Pero ese autor que se está esforzando por ser creativo, por invertir en unos equipos, en una producción.
1: No, el resultado final.
2: Y ese resultado también es que merece una retribución por ese trabajo, porque no es un artista. Un artista tiene un equipo de personas, y es de parte y parte. Tanto ustedes como miembros de una comunidad radial que deben hacer pues los aportes, están beneficiando de tener una audiencia. También el artista que merece reconocimiento por ello, pero vienen otras historias que ojalá tengamos la oportunidad de seguir conversando, y es los artistas que no protegen sus creaciones audiovisuales. Esa es otra charla.
1: Tenemos temas, John.
2: Tenemos muchos temas. De páginas web, cuando estás creando un negocio y creas una página web, hay otros temas muy interesantes, y cuentan conmigo con todo cariño para transmitir esto de la manera más sencilla, más clara y que le sirva a las personas.
1: Claro,
2: para
1: un lenguaje fácil de comprender, no tanto tecnicismo.
0: Muy bien, oye, estábamos escuchando recientemente este tema muy popular también de un reconocido artista como es Carlos Vives, que estuvo aquí en Noruega. Vino Carlos Vives la última vez que estuvo aquí en Oslo, vino como en una visita secreta porque lo invitaron a un festival medio privado, pero con nuestra reportera Flor Santa María, ella anduvo en la ciudad con el transmisor en todas partes hasta que logró ubicar dónde estaba actuando Carlos Vives aquí en Oslo. Y

0: monólogo de Carlos Vives. Y mire que eso también tiene una propiedad intelectual, y también si usas a partes de las canciones también se te generan unos beneficios económicos. Entonces al final es sensibilizar a toda la audiencia que realmente eso está en todo, y eso es para todos, ¿no? Eso no es el abogado, eso no es de los grandes empresarios, eso es para todos y nos toca día a día.
1: Bueno, de Carlos Vives vamos a pasar a otro artista para despedirnos, como es una banda que se llama Bomba Estéreo. Y ellos son increíblemente reconocidos en todo el continente, ¿no? ¿Te ha tocado ver algún concierto?
0: Sí, tuve en mi vida he tenido un montón de hechos geniales, y yo estuve en una presentación de Bomba Estéreo que era para unas 30 personas cuando estaban apenas iniciando, estoy hablando en el año 2008, y tuve la oportunidad de verlos en ese proceso inicial, y me pareció increíble. Y vea cómo han llegado y cómo están. Ellos han tenido unos procesos maravillosos a nivel intelectual, a nivel artístico, cultural, y son representantes de la cultura latinoamericana y han innovado mucho en la manera de hacerlo. Así que bueno, genial escuchar a Bomba Estéreo de nuevo. Los he visto en varias oportunidades, en diferentes escenarios. Si usted tiene la oportunidad de ver a Bomba Estéreo alguna vez en su vida, por favor, no se la pierda.
1: Oye, ¿cuál es la canción, crees tú, más popular de Bomba Estéreo?
0: Ellos han tenido varias épocas. La primera fue Fuego, del año 2009, 2010 quizás, no lo recuerdo. Y han venido evolucionando su catálogo. Para este caso te había hablado de una canción muy hermosa, se llama ¿Cómo lo pedí?
1: Ese tema va a salir pronto, y muchas gracias nuevamente para ti, John Eder Molano Mendoza. Ahí estamos, nuestro gran amigo, y él es abogado de Colombia, especialista en propiedad intelectual y registro de marcas, que está con nosotros aquí en la radio. Pero no podemos olvidarnos de alguien que está de cumpleaños en el día de hoy. Cuéntanos, ¿a quién vamos a saludar ahora?
2: Bueno, él es una personita muy especial, él ya lo sabe, este es Fernandito, está de cumpleaños, y bueno, yo lo saludé muy temprano, la verdad. Yo siempre le escribo muy temprano y me va a matar, pero bueno, lo saludé yo primero.
1: Sí, felicidades.
2: Muy temprano, feliz cumpleaños, Fernandito.
1: Fernando, para ti, todos los mejores deseos, que cumpla este año muy, muy feliz, que cumpla mucho más naturalmente, y le vamos a cantar aquí naturalmente, él es muy alegre siempre, le echamos de menos en la fiesta.
2: Sí, pero ya dentro de poquito lo vamos a ver.
1: Va a estar en Frederick.
2: Sí, por supuesto, tiene que venir.
1: Aquí este tema para ti, Fernando.

0: Muchas felicidades para Fernandito, que lo pase muy bonito en su día. Saludos para la familia y los seres queridos. Y nosotros nos despedimos, hasta la próxima. Muchas gracias para ti, Majo. Gracias, gracias también al equipo que está. Saludos también para Miguel, que está con nosotros aquí esta tarde. Florencia, muchas gracias por acompañarnos. Y naturalmente, nuestro invitado especial en el día de hoy. Aquí va la canción. ¿Va a decir algo? Un saludito para... El próximo martes no se olviden de Picantísima.
1: Exacto. El último comentario, martes 18:30 a 20 horas por Picantísimas, nos escuchan en Radio Latinoamérica. Y si no tienen una radio cerca, no saben cómo usarla, me pueden escribir por Instagram y les pasamos el link. Si no, nos pueden ver en vivo en un live. Un beso enorme.

0: en América. Acompáñanos.
1: Denise, buenas tardes para ti allá en Arendal. ¿Cómo estás?
2: Hola, Hans. Muy bien. Buenas tardes para todos los oyentes de Radio Latinoamérica. Estamos muy contentas. Estoy con Ana Leiva, que me está acompañando, haciendo una transmisión especial para Contexto Bacalao, un programa diferente, porque nos encuentra en Arendals UCA esta semana. Hola, Ana, ¿cómo estás?
3: Bueno, estamos bien. Llegamos el primer día, el lunes, y desde el lunes que estamos participando. Apenas llegamos, caímos casi que, nada, teletransportadas a trabajar con Mónica, que también es de Radio Latinoamérica. Fuimos a trabajar a los primeros encuentros. Y nada, es la primera vez que participamos las dos, nosotras dos. Y teníamos muchas ganas de estar acá y aprender de lo que está pasando, de las discusiones que se están dando acá.
2: Te cuento, Hans, que desde que empezamos a pensar en este programa Contexto Bacalao, que es un programa donde hablamos de geopolítica y economía, de qué es lo que sucede en Noruega, explicado en un idioma un poco más básico para los que no entendemos tanto de lo que sucede, ya estábamos pensando en venir en agosto a Arendals UCA. Así que quiero, Ana, que me cuentes un poco qué es esta Arendals UCA, qué es lo que... ¿A qué venimos? ¿Se le llama un festival democrático? Contame cómo es eso.
3: Ahí está, se le llama el Festival de la Democracia Noruego, y es un espacio en el que se encuentran la sociedad civil, se encuentran representantes de gobierno, se encuentran organizaciones sociales diferentes, ONGs, las empresas, varios grupos que representan a la sociedad y que se juntan a discutir los problemas neurálgicos que tiene Noruega y cómo se enfrenta o cómo interactúa con el resto del mundo. Esta es una actividad que no empezó hace tanto. Sí, porque cuando yo llegué a Noruega en 2017, era como, lo escuchaba que la gente hablaba de Arendalsuka, y yo no sabía de qué se trataba, pero empecé ahí como a empezar a escuchar que era algo muy importante si estabas interesado en el destino político de este país, y de saber lo que pasa cada año, porque acá de alguna manera se calibran discusiones, se discuten con todos los agentes, los partidos políticos tienen mucha representación acá, y se dan discusiones súper interesantes, algunas más o menos profundas o los debates a veces son más o menos fuertes, dependiendo un poco de quiénes están debatiendo, si están más o menos de acuerdo. Entonces hay debates que son bastante fuertes, quizás como el que tuvimos hoy, que vamos a hablar quizás hoy a las 5 de la tarde sobre ese debate sobre el desempleo, u otros que hay más bien que la gente está más en línea y las discusiones son un poco más un poquito más amigables.
2: Contame entonces, además de estas, participan los mayores exponentes de política, hay de todo, pero ¿cómo se participa? ¿Quién puede venir a Arendals UCA? ¿Pueden todos dar una charla? ¿Cómo sería?
3: Bueno, las charlas hay que proponerlas, hay charlas, la mayoría de las charlas que hoy en día son como 2.300 actividades que hay durante toda una semana, son un montón, y son muchas por hora y muchas por... Es increíble, ayer decidiendo a dónde íbamos a ir hoy, estuve 2 horas mirando el cronograma, 2 horas solo para leer los títulos, o sea que es un montón lo que hay para ver, y se tienen que presentar a la organización de Arendals UCA que de alguna manera habilita y promociona estas actividades, pero lo pueden organizar partidos políticos, lo pueden organizar organizaciones sociales, participantes de la sociedad civil, se pueden organizar con diferentes, se pueden hacer con varias colaboraciones de organizaciones, y el Estado también organiza, por ejemplo, Jernbanen, que son los quienes se encargan del tren, organizó varias charlas y paneles y clases en las que explicaban cómo manejan y cómo toman decisiones. Entonces, en realidad se puede participar, por ejemplo, se puede venir como espectadora y participar si tenés ganas, como quizás viene mucha gente que viene.
2: ¿Es libre?
3: Es libre, es uno de los principios, porque tiene 3 principios fundamentales, que es abierto y es gratis. Entonces, no tenés que, incluso hasta ahí, cada dos por tres te encontrás en algún lugar unas galletitas o sándwiches o cosas, que incluso hasta comida y agua gratis hay también. Pero es abierto y es gratis, nadie, no tenés que hacer nada para poder entrar a una de las charlas.
2: Hans, desde el estudio, ¿vos alguna vez participaste de la Arendalsuka?
1: Oye, chicas, primero que nada, quiero decirle que la estamos siguiendo perfectamente para que los oyentes sepan, no están aquí en el estudio. Tanto Ana como Denise se encuentran en Arendals UK, que como ustedes bien señalaron al principio, es un festival por la democracia que se realiza ya todos los años. Respondiendo a tu pregunta, no he tenido la oportunidad hasta el momento de participar. Eso sí, hemos estado cubriendo varias veces ya el Arendals UK, porque alguno de nuestros colaboradores ha tenido la oportunidad de viajar a ese sitio, muy interesante, y sí, aquí en la radio le hemos estado informando. De todas maneras, tal como ahora los pusimos las pilas, como decimos, estamos un poquito más avanzados, por decirlo así. Y gracias a ustedes entonces, Ana y Denise, y también Mónica, que se encuentra allí en Arendal, una hermosa ciudad por lo demás, podemos conocer un poquito más acerca de este festival, como ustedes bien lo señalan, Festival por la Democracia.
2: Sí, Ana, te quería preguntar, ¿cuáles son los temas fundamentales que se tratan esta semana?
3: Bien, los temas podríamos de alguna manera definirlos entre temas más internacionales y temas más nacionales. Y los principales podríamos decir que se encuentra con una evaluación de la transformación que está habiendo a nivel internacional del régimen de interacción entre los estados-nación, entre los gobiernos, entre los países. Entonces, por ejemplo, una de las primeras charlas que fue una de las que estuvo en la Hovedscenen, que estuvo como en la escena principal, fue Espen Barth Eide, nuestro ministro de Relaciones Exteriores, que estuvo explicando esta idea de que venimos de una situación de la Pax Americana, que eso es en definitiva que Estados Unidos era el garantista de la paz en el mundo, y estamos mirando hacia una pérdida de hegemonía de este país que conlleva a que se están disputando el poder entre las potencias más grandes, porque Estados Unidos está perdiendo poder relativo, lo que hace que hayan espacios como de vacíos de poder, y esto está generando un montón de inestabilidad a nivel internacional. Y lo que Espen Barth Eide llama tiempos de monstruos, haciendo referencia a una cita de Gramsci, que en realidad algunos dicen que no es así, Slavoj Žižek la ha usado, y algún gente de izquierdas y derechas la han usado, así como han usado a Gramsci, a este marxista de los años de la entreguerra, de entreguerras. Se estaba haciendo referencia un poco no a monstruos en el sentido como de individuos que hacen cosas monstruosas, sino que es más como algo más simbólico, es como un aire monstruoso de cosas terribles que están pasando en este mundo. Y esa es como una de las, es como uno de los principios rectores de todas las, no principios, pero es como uno de los temas que están articulando las discusiones que estamos teniendo sobre la situación internacional. Y respecto a eso, por ejemplo, se habla de la polarización, sobre todo de la polarización afectiva, que es como un poco que tu identidad o tu ideología no solo forma parte de cómo vos comprendes el mundo, sino que también forma parte de lo que sos vos como tu identidad, y que si se ataca tu punto de vista, te sentís atacado vos como persona, lo que genera un montón de problemas en nuestra sociedad, y hoy en día es una arena de estudio muy conocida. Y de las otras cosas que estamos hablando es, por ejemplo, de la inteligencia artificial, que fuimos a varias charlas, cómo afecta, por ejemplo, la libertad de prensa, cómo afecta la sostenibilidad de una prensa libre, y el apoyo que pueda recibir de la población. Y también estamos hablando de la sostenibilidad pero sostenibilidad tanto económica como ambiental, que hemos hablado ya en contexto bacalao en otras ocasiones, y de los conflictos bélicos entre estados y su impacto mundial. Por ejemplo, una de las cosas a las que se está haciendo referencia montones el ataque de Estados Unidos a Irán y el impacto que el corte del Estrecho de Hormuz tiene sobre todas las economías en el mundo.
2: Perfecto. Y a nivel nacional, ¿qué es lo que me puedes contar? ¿Qué es lo que se está charlando sobre cómo impacta a Noruega?
3: Bueno, uno de los temas importantes y quizás uno de los que ideológicamente polariza más a los partidos es el tema de qué tipo de estructura impositiva tenemos, qué tipo de impuestos tenemos, a quién gravamos los ingresos, la riqueza, el consumo. Esa es una de las grandes discusiones porque son en las que se pueden poner numeritos, en general es como se puede hablar de cero impuestos para la riqueza, por ejemplo, que es lo que podría plantear un partido como Heira, como la derecha o el Venstre. O se puede hablar de tener impuestos más bajos en el IVA, el impuesto al valor agregado, conocido acá como MOMS. Entonces, los impuestos es uno de esos temas que lo han tocado tanto cámaras empresariales como sindicatos y partidos y discusiones entre partidos políticos. Por ejemplo, hoy lo escuchábamos con la discusión que organizó Altingest, que es un portal de noticias que usamos bastante en Contexto Bacalao para entender qué es lo que está pasando acá en Noruega. Después otro de los temas principales es la protección de los principios democráticos y cómo la IA, la inteligencia artificial, está poniendo en peligro alguno de estos principios democráticos, como es por ejemplo la prensa libre. Y después otro de los temas importantes y siempre recurrente y que lo escuchamos todo el tiempo en la prensa es esto del desempleo. Y hoy estábamos en una presentación del sindicato de NAV y que hablaban mucho del desempleo voluntario, es decir, de aquellas personas que eligen no trabajar por alguna razón o por otra y que se necesitan, dicho en palabras noruegas, pisk eller murust. Gulrust, eso fue sueco, no, perdón, pero es esto del palo de la zanahoria y ver cómo lograr generar incentivos, ya sea para que la gente salga a trabajar 100% o en algún porcentaje para aportar a la sociedad. Pero se estaba hablando de alguna manera o poniendo el foco en que este desempleo de alguna manera pasaría a ser voluntario, que la gente no tiene el deseo de trabajar, entonces tenemos que convencer a la gente. Y una de las cosas que nos preguntábamos con Dan es cuánto del desempleo que tenemos acá en Noruega, y eso lo vamos a hablar en uno de los futuros programas de Contexto Bacalao este semestre, es cuánto de este desempleo que tenemos es involuntario, cuánta gente que por temas estructurales del mercado laboral se queda fuera del mercado de trabajo queriendo, teniendo toda la voluntad de trabajar. No todo es pisco o gulrut, a veces es que tenemos que transformar estructuras que no permiten, que generan fricciones a la entrada de algunos grupos.
2: Perfecto, Ana. Hans, ¿hay alguna pregunta que le quieras hacer?
1: Sí, oye, no sé si usted tiene información acerca de los organizadores y más en detalle los que participan en Arendalsuka. Nosotros tenemos conocimiento que en años anteriores varios de los embajadores de América Latina, bueno, de todos los países, pero destacamos que varios embajadores han estado presentes en este Festival por la Democracia. ¿Tienen conocimiento de algunas personas o tal vez organizaciones donde participan hispanohablantes?
3: Nosotros una de las cosas que estuvimos buscando es cuando se hablaba de América Latina, se habló por ejemplo de América Latina cuando se estaba hablando del orden mundial y de la ONU, de la Organización de Naciones Unidas, y ahora uno de los invitados que tenemos, o el invitado que tenemos hoy en día, Néstor, nos contó que está el embajador de Perú por Arendalsuka. Si saben los y las oyentes de algún otro embajador o representante de gobiernos latinoamericanos o iberoamericanos que estén por acá, estaría buenísimo que nos pasen la voz para entrevistarles, para ver cuál es su percepción, porque está muy bueno entender cómo de alguna manera se articulan esta cooperación internacional de gente que está trabajando, gente de América Latina Argentina o de Iberoamérica trabajando en Noruega y participando de esta actividad que es que nos ayuda a todos a entender qué es lo que va a suceder en el año móvil de Noruega, y también es como se hace como la planificación de largo plazo. Por ejemplo, una de las cosas que hablábamos con respecto a América Latina es que las se va a cambiar después de casi 10 años de que el secretario general de las Naciones Unidas, ¿cómo se llama? Guterres, estuviera 10 años. Hoy en día se está proponiendo, entre todas las personas que se están proponiendo para la posición de secretario general, se están hablando de varias mujeres, entre ellas Michelle Bachelet, es una de las candidatas a ser secretaria general de la ONU. Pero de lo que estaban hablando en esta mesa, sobre era una mesa sobre ayuda humanitaria, que es otra de las discusiones importantes que se está hablando, y América Latina ahí tiene un rol importantísimo porque hay mucha ayuda humanitaria entre naciones ahí, pero también somos receptores como región de ayuda humanitaria proveniente de muchos países. Mucho venía de Estados Unidos y se ha cortado, y esa fue una de las grandes conversaciones, se ha cortado de USAID, que cortaron gran parte de la financiación de ayuda humanitaria, salvo las que ellos consideraban como ayuda imprescindible para sostener la vida y no poner en peligro la vida de los ciudadanos en esos países, pero se cortó una gran parte de esa ayuda. Y una de las discusiones es qué posición tienen las potencias intermedias, de alguna manera, y quiénes son esas potencias intermedias, todos los que son, no son las potencias grandes. Y entonces la conversación acá fue: ¿es Noruega una potencia intermedia? Los noruegos dicen que no, los noruegos expertos que estaban en esa mesa dicen que Noruega no es una potencia intermedia. Pero sí se participó de una charla en la que se puso a Brasil y a Noruega como potencias intermedias para ocupar el espacio de Estados Unidos como dador de ayuda humanitaria.
2: ¿Qué opinión, Hans, tenés? ¿Vos crees que Noruega es una potencia intermedia?
1: Fíjate que Noruega, según la visión que se tiene del extranjero también, ¿no? Es un país, si comenzamos viendo en lo que a la paz se refiere, es una nación que ha estado involucrada en los acuerdos de paz en varios países, especialmente en Medio Oriente, en Oriente Próximo. Nos los entrega el Premio Nobel de la Paz cada año. O sea, en ese sentido, Noruega, en las negociaciones en las que está involucrada, ocupa un rol principal. Y además, debido a la economía del país, está apoyando diversos proyectos para salvaguardar, por ejemplo, el medio ambiente, en los bosques, en Costa Rica, en Colombia especialmente. O sea, es un país que está presente en muchos rincones del mundo. Y esto del Arendalsuka, yo personalmente lo veo como un festival, como se señala, por la democracia, muy importante, que se ha estado realizando ya durante varios años, y son aproximadamente 5 días de celebración donde hay miles de eventos oficiales. Hay stands de diferentes organizaciones, partidos políticos, asociaciones, etcétera. Y si vemos un poquito la historia de Arendalsuka, esto estuvo inspirado en algo que se llama Almedalsveikan, del vecino
3: Almedalsveikan, sí, en Gotland, en Visby.
1: Claro, eso comenzó con un discurso hace muchos años atrás del anterior primer ministro de Suecia, Olof Palme, que falleció. Eso fue por allá por el año 1968, tengo entendido.
3: Exacto. Mucho antes de que él fuera primer ministro de Suecia.
1: Claro, entonces toda esta idea de Arendalsuka nació aquí en Noruega en el año 2008, de la mano de una persona que se llama Kai Krüger Henriksen y también Per Høiby. Y luego de proponerse una edición inicial del año 2011 por allá, Esto debido a los atentados del 22 de julio, los atentados que cobraron la vida de ya cerca de 100 personas aquí en la capital. Y el primer evento entonces del Arendal Suicán se celebró con bastante éxito por allá por el 2012, tengo entendido, ¿no? Entonces, pero desde ya, desde 2016, el Arendal Suicán, comenzaron con esto de, para los jóvenes también. Tiene una parte especial que se llama Arendal Suicán. Y esto por eso mismo tiene bastante... Es muy popular entre los jóvenes. Tengo entendido que hay bastante información, programas dedicados a los jóvenes y también incluso a los niños, hemos sabido, ¿no?
3: Entonces, bueno, hemos visto muchos Barnejagues andando por la ciudad, así que los niños, aún sin enterarse, ya están siendo parte de este festival democrático. Me encanta ver a todos los Barnejagues con sus niños teniendo su lunch ahí entre charlas democráticas. Es muy lindo. Pero como decías, sí hay como el Arendals UCA está dividido de alguna manera en los primeros días, que son como los días más fuertes e importantes. Y después el último bloque, los últimos días, son más para los jóvenes. Ana, contame un poco más cómo es esto.
0: Ahí está, sí, como que el inicio se sintió un poco también en ver el cambio de público que tenían los debates.
1: Bueno, ahí tenemos
0: en estas organizaciones. Y el ayer a la tarde se inició como la participación de los jóvenes con una entrevista de unos cómicos a representantes importantes de los distintos partidos políticos, donde fueron los representantes jóvenes quienes generaron más entusiasmo y más gracia y más complicidad con la audiencia joven. Y a partir de ahí, además, ahora se viene como el puntapié de efectivamente iniciar el Arendals UCA para jóvenes. Más o menos eso es la idea de cómo se organiza.
1: Perfecto.
0: Creemos.
2: Pero Hans, estamos acá con un invitado también que no queremos dejar de saludar. Presentamos a Néstor.
0: Néstor, contanos un poco a qué viniste a Arendal UCA, que en realidad nos desayunamos hace poquito que estabas por acá. gracias al posteo y a tu respuesta. Contanos qué estás haciendo acá, que además debo destacar que es impresionante que con casi menos de un año viviendo acá en Noruega o alrededor de eso, ya esté participando de algo que yo hace 9 años quería participar y él lo logró en menos de un año. O sea que me saco el sombrero y te paso el micrófono para que nos cuentes un poco más en qué estás haciendo acá.
4: Hola, bueno, gracias ante todo, Ana, Denise, Hans, también por allá en Oslo. Básicamente, tampoco yo me la creo del todo, debo decir. Voy un año y 4 días, exacto. Y lo que pasó es que yo el año pasado, cuando llegué, mi máster se relaciona derechos digitales, tecnología e información. Entonces empecé a buscar asociaciones civiles que hablaran del tema, que se relacionaran con activismo, inclusive por los derechos digitales, cosa que en Perú lamentablemente no había. Y mandé un correo electrónico a una asociación civil, EFN, que es Electronisk Forpus Norge. Mandé un correo, no me respondieron, y mandé otro correo al Styre, de frente, y me respondieron. Entonces, la persona que me respondió, bueno, Michi no me está escuchando ahorita y no va a entender, pero le agradezco mucho. Michael es el encargado de comunicaciones. Y él fue quien me dijo para reunirnos, porque yo básicamente en el correo le decía tenía interés en colaborar en la manera en la que pudiera, ¿no? Eso ha sido a inicios de año, de repente en febrero a lo mucho, me invitaron a ser parte como voluntario. Y me sorprendió mucho cuando dijeron que estaban buscando quien participe en esta semana, ¿no? En Arendals UCA. Y yo dije, bueno, no tengo clases todavía y por supuesto que me gustaría ser parte de... Debo decir que mi, entre comillas, labor aquí es básicamente ayudar en lo que pueda en la logística, ¿no? Y estar en el stand, porque tenemos un booth, un stand compartido con ISOC, que es Internet Society, el capítulo de Noruega. Compartimos entre las dos asociaciones civiles, diría, metas en común, promover derechos digitales, defender el libre uso de internet, entre otros. Entonces estamos en ese stand, yo trato de interactuar con la gente que se acerca, que al menos para los niños, obviamente. Pero es sobre todo tratar de crear conciencia, ¿no? Para la población noruega que desconoce, que debo decir, para mi grata sorpresa, son pocos los que no saben mucho del tema. El que menos está enterado, así sea un poco, de hechos digitales y todo lo que hablamos. Y bueno, es también, debo destacar, el primer año en el cual participamos, tanto IFN como ISOC, y esperamos que se repita. Otra cosa que también quería, bueno, preguntarles. Yo ayer estuve en la charla, en la tienda esta de COI, en la charla sobre el uso de IA en la prensa. No sé si han estado ahí. Me pareció excelente. Mi primera charla en la cual he participado aquí fue en inglés también, así que tranquilo por ahí. Entonces, feliz de estar aquí, la verdad. Y aprendo con cada cosa que veo, con cada persona con la que hablo, muchísimo. Y espero que se pueda repetir.
0: Bueno, sí, en línea con lo que estabas preguntando del uso de la inteligencia artificial o Künstliche Intelligenz, fuimos con Mónica, participamos de una de las presentaciones, una de las actividades sobre el uso en la prensa, y nos pareció súper interesante porque eran representantes de Dagens Næringsliv, de VG, de medios de prensa grandes, quizás los más grandes o de los más grandes de este país. También había un medio local, Fatherlands algo, perdón por no recordar del todo el nombre, pero que estaban hablando de alguna manera cómo impacta la inteligencia artificial en el uso diario de para los usuarios, si accedemos o no a medios de prensa, o si, como ahora tenemos la inteligencia artificial, prescindimos de los medios de prensa, y cómo la inteligencia artificial está afectando la cotidianeidad de los medios de prensa, y cómo esto puede o no poner en peligro un aspecto muy importante de la democracia, que es la información libre, certera y basada en datos. O sea que esa charla fue súper, súper interesante, que fui gracias a Mónica, que la vio y dijo, tenemos que estar ahí, y fue súper interesante. Vos, por ejemplo, ¿qué fue contanos un poco de tus charlas con la gente? ¿Qué es lo que más te ha llamado la atención de que la gente, cuando vos decís, esto lo tiene que saber la gente, y cuando se lo vas a decir es como, no, ya sé, o alguna cosa así?
4: Bueno, voy a tratar de no emocionarme porque se pone muy técnico el tema cuando hablo de ello, pero una diferencia para mí increíble es cuando, de cierta manera, tratamos de hacer un poco de activismo para que la gente proteja sus derechos, y eso implica muchas veces abandonar social media, big tech. Uh-huh. Entonces, yo en Perú, por lo menos, jamás había escuchado, más que por mi propia cuenta, mi propia investigación, de alternativas para correo electrónico, para redes sociales, para informarse. Entonces, cuando a la gente a veces le pregunto, oye, ¿y qué sabes sobre sobre esas cosas? ¿O qué opinas? Aquí el que menos usa ProtonMail, usa Linux. Me sorprende muchísimo, tanto gente mayor, gente joven, y creo que eso es lo que muchas veces también rescato, y me alegra mucho también tener la oportunidad de estar aquí en Noruega por ello, ¿no? Porque la gente, la manera en la cual piensa, la educación que tiene tal vez, o no sé cómo traducir, el awareness que tiene sobre esos temas, es muchísimo mayor al que tenemos de vuelta en casa en Perú. Y también otra cosa que destaco mucho, que lo he comprobado aún más ahora, que se traduce en el propio hecho de que esto existe, la semana, en la actividad, es el orgullo que tienen por su identidad nacional, si es que tiene sentido eso de ahí. Muchísimos nos dicen de que tenemos que proteger los derechos de los noruegos hacia afuera, hacia la misma Unión Europea, inclusive por la regulación a veces que hay, hacia Estados Unidos, hacia China, porque todo, más o menos, lo que tenemos ahora es en base a la tecnología que viene de esos dos países, me atrevería a decir. Y la gente está muy a favor de, si fuera posible, otros también dicen que es una utopía, pero bueno, al final se supone que hacemos algo al respecto. Si fuera posible, solo te tendría que utilizar tecnologías, medios, servicios hechos en Noruega. Me sorprende mucho eso. Ese nacionalismo, si se quiere, no sé si está mal dicha o mal usada la palabra, pido perdón, Para mí es muy grato verlo, porque siento que es positivo y saludable, a diferencia de lo que a veces he visto yo en Latinoamérica. Son esas cosas que rescato, y también confirmo, concuerdo con que es muy lindo ver niños participando y que los padres o los guías o profesores traten de decirles de qué trata lo que están viendo. Me parece excelente. Eso es algo que nunca voy a terminar de reconocer, rescatar, promover que se imite de vuelta en casa, ¿no? Porque es la educación es la solución al final, ¿no?
0: Sí, es acá segundo o tercero esto de que es muy lindo cada vez que vamos por la calle y vemos niñas participando de manera a veces tangencial o como simples espectadores de esto. Es como que te queda algo. Me recuerdo yo como niña de participar de como cosas así, como espacios que estimulaban la democracia y nada, y recuerdo con mucho cariño ese momento, y me parece hermoso que esto esté sucediendo acá. En línea con lo anterior que venías diciendo, Néstor, de la preocupación por el uso de tecnologías que vengan de Europa o que vengan incluso creadas en Noruega, se habló en esta charla en la que fuimos con Mónica de que de alguna manera es muy necesario irse del uso de, por ejemplo, sobre todo de la IA, que es de lo que más se está hablando, pero como vos decías, no es lo único, no es la única tecnología a la cual quizás deberíamos generar más autonomía como nación, y es a lo que se apunta. Lo que se estaba hablando es que se concentran en muy pocas manos, como vos decías, es una de las industrias que tiene más concentración y tenemos unos pocos proveedores, es casi que un oligopolio. Y además, lo otro que hablaban es que China funciona como ejemplo de que con pocos recursos se pueden generar inteligencias artificiales efectivas y sin necesidad de tener tecnología súper de punta, y se pueden, de alguna manera nos muestra el camino de que es posible competir o por lo menos crear autonomía con estas herramientas. Y eso va en línea a lo que vos decías de esa necesidad de proteger como la información nacional y de tener un manejo responsable de esa información.
2: Hans, también como nos contaba Néstor hace un rato, para todos aquellos que quieran formar parte de Arendals UCA, no solo hay charlas y debates en noruego, también hay algunos menos, pero en inglés. Así que invitamos a todos a formar parte de este evento.
0: Y agregando eso, es que se puede, lo que está bueno también de Arendals UCA es que se puede también ver un montón de los videos y de las charlas en vivo, si no todas, la mayoría se pueden ver online accediendo a la página de Arendals UCA 2026. Ahí se pueden acceder a todos los videos y quedan un montón de las grabaciones, entonces es posible ir para atrás y ver qué opinan las distintas personas sobre los distintos temas. Si hay algo que te interesa en particular, dive in, rabbit hole, y metete ahí en ese agujero de conejos para ver qué se habla, por ejemplo, para dónde vamos en temas de, por ejemplo, inteligencia artificial.
1: Perfecto. Si me dan la palabra ahora, chicas, Radio Latinoamérica está en este momento transmitiendo en vivo y en directo. Yo me encuentro aquí en el estudio, aquí en el centro de Oslo. Los estudios de la radio están ubicados en Maridal, Soaya número 3. Nuestras amigas, colaboradoras, periodistas, Denise Beines y también Ana, se encuentran en la ciudad de Arendal. Arendal es una...
2: No Arendal como la de Frozen, ¿eh? Es Arendal esta.
1: Arendal, exactamente. Y tenemos un excelente sonido, increíble. Es como que si estuvieran aquí transmitiendo el programa Contexto Bacalao en vivo y en directo.
2: Pero te cuento por qué. ¿Sí? Porque estamos acá en el Preserumet.
1: Qué bien, qué bien. Bueno, y los buenos equipos de la radio también, porque tenemos un equipo Link fantástico. Algunos a lo mejor creen que estamos transmitiendo por teléfono. No. Es un equipo, la radio tiene su propio equipo para transmitir en vivo y en directo, para entregarle a usted entonces los diferentes...
2: La mejor calidad de audio.
1: Claro, y los buenos acontecimientos, porque es tan importante que nuestra colectividad, la opinión pública, se entere de estos eventos, aunque no son en Oslo, están en otras ciudades. Y algo importante que quería decirle, para la gente que quiera conocer más de Arendalsuka, ellos tienen su propio sitio en internet. Ahí hay bastante información, ¿no es así, Ana y Denise?
2: Sí, es arendalsuka2026.no.no.
1: Claro. Oye, algo importante que se destaca también es que este Festival por la Democracia está abierto para todos. Hay organizaciones, ONG, partidos políticos, estudiantes, como escuchábamos aquí a Néstor, y personas privadas también que acuden para enterarse acerca de diferentes problemáticas, iniciativas, cuestiones, debates que se realizan allí en vivo y que son transmitidos también por los canales, por la radio nacional, por la televisión pública, del interés para todos, ¿no?
2: Y, sí, uh-huh. Y algo también que es que quiero destacar es que la mayoría de los partidos políticos, yo me atrevería a decir casi que todos, están acá participando, y es muy interesante para todos aquellos que van a votar venir y escuchar también qué plantea cada partido político para saber de qué van a tratar después una vez que se hayan elegido, ¿no?
1: Claro. Importante tu punto que señalas ahí, Denise. La gente que tal vez escucha la radio, que se encuentra cerquita de Arendal, pueden darse una vueltecita por ahí por el centro y van a encontrarse con los stands de los diversos partidos políticos y ya comenzar a formarse una idea del programa de los partidos, porque es importantísimo que toda la población, ustedes también, la gente, la ciudadanía de procedencia extranjera también tiene que aprovechar este derecho legítimo de usar su voto cuando hay elecciones y votar por el partido que usted considere representa sus intereses, ¿no? De eso se trata. Y como tú bien señalaste, Denise, Arendalsuka es una excelente forma de obtener información, de enterarse más detalladamente acerca de los programas de los partidos, ¿no? Yo le había
3: ahí repetimos que tanto venir físicamente acá como mirarlo online es posible y nos podemos enterar de la misma manera. Quizás lo que venir acá nos brinda la posibilidad de interactuar con las personas de acá, encontrarnos con gente que piensa parecido o muy diferente a nosotros y tener como esos debates cara a cara que tanto enriquecen la democracia, ¿no?
1: Oye, y también quería nombrarles que todos los años participa uno de nuestros colaboradores, una organización que nosotros tenemos un estrecho contacto, como es Cáritas Noruega. Yo no sé si Ana o Denise han tenido contacto con algunos representantes de Cáritas, eventualmente si nos pueden contar qué plantean ellos, cuál sería su visión o qué mensaje tratan de entregar. Sabemos que es una ONG humanitaria, ¿no? Cáritas, que pertenece a la Iglesia Católica en realidad, y ellos cumplen una labor muy importante aquí, en no solamente en Oslo, sino en todo el país.
3: Así es, Cáritas, si no me equivoco, fue creada en España y que ha llegado hoy en día a todo el mundo. No hemos tenido contacto, pero sí vi gente con la insignia, con una remera o con un pin de Cáritas, y podemos ver que para contactarnos con ellos cuando tengamos la segunda aparición en vivo con Radio Latinoamérica a las 5 de la tarde, ver a ver si alguien se copa, se cuelga en venir acá a charlar y contarnos, como así como hizo Néstor, contarnos un poco a qué vienen y qué es lo que hace su organización.
1: Oye, también aprovechar la oportunidad de felicitar aquí al amigo Néstor, él es estudiante originalmente de Perú, que reside aquí en Noruega, estudia aquí en el país, y nos llama mucho la atención de su interés por participar en Arendalsuka. Yo no sé si se encuentra por ahí Néstor en estos momentos, ya se retiró.
4: Aún por aquí, Hans, te escucho fuerte y claro.
1: Oye, un gusto saludarte, Néstor. Una pregunta, ya que estamos tocando diferentes temas, pero Perú ha estado en las principales páginas de los periódicos en todo el mundo porque se han realizado las elecciones presidenciales donde ha obtenido mayoría, donde ha sido elegida Keiko Fujimori, la nueva presidenta de Perú. Aprovechando tu visita aquí, ¿alguna reflexión referente a las elecciones en tu país que se han realizado este año?
4: Bueno, empiezo por agradecer que la pregunta fuera por la elección de Keiko y no por los casi 400 peruanos con el nombre de Holland ahora. También fuimos tendencia por eso, déjame decirte.
1: Sí,
4: entonces, sí. Yo quisiera empezar diciendo algo que para mí es muy importante. Que de hecho, de repente pienso conversar de una manera más amplia en otra ocasión. Keiko Fujimori ganó las elecciones, pero lo curioso es de que a nivel nacional, o sea, en territorio peruano, no ha ganado la mayoría de votos. Eso, para mí, no es lo mismo que decir...

0: hice al llegar fue cambiar mi dirección porque quería participar de las elecciones este año. Y porque al final, así no estemos de acuerdo, me parece que si se lleva a cabo un proceso democrático se debe respetar los resultados del mismo, ¿no? Y bueno, ahora respecto a la elección de la señora Fujimori, yo sigo evaluando la situación desde mi perspectiva personal. No estoy de acuerdo con algunos nombramientos que ha hecho en el gabinete. Sé que lamentablemente en la política peruana, no sé si en otros países es igual, pero de repente sí, se pagan muchos favores políticos, como se dice. Da resultado a veces ser un poco, a falta de una palabra, no sé, más directa, lamebotas, me atrevería a decir, o pasar la franela por ahí. Pero bueno, a mí lo que más me interesa es de que el país mejore en muchos aspectos. Igual estamos atentos, me atrevo a decir, y Ivonne me va a colgar si no lo digo, a las posibles violaciones de derechos humanos que puedan existir. Y esperemos que no, pero si algo sucede, algo por el estilo sucede, asistemos aquí a lo lejos, toca resistir, ¿no? Y pronunciarnos al respecto, me parece muy importante.
1: Cabe recordar también que Néstor está participando, o sea, destacar la participación de Néstor en la ampliación de la democracia, de la práctica democrática para Perú, que recién llegado de Perú al momento de las elecciones participó de un taller que organizó AINI para explicar cómo funciona esa papeleta, que es un papiro para votar en las elecciones peruanas, que logró enseñarme a mí, y luego yo le expliqué a una amiga, a Pieri, que nos está escuchando, cómo lo tenía que hacer, porque Néstor me había explicado a mí, una extranjerísima del Perú, cómo funcionaba. O sea que el compromiso, creo que es importante destacar que Néstor está hablando desde su compromiso con las prácticas democráticas.
2: Muy bien, oye, nuevamente muchísimas gracias para Néstor entonces, y él nombra algo muy importante como es el voto en el extranjero, y seguramente algunas personas sacan sus conclusiones, a veces están desconformes y culpan a los residentes en el extranjero, y como señala aquí Néstor, el derecho al voto, tanto en el extranjero como en el país, es algo fundamental, es... A ver, ¿cómo podría explicar? Es un derecho que, tengo entendido, está consagrado en la Carta de las Naciones Unidas de los Derechos Humanos, que todo ciudadano tiene derecho a participar en las elecciones.
1: Y no todos pueden.
2: Y no todos pueden, exactamente. Y puedo yo señalar una experiencia muy personal. No hace muchos años atrás que los chilenos, por ejemplo, residentes en el extranjero, no teníamos el derecho a votar. Tuvimos que iniciar una campaña a nivel internacional para poder obtener este derecho que se nos prohibió durante muchos años. Es decir, que nosotros los chilenos veíamos con envidia a nuestros amigos de otros países, de Venezuela, de Argentina, de Perú, incluso de España, que cuando habían elecciones presidenciales o otro tipo de elecciones, ellos acudían a sus respectivas embajadas y consulados y ejercían su legítimo derecho al voto, ¿no? Ese derecho nosotros no lo teníamos debido a que, como todos saben, no voy a entrar en detalle, pero tuvimos una dictadura militar durante 20 años aproximadamente en Chile, y ellos constantemente nos impidieron el derecho a votar. En otras palabras, algo muy antidemocrático, según mi opinión, porque aquí en esos años habían estudiantes de Chile, habían personas que venían a hacer diligencia, personal en la embajada, y ellos como ciudadanos no podían votar. Pero después de una campaña que realizaron los chilenos en todo el mundo, se logró nuevamente ese derecho, y actualmente podemos ejercer el derecho al voto entonces. Y eso es una parte. Y la otra también, tú nombraste la organización AINI. Es una organización de los peruanos aquí en Noruega que se reúnen constantemente. Hay que felicitarlo a ellos también porque realizan encuentros, debates, celebraciones y también algunas charlas muy importantes. Y por ahí tengo entendido, el amigo aquí Néstor participó en una charla que parece que hay un video por ahí que lo observé en internet, en algún sitio.
0: Sí, Hans, pero ¿sí? Preferiría que promuevan una siguiente charla, porque esa charla, créeme que
2: ya pasó.

0: satisfecho con cómo quedó. Claro. Pero estamos viendo si hacemos algo para más adelante.
1: Sí, y justamente a eso iba ahora. Chicas de Contexto Bacalao, para que Néstor pueda asistir en un futuro programa, porque hay que estar atento a lo que pasa en el mundo, al otro lado del planeta, en Sudamérica y especialmente en el Perú, ¿no? Y para eso estamos nosotros aquí en la radio también, para dar a conocer la información, lo que sucede, para mantener informada a nuestra colectividad. Así que,
0: Hans, si me permites, yo sí debería decir, no me considero un experto en política. Si es que hay la invitación de parte de alguno de los programas de la radio, preferiría que vayan personas que están más al tanto del tema. Yo igual encantado puedo asistir, pero si me preguntan por recomendaciones, se las doy con mucho gusto. Lo que sí me atrevo a decir es, si tienen interés o dudas en temas de, por ejemplo, regulación a nivel de Unión Europea o Noruega, en temas de IA, en temas que tengan que ver con derechos digitales, tecnología, ahí sí, si quieren, podría asistir yo, uno de mis compañeros, tanto de EFN como de ISOC, para poder hablar al respecto, ¿no? Me parece muy importante también estar al tanto con esas cosas, porque a fin de cuentas no es el futuro, es el presente. Sí, nos quedamos atrás si no nos ponemos de acuerdo en qué hacer.
2: Yo quiero además apuntar que con Néstor venimos hablando de que en algo va a tener que venir a Contexto Bacalao cuando hablemos de temas que le atañen y de los que él sabe mucho. Y ya el día que hizo la presentación sobre porque él es de profesión abogado también, ¿no? Hizo la explicación esta del papiro electoral peruano. Ya ahí ya nos pusimos en contacto enseguida, porque creemos que es una persona muy valiosa para aportar en varias charlas y particularmente sobre la inteligencia artificial.
3: Te cuento un detalle, Hans. Néstor ha sido un invitado de nuestro programa Picantísimas. Yo no he tenido la oportunidad de estar ahí en ese momento, pero estabas vos operando, así que ya Néstor conoce la casa y va a volver de seguro. Un dato de color, te cuento, Néstor tiene tatuado una Mafalda en el brazo. Si hablamos de democracia, nombramos a Mafalda y dice, tiene como una viñeta que dice, ¿y si en vez de planear tanto voláramos un poco más alto? ¿Qué te parece? En eso estamos, aprendiendo a volar en el Arendals UCA. Hans.
1: Así es, muchísimas gracias entonces para ustedes, para Néstor. Y oye, yo lo veo tiene importantísimos planteamientos, puntos de vista aquí. Seguramente por ahí más adelante vamos a tener que realizar algún debate de algún tipo, alguna mesa redonda para discutir algún tema de interés. Y ahí lo estoy viendo ya a Néstor como una persona con opiniones muy importantes para dar a conocer entonces en un eventual encuentro más adelante, ¿no? Especialmente aquí en Radio Latinoamérica. Chicas, Ana y Denise, impresión general, llegaron ahí a Arendales, un sitio muy hermoso. Cuéntenos cómo es la impresión en general que se llevan de este Festival por la Democracia, como se le llama.
3: Bueno, la verdad que hay muchísima gente, el clima la verdad nos acompaña también, las vistas son increíbles, estamos cerca del agua, hay un montón de charlas afuera, estamos disfrutando mucho, mucha gente, muchas diferentes edades también participando de este festival. No sé, Ana, ¿qué te parece?
2: Sí, por ejemplo, el lunes y el martes hubo mucha gente de la tercera edad participando de varias discusiones, por ejemplo, sobre un tema súper relevante para Noruega hoy en día, que es el uso de la energía nuclear. Y ahí estaba, era un panel lleno de personas de la tercera edad, o por lo menos de edad más avanzada que la de Den y la mía. Y después hemos visto charlas en donde hay gente muy, muy, muy joven participando y todo lo que hay en el medio de esas franjas etarias. Y la verdad es que se vive como un clima de fiesta, es verdaderamente un festival. Den y yo estamos sonrientes permanentemente de ver la alegría con la que se intenta enfrentar un momento que citando a Barthes, que quiso citar a Gramsci con esto de los monstruos en tiempos de monstruos, intentar discutir esto, intentar intentar encontrarle la solución a estos momentos un poco oscuros en los que nos estamos adentrando.
3: Lo importante es que tenemos la suerte de que Noruega es un país que le gusta el debate, le gusta la comunicación y elige incomodarse para poder salir adelante.
1: Muy bien. Bueno, oye, aquí tengo un resumen. He estado mirando las páginas en internet, el sitio web de Arendalsuka, y podemos decir así que, ¿qué es Arendalsuka? La Semana de Arendal es el festival político e intercambio ciudadano más grande de Noruega. Se celebra cada año en el mes de agosto en la pintoresca ciudad costera de Arendal. Durante esta semana, la ciudad se convierte en el epicentro del debate político y público del país. Es un punto de encuentro donde se reúnen diferentes empresas, ONGs, políticos, medios de comunicación y ciudadanos para debatir sobre la economía, la sociedad, clima y el futuro en general. Y a la pregunta, ¿por qué es tan importante Arendalsuka? El acceso directo, la entrada es gratuita y abierto para todo el mundo. Es habitual ver a ministros y líderes políticos caminando por la calle y debatiendo cara a cara con la gente. En segundo lugar, una gran escala, se celebran más de 1,000 eventos, debates y talleres en barcos, cafés, en las calles y plazas de la ciudad. Y también hay debates de líderes. Uno de sus momentos más esperados es el gran debate televisado entre los líderes de los principales partidos políticos de Noruega.
2: O sea, ese debate va a ser mañana, sí. si no lo recuerdo mal.
1: Uh-huh, sí. Eso se transmite siempre en vivo por la televisión y participan todos los representantes de los partidos políticos. Bastante, a veces se pone bastante tensa las preguntas, tú sabes, ¿no? Hay discusiones, hay debates y muy interesante seguir. Y por lo tanto le recomendamos a nuestros amigos auditores, oyentes, que no se pierdan este debate, que como señala aquí Ana, seguramente se va a realizar mañana. Y en resumen, entonces, es la gran fiesta por la democracia noruega que está diseñada para fortalecer la confianza entre los ciudadanos y también sus líderes. Así que por eso y mucho más, muchísimas gracias a ustedes, Ana, y también a Denise. Y un saludo muy especial también para Néstor, que nos ha acompañado hoy día con sus puntos de vista muy importantes. Y también a Mónica Orjuela, la periodista nuestra que se encuentra allí cubriendo Arendalsuka. ¿Algo más que dar a conocer?
3: Que vamos a estar saliendo de vuelta en vivo a las 5 de la tarde para contarles un poco más sobre las charlas a las que estuvimos asistiendo y algunos detalles.
1: Muy bien, sí, efectivamente, nosotros ya hemos compartido aquí un excelente afiche que han diseñado aquí las amigas de Contexto Bacalao. Dice muy claro aquí, está en el Instagram de Radio Latinoamérica: programa especial Contexto Bacalao, temporada 2, episodio 1, en vivo desde Arendalsuka el 12 de agosto a las 14 y a las 17 horas por Radio Latinoamérica. Así que nuevamente a las 5 de la tarde vamos a estar nuevamente con un espacio. Ya un cuarto para las 6 tenemos que retirarlo porque nos dirigimos a esa hora, un cuarto para las 6 aproximadamente, vamos a estar allá en Uppsala junto a un grupo numeroso de gente latinoamericana, de músicos. Vamos a esperar el eclipse. Así que ustedes allá en Arendal a las 7 de la tarde, 5 para las 7, prepárense con sus lentes, sus gafas, le dicen algunos, los anteojos, para observar este fenómeno que estamos esperando aquí en este rincón del mundo también. Así que, ¿cómo está el tiempo por allá? ¿Está visible? ¿Hay...
3: Hermoso el clima, Hans, la verdad, un día espectacular. Nos levantamos con un sol radiante. Ahora se ha nublado un poquito, pero la verdad que no hace frío para nada. Hay un poco de viento, pero hay un poco de viento cuando te subís arriba en la proa del barco. Uh-huh. Nos sentamos a tomar un café y vimos que habían charlas también adentro de barcos. Hay muchos auditorios diferentes, ¿no? En donde uno puede participar, conocer edificios. La verdad que es muy lindo. Pero no, el clima nos acompaña, así que esperamos ver también el eclipse desde acá, un poco más al sur, a eso de las 7 de la tarde, desde la costa.
1: Perfecto. Entonces nos vamos a estar encontrando nuevamente aquí en Radio Latinoamérica, FM 105.8. Estamos también en la señal de la radio digital DAB. Y naturalmente nos pueden escuchar, nos pueden seguir en vivo e indirecto también allá en Arendal o en cualquier parte, en cualquier punto de Noruega. Pueden seguirnos a través de nuestra señal online en la radio de internet. Más información en www.radiolatinamerica.no. En el momento que ustedes han estado en el aire, nosotros hemos estado mandando información aquí a todos nuestros seguidores para que sigan el programa. Les reiteramos que estamos de vuelta desde Arendal a las 5 de la tarde, 17 horas en punto, aquí en Radio Latinoamérica. Este espacio que acabamos de escuchar va a ser repetido, se está grabando aquí, transmitimos en vivo, en directo, para hacer transmitido más adelante naturalmente, y lo vamos a dejar con algo de música. ¿Alguna preferencia que tienen por ahí para escuchar, Denise y Ana?
3: No tenemos. Hay algunas canciones de Arendal, mira, te digo, que hemos encontrado. Si querés, puedes poner alguna de esas. Alguna
2: como Arendal y Summer Dog o algo así que nos gustó un montón.
1: A ver, vamos a escuchar, vamos a buscar
3: por ahí, pero sí. Mientras tanto, mientras vos buscas por ahí, yo quiero aprovechar a agradecer a Radio Latinoamérica por darnos este espacio y la posibilidad también de estar acá en Arendals UCA. Recordemos que la radio, nosotras somos voluntarias, sí. Y la radio hace un esfuerzo enorme también para darnos esta posibilidad, así que estamos muy agradecidos.
1: Sí, oye, eso es importante dar a conocer. Decirle a ustedes muchas gracias, tanto a ti, Denise, ayer viajaron en bus, Ana ha estado algunos días allá, Mónica también ha estado allá en Arendal, y esto surge como, a ver cómo puede, es un hecho idealista, una forma de tratar de todos nosotros de contribuir a la sociedad, a nuestra democracia también. Así como se le llama este gran encuentro, Festival por la Democracia, como es Arendal UCA, nosotros también aquí en la radio somos un importante medio de comunicación. Estamos comprometidos con la democracia local, y esto es parte entonces de nuestra responsabilidad. Destacar de que este programa que estamos transmitiendo ahora es completamente idealista, no cuenta con ningún tipo de apoyo del Estado. No, cada cual está cooperando con lo suyo aquí, igualmente aquí en la radio, así que felicitaciones a cada uno de los colaboradores entonces por cumplir con esta importante labor. Oye, aquí encontré algo de Sørlandsvises, no encuentro ese de Arendal, pero a ver.
3: Pero vamos con una canción noruega para que seguir con el mood del Arendalsuka.
1: Perfecto, aquí está una canción de Jan Erik Usterud, un tema muy tradicional que tiene que ver con el verano. La canción del verano se llama este tema, Sommersangen. Aquí está, gracias a ustedes, nos vemos nuevamente, nos encontramos nuevamente a las 5 de la tarde.
3: Muchas gracias, nos vemos.
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0: ya estamos de vuelta aquí en su radio amiga, Radio Latinoamérica FM 105.8. Tenemos visita aquí en el estudio nuevamente. Le vamos a conversar acerca del tráfico, de las reglas de tráfico, cómo usted puede adquirir, llegar a sacar su licencia de conducir. Y nosotros hemos invitado aquí al gerente de la Escuela de Conductores, que se llama El Viajero, Escuela de Tráfico. Él se llama Juan Cabezón Yáñez. Juan, bienvenido a los estudios de Radio Latinoamérica. Para comenzar, cuéntanos un poco sobre la Escuela de Tráfico El Viajero. ¿Cómo nació la propuesta de ofrecer formación para la licencia o el carnet de conducir en noruego, español y aquí en Oslo, la capital? Buenas tardes para ti.
1: Hola Hans, ¿qué tal? Buenas tardes. Un saludo primero a ti y a toda la audiencia. Partamos por ahí, siempre un placer y estar aquí visitándonos y bueno, para poder informar de cosas interesantes, lo que se refiere al tráfico también, y un poquito para contar la historia de la escuela, de uno de nosotros, ¿cierto? Nos conocemos hace tantos años, ¿cierto? Sí. Partimos por aquí, estamos hablando del año 95.
0: O sea, la escuela, tú comenzaste como a enseñar, a instruir en el año 1995.
1: Exactamente.
0: Después que te graduaste en Trondheim.
1: En Trondheim, claro. Allá está la... Bueno, ha pasado, como dicen, mucha agua bajo el río, ¿no? Pero la escuela estaba allá, digo, la escuela, porque en ese tiempo era una escuela. Ahora tiene otro rango, está a un nivel de universidad, de escuela superior, ¿no es cierto? Y ha cambiado mucho, ¿no? Pero yo empecé el año 94 a estudiar porque era un año en ese tiempo, ¿no? Y terminé el año 95 me conseguí un trabajo inmediatamente después acá y a fines de agosto empecé a trabajar aquí en Oslo. Estamos el año 95.
0: ¿Y desde entonces?
1: Hemos estado aquí impartiendo clases, obviamente en noruego, por supuesto. Pero obviamente como mi idioma es el español, por ahí digamos, hemos ayudado a mucha gente de habla hispana. Estamos hablando que en ese tiempo no habían, y bueno, ahora está mi hijo por supuesto, pero en ese tiempo no había ningún profesor de habla hispana. Y había mucha gente que necesitaba ayuda en ese tiempo, y bueno, todavía sigue necesitando, pero en menor cantidad ahora. Y también por ahí, no me acuerdo, para serte sincero, cómo hicimos el contacto con ustedes y digamos, empezamos a darnos a conocer a través de la radio. Por eso yo soy un agradecido de la radio, que me ha ayudado mucho en ese sentido. Y también, por otro lado, yo digamos, he aportado, digamos, a la ciudadanía, a Oslo en general, y bueno, y la radio se escucha en muchas partes, no solamente en Oslo, con información en general que es importante, que tiene que ver con, obviamente, con tráfico, y también tratar de orientar a la gente que necesita, en este caso, sacar su licencia a conducir. Entonces, estamos hablando ya de más de 30 años.
0: Imagínate, bastante tiempo, ¿eh? Tiempo. Oye, pero tú sigues siendo la única escuela donde pueden enseñar en castellano, en español. Porque yo no tengo idea, no conozco ninguna otra. Ni en Oslo, ni en Noruega.
1: No, la verdad que no. Somos la única escuela aquí en Oslo. Y hasta donde yo sé, no hay... En Noruega, de hecho, a veces me han mandado mensajes, me han llamado por teléfono de otras ciudades de Noruega, consultando si teníamos alguna sucursal, digamos, ¿no? Como se llama en español, qué sé yo, en Bergen o en Trondheim, cosas así, pero no lo hay. Obviamente nosotros somos, nuestra escuela es la única que tiene, en este caso, dos profesores, que en este caso es mi hijo y yo, que hablamos español, obviamente.
0: Y ambos son graduados aquí en el país. O sea, que la gente comprenda que no, que yo empezar a manejar y tengo una escuela. No, aquí hay que cumplir con todos los requisitos, claro, hay que educarse.
1: Un poquito como así como información en general, digamos, ¿no? Después que uno ha ejercido más de 3 años, uno tiene que hacer un nuevo curso que dura un año para poderse recibir como jefe de escuela, en este caso, ¿no? Y de esa forma tú recién puedes empezar a colocar tu propia escuela. y ser jefe de escuela, que aquí le llaman el famoso faculty leader, que le llaman, ¿no? Y eso yo lo hice a los años después, y ahí ya comencé definitivamente con mi propia escuela, digamos, ¿no? Ahora, como te digo, ha cambiado mucho esto ahora, y mi hijo, ya llevamos trabajando juntos ya 3 años con Tristán. Él obviamente también habla español, y él es el que ahora se encarga más de los alumnos que van llegando. Yo trabajo mucho menos, ya estoy jubilado, pero igual lo estoy acompañando. Y él justamente ahora, este año, en agosto, terminó su curso en la universidad, y ahora él es jefe de escuela también. Entonces ahora él se va a hacer cargo ya en un tiempo más, lo estamos viendo, pero en un corto tiempo más ya se va a hacer oficialmente el cargo de la escuela, y yo me puedo retirar un poco más todavía, ¿no? Claro. El tiempo pasa, inexorable, y obviamente que, si bien es cierto, todavía lo sigo apoyando, pero la idea es que cada vez yo dé un paso un poquito más atrás, digamos,
0: ¿no? Ahora le toca a la juventud.
1: Exactamente, ¿no? Con toda la tecnología que hay, imagínate, que obviamente a uno de repente lo pilla un poquito por ahí, pero como te digo, estamos en ese plano, ¿no? Y al margen que la juventud en general, ellos, aparte de dominar el español, en este caso de él, por supuesto, su idioma natal es el noruego.
0: Sí.
1: Y también los muchachos aquí dominan el inglés.
0: Claro.
1: Por lo mal, entonces él tiene ahí esa alternativa, que son los 3 idiomas, ¿cierto? Que le ayuda para poder, en este caso, también enseñar en inglés también, digamos.
0: Sí,
1: entonces
0: sí,
1: ahí hay otras alternativas para, en general, no solamente para la gente de habla hispana, estamos hablando en general, digamos.
0: Oye, bueno, la escuela de conductores El Viajero, esto significa que ustedes tienen sus propios vehículos, tienen autos especiales para manejar, para conducir, para los alumnos. También tienen sus propios locales que están cerquita de Tuzla, en Holzgate.
1: Exactamente. Es decir, nuestra oficina está en Holzgate 10.
0: Yeah.
1: Muy central. Y en este momento tenemos nuestro parque automotriz de 2 autos automáticos, ¿no es cierto? Que en el fondo es lo que más en este momento se mueve, digamos, ¿no? La gente ya prácticamente en ciudades grandes como Oslo, Trondheim, Bergen, etcétera, ya prácticamente la gente no saca la licencia en autos manuales. Muy poco, digamos, ¿no? Por lo tanto, en realidad lo que estamos ofreciendo en este momento son sacar la licencia en carro automático, que son, los dos son eléctricos, digamos, ¿no? Y obviamente hemos descartado, porque la verdad, las cosas que no hay gente interesada, o es muy, muy poquita, y eso obviamente no es un buen negocio para tener un auto parado. Y en general, todas las escuelas de tráfico, estoy hablando de Oslo en especial, digamos, ¿no? Ya prácticamente los autos manuales los han sacado de su parque automotriz, digamos.
0: Bueno, Juan, tú tienes una trayectoria impecable formando conductores, como tú dices, desde 1994, 1995, y trabajas junto a un equipo muy preparado como Tristán. Y de acuerdo a tu experiencia, ¿cuáles son los principales desafíos o miedos que pueden enfrentar algunas personas de habla hispana al momento de sacar la licencia en Noruega? ¿Y cómo los ayudan a superarlo? Si por ahí están un poquito asustados, tienen temor.
1: Sí, sí, claro. Bueno, en realidad habría que separar un poquito ahí, porque en general aquí usamos mucho la pedagogía. Aquí se está tratando de ayudar a la gente, ¿no es cierto? Y hay todo el Estado, digamos, noruego, a través del Departamento de Tránsito y también lo que es la parte de enseñanza, ¿no? Nosotros tenemos una plataforma para enseñar la conducción, en general, pedagógicamente hablando, ¿no es cierto? Entonces, en ese sentido, se hace una enseñanza bien planificada de antemano por parte del Estado, y nosotros la aplicamos, en este caso, ¿no? Y esa enseñanza se ha dividido en 4 trincles, digamos, que son 4 etapas, digamos, ¿no? Se ha dividido, ¿no? Y nosotros, en este caso, la primera etapa, que es el trin 1 que le llaman acá, en la parte de teoría, ¿cierto? Donde se da un curso básico teórico que cada cierto tiempo lo damos, ¿cierto? Lo damos en obviamente en español, pero te insisto, hay poquita gente de habla hispana ahora que necesita ayuda en ese sentido, ¿no? Por lo tanto, digamos, también lo damos en noruego, que es la gran mayoría, ¿no? Y después viene después que la gente ya ha sacado ese TRIN 1, que le llama la parte que es la parte básica, recién empieza la conducción. Y ahí, digamos, se le enseña la conducción básica, ¿no es cierto?, ya en los autos correspondientes, y es el famoso TRIN 2 que le llaman, y el 3 que es la parte de tráfico propiamente tal, donde hay cursos obligatorio y horas obligatorias, ¿cierto? Está el curso que antiguamente le llamaban el curso manejo en el hielo, que ya no se llama así, pero mucha gente todavía lo identifica de esa forma. Y terminado ese TRIN, que le llaman el 3 aquí, se hace el último TRIN, que es el 4, que es el antiguo, seguramente tú te acuerdas, que es el antiguo curso de manejo largo, el long shoring, que le llamaban en ese tiempo, digamos, estamos hablando, ¿no? Que tampoco se tiene ese nombre, pero un poco para que la gente... aquí le llaman al curso del hielo, le llaman el Sikkius Påbane, y al Langkjøring antiguamente ahora le llaman Sikkius Påbane. Esos son los nombres técnicos que tienen en noruego, ¿no? Y obviamente la gente, cuando ha hecho esos 4 TRIN que estamos hablando, estaría en condiciones de ir a dar el examen con el examinador, valga la redundancia, y al departamento de tránsito, previo obviamente a aprobado su teoría también allá en el departamento de tránsito. Ahora, ahí ya que estamos en eso, es importante aclarar que la teoría esa que tienen que dar en el departamento de tránsito, porque allá se dan los exámenes, no hay en español. Por lo tanto, la gente la tiene que dar o en noruego o en inglés. Y la gente que tiene algún problema de idioma, en este caso, tiene la posibilidad, que en este caso se lo permiten, tiene que solicitarlo, obviamente, un traductor. Y eso es factible, es posible, pero los costos de todo eso los tiene que tomar en este caso la persona, digamos, ¿no? El Estado obviamente no les paga nada, pero eso tiene que solicitarlo al Departamento de Tránsito. Esa es la única alternativa que la gente tiene que no domina ni el noruego ni el inglés, digamos, ¿no? Eso.
0: Muy bien, amigos, amigas, gracias por esta observación. Entonces, para ti, Juan, que está con nosotros de la Escuela de Conductores, que se llama El Viajero, vamos a escuchar una canción de esta cantante chilena como es Mon Laferte. Seguramente se acuerdan de ella porque estaba a punto de venir a Noruega y no pudo al final porque por ahí hubieron algunos problemas, pero esperemos que... por ejemplo, el festival que se llama Oslo World, ellos están encargados de traerla esa vez, pero falló la visita. Esperemos que la puedan traer en un futuro próximo. Aquí está Mon Laferte con este éxito que dice Primaveral.

0: Ahí se nos fue entonces la cantante Mon Laferte con el tema que dice Primaveral. Aquí en Radio Latinoamérica conversando esta tarde con Juan de la Escuela de Conductores El Viajero aquí en la ciudad, para que nos cuente un poquito acerca de las reglas, de algunas consultas que pueden tener la gente, normativas e innovaciones de seguridad. Por ejemplo, ¿qué pasa con los parques, Siquel? Y tenemos algunos datos importantes que usted como conductor, señor oyente, le conviene que lo sepa. Seguramente por ahí está conduciendo en estos momentos y nosotros le vamos a dar algunos datos importantes, así que no apague la radio, manténgase en sintonía. Cuéntanos, Juan, en la escuela ustedes ofrecen clases tanto para coches de cambio manual como automático, es decir, clase B y clase B automat. Para alguien que recién va a empezar, ¿cuál es la tendencia actual en Noruega y qué le recomiendas elegir?
1: La verdad de las cosas es que en este momento lo que estamos, si bien es cierto, en nuestra página sale el automático y el manual, pero la verdad de las cosas es que en este momento estamos ofreciendo el automático, ¿no? Y la razón es muy simple, digamos, ¿no? Prácticamente ahora la gente, por razones económicas y también un poco cómo se está dando la tendencia de los últimos 20 años, estamos hablando, ¿no? Que el carro manual, por lo menos aquí en Oslo, prácticamente ha desaparecido en lo que se refiere a enseñanza. Y por eso en este momento estamos ofreciendo básicamente lo que es el carro manual. Tenemos dos carros eléctricos, eléctrico me refiero, y no el carro manual, ¿no? Ahora, la razón es bastante simple, como te decía, ¿no? Económicamente hablando, a la gente no le conviene ahora el carro manual. Y obviamente a las escuelas en general, no solamente nosotros, prácticamente no hay gente interesada, ¿no? Por eso lo estamos enfocando en clase B y automático. Ese es lo que estamos ofreciendo en este momento, ¿no? Y obviamente la tendencia, ¿no? Y también añadimos que es el auto eléctrico, por las razones obvias. Tú sabes que tienen garantía en todo sentido, ¿no? Tanto en los costos de estacionamiento, ¿no es cierto? En las pasas que uno tiene aquí dentro del circuito de Oslo, que son los famosos boom y ding, que le llaman, ¿no? Que es mucho más barato. Entonces, todo eso, con el pasar de los años, ha hecho que la gente venda sus autos a benzina y a petróleo, sobre todo. Y obviamente cada vez lo que está quedando es el auto eléctrico. Esa es la verdad, digamos, ¿no? Así que nosotros estamos en ese mismo plano, ¿no? Y en general todas las escuelas de tráfico están en lo mismo, digamos, ¿no? Prácticamente ya no tienen auto manual o son muy poquitas, digamos, ¿no?
0: Claro. Y acerca del próximo curso teórico básico, el famoso Trafikalt Grundkurs, ya hemos sabido aquí en la radio que el lunes 24 de agosto arranca un curso básico de tráfico, el, como digo, Trafikalt Grundkurs. Este dura 4 días, finaliza el jueves 27 con el módulo de primeros auxilios, es decir, First Help Kurs. ¿En qué consiste exactamente este curso y a quiénes va dirigido y por qué es obligatorio para poder empezar a practicar?
1: Bueno, ahí tenemos que aclarar primero que nada que es el como tú dices, el módulo número uno, el trinul que le llaman acá. Y todas las personas que tienen menos de 25 años, antes de poder empezar con las prácticas, ¿no es cierto?, de conducción, tiene que hacer ese curso obligatoriamente. Eso está en la regla, digamos, ¿no?, del Departamento de Tránsito que imparten, digamos, todos tienen que hacer ese curso básico, ¿no? Y ese curso básico, como te digo, es para las personas que tienen menos de 25 años. Eso no significa que alguien que tiene más, si lo desea hacer, lo pueda hacer, digamos, ¿no? Pero ya eso ya es una cosa personal. Ahora, específicamente nosotros vamos a hacer este curso, el que empezamos el día lunes 24, que son 3 días, obviamente, y que empieza a las 16:30 horas. Y termina, como tú bien lo decías, con el curso de primer auxilio. Todo es obligatorio, ¿no es cierto? Y ahí tenemos que hacer también un pequeño paréntesis, porque las personas que tienen menos de 25 años, por obligación, tienen que hacer los 3 primeros días que son de teoría básica. Y las personas que tienen sobre los 25 años no están obligados a hacer esos 3 días básicos, pero sí el curso de primer auxilio. Por lo tanto, si usted tiene más de 25 años, ¿no es cierto?, tiene que hacer este curso de primer auxilio que es se imparte el día jueves 27. Y obviamente la gente que esté interesada puede entrar a nuestra página web y obviamente inscribirse en nuestra página web, colocar sus datos y así estamos haciendo el listado de la gente que viene. Nosotros de preferencia tenemos que tener por lo menos más de 6-7 alumnos inscritos para poder hacer el curso, digamos, ¿no? Si no podemos hacer un curso de este tipo con una o dos personas. Por lo tanto, tenemos que tener ese, un mínimo, digamos, ¿no? Que en este caso siempre lo colocamos sobre 5-6 personas, digamos, para que en realidad se pueda impartir, digamos, ¿no? Pero básicamente eso sería la explicación de este curso.
0: Y Juan, si un oyente necesita sacar su licencia de conducir con urgencia, digamos, o tiene dudas sobre cómo canjear, cómo cambiar o homologar su licencia de su país de origen, ¿se pueden poner en contacto directamente con ustedes para recibir asesoramiento un poquito más personalizado tal vez?
1: Claro que sí, nos pueden llevar a primero nos pueden mandar un mensaje a nuestra página y nosotros obviamente nos contactamos. O nos pueden mandar un mensaje a nuestro teléfono, ¿cierto? A mí o a Tristán. Tenemos nuestros teléfonos, están ahí en nuestra página. Y obviamente nosotros tomamos contacto con ellos y les damos la información que deseen, digamos, ¿no? De todo tipo, digamos. Ahora, en lo que tú me preguntabas con respecto a la gente que desea cambiar su licencia de conducir de los países de origen, ahí podemos, digamos, aclarar que lamentablemente la gente que viene en general de Sudamérica, ¿cierto?, en general todos los países de Sudamérica, y incluyendo México también, obviamente, aquí solamente la gente que puede conducir con sus licencias es solamente la gente de la Comunidad Europea, digamos, ¿no? Esas son las reglas, digamos.
0: Es España incluida.
1: Claro, en este caso España, con sus licencias de España, de Portugal, Francia, etcétera, ¿no? Pero las licencias que no vienen de la Comunidad Europea no son válidas aquí.
0: Tú contaste la vez pasada un buen ejemplo para que la gente sepa. Por ejemplo, si una persona de origen sudamericano, puede ser de Chile, Colombia, Venezuela, Perú, Bolivia, etcétera, llega a España, porque tengo entendido que hay algún tipo de acuerdo entre España y los países sudamericanos que ellos sí pueden hacer un cambio de licencia, ¿no?
1: Claro.
0: Pero en ese caso, la licencia cambiada no es válida aquí en Noruega. Exacto. Y esos datos están registrados en Biltil.
1: O sea, en el sistema, digamos, del Departamento de Tránsito, claro. Ahora, claro, lo que tú estás diciendo es correcto, digamos. Lo que pasa es que España, por razones obvias, ¿no?, tiene convenios con todos los países de Sudamérica, en general, ¿no? De habla hispana, por decirlo así, ¿no? La colonia y todo lo que podemos meternos ahí, ¿no? Pero básicamente, por lo tanto, ellos aceptan, pues hablando de España, que la gente que viene con sus licencias de los países en general de Sudamérica, ellos puedan, digamos, en este caso, cambiarla ahí y puedan seguir conduciendo con esas licencias.
2: ¿En España?
1: En España. Es importante recalcarlo eso. Pero obviamente desde el momento que hacen ese cambio, queda registrado en el Departamento de Tránsito de España, ¿cierto?, de que ellos cambiaron esa licencia, que no es una licencia que se sacó ahí, ¿no es cierto?, con las escuelas de conductores de ahí. Por lo tanto, al venirse a un país, en este caso como Noruega, esa licencia no va a ser válida aquí. Y ese es el problema que mucha gente tiene, que lo desconoce, digamos, ¿no?, que piensa que viene con esa licencia, que es española, está bien, pero lamentablemente esa licencia no es válida aquí, ya que no fue, en este caso, sacada en una escuela de conductores de España. Okay. Y como tú bien lo decías, es porque España tiene este acuerdo especial con todos los países de habla hispana.
0: Pero recordarle que eso sí, la gente en España que sí fue a la escuela y sacó su licencia de conducir, la obtuvo en España, ellos no van a tener problema con hacer el cambio aquí.
1: Exactamente. No, ninguno. No, como si tú hiciste una, qué sé yo, por colocarte un ejemplo, hiciste el curso en Francia, ¿cierto? Esa licencia vale acá, digamos, ¿no? O qué sé yo,
0: en cualquier Portugal, país, digamos, claro.
1: O sea, da lo mismo, ¿no? Y en este caso, si tú fuiste a una escuela de España y hiciste los cursos normales allá, ¿cierto? Esa es válida acá, por supuesto.
0: Oye, y podríamos hablar un poquito acerca de otros temas que tienen que ver con el tráfico, porque siempre que viene Juan aquí a la radio, conversamos tanto en el aire como fuera del aire de las noticias, ¿no? De los accidentes, hablamos del Spark Sikkel, y acerca de las normativas e innovaciones en seguridad vial, en el caso de los Spark Sikkel. En las noticias noruegas se habla mucho últimamente de los patinetes eléctricos, es decir, los Spark Sikkel, y del endurecimiento de las multas. Por ejemplo, por utilizarlos hablando por teléfono móvil. Y como experto en tráfico, ¿cuáles serían las reglas claves para que la comunidad debe tener en cuenta para evitar sanciones y circular con seguridad?
1: Bueno, es un problema.

0: fue que la gente, digamos, que anda en estas patinetas, un spark, que sí, como le llaman acá, ¿no es cierto? Y que estén usando su teléfono celular, en el, en este caso, cuando van conduciendo este tipo de vehículos, van a ser sancionados de la misma forma que son sancionados la gente que va conduciendo un vehículo y hablando por su teléfono celular, ¿cierto? Partiendo de la base que ahí no existe lo, ¿cómo se llama en este caso? Que se conectan al, al auto, ¿no es cierto? Si se entiende, digamos, ¿no? Y esa, esa multa que le van a, van a pasarle a la persona que va conduciendo una patineta y hablando por teléfono celular, estamos hablando sobre las 10.000 coronas. Si no me recuerdo mal, son 10.700. Mucho dinero, ¿no? Y es por, obviamente, por lo que tú decías, ¿no? Que han habido accidentes muy graves y la gente, obviamente, y aparte de eso, andan con su, ¿cómo se llama? Los audífonos, ¿cierto? Y que la gente no se entera de nada de lo que está pasando. Y obviamente que ahí se quedan situaciones bastante a riesgo, que yo normalmente las estoy viendo todos los días cuando ando haciendo clase con alumnos, digamos, ¿no?
1: Ok, mira, y también otro tema importante que me gustaría hablar contigo ahora, Juan, es las informaciones que nos llegan acerca de los fallecidos en accidentes de tráfico, que es una noticia muy lamentable. A nosotros aquí en la radio nos llega la información directa de Trictrafic. Y aquí tenemos una noticia, la hemos traducido rápidamente al español. Dice 18 fallecidos en las carreteras en el mes de julio. No se registraron tantas víctimas en este mes de verano desde el año 2016. En lo que va de este año, o sea, este 2026, 70 personas han muerto en accidentes de tráfico frente a los 62 del año pasado. O sea, el año pasado un total de 62 fallecidos en accidentes de tráfico. Y este año 70, hasta el momento. Y el verano es una temporada alta en accidentes graves y lamentablemente el balance hasta ahora es desalentador. Las vacaciones no han terminado y agosto podría ser aún más sombrío. Ha dicho Tania Lofsgorn, que es la directora técnica de Trictrafic. Y dice aquí acerca de las motocicletas. En primer lugar, los hombres jóvenes en moto, los más afectados. En julio murieron 8 motociclistas, la cifra más alta desde el año 2010. Ningún otro grupo de usuarios de la vía sufrió tantas bajas. Los motociclistas son muy vulnerables, sobre todo en verano. En julio, la mayoría de los fallecidos en moto fueron hombres jóvenes que estaban empezando a vivir. Son pérdidas trágicas con un impacto enorme en sus familias y entornos, indica la directora entonces. Y dice aquí que Vestfold, la provincia de Vestfold de Inland, registra la mayor mortalidad. Vestfold, la provincia más pequeña del país, Inland, encabeza las listas de fallecidos en el mes de julio, con 4 víctimas cada una. En el caso de Vestfold, iguala su cifra del año 2000, 3 eran jóvenes en moto. Inlandes es la segunda provincia con más muertes en lo que va del año, acumulando 10, dice la información. Noticias bastante lamentables y seguramente los oyentes, la gente que maneja, tiene que tener en cuenta estos accidentes que pueden ocurrir en cualquier momento también, ¿no? Aunque no sea culpa a veces del conductor. O puede, a veces los caminos pueden estar muy resbaladizos en invierno, ¿no? Situaciones que hacen peligrosas las vías y esto conduce también a estos accidentes a veces mortales.
0: Claro, ahora, mira, estadísticamente hablando, Hans, y eso no es de ahora, ¿no? Siempre ha sido así y justamente una de las cosas que nosotros vemos cuando hacemos estos cursos básicos teóricos y tratamos de motivar a nuestros alumnos, es que estadísticamente hablando, siempre los accidentes más graves y siempre cuando aumenta,

0: en forma más o menos dramática, por decirlo así, es en verano, digamos, ¿no? Y no como mucha gente piensa que en realidad es en invierno. Justamente la razón es, a veces suena como lógico, en invierno la gente toma muchas más precauciones por las razones obvias, ¿no? Los caminos, como tú decías, está el hielo, la nieve, etcétera, etcétera, que hace mucho más complicado y la gente mucho más precavida, ¿no? En cambio, en el verano la gente se relaja, ¿cierto? Se relaja, los caminos están buenos, hay buena visibilidad, etcétera, y eso hace que aumente la velocidad. Y obviamente que en general los accidentes son por exceso de velocidad, la gente toma, como digamos, maneja en forma más, ¿cómo te llamas? Más agresiva, ¿cierto? Y justamente, digamos, en el periodo de vacaciones, hablemos junio, julio, hasta agosto, la gente empieza a salir, obviamente, de su rutina y empieza a hacer viajes más largos, obviamente, de vacaciones, la familia, el auto va lleno de cosas, etcétera, etcétera, y sale de su rutina normal, que a lo mejor es manejar, qué sé yo, media hora su trabajo, que lo hace cotidianamente, pero empieza a salir de viajes largos, al norte, al sur, etcétera, y obviamente que ahí es otro tipo de conducción y que la gente a lo mejor ha perdido un poquito esa práctica, y como tú bien lo decías también, la gente se confía, obviamente, y obviamente te encuentras con las motos, como tú bien lo dices, que es otro tipo de vehículo complicado para los que conducimos autos, que a veces no son tan fáciles de verlos. Y obviamente eso implica que automáticamente, lamentablemente, los accidentes más graves suceden en verano. Eso está estadísticamente ahí escrito, digamos, ¿no? Y aunque digamos en general el Estado a través del Departamento de Tránsito se hacen los reglamentos correspondientes constantemente, pero bueno, lamentablemente, como tú bien lo dices, esto no ha aumentado, ¿no es cierto? Y obviamente nosotros como autoescuelas en general tratamos de a nuestros alumnos llamarle un poquito la atención de esto y que tomen las precauciones especialmente en estos periodos de vacaciones, ¿no? Lamentablemente es una cosa que pasa todos los años.
1: Y lo lamentable es que han aumentado el número de, como decía aquí en la noticia, ha aumentado el número de muertes, de fallecimiento en comparación con el año pasado, ¿no?
0: Exactamente. Más alto, es lamentable porque se hacen campañas todos los años. Sí. El Estado invierte mucho en eso, en general, pero al final el que se sienta ahí delante de su volante, llámese moto o auto o lo que sea, es el responsable al final, ¿no? Y que la persona tiene que tomar eso, que es una gran responsabilidad, como tú lo decías, y obviamente que depende de cada uno, ¿no? Eso.
1: Muy bien, ya nos estamos acercando al final del programa y para toda la audiencia que está escuchando y quiere inscribirse en el curso del 24 de agosto o agendar su primera clase práctica. ¿Dónde están ubicados? Si lo pueden nombrar nuevamente. ¿Y cuáles son las vías de contacto o teléfonos directos?
0: 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Nos pueden mandar un mensaje ahí y nosotros se lo respondemos y obviamente estamos haciendo una lista de la gente que se inscribe. El curso va a ser en noruego en principio y la gente que lo desee también lo podemos ayudar en la parte de español y también en inglés. Eso por un lado, ¿no? 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Me pueden mandar algún mensaje ahí, de preferencia me manden un mensaje porque como a veces ando conduciendo no les puedo contestar, pero sí me mandan un mensaje, más fácil para mí contestarlo después. O el teléfono de mi colega, el Tristán, que es el 98 40 23 66. Y también ahí pueden mandarle un mensaje a él, ¿no? Y nosotros obviamente tomamos contacto y lo vamos incluyendo en la lista para este 24.
1: 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Ahí Juanito lo va a atender de la mejor manera, porque están acostumbrados a recibir a la clientela, y lo hemos dicho antes en el programa, aquí ha batido récord, porque tengo entendido que usted ha tenido alumnos de todo el mundo, por decirlo, de toda Latinoamérica, de México, de Chile, de Argentina, de Brasil, de Venezuela, etcétera, etcétera.
0: Sí, bueno, después, como hablábamos al principio, nosotros estamos hablando más de 30 años, y obviamente yo he tenido el placer de conocer a gente de todos los países de Sudamérica en general, y ayudarlos con mi carrito de arena ahí para que ellos hayan podido regularizar su situación de su documento de conducir. Y eso hace que obviamente nos sigan llegando ahora los hijos de ellos, sus nietos.
1: Así es.
0: así ha ido pasando con el paso de los años, digamos, ¿no? Por eso te decía justamente ahora, yo, si bien es cierto, estoy jubilado ya y trabajo muy poquito, pero mi hijo ahora se hace cargo en general de la gran mayoría de los alumnos que van llegando y tiene la posibilidad, obviamente, de también le impartimos en noruego y en inglés también.
1: Muy bien. Para despedirnos, un saludo para toda la gente, para los alumnos, para los que han estado en la escuela y para los que vienen en el futuro.
0: Bueno, un cariño grande, ¿no? Hay tanta gente que he tenido el placer de ayudar, ¿no? Un cariño inmenso a toda esa gente, a familiares, etcétera. Y a los que quieran, ahí estamos ahí con disponible para ayudarlos en lo que nuestras posibilidades, es solamente colóquense en contacto con nosotros y ahí vamos a tratar de hacer lo que se pueda para ayudarlos en ese paso tan importante que es sacar la licencia aquí en Noruega.
1: Muy bien, muchas gracias nuevamente por venir aquí a la radio, Juanito, usted siempre muy atento, lo invitamos inmediatamente, él está con nosotros, yo sé que tiene mucho que hacer, tiene muchos compromisos, pero nuevamente muy agradecido por tu visita y todos los datos, la información que nos está brindando, ¿no?
0: Gracias a ti, Juan, sí, un cariño, un placer estar acá y un tremendo abrazo a toda la gente ahí de Radio Latinoamérica.
1: Hoy lo vamos a despedir ahora con una canción del recuerdo. Aquí está el popular cantante de origen argentino como es Leo Dan. Escuchemos.

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2: Su música aquí en su radio amiga, Radio Latinoamérica FM 105.8, las 17 horas con 6 minutos en nuestros estudios. Hola Luis, ¿cómo estás? Gusto saludarte.
3: Igualmente Hans, buenas tardes a todos nuestros queridos auditores. Ahora desde Oslo nosotros y nuestras compañeras de Contexto Bacalao en Arendal, UCA.
2: Qué hermoso hoy esto de la comunicación, que nosotros podemos estar aquí en el estudio en Maridal Soayén y las chicas, como yo le digo cariñosamente, Denise y también Ana, están en Arendal a cientos de kilómetros y vamos a conversar un poquito acerca de la semana de Arendal. Ya hablamos en un primer programa en el día de hoy a las 14 horas acerca de qué es Arendal Suca, cuándo se realiza, historia, la perspectiva, el motivo, etcétera, etcétera. Pero ya están con nosotros nuevamente. ¿Estás por ahí?
4: Hola, buenas tardes Hans, buenas tardes Luis. Gracias por estar recibiéndonos desde el estudio.
2: Hola Denise, cuéntanos.
5: Sí.
2: Cuéntanos, ¿qué novedades nos tienen por ahí?
4: Bueno, lo que queríamos charlar ahora era sobre lo que estuvimos escuchando el día de hoy. Escuchamos diferentes charlas, algunas sobre cultura y la importancia del arte y cómo se remunera el arte en este país. Por otro lado, hemos escuchado cómo han crecido algunas corrientes políticas en el último año, o cómo han cambiado esas variables de la gente que está votando diferente o que no sabe qué es lo que va a votar. Y también se habló un poco de los impuestos. Pero para eso la tenemos a la genia de Ana Leiva, que es la que tiene toda la data y que nos va a contar un poco más sobre esto. Ana.
6: Buenas tardes a los dos allá en Oslo. Acá, no sé, ¿con qué tema les gustaría empezar de todos esos que nombramos?
2: Oye,
6: Luis, ¿cuál tema te gustaría tocar en este momento?
2: Importante, yo creo que para la gente que no escuchó el programa anterior, un breve resumen de lo que es Arendal Suca. La gente que está en el auto en este momento, son las 5 de la tarde, las 5 con 10 minutos. ¿Cómo le podían explicar este festival democrático en el que ustedes están participando?
6: Bueno, como vos decís, en este festival democrático es la reunión de todas las organizaciones civiles, de la sociedad civil, de las organizaciones sociales, de los partidos políticos, cámaras empresariales, los representantes de la sociedad, como las ONG también. Son muchos actores políticos que toman decisiones en nuestro país, en Noruega, y que se juntan acá para discutir el futuro del país. Obviamente no se toman decisiones, no es un lugar de toma de decisiones, pero sí es un lugar de exposición de ideas y de enfrentamiento de posiciones, en el mejor sentido de la palabra, del compare and contrast, como que comparar qué es lo que piensan las diferentes personas, para poder entender cuál es el futuro de nuestro país, tanto a corto como a largo plazo. Se hablan de las políticas que se van a implementar o se quieren implementar en el año móvil o en el largo plazo.
2: Muy bien, hoy aquí Luis tiene una pregunta para ustedes.
3: A ver, cuéntame, ¿cuándo empezó esto en Noruega y si hay alguna información de los efectos que ha tenido en la implementación de leyes en Noruega?
6: Bien, es interesante eso. En realidad, ¿cuándo empezó? Esa pregunta sí la podemos responder. La hablábamos hoy, Hans lo contó. Las discusiones, el Arendal Suca se basa en una actividad muy similar que se viene desarrollando en Suecia desde 1968, que fue originalmente basado en un speech que dio Olof Palme ese año, y que luego se fue repitiendo por los siguientes años en en Suecia. Y acá se empezó a hablar de la necesidad de tener esta misma actividad, y en 2000, alrededor de 2008, por ahí, se empezó a hablar como mucho más seriamente de cuándo lo íbamos a tener acá en Noruega. En 2011 se había pautado que iba a ser el primer encuentro de Arendal Suecia, y a causa del atentado en Utøya, que se cobró la vida de muchísimas personas, no se realizó, porque siempre se realiza la 33ª semana del año, en la semana 33, es siempre así. O sea que si el año que viene quieren participar, sepan que la semana 33 la tienen que tener libre para venir a Arendal Suecia. Y se hizo por primera vez efectivamente en 2012, y se ha hecho incluso durante la pandemia, durante los primeros años que el agrupamiento no estaba tan estaba mucho más limitado, se intentó hacer como reunirse de forma de otras formas para seguir celebrando este festival de la democracia. En cuanto a lo que preguntabas, Luis, de qué tanto impacto, bueno, yo creo que es un espacio de convivencia democrática donde se muestra la capacidad de diálogo que hay entre posiciones muy diferentes, a veces polos opuestos del rango ideológico de Noruega, se sientan a discutir y muestran esa civilidad, y eso en sí no está medido, y es quizás una teoría pero es algo que vemos acá, es esa práctica del debate y del intercambio de opiniones que tiene un impacto en generar espacios más democráticos y mostrar que si bien podemos estar polarizados ideológicamente, esto no tiene que implicar un conflicto imposible, como la brecha, como se habla en Argentina, que se puede dialogar sobre cualquier tema.
3: A mí me parece
4: incluso que es... mientras estaban dando la charla del Oljefondet, de los 30 años, una persona vino con un megáfono y empezó a decir algunas cosas en contra. Y bueno, lo que decían desde el panel de entrevistadores era que, bueno, este es un país libre de decir lo que piensa, sobre todo en una semana como esta.
3: Sí, a mí me parece muy importante la parte que hace a la población civil, que se entera un poco cómo funciona esto. Ahora, como toda actividad humana tiene aspectos positivos y no tan positivos, en este caso, los que participan en Arendal son gente con muchos presupuestos altos, que pueden pagar sus cenas privadas, alquilar barco en el puerto o traer expertos internacionales para conversar a los políticos cara a cara. Ese es un aspecto. Pero en el sector público se autoinfluye también con un montón de millones que se usan para hacer esta actividad en Arendal. Y de esta manera se presiona a los futuros jefes políticos sobre cómo deben estructurar los presupuestos públicos. Así que fíjate que es una semana que tiene mucha influencia. ¿Cómo captan ustedes la presencia de partidos políticos? ¿Se encuentra todo el espectro político de Noruega o solamente vemos algunos, los más grandes?
6: Bueno, los partidos están presentes, están bastante presentes desde los partidos adentro del Parlamento, de los partidos que están adentro del Parlamento están presentes todos, pero también encontramos otros partidos que no logran entrar al Stortinget porque no logran pasar esa barrera de cantidad de votos, pero que también están presentes acá. Pero siguiendo en la línea de tu razonamiento, Luis, sin duda que eso marca la capacidad de influir que tienen estos grupos, de marcar la cancha y de alguna manera hacer como esta política simbólica o marcar la cancha ideológicamente y mostrar un poco para dónde se desea que el gobierno de turno vaya con respecto a las políticas. Entonces sí, obviamente cuanto más dinero se tiene para tener los encuentros, por ejemplo, una de las charlas a las que fui sobre impuestos, estaba está organizada por una consultora, y el tipo de, el perfil de personas que iban, hay mucha autoselección, es decir, que las personas eligen a qué charlas van, y entonces hay como composiciones muy diferentes dependiendo a la charla a la que vas, y eso puede llevar a un efecto de cámara de eco o de burbuja. Eso es verdad. Y como vos decías también, Luis, la ausencia de personas que no tienen presupuesto para participar, pero también creo que se organizan más de alrededor de 2.300 actividades y no todas necesariamente tienen que ser con alto financiamiento. Creo que hay algunas que no requieren eso, pero eso estaría bueno verlo, y creo que es un apunte crítico importante. Cuando estábamos eligiendo ayer las canciones con Dan, encontramos una que era bastante crítica, después si quieren se las pasamos, que era bastante crítica con respecto al rol de los debates, si eran verdaderos debates o no, si eran debates que en realidad eran discusiones entre personas que estaban más o menos alineadas en sus opiniones. Entonces, sí, esas críticas son pertinentes y seguro que se dan en algunas instancias. Hoy, por ejemplo, participamos de una charla que fue interesante porque hubo diferencias sustanciales en cuanto a cómo gestionar tanto los impuestos. Bueno, en una de ellas, fueron dos que fueron muy claras en que mostraron sus diferencias muy claras en cuanto a cómo gestionar los impuestos o cómo gestionar el tema del desempleo en Noruega. Entonces, pero como decías vos, Luis, son los partidos mayores, los 4 o 5 partidos más grandes, los que terminan teniendo una representación más... termina estando más presente, son más visibles en los debates.
3: Hay un aspecto que me parece, ciertamente, fíjate que hay un aspecto que me parece importante, porque esclarecer también a la gente que nos escucha y a los que están participando, es que Arendals-UCA no aprueba leyes directamente. O sea que tiene una influencia porque las leyes las aprueba el parlamento nuestro, noruego, ¿no es cierto? Lo que sí hace Arendals-UCA es hacer una presencia en que acelera las políticas públicas. Entonces, de alguna manera, presiona a los partidos grandes a que se realicen y se desarrollen leyes sociales reales. En los últimos 16 años, que me parece que lleva como 16 años, ¿no? Porque si es 2012... 14 años, han habido 2 o 3 leyes importantes. La incorporación de la Convención de las Naciones Unidas para Personas con Discapacidad, la Ley de Transparencia Empresarial, que esa sí que me parece importante, porque estamos viendo desde contexto bacalao, tenemos un punto de vista, en el caso mío, crítico. Entonces yo veo que crece enormemente el poder del 1% que tiene el todo, ¿no? Y entonces ahí la ley de transparencia nos ayuda a la población común. También han habido restricciones urgentes a la salud pública, ¿no? Así hay una serie de leyes que se han aprobado en los últimos 14 años. Me parece lindísimo que se haga abierto, público, que cualquier ciudadano pueda pasearse por ahí, por esa linda playita, ese puerto de Arendal, y tal como ustedes lo están viviendo, participar de esas charlas y exposiciones, seminarios que se dan, ¿no? Creo que ayuda mucho. Y creo que la consecuencia más importante es la que viene después de que se termine la semana. Eso es lo que te quería comentar.
6: No, buenísimo. Yo creo que tocaste varios puntos importantes ahí. Por ejemplo, el tema de que no se toman, que las decisiones se toman en el Stortinget, en el Parlamento y no acá. Pero que acá se marca la cancha, que eso lo hemos dicho anteriormente, que se dan discusiones, se presionan, hay una cierta presión social, política, económica, que se vaya para un lado o para el otro. Una de las cosas que nombraba son estas medidas que de alguna forma son medidas más pro redistribución y han sido como y son más favorables para las clases trabajadoras o para las personas de menores ingresos, pero también hay presión desde cámaras empresariales y de grandes capitales de disminuir, por ejemplo, la carga impositiva a las herencias o a la riqueza o a los altos ingresos en base a un montón de explicaciones cuestiones teóricas y prácticas que presentan en estas charlas y en estos debates. Entonces, en realidad, hay presiones tanto prosociales o pro-redistribución como en contra de esta idea de redistribución y más en pos de la acumulación de capital, que es válido en una democracia como la nuestra, en la que esta, cualquiera de estas posiciones son de lo más válidas para discutir.
2: Muy bien. Estábamos conversando anteriormente, tuvimos un primer contacto a las 14 horas de hoy miércoles. ¿Hasta cuándo, primero que nada, hasta cuándo dura el Arendalsuka este año? ¿Cuántos días son en total, Ana?
6: En general son 5 días. Uh-huh. Empieza el lunes con actividades a las 8 de la mañana y se termina el viernes con uh-huh. las últimas actividades. Y si no nos equivocamos, mañana va a ser el debate entre los líderes políticos de los partidos más grandes.
2: Bueno, lo que conversábamos, uno de los temas que tocamos anteriormente era la participación de los diferentes partidos políticos, porque como decíamos, hay organizaciones, ONGs, hay agrupaciones políticas. Tengo entendido que todos los partidos están representados en Arendalsuka, al menos los más grandes, y ellos están presentando su programa. Y esto, con motivo, también ayuda bastante para formarse una idea de lo que ofrece, del menú de cada partido político, ¿no? Porque tenemos elecciones parlamentarias aquí en Noruega, tenemos elecciones comunales, ¿cómo se llaman estas? Primero son el Stortingsvalge y después tenemos uh-huh. comunes o Fylkestingsvalge,
6: las municipales. Como las nacionales y las municipales.
2: Exactamente. Entonces son 2 años cada elección, cada 4 años una y cada 4 años, o sea, 2 años una elección y los otros 2 años la otra. Entonces los electores, la ciudadanía que tiene derecho al voto, hay que tener 18 años aquí en el país, tienen que estar pendientes de a quién le vamos a dar el voto, ¿no? Entonces, esta es una excelente oportunidad para conocer un poquito más acerca del programa de cada partido. ¿Algún comentario al respecto?
4: Bueno, aprovechar que todos los residentes son los que pueden votar en las municipales. Uh-huh. No necesariamente tienen que ser de Noruega. Esto es algo muy, muy importante. Si vos sos residente en Oslo, por ejemplo, vas a poder votar para las municipales de Oslo.
2: Y para votar en las elecciones parlamentarias tienen que haber obtenido la nacionalidad, tienen que tener pasaporte noruego o ser norsktatsborger, como se dice, ser ciudadano noruego, ¿no? Pero esta es una magnífica oportunidad también para enfrentar a los políticos por ahí y también tomando esto muy presente, se va a realizar, me contaban, un debate en la televisión uh-huh. estatal. Esto ya es tradición. Y ahí tenemos entendido, participan también tanto los partidos como el primer ministro de Noruega como representante del Arbeiderpartiet.
6: Exacto, sí, son los líderes de los partidos políticos que se van a juntar a debatir los diferentes temas. Y vamos a estar acá con Contexto Bacalao de Radio Latinoamérica cubriendo ese espacio y ya mañana les contaremos, si quieren, un poco más cómo fue que se dio ese debate cuando lo veamos. Pero sí, es un momento que además cuando nos acreditamos con DEN como prensa, porque cabe destacar que hay un lugar como muy muy prolijo para venir y trabajar cuando venís como representante de la prensa, y nos dijeron, y saben que además van a tener acceso a hablar con los políticos una vez que terminen el debate y todo, y en realidad está bueno porque es un acercamiento donde nosotras como representante de Radio Latinoamérica podemos venir y hacerle preguntas desde el primer ministro hasta los líderes a Silvi Listhaug, por ejemplo.
3: Eso que estás comentando, Ana, me parece súper importante porque me interesa mucho lo que viene después. Se comenta que este evento tiene una característica de burbuja donde políticos, asesores de comunicación y lobistas se validan mutuamente. Entonces, mi pregunta o mi invitación a ustedes es que traten de captar en qué grado se ponen de acuerdo, en qué grado, o sea, para ver en las próximas elecciones qué va a ser lo que van a dictaminar y qué va a ser políticamente correcto o viable desarrollar como resultado de esta actividad este verano.
6: Sí, bueno, eso es un poco lo que estamos intentando dar con esto de la polarización, esta idea de la polarización ideológica, que es la que entiendo y entienden los varios investigadores, que es la importante al momento de tomar decisiones políticas, es entender lo que diferencia a un partido del otro. Y hay teóricos que plantean que hay una necesidad de tener cierto grado de polarización. Demasiada polarización puede ser negativa, demasiada polarización ideológica puede ser negativo. Pero es necesaria un nivel importante de polarización como para poder diferenciar un partido del otro. Y esto un poco lo que, si no, corregime, Luis, si te entendí mal, pero esta idea de que hay como esta burbuja o esta cámara de eco que lleva a que haya como una validación entre estos think tanks y los actores políticos en general, los partidos políticos y estas organizaciones que lleven a que haya una cierta confluencia de ideas y que sea más difícil separarles. Pero estamos intentando estar atentas, estamos identificando coincidencias, por ejemplo, ciertas coincidencias respecto a una decisión que se tiene que tomar ahora, que estuvimos hablando con Den sobre el Skatteverlich, que es de alguna manera una reforma al sistema impositivo que surja de amplios acuerdos. Si bien desde el Arbeiterpartiet va a buscar un acuerdo un poco más amplio, representantes, por ejemplo, del ESV, del Socialistisch Venstre, plantean que, o por lo menos la representante que estuvo hoy hablando, planteaba que no es tan necesario, se necesita solo la mayoría para que este acuerdo, este Skatteverlich, que se apruebe, se necesita la mayoría parlamentaria, y que el tener como un acuerdo impositivo, de reglas impositivas, no implica que vamos a llegar a un punto de felicidad política en el que no vamos a tener discusiones sobre los impuestos, porque es uno de los temas que más polariza a la política, las discusiones van a seguir, porque además los acuerdos a los que se puedan llegar no van a dejar del todo contentos a ningún partido. Entonces el conflicto redistributivo va a seguir estando sobre la mesa, pero sí es verdad que se llegan a acuerdos. No es necesariamente, no siempre el que hayan ciertas confluencias o acuerdos es malo o bueno, hay que ver cómo se llegan a ellas, en base a qué efectos luego tienen estas medidas políticas sobre la realidad de las personas que vivimos en este país y en otras partes del mundo que son afectadas por las decisiones tomadas por los políticos en este país.
3: Ana, fíjate que tú tocas un punto importante porque son cosas que tienen que ver con la población directa, que le afecta directamente. Pero también ayer hubo una intervención de un expositor, no me recuerdo el nombre, pero que habló del fondo de petróleo que tenemos que crece minuto a minuto. Resulta que ese, según su planteamiento, y ahí nos pone nuevamente el temor a futuro, dice que podemos quedarnos sin nada en el plazo de 20 años, porque hay una crisis económica que se estaba anunciando, y entonces que habría que ver dónde o qué hacer con esos fondos para que no los perdamos totalmente. Ahí veo, no sé, es una intuición, estará la mano negra, estará la mano negra de los que tienen la riqueza para decidir que a lo mejor vaya a sus acciones, vaya a sus depósitos, a sus cosas. ¿Cómo será esto a futuro?
6: Bueno, para que en 20 años el fondo, el Oljefond, el fondo de pensiones de Noruega desaparezca, ahí lo que tiene que haber es un robo, como diríamos en Uruguay, a cara de perro. Es decir, un robo de guante blanco muy, muy grosero. Me encantaría ver esa presentación y ver qué es lo que ver lo que se plantea. El otro escenario en que veo posible que eso suceda es que nada, se destruyan todos los mercados y ya no valga nada la riqueza en de estos papeles o esta riqueza más electrónica o más no, algunos hablan de ficticio, pero bueno, de esta que está en mercados financieros de alguna manera. No sé, me parece un poco catastrofista pensar que va a que en 20 años eso va a suceder, pero sí es verdad que una crisis puede empujarnos a hacer un uso mayor del fondo petrolero y del fondo de petróleo, y que es verdad que ha aumentado desde el COVID hasta ahora, ha aumentado el uso de los recursos del fondo de petróleo, pero siempre teniendo en cuenta esta regla que se imponen desde el gobierno sobre cuánto se puede usar de este fondo. Ana, para mantener la estabilidad.
3: Uh-huh.
6: Sí.
3: Ana, te hago una pregunta. ¿Tú crees que este tipo de actividad fomenta la cercanía entre los votantes y los altos cargos en ese ambiente donde la ciudadanía participa en forma gratuita, entra y sale? ¿Qué te parece a ti?
6: Yo creo que hasta cierto punto sí, y en ciertos sectores de la sociedad. No creo que no todo el mundo tiene acceso a esta actividad, porque si bien sí es gratis el acceso y se puede entrar y no hay ningún tipo de limitaciones, y se pueden ver, la mayoría de las grabaciones se pueden ver en vivo, las participaciones, el venir acá no es gratis. Y ese esfuerzo económico implica que mucha gente se quede por fuera de la participación de esto. Entonces, somos ciertas personas las que tienen la suerte o el privilegio de poder acercarse y hablar. Porque, por ejemplo, hoy cuando estábamos hablando con Néstor en su stand, vimos a la ministra de Cultura de Noruega. O sea que están caminando por la calle y se podría parar y hablar, y es una posibilidad real, pero la posibilidad real, primero la posibilidad económica de venir, y después que entre en tu imaginario, en tu posibilidad de imaginarte el venir acá a participar y que esto tenga un efecto positivo para tu vida. No todo el mundo tiene la suerte de verlo así, de vivirlo así, o tiene la suerte de tener el tiempo libre disponible, más que libre, para poder hacerlo. Entonces, sí es verdad que amplía este contacto con la población, pero este contacto se limita a ciertas esferas de la sociedad.
2: Oye, es justamente lo que tocamos brevemente en la mañana de hoy, quienes participan en Arendalsuka, como yo dije en el principio. Es una fiesta democrática, es un festival por la democracia y muy importante. Y no, como tú señalas, no todos tienen la oportunidad de participar en un encuentro tan importante. Muchos hacen todo lo que pueden. Y nosotros nombramos también el rol de la radio Latinoamérica como medio de comunicación, ¿no? En Noruega existen actualmente más de 100 emisoras locales. En todos los pueblos, en las localidades pequeñas, hay una emisora. Y yo tengo entendido que nosotros, Radio Latinoamérica, somos el único medio, y nosotros no, o sea, somos una emisora que dirige su programación a la comunidad inmigrante, ¿no? En este caso a los amigos de Latinoamérica, a los hispanohablantes, y también nosotros prestamos los transmisores de la FM por la tarde para que la radio Inter FM transmita en 9 idiomas. O sea, nuestra labor es bastante multicultural. Y esto de Arendalsuka también tiene una importancia primordial para la colectividad extranjera, ¿no? Y le contamos al oyente que esta transmisión, esto es lo que le estamos contando, que nosotros consideramos que es importantísimo que ustedes lo sepan, todos los puntos que hemos tratado hoy y que vamos a seguir seguro mañana también contándole, son de importancia para nuestra audiencia. Y resulta que el trabajo que se hace se realiza en forma completamente voluntaria. Es decir, Ana está allá en Arendal, Denise, Mónica, como te dijera, en forma idealista. Somos un colectivo idealista, y entonces yo concuerdo contigo cuando tú dices que sí, es importante, pero seguro que es una... Hablamos hoy día, conversamos muy interesante con el estudiante Néstor. Me parece muy, muy importante su planteamiento aquí en la radio, pero creo que es el único estudiante de habla hispana o de latinoamericano que está participando. Reflexiona al comentario mío, Ana o Denise.
6: Bueno, con respecto a eso, por suerte, una de las charlas a las que fuimos con Mónica, uh-huh, había un estudiante, creo que es colombiano, bueno, no quiero inventar, de América del Sur, que estaba participando en la charla, una charla bastante interesante, y en realidad quedamos en contacto con él, y él es o estudiante de doctorado o profesor en la universidad, tratando temas de género en Noruega. Y fue refrescante. Ver la participación de una persona que quizás no es tan habitual ver en estos debates, porque en general en estos debates son personas que hablan noruego de forma nativa y han vivido toda su vida acá, y el que se empiecen a abrir espacios donde participan personas migrantes. Me pareció extremadamente positivo su participación, y esperamos después poderlo invitar, porque fue un momento en el que nosotros pudimos expandir nuestras redes y poder invitar a que sigan participando en Radio Latinoamérica, que se acerquen, porque es un espacio que construimos, como vos decís, Hans, construimos entre todas las personas que participamos, y lo hacemos de forma honoraria, voluntaria, desde el amor a este espacio, y agradecer también a la oportunidad que nos brindó Radio Latinoamérica de venir con Dan, que fue como... Y si armamos este programa, como contaba Den hoy, queremos ir a Arendal, porque es re importante para entender qué es lo que pasa en este país, es estar acá y escuchar a todas las personas, y si podés meter cuchara y discutir si se puede y si te da el tiempo, si bien la participación en el debate o en las presentaciones no está tan... No sucede tanto. Sí te puedes acercar al final de las charlas, hablar con las personas y empezar a construir estos espacios de comunicación con personas que quizás en otro momento no te los hubieses podido cruzar. Entonces, eso es gracias a que Radio Latinoamérica, cuando les planteamos nuestro deseo de venir acá, enseguida decidieron apoyarnos.
2: Importante lo que señalas, Ana, porque nosotros también, con nuestra presencia en este encuentro tan importante, queremos tratar de enviar una señal a las autoridades, a los políticos, como representantes de la comunidad internacional, como representantes de los inmigrantes. Queremos contarles que también estamos presentes, que también nos interesa lo que sucede en el país, porque lamentablemente la información que entregan los medios, los periódicos aquí en el país, generalmente es una información negativa sobre los inmigrantes. Se habla de la criminalidad, se habla de a veces todo lo negativo de la población inmigrante, todo lo bueno, lamentablemente eso no vende. Entonces los periódicos seguramente no tienen interés de publicar esos detalles. Entonces se da a conocer, por ejemplo, de que nuestra colectividad internacional es la que menos vota en las elecciones. Vuelvo a tocar el tema de las elecciones, tanto las elecciones comunales y provinciales como las elecciones para el Parlamento. Lamentablemente, creo que un 40% de la población inmigrante con derecho a voto usa su voto en las elecciones, y eso mandó una mala señal. Eso no está bien en nuestra democracia, y es por eso que nosotros aquí en la radio y otros colegas, periodistas, organizaciones, nos esforzamos para que la gente use su voto, para que decida, porque es importantísimo cuando hay elecciones que las personas participan en el futuro del país, decidan quiénes nos van a gobernar por los próximos 4 años. Y lamentablemente nos encontramos a veces con a ver cómo te explico, con declaraciones a la gente que no me interesa la política, yo no No voto por corrupto, te dicen. O sea, seguramente mucha gente tiene mala experiencia de sus países. Y no es que todo sea perfecto aquí en el país. Seguramente hay muchos que prometen mucho y después no cumplen igual que en otros países. Uh-huh. Pero resulta que de todas formas es importante que la gente, cada cual con su voto, ayude a decidir el futuro del país. Entonces nosotros le tratamos de explicar aquí en la rueda a la gente: lea, infórmese. Ustedes me contaban que en Arendal hay mucho stand con los partidos políticos de los diferentes partidos, donde usted se puede acercar, hacer preguntas, formarse una idea del programa de cada partido. Y lo mismo sucede aquí en la ciudad. Cada vez que hay una elección, usted puede caminar por la calle principal, Karl Johanskate, se va a encontrar con todos los partidos, desde los más pequeños hasta los más grandes. Ellos tienen en su stand, tienen folletos, información, usted puede conversar con ellos. Entonces nosotros queremos también que la radio sirva como una herramienta para que la gente se informe acerca de esto tan importante como la política. Porque cuando la gente dice yo no voto porque yo no creo, no, están, yo personalmente encuentro que están equivocados. Porque la política es todo. La política es, a ver, ¿cómo va a ser el futuro? ¿Si vamos a construir escuelas? ¿Si le vamos a dar prioridad a los caminos? ¿O si vamos a tener una sociedad más, como te dijera, con un mejor medio ambiente? ¿O si vamos a tener una política de inmigración más, ¿cómo se dice? Cuando es un poquito más, ya se me fue la palabra.
3: Políticas de salud,
2: claro,
3: hacia las personas mayores, por ejemplo.
2: Todo es política. Entonces la gente, a veces es un poquito tragicómico, porque tú le dices a algunas personas, va a votar, no me interesa la política, y después las mismas personas dicen, mira, en mi sector están cerrando el Ungdoms Club, el club para los jóvenes. No hay plata para la cancha de fútbol de los jóvenes. Una política, como te dije, todo tiene que ver con política. Entonces, uno, la respuesta que le puedo dar a esas personas, bueno, ¿y por qué vienes a reclamar ahora? Tú no votaste, ¿entiendes?
6: Bueno, ahí tengo un par de apuntes o comentarios. Estoy muy de acuerdo en la importancia de participar, no solo con el voto, sino con la voz, con participar en las discusiones. Y la política no solo se hace en cuando vas a votar cada vez que hay una elección, sino que también se hace en las conversaciones diarias, cotidianas, con nuestros compañeros y compañeras de trabajo, con nuestros vecinos, con el doctor o la doctora, donde se dan un montón de charlas en las que tenemos que animarnos a participar más. Y para poder participar más, como decimos en Contexto Bacalao, es necesario informarnos, es necesario poder, para participar de esas charlas, es necesario basarnos en datos, basarnos en información, en comprender verdaderamente o intentar comprender lo que dicen los partidos políticos y los agentes políticos en general, que no son solo los partidos políticos. Pero después hay otra parte, como esta es la parte más de individual, de nosotros como votantes. Pero después tenés la parte de los partidos, de que como no participamos o simplemente durante muchos años fuimos votantes irrelevantes en cuanto al número de votantes, y que ahora estamos creciendo porque la cantidad de migrantes está creciendo en Noruega, y de sobre eso fuimos a una charla que podemos hablar en otro momento, que fue interesante. Terminó en comprender algunos razonamientos de la UDI. Pero es importante saber que durante mucho tiempo los migrantes, y los migrantes latinos en particular, no formábamos una parte importante o relevante de la masa crítica de votantes. Entonces no hay políticas en donde haya una defensa de nuestros intereses, y que el empezar a participar también va a mover un poco el amperímetro, un poco la aguja para permitirnos tener políticas un poco más ajustadas a nuestra realidad. Por ejemplo, una de las grandes discusiones o conversaciones que tuvimos con Dan, porque no fue una discusión para nada, es como hablar de esta idea de que sí, está bien, hay una preocupación por generar incentivos y castigos también para quienes no están trabajando, pero cuesta aceptar que a veces hay trabas en el mercado laboral noruego, estructurales, que generan fricciones a la entrada al mercado laboral de los y las trabajadoras, y en particular retirar las trabajadoras altamente calificadas en este país, migrantes, que eso, o sea, hay números y eso vamos a tener uno de los programas de Contexto Bacalón donde vamos a discutir eso. Pero esa es una discusión que brilló por su ausencia. Quizás a una a la que íbamos a ir pero estaba colmada de gente y no pudimos entrar, capaz la miramos grabada y ahí nos cierran la boca y nos muestran que sí están preocupados por ese aspecto. Pero en la charla que fuimos del NAB, la preocupación era más que nada, pero no solo, porque hubo un integrante de la mesa, Marianne Hussein de ESB, que tuvo una intervención en donde puso sobre la mesa las dificultades de la población migrante.
2: Muy bien, en el momento que tú estabas conversando, oye, yo estaba viendo algunos artículos que han publicado los periódicos y, por ejemplo, tengo una nota aquí que fue publicada por una página que dice Valg25. Muchos inmigrantes no votan y por lo tanto expertos están tratando de proponer, de aplicar algunas fórmulas para que los inmigrantes puedan votar, ¿no? Eso es muy, muy importante. Bueno, tengo algunas preguntas para ustedes acerca de Arendalsuka. En general, acerca del ambiente y la vivencia de ustedes, ¿no? ¿Cómo se siente la atmósfera en las calles de la ciudad de Arendal en este momento? ¿Qué es lo que más le ha impresionado o llamado la atención de ver a los políticos y a los ciudadanos debatir tan de cerca? Esa es una pregunta de parte mía.
4: Bueno, Hans, como te contábamos anteriormente, hay muchísimos expositores, hay muchísimos stands dentro de todo el centro de Arendal. Y, por ejemplo, nosotras nos hemos cruzado después de esta charla en la que participó Marianne Hussein del ESB. Y estuvimos charlando un ratito con ella, tuvimos la oportunidad de pararla un momento antes de que ella vaya para otra charla y nos contaba que ella ha estado en la radio, así que se puso muy contenta de vernos participar acá. Pero la verdad es que es un ambiente de fiesta, la gente está muy contenta, le gusta participar, hay muchísima, muchísima gente. Hay familias también paseando y participando de esto. Hay niños que entran también a las charlas y a las conferencias. Así que la verdad es que es una alegría ver que todo el país está participando de este festival democrático.
2: Muy bien. Tengo otra pregunta acerca de los debates, las tendencias y de todos los debates y las charlas que ustedes han podido presenciar hasta el momento. ¿Cuáles están siendo los temas estrella, por decirlo así, o las mayores preocupaciones que se están discutiendo este 2026?
6: Bueno, este 2026, de las estrellas ocupando el podio, diríamos que es la polarización, el uso de la CIA y el efecto sobre esta polarización y cómo lograr un desarrollo sostenible. Creo que esas son las grandes discusiones, como a nivel más macro, y luego a nivel nacional quizás podríamos decir que el desempleo, el uso de la CIA también a nivel nacional, y sobre todo sobre el impacto que las IA tienen sobre la democracia, tanto lo positivo como lo negativo, y también algo, un tema que sobrevuela es Rusia, como me está apuntando acá Den, me está recordando, ¿no? Porque muchas de las discusiones que hay es cómo nos estamos preparando como nación, preparación militar.

0: discusiones que en los paneles.
1: Muy bien. Y si hablamos de consejo o recomendación in situ, si algún o alguna persona tuviera solo un par de horas para visitar Arendalsuka, ¿cuál consideran que es el lugar, stand o eventualmente evento imprescindible que no se debería perder por nada?
0: Imposible, Hans, recomendarte uno porque hay millones y millones de charlas y debates cada día. De hecho, nosotras tenemos una grilla que nos hicimos con todas las charlas a las que nos gustaría ir y tenemos casi 4 o 5 charlas a la misma hora en cada hora. Así que realmente eso es muy particular de cada uno. Por ejemplo, a mí me gustan mucho las que están relacionadas con cultura. A Ana le gustan más las de geopolítica y economía. Entonces, realmente va con el perfil de cada uno. Y también, ¿qué le interesa a uno? ¿Qué le gustaría saber hacia dónde va, ¿no?, este país y desde qué lado puede aportar o qué más le interesaría saber? Realmente son muchísimas, muchísimas las charlas y las actividades, porque no solo hay charlas. Por ejemplo, hoy a las 6:30 de la mañana, un grupo de runners salió a correr por la ciudad de Arendal. Entonces, hay muchas, muchas actividades para participar. No se tendrían que perder ninguna, la verdad.
1: Sin duda, sin duda. Y sobre la participación de los hispanohablantes, de los latinoamericanos, ¿ustedes se han cruzado con alguna delegación, con embajadores o representantes de países de Latinoamérica o de España? ¿En qué tipo de debates o escenarios de Arendalsuka se está hablando de nuestra región?
2: Bueno, respecto a habernos cruzado, no hemos logrado cruzarnos con representantes. Sí, como dijimos, el embajador de Perú está por acá, fue avistado el embajador de Perú, pero no hemos logrado dar con él. Pero si nos lo encontramos, le haremos alguna pregunta y esperemos que nada, no molestarlo y que nos pueda responder. Pero respecto a cuándo se hace referencia en estas charlas de geopolítica, se habla mucho de América Latina, porque América Latina, dada la recomposición de las superpotencias, pasa a tomar un rol relevante, sobre todo en el interés que Estados Unidos tiene por esa región, y eso también conlleva el interés que Europa tiene sobre nuestra región. Se hace referencia, por ejemplo, en ayudas humanitarias. Se hace mucha referencia a América Latina por la necesidad, pero también por la solidaridad que surge de nuestros países y los roles que podemos jugar en un mundo donde está un poco más atomizado el poder que antes, que solía estar bastante concentrado en Estados Unidos y era como el referente y el dueño de la pelota durante muchos años, sobre todo luego de la caída del muro en los 80. Entonces, a la América Latina se hace referencia en estos espacios, sobre todo. Y ahí hemos, como habíamos hablado, se habló de que en la ONU, que es de alguna manera la representación del esfuerzo colectivo de las naciones para intentar evitar una tercera guerra mundial durante el periodo de posguerra de la Segunda Guerra, y es la primera vez que una mujer, y una mujer latinoamericana, vaya a ser probablemente la secretaria general, y entre las personas, si bien no es la mujer con más probabilidad de participar, es Michelle Bachelet, es una de las candidatas, una de las posibles candidatas, y ella ya ha ocupado espacios relevantes en organizaciones internacionales de este tenor y ha hecho un buen rol. Por lo que hemos leído, no es la candidata más probable. La candidata más probable, si no me equivoco, es una representante de Costa Rica, es una tica que fue vicepresidenta en algún momento de la historia, y que está candidateada y que tiene fuertes posibilidades de ser la próxima secretaria general de las Naciones Unidas.
1: Aquí Luis tiene una pregunta más, Luis.
3: Sí, me surgen dos cositas importantes, porque Denis plantea sobre lo cultural. Ahí

0: Me interesaría saber si acaso se puede destacar algo, aunque recién llevan ustedes ni 24 horas ahí. Y en el segundo lugar, si acaso se puede rescatar alguna presentación sobre la no violencia versus el prepararse para la invasión.
1: Interesantísima pregunta y dificilísima de responder, la última, pero capaz que podemos hacer un refocus, nos reenfocamos y buscar a ver si podemos participar en alguna charla sobre el uso o el no uso de la violencia, porque no solo porque sabemos, Luis, que es un tema que a vos te parece muy, muy relevante, sino que creemos en el programa y en la radio que es una charla que vale la pena y es necesaria tener. Vamos a ver si logramos participar el día de mañana, pero por ahora te dejo la respuesta colgada porque no voy a poder aportar porque no hemos participado desde ese lugar. Pero respecto a la cultura, ahí sí estuvimos hoy en una charla súper interesante con Dan, en el que se estaba hablando del financiamiento y qué formas, qué se está escribiendo, se está redactando en este momento pautas de cómo deben ser remunerados los trabajadores y las trabajadoras de la cultura, en donde se busca brindar un estándar de vida razonable para aquellas personas que generan cultura. Y las charlas fueron en distintas puntas. Por ejemplo, una que creo que es relevante mencionar es que lo que plantean es que para todas estas actividades culturales que hacemos permanentemente, porque escuchamos música, leemos libros, vamos al teatro, vemos bailes, vamos a bailar, tantas cosas de nuestra vida, tantas actividades de nuestra vida están vinculadas a la cultura y a personas que hacen cultura, y que sin esas personas, sin los artistas y las artistas, no sería posible tener acceso a la cultura. Entonces, es tan importante como sociedad mantener, cuidar y proteger esos espacios donde se hacen cultura. El tema es que dentro de esas discusiones está cómo se logra mantener estos espacios y cómo se debería remunerar. Y se están planteando diferentes posibilidades y se han discutido ejemplos, por ejemplo el caso irlandés, en el que se les ha dado una cosa que se llama Borgerland o ingreso básico, basic income, para que puedan seguir trabajando sin la preocupación de no tener un techo, sin preocupaciones materiales básicas. Ese fue el caso irlandés. Se hizo referencia también a que en Noruega hay becas que colaboran a la producción cultural, pero también se hizo referencia a la realidad de que los y las artistas acá en Noruega también hacen mucho trabajo gratis y la necesidad que hay de tener esos trabajos gratis para poder construir un CV y además la incapacidad o la imposibilidad de decir que no, porque cuando empezás a decir que no, después es muy difícil conseguir posibilidades y además no seguís engrosando tu currículum vitae, que es tan importante como artista, mostrarte y que la gente te vea y además tener escrito todas las cosas que tenés para después poder acceder a fondos. Entonces, estas dificultades de pagar bien o pagar mejor que ahora a los artistas choca a veces con el recorte que ha habido en el gasto cultural en los últimos años, en los presupuestos, que llevan a que si pagamos más también implica que vamos a tener menos gente trabajando, pero la discusión está ahí en que, bueno, pero pagamos menos y la gente, los artistas tienen que trabajar aún más comiéndose esos trabajos y en realidad trabajando muchas más horas por menos dinero. Entonces, todas esas discusiones se dieron y nos parecieron de lo más relevantes para entender este aspecto que a veces se lo toma como nada, como un tema secundario, como que la gente que lo hace por amor al arte, el típico comentario. Y en realidad por amor al arte, pero también gente muy preparada, gente que ha estudiado, gente que quizás no tiene una formación, su educación no es formal, pero que ha trabajado y ha aprendido durante muchos años a desarrollar cierto arte y que no sean remunerados, que no tengan la posibilidad de de poder vivir y de poder sustentarse materialmente realizando estas actividades, es problemático para tener expresiones culturales de calidad. Entonces, esto lo tenemos que seguir tomando en serio.
2: Muy bien, nos estamos ya acercando al final de este espacio dedicado a Arendals, señoras, señores oyentes, y nosotros le vamos a contar un poquito acerca de qué es y cuándo se celebra, entre otras. La fecha destacada del 10 al 14 de agosto de este año, nos encontramos cara a cara para mantener las conversaciones más importantes sobre nuestra sociedad. Juntos construimos una democracia más fuerte. La fecha habitual se celebra ahora en Dalsuica cada año de lunes a viernes en la semana número 33. Y el propósito de este festival, según ellos escriben en su página, es el Festival de la Democracia de Noruega, un espacio de encuentro para debatir temas fundamentales del país, abierto a la ciudadanía, organizaciones, partidos políticos y también autoridades. Y los principios fundamentales y visión es independiente de partidos políticos, sectores e industrias. Es abierto y gratuito. Todos los eventos tienen entrada libre y gratuita. Enfoque en el debate social. Se debaten temas clave de forma accesible y respetuosa. Sin fines comerciales, es un espacio político y social, no un mercado para vender o promocionar productos. La visión es, el objetivo es reforzar la confianza en la democracia noruega y facilitar la participación de todos. Y durante los 5 días se celebran más de 2.300 eventos oficiales y se instalan más de 200 stands de organizaciones, partidos políticos y asociaciones. Pertenece al municipio de Arendal. Un equipo del municipio gestiona la logística, la seguridad y la infraestructura. El comité del programa principal es un comité político independiente liderado actualmente por Harald Stanghelle y organiza las 25 sesiones principales en el Centro Cultural y el Ayuntamiento de Arendal. Y breve sobre la historia, que ya le contamos antes, pero la reiteramos. Fue inspirado en el Almedalsveckan en Suecia, que comenzó con un discurso del anterior ministro Olof Palme en el año 1968. La idea nació en el año 2008 de la mano de Kai Krüger Henriksen y Per Høiby, y tras posponerse la edición oficial del año 2011 debido a los atentados del 22 de julio, el primer evento se celebró con éxito en el año 2012. Sería una reseña entonces para que conozcan un poquito más acerca de Arendalsuka. Para despedirnos, una preguntita ya que nos vamos para cerrar. Si tuvieran que resumir la experiencia de Arendalsuka en una sola frase o palabra, ¿cuál sería?
1: Uy, qué difícil.
2: Esto parece un test psicológico, Yala.
3: Mira, yo te digo, a mí me re gusta esto de festival democrático, porque realmente parece un festival. Hay un montón de gente dando vueltas, hay un montón de stands, ves muchos colores, muchas cosas sucediendo al mismo tiempo. Realmente tiene este sentido de festival democrático. Pero Ana, contame vos qué te parece.
1: Bueno, estaba pensando en algo que obviamente voy a decir yo, que es aprendizaje. Estamos también agobiante aprendizaje, porque son tantas cosas nuevas que puede llegar a ser agobiante. Estás trabajando todo 24/7, pero es nada, es se aprecia cada minuto de este agobiante aprendizaje.
3: Te cuento, Hans, que dormimos 4 horas nada más, porque nos hemos levantado súper, súper temprano y anoche nos quedamos hasta tarde buscando cuáles eran las charlas a las que íbamos a asistir, pero realmente tenemos toda la energía porque estos debates realmente nos atraen y queremos seguir aprendiendo y seguir sabiendo qué es lo que está pasando acá en Noruega.
2: Perfecto, con estas palabras entonces le vamos a agradecer a ustedes, a Ana Leiva, también a Denise Baines y también a Mónica Orjuela, que está presente en el Arendalsuka. Un saludo, aprecio también aquí a Luis Sánchez, nuestro gran colaborador en la radio, y también a nuestra secretaria que está aquí pendiente del teléfono y de todos los quehaceres, María José Sáenz. Gracias.
3: Y gracias a vos, Hans, también por estar ahí en el estudio recibiendo la señal desde Arendal para escucharnos a nosotras y compartir este momento juntos.
2: Vamos a volver con otro episodio seguramente mañana, con otra transmisión, tiene que ser mañana, tengo entendido, durante el día.
3: Sí, tranquilamente.
2: Bueno, la dejamos, que le vaya bien. Muchas gracias nuevamente. Nosotros aquí en la radio continuamos con nuestra programación habitual.

0: Luis, muchas gracias por acompañarnos aquí en el estudio en vivo y en directo. ¿Te imaginas todo lo que hace la técnica hoy en día? Como decía, estamos a muchos cientos de kilómetros de Arendal y podemos conversar con sonido hi-fi, estéreo, con nuestras colaboradoras.
1: Esto es
0: como escuchar, como que hubieran estado aquí en el estudio.
1: Esto es muy hermoso, viéndolo desde la evolución de la especie humana, Hans. Uh-huh. Que tengamos esta posibilidad. Mira cómo estamos avanzando. Uh-huh. Estamos yendo hacia una democracia real, lentamente, con muchas dificultades, como estamos viendo en este momento en el mundo, con tantos desafíos. Pero no me cabe duda que vamos en un buen camino, que vamos a salvar todos los abismos. Gracias a ti por darnos este espacio para tener un contexto Bacalao, para poder ser críticos, para poder hacernos preguntas. No tenemos todas las respuestas, pero sí queremos aprender y queremos saber cómo vivir, de qué forma querer vivir mejor. Gracias, Hans.
0: Oye, y también informarle a la gente que estos programas, este de ahora era en vivo, tuvimos otro a las 2 de la tarde, lo vamos a repetir, se están grabando para la repetición, y este es un tema que a mucha gente le interesa. Sí, sí, sí. Hay estudiantes, hay gente que trabaja en organizaciones, gente que en diferentes ONGs aquí en la capital son miembros. Y tema interesante que hemos tocado en estas transmisiones, y creo que haremos lo posible para subirlo como podcast para que la gente pueda escuchar el programa cuando ellos deseen, ¿no?
1: Va a ser muy bueno porque el grupo latinoamericano de habla hispana y noruegos y otras nacionalidades que hablan español es bastante grande, y creo que esto llega muy muy bien y en un muy buen momento.
0: Muy bien, aquí las chicas nos pidieron un tema que se llama Arendal en Sommerdal con Runal. Esto significa un día de verano en la bella localidad de Arendal. No se cambie de sintonía.

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0: Muy buenos días. Qué gusto encontrarnos otra vez a través de las frecuencias de Radio Latinoamérica. Estamos en Amanecer Contigo, un espacio para hablar de la música, por supuesto, también hablar del tema que nos ocupa siempre, que es la vida misma. Es viernes y los viernes tienen una respiración distinta. Incluso cuando trabajamos, incluso cuando la semana ha sido difícil, hay algo en el cuerpo que empieza a mirar un poco más lejos. La tarde, el final de la jornada, el fin de semana, una llamada pendiente, un paseo, alguien que te envía un mensaje y te dice, estoy escuchándote, muchachito. Y también pudiera ser una mesa compartida, una cena, un paseo, unas horas con menos prisas. Estamos llegando también al final de este tercer capítulo, Aprender a Pertenecer. El lunes hablamos de esa ciudad que poco a poco deja de ser solamente un mapa y empieza a guardar recuerdos nuestros. El miércoles nos detuvimos en lo que ocurre cuando una vida aprende a contener más de un lugar, más de un idioma, más de una manera de decir, y empezamos a construir la identidad propia a partir de dos orillas con diferentes raíces. Hoy quiero cerrar el recorrido con una idea que parece pequeña, pero que cambia nuestra posición dentro del lugar donde vivimos. Pertenecer no es solamente sentir que tenemos un sitio, también es empezar a tomar parte. Al principio de una experiencia migratoria, casi todo nos llega desde afuera. Alguien te explica, otro te traduce, te encuentras a alguien que te indica dónde está la oficina para determinado trámite, otro amigo o un conocido te explica cómo funciona el transporte, alguien te ayuda a entender una carta, diferentes ayudas. Durante un tiempo somos inevitablemente personas que reciben mucha información y mucha ayuda. Pero un día alguien más nuevo nos hace una pregunta y nosotros sabemos responder. No sabemos todo, no hace falta saberlo todo, pero sabemos una parte, tenemos nuestra propia experiencia. Entonces podemos decir, a mí me pasó, yo encontré esto aquí, prueba por este camino. Ese instante modifica algo dentro de nosotros. Ya no somos únicamente quienes intentan entender la ciudad. También empezamos a ayudar a que otra persona la entienda. Mi nombre es Sandy Carbonell Ramos, un amigo de Cuba. Estás en Radio Latinoamérica en la 105.8 de la FM desde Oslo. Y esto es Amanecer Contigo. Y hoy vamos a hablar de ese paso hermoso y complejo que va de sentirse parte a tomar parte en el lugar donde vivimos. Vayamos a la música. Antes de entrar de lleno en nuestra conversación de hoy, vamos a dejar que la mañana empiece a moverse. Sí, esas mañanas que comienzan tal vez lentas con un café, con el sabor de un conconete o, bueno, con los sabores que tú quieras acompañar tu café. Si estás ahora tomando tu cafecito y estás, digamos, para los demás dominicanos que a lo mejor dicen, estoy tan lejos de casa, sería ideal acompañar este café con un conconete. Bueno, combina tus sabores como tú quieras. Seguro que los colombianos tienen su fórmula para el café, los venezolanos también, los cubanos también tenemos nuestros trucos. Pero si de ahora mismo te estás disfrutando un café con el sabor de un delicioso conconete dominicana, también. Para todos ustedes, para todos los que nos acompañan, sea aquellos que amanecen y nos escuchan con su corazón hispanohablante o para los que también no hablan español, pero hablan noruego y disfrutan de la radio porque, bueno, el sonido de quien habla español les resulta agradable y también la música que ponemos acá les gusta para ustedes también los buenos días o good morning. Sean todos bienvenidos a esta emisión de Amanecer Contigo. Hay músicas que conversan. A veces dos músicos, dos historias, dos universos, dos maneras de entender la vida desde la música coinciden, se encuentran. El piano del cubano Roberto Fonseca y la trompeta del franco-libanés Ibrahim Maalouf se encuentran en este tema que lleva por título Cachuza. Y tal vez Pertenecer también tenga algo de eso, encontrarnos sin dejar de sonar como nosotros mismos. Dejemos que los músicos hablen. Roberto Fonseca en el piano, Ibrahim Maalouf en la trompeta y esto que lleva por título Cachucha. Buenos días.
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1: Seguimos en Amanecer Contigo. Escuchábamos el tema Cachucha de Roberto Fonseca, acompañado del trompetista franco-libanés Ibrahim Maluf. Yo, bueno, como decía al final de la canción, yo también soy de Cuba, pero no importa dónde tú eres. Lo importante es que conectamos a través de un idioma, o incluso si no compartimos el mismo idioma y nos entendemos, como es fácil entender algunos para los que hablan portugués, entender español, a nosotros nos resulta un poco más difícil. Bueno, para los que ya tenemos entrenamiento con amigos que hablan portugués, se nos va haciendo cada vez más fácil, pero para los que conectan a través del idioma, a través de la cultura, a través de la cercanía geográfica de origen, los que conectan a través del cariño, del amor, de la comprensión o de la música, que no les hace falta, no les hace falta un idioma a la música, porque la música se entiende siempre. Para todos ustedes, los buenos días. Espero que esta jornada de viernes sea provechosa. Si estás en las primeras horas preparando tu desayuno, o ya estás trabajando, porque hay gente que se levanta muy temprano para hacer su trabajo, su oficio, cumplir con su profesión. Porque hay algunos que cuando estamos despertando les toca ir a la cama y otros levantan temprano para cuando la ciudad despierta totalmente, haya vida, hayan calles limpias, hayan, sí, también tu pan en la panadería o los bollos que tantos te gustan para acompañar tu café, tu tema, tu tino, con quien quiera que estés, donde quiera que estés, ya sea en casa, en el trabajo, de camino a tu destino para esta mañana de viernes, en el tren, en el bus, caminando, en bicicleta, en un esparquecicle, donde sea, tanto aquí en la ciudad de Oslo como en cualquier otra ciudad de Noruega o en cualquier lugar del mundo, para ti los buenos días. El deseo de que esta jornada de viernes sea provechosa y que el fin de semana te sea maravilloso. Hay muchas opciones culturales en la ciudad. El Oslo Jazz Festival, también el Mela Festival. Hay opciones culturales y muchas de ellas gratuitas. Hay buena música, también oportunidad para conocer la ciudad desde otra perspectiva, escuchar los sonidos de Oslo, escuchar otros sonidos y ver cómo resuenan y hacen eco en esta ciudad. Miremos alrededor y sobre todo, aprendamos a vivir en el sitio donde estamos. Si tú eres ya de eso, de los que conoces los buenos rincones de Oslo, las buenas opciones culturales, sabes dónde buscar la información, por favor, compártela con tus amigos, compártela con aquellas personas que tú sabes que a lo mejor no tienen una alternativa, no tienen una opción, porque simplemente no saben dónde buscar, no han mirado la ciudad con el cariño con la que tú lo miras ahora. Entonces, para esas personas va también este programa. Para los que saben dónde buscar la alegría en Oslo, y para los que no, saben que a través de Radio Latinoamérica esa información siempre está disponible. Hoy, hablando de la vida y sobre todo, hablando de la pertenencia.
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1: Compartíamos en los minutos iniciales una imagen, la de cuando dejamos de ser la persona nueva. Imaginemos Amalia. Hace un año llegó a un curso con esa expresión, un curso de noruego con esa expresión que conocemos, la de quien intenta parecer tranquilo mientras por dentro está recogiendo información de todas partes. Mira dónde se sienta la gente, escucha palabras que todavía no comprende, no sabe cuándo intervenir, tiene el teléfono lleno de capturas de pantalla, direcciones y enlaces que alguien le ha ido enviando durante meses. Otras personas fueron para ella pequeñas señales en el camino. Una compañera le explicó cómo pedir una cita, otra la invitó a tomar un café, alguien corrigió una frase en noruego antes de que enviara un correo o una solicitud de trabajo. Nada de eso cambió su vida de manera espectacular, pero hizo que el camino se sintiera menos solitario. Un día llega otra mujer, se sienta cerca, tiene papeles en la mano y esa misma mirada de quien no sabe exactamente qué pregunta debe hacer. Amalia reconoce esto antes incluso escucharla hablar. Se inclina y le dice, creo que sé dónde puedes mirar eso. Le enseña una página, le explica lo que ella lo que ella aprendió de otro y le funcionó. Le advierte también lo que sabe y lo que no sabe. Y mientras habla, Amalia se escucha a sí misma. Hace un año ella no habría podido ayudar a nadie. Esa conciencia puede parecer mínima, pero psicológicamente es muy importante. Cuando emigramos, podemos pasar mucho tiempo sintiéndonos menos competentes de lo que realmente somos. El idioma nos vuelve un poco lentos. Las reglas nuevas nos hacen dudar. Un título profesional parece pesar menos cuando no sabemos pronunciar el nombre de una calle. La experiencia acumulada en otro país no siempre encuentra inmediatamente dónde colocarse en el nuevo sitio. Por eso, poder ser útil en el nuevo lugar devuelve algo. No una superioridad, no es que nos haga mejor que otros, no es que los que llevamos más tiempo o los que estamos integrados o los que ya llevamos una vida más cercana a nuestras aspiraciones seamos mejor que los otros, que los nuevos, que los que están empezando a construir, que los que después de muchos años siguen construyendo y no logran tener lo que soñaron. Lo que devuelve ese sencillo gesto de ayudar al otro es esa confianza en uno mismo. La sensación de que nuestra presencia tiene efecto, de que nuestra experiencia ha valido para algo, de que no estamos únicamente intentando adaptarnos a un sistema, también podemos aportar conocimiento, cuidado, humor, creatividad, tiempo, experiencia y, ¿por qué no?, solidaridad. La reciprocidad es una de las formas más profundas de pertenencia. Recibir ayuda sin vergüenza, ofrecerla sin sentirnos salvadores. Saber que en una comunidad fuerte los papeles cambian. Hoy tú me ayudas, mañana yo te ayudo. Y llegará un momento en que nosotros dos, hoy u otro día, ayudaremos a un tercero. Hoy alguien sabe algo que yo necesito. Mañana quizás yo sostenga a la otra parte. Disfrutemos ahora de un momento musical. Y quizás para ser un héroe, quizás para ser un héroe en la vida de alguien, no hagan falta capas ni superpoderes. Ni siquiera hace falta hacer algo extraordinario. A veces basta con decidir no pasar de largo, reconocer en otra persona una duda que también tuvimos, acercarnos, compartir lo que sabemos, un pequeño gesto. Tal vez se trate simplemente de entender que también nosotros podemos sostener, aunque sea por un momento, una pequeña parte de la vida de alguien más. Y quizás ahí empieza también otra manera de pertenecer. Disfrutemos ahora de la voz de Cynthia Erivo. Sí, la actriz y cantante Cynthia Erivo, británica de origen nigeriano, que tiene una voz preciosa. Y con este tema, Hero, héroe, nos hace reflexionar acerca de esto mismo que nosotros estamos hablando. La música es para conectar, para disfrutar. No importa el idioma que hables, lo importante es escuchar desde el corazón y sobre todo con amplitud de mente. Buenos días, Cynthia Erivo, Hero, sonando aquí en Radio Latinoamérica.

A veces la palabra pertenencia se vuelve demasiado grande. Pertenecer a Noruega, pertenecer a la sociedad. Suena así casi como si hubiera que aprobar un examen invisible. Quizás convenga acercar la cámara para ver una imagen como esta. Pensémonos en una calle, en la biblioteca que queda cerca de casa, en el café donde ya cuando llegamos nos reconocen y nos sonríen. En la persona que pasea siempre el mismo perro justo a la misma hora en que tú sales y mira y sonríe. En la cancha deportiva donde alguien juega los martes y ya tú casi que esperas ese momento. En la escuela de tus hijos donde siempre encuentras caras conocidas. En el centro cultural que esté más cercano de tu barrio, de la zona donde vives. En un grupo que se reúne una vez al mes. Las grandes identidades suelen construirse con repeticiones pequeñas. Volver al mismo lugar, saludar, aparecer otra vez, aprender un nombre, ser reconocido. La familiaridad tiene una arquitectura sencilla. Primero vemos un rostro, después sabemos quién es, más tarde sabemos algo de su vida. Un día esa persona nota que no hemos ido o que no estamos en la actividad que habitualmente hacemos o compartimos. En Noruega esto puede ser especialmente importante, porque muchas relaciones se organizan alrededor de actividades concretas. No siempre la cercanía empieza con una conversación larga, a veces empieza haciendo algo juntos, caminar, cantar en un coro, entrenar en el mismo sitio, ayudar en una actividad, hacer un voluntariado o un donat, un trabajo voluntario, comunitario, participar en una asociación, colaborar con la escuela o el barnehage, el jardín de infancia de los niños. Para quien viene de culturas, para nosotros que venimos de culturas donde el vínculo puede aparecer de manera más espontánea, una conversación en la puerta, una invitación improvisada, alguien que se suma a una mesa así, de repente. Esa estructura puede sentirse un poco fría al principio, pero también puede convertirse en una ventaja. Una actividad recurrente nos ofrece una razón para ver a las mismas personas sin tener que inventar cada encuentro desde cero. No todos tienen el mismo tiempo, no todos pueden ofrecerse como voluntarios ni asistir a reuniones. Hay personas con dos trabajos, hay responsabilidades de cuidado, hay problemas económicos o una energía social limitada. Participar no debe convertirse en otra exigencia con la que castigarnos. No. Si alguna de las cosas que he dicho no están en tu mapa, no forman parte de tu día a día, no pasa nada. Una hora al mes, un encuentro al mes, un encuentro regular, una conversación también cuenta. Recomendar un curso a alguien, simplemente indicar cuáles de las opciones culturales que tenemos, por ejemplo, este fin de semana en la ciudad, también cuenta. Pertenecer no se mide por cuántas actividades llenan nuestra agenda. Se mide quizás por cuántos hilos reales empiezan a conectarnos con la vida alrededor de nosotros. Hay muchas maneras para conectar. Y estoy seguro que donde quiera que estás, donde quiera que estés, sea en casa, sea en tu centro de estudio, sea en tu lugar de trabajo, sea en tu comunidad, los sitios que habitualmente frecuentas, estoy seguro que ahí hay gente que ya te reconoce. Ahí hay gente que puede notar y nota cuando no estás. Y eso también es una posibilidad para crear vínculos. Y los vínculos también, de alguna manera, nos hacen sentir que pertenecemos a un sitio. Pertenecer no siempre parece una gran declaración. A veces es compartir una mesa, volver a un lugar y que alguien nos reconozca. Pertenecer también es descubrir que ciertas personas, ciertos gestos y ciertas rutinas empiezan a formar parte de nuestra vida. Y me gusta pensar que una comunidad también se construye así, con cosas pequeñas que cuando se repiten dejan de ser pequeñas. Y eso puede ser una fruta o un té. Disfrutemos de la música del cantautor chileno Jepe y esto que se llama precisamente así, fruta y té. Buenos días.

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1: Quédate con nosotros, que el propósito siempre es amanecer contigo. Recuerda que nosotros, a través de la radio, jamás miramos, ni a través de la radio, ni del teléfono, ni de ningún dispositivo que utilices para conectar con Radio Latina América. Discreción total. Así que nos puedes llevar a la cocina, puedes quedarte justo ahí en la cama, si estás ahí. Nos puedes llevar a tu trabajo, nos puedes llevar al baño. Nosotros intentaremos mirar hacia otro lado, pero por favor, bájanos el volumen si necesitas un poquito más de tranquilidad, si necesitas comenzar algo, pero no nos apagues. También agradecemos tu compañía. Esta mañana, hablando como hemos estado haciendo durante las tres emisiones de los últimos días, hablando de la pertenencia, de aprender a pertenecer y hacerlo desde perspectivas distintas. Hay muchas maneras de pertenecer. Para muchas personas adultas, el trabajo es uno de los principales lugares donde podría crecer la pertenencia. Allí pasamos horas, allí practicamos el idioma, allí descubrimos códigos que ningún libro explica, allí aprendemos qué humor funciona, cuándo se toma café, cómo se discrepa, qué significa una frase que literalmente parece una cosa, pero socialmente quiere decir otra. Pero tener empleo no garantiza sentirse parte. No siempre es así. Eso también requiere tiempo. Una persona puede estar contratada durante años y seguir fuera de las conversaciones que importan. Puede recibir tareas por debajo de sus capacidades. Puede notar que su acento entra en la habitación antes que su experiencia y su conocimiento. Puede ser invitada a la reunión formal y quedar fuera de esos pequeños momentos informales donde se construye confianza. Hay exclusiones ruidosas y exclusiones silenciosas. Las silenciosas son difíciles de nombrar, porque casi nunca dejan una frase clara para señalar. Nadie dice, tú no perteneces. Simplemente no llega la invitación. El nombre nunca aparece cuando se piensa en una responsabilidad. Una idea necesita ser repetida por otra persona antes de recibir atención. Cuando ocurre algo así, es muy fácil convertirlo en una acusación contra nosotros mismos. Y he estado ahí. Me falta noruego. Debería ser más abierto. Quizás no soy suficientemente bueno. Algunas veces mejorar idioma, habilidades o comprensión del contexto ayuda, por supuesto. Eso está clarísimo. Pero no toda exclusión es una falla individual. La inclusión también es una responsabilidad institucional. Es una responsabilidad social. Un equipo puede preguntarse quién habla siempre y quién casi nunca encuentra espacio. ¿A quién se ofrece mentoría? ¿A quién se le ofrece ayuda? ¿Qué personas reciben responsabilidades visibles? ¿Qué requisitos son realmente necesarios y cuáles se han convertido en costumbre? Una sociedad integrada no es aquella donde las personas migrantes aprenden perfectamente a entrar. Sí, tenemos que luchar por entrar. O sea, yo los invito a eso, a luchar por entrar, a hacer lo mejor que puedas para entrar. Pero es también una sociedad integrada, es también aquella donde las instituciones aprenden a mirar sus propias puertas y aprenden a abrirlas de manera distinta para las distintas personas. Y hay una pregunta más humana todavía. ¿Podemos llegar al trabajo sin dejar una parte excesiva de nosotros en la entrada? Adaptarnos es inevitable y a veces también necesario. Todos ajustamos nuestra conducta según el contexto. Lo hicimos también en nuestros países de origen. Cuando estábamos en casa, hablábamos de una manera. Llegábamos a la escuela y hablábamos de otra. Estábamos en la calle con un vecino y nos podíamos comportar de otra. Con amigos de confianza, por supuesto. Nos relajamos y somos más cercanos a nosotros mismos. Es inevitable no ajustarse, no adaptarse un poco según el contexto. Pero cuando la adaptación exige una vigilancia permanente, controlar el acento, la risa, el pelo, la comida que llevamos en el empaque, la manera de mover las manos, la forma de contar una historia, el cansancio puede ser enorme. Pertenecer profesionalmente significa poder contribuir con nuestras capacidades reales, no solamente demostrar que sabemos comportarnos. Y eso también es importante que nosotros lo pensemos. Vamos a la música. Después de hablar de espacios donde a veces sentimos que tenemos que reducirnos para caber, quiero una voz que haga exactamente lo contrario. Sí. Porque a veces hay que ocupar el espacio con identidad. Y María José Yergo, esta cantante española, canta desde una raíz muy reconocible, pero la lleva a un territorio completamente contemporáneo. Porque integrarse no debería significar volverse invisible. A veces simplemente hay que ocupar el espacio con todo tu ser, con toda tu manera única y especial de ser. Disfrutemos de esto que se llama Rueda, Rueda, en la voz de la española María José Yergo. Buenos días.

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1: Seguimos en Amanecer contigo a través de las frecuencias de Radio Latinoamérica. Recuerda que estamos por la FM, en la 105.8, pero también nos puedes escuchar por internet, seguramente que algunos de ustedes lo hacen, también por DAF, y nos puedes encontrar en nuestra página web www.radiolatinamerica.no, igualmente en Facebook o en Instagram. También puedes escuchar algunos de nuestros podcasts en SoundCloud, en Spotify. Vamos a seguir por el camino que comenzamos. Disfrutando esta mañana de viernes del 14 de agosto, está avanzando el mes. Para las personas que es viernes y ya saben que tienen planes, que ya tienen agendado encuentros con amigos, salidas a bailar, a disfrutar de la música que se puede estar disfrutando en estos días, recuerda que este va a ser un fin de semana con música variada, música diferente, música incluso que puede venir de tu país de origen, porque está el Oslo Mela Festival con música variadísima y muchísima música. Te invito, bueno, vamos a estar también hablando de algunas propuestas. Revisa en nuestra página web, también tenemos un artículo dedicado a este tema. Vamos a estar hablando durante la emisión también de algunas de las propuestas tal vez más cercanas a nuestra cultura, porque hay también opciones que vienen de Cuba. Hay músicos noruegos y latinos que hacen música fusión entre lo cubano y lo latino, lo caribeño. Pero sobre todo lo importante es que encuentres algo que se ajuste a tu gusto. O incluso, mucho mejor, sorpréndete disfrutando de algo por primera vez. También está el Festival de Jazz de Oslo, Oslo Jazz Festival. Y hay varias presentaciones gratuitas a lo largo de la ciudad. En plazas públicas y puedes disfrutar de niños y jóvenes músicos. También algunos profesionales tocando gratuitamente simplemente para alegrarnos la vida. Camina por esta bella ciudad, si estás en Oslo, pero si estás en otro sitio, igualmente busca que, como dice el dicho, quien busca, encuentra. Y el que persevera, triunfa. Nosotros perseveramos siempre en conectar contigo y sobre todo en acompañarte cada mañana, especialmente los lunes, los miércoles y viernes, en esto que se llama Amanecer Contigo.
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1: Y seguimos por el camino que estamos recorriendo. Hay una frase que muchas personas migrantes repetimos. Cuando hable mejor, haré eso. Uy, yo estuve ahí muchísimas veces. Cuando hable mejor, iré a esa actividad. Cuando entienda más, participaré en una reunión. Cuando deje de ponerme nervioso al teléfono, llamaré. Cuando no tenga que pedir que repitan, entonces sí. El problema es que podemos posponer una parte enorme de la vida esperando una versión lingüísticamente perfecta de nosotros mismos, que quizás nunca llegue. Porque ahora mismo, con todo el noruego que hablo, tampoco siento que hablo perfectamente si vamos a verlo desde el punto de vista lingüístico. Incluso quienes dominan un idioma sienten y siguen encontrando palabras desconocidas, acentos difíciles de entender, situaciones donde a veces te ves menos fluido en el idioma. Aprender un idioma no es solamente almacenar vocabulario, es construir tolerancia a la incomodidad, poder seguir en la conversación aunque no entendamos una palabra, pedir que repitan sin sentir que hemos fracasado, hacer una broma que no funciona y sobrevivir, pronunciar un nombre mal, corregirlo y continuar. Por eso ayudan tanto los espacios donde la tarea es concreta. Cuando cocinamos juntos, montamos una sala, arreglamos un espacio, caminamos, plantamos flores, hacemos deporte o ayudamos en un evento, el idioma deja de cargar todo el peso de la relación. Las manos también conversan, el gesto explica, la situación ofrece contexto. Y de momento, tu experiencia y tus conocimientos y tus habilidades hablan más que el idioma que puedes. Y también es legítimo crear espacios en español o espacios bilingües. A veces se confunde integración con utilizar exclusivamente el idioma mayoritario en cada dimensión de la vida. Pero una comunidad hispanohablante que organiza cultura, informa,

para no caer en lo mismo, en utilizar el español recurrentemente. Y a veces me presionaba tanto, como nos hemos presionado tanto muchísimos otros. Porque a veces también hablar nuestro idioma en esos contextos nos ayuda a conectar, nos ayuda a pertenecer, nos ayuda a aprender y nos ayuda a crecer. La diversidad no debería imaginarse como una habitación lateral de la casa. Es parte de la casa. Utilizar toda la diversidad que el nuevo sitio te ofrece. Y esa diversidad incluye la gente que se parece a ti, la gente que tiene raíces comunes a los tuyos, que tiene gustos como los tuyos y que incluso también habla tu idioma. Con ellos, con tus iguales, también estás aprendiendo a pertenecer. Vamos a darnos un paseo, porque a veces dejamos muchas cosas para luego, para cuando estemos listos, como decíamos, para cuando todo funcione mejor, cuando yo entienda mejor, cuando tenga menos miedo. Pero a eso solamente necesitamos salir, preguntar, equivocarnos, volver a intentarlo, descubrir la ciudad, las personas y también quiénes podemos llegar a ser dentro de esa vida, que se atreve, que construye, que da un primer paso. Porque hay cosas que no se aprenden mirando un libro. Hay cosas que no se aprenden mirando la pantalla del teléfono. Hay cosas que no se aprenden mirando un mapa. Hay que salir a caminar. Desde Puerto Rico nos llega Calle 13. Y esto que tiene por título, La Vuelta al Mundo. Dale una vuelta a esta ciudad este fin de semana y mírala con buenos ojos. La Vuelta al Mundo, Calle 13.

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1: Seguimos en la 105.8 de la FM. Estamos en Amanecer Contigo y estaremos juntos hasta las 10 de la mañana. A ver, encuentros de lunes, miércoles y viernes. Cuando comienza la semana, justo a la mitad, cuando sentimos cansancio, y luego al final, cuando ya se abren las puertas del fin de semana, llegamos nosotros. Por eso te acompañamos en estos tres amaneceres que resultan también invitables. Por supuesto, martes y jueves son días que hay que vivir. Hay que vivir con intensidad cada día. Y la intención del programa es esa, recargar las pilas. Recuerda que cuando hablamos aquí, porque, bueno, sí, es que la conversación nuestra es a través de la radio y hay mucha de esa conversación que sucede dentro de ti. Que sucede dentro de ti y esa es la más importante. Recuerda que aquí no recetamos, no damos fórmulas mágicas, ni imponemos criterio. Por supuesto, compartimos algunas perspectivas, las que pensamos que desde la honestidad nuestra compartimos y que pudieran servir, al menos si no pudieran servirte para construir tu vida, pudieran servirte entonces para decir, mira, al menos esta perspectiva, esta que está hablando este chico cubano en la radio, esta no. Al menos ya sabe que esto que hemos estado reflexionando, esto no me conviene, esto no me sirve. Y de eso también se aprende, incluso de las cosas que no se ajustan a nuestra vida. Pero es bueno también escuchar, chocar con lo diferente, mirar otra realidad, conocer otras historias. Lo mismo que hacemos cuando vemos una serie en Netflix o vamos al cine y nos sorprendemos con una película. Vemos la vida de los otros, la experiencia de los otros y decimos, wow, en esta situación, si me veo en ella, no haría lo mismo. O por el contrario, cuando dice sí, hazlo. Y estamos casi que pensando desde la butaca del cine lo que va a ser el protagonista. Porque estamos poniéndole también parte de nuestra experiencia. Lo que hacemos en la radio es sencillamente eso. Cuando hablamos, esperamos lo mismo. Que tú, desde tu sitio, desde tu butaca, desde la cama, si todavía estás acostado, por favor. No, si no tienes nada, si no tienes mucho que hacer ahora temprano, igual, tómate unos minutos más, no pasa nada. Pero los que tienen un horario, que tienen una cita a las 10, 9 y media, bueno, sí. Te recomiendo que te apures un poco porque las sábanas son traicioneras, ¿eh? Te abrazan demasiado, te acurrucan muchísimo y por supuesto te dan esa sensación de calidez, esa sensación de bienestar. Pero para los que ya están en pie, para los que ya están vestidos, para los que ya están haciendo, para los que ya están fuera de casa, para ustedes también va este saludo. Recuerda que la conversación nuestra, lo más importante sucede dentro de ti. Que al final tú decides, porque nosotros solamente proponemos. Proponemos visiones de esta vida, visiones de este mundo y perspectiva para pensar, para escoger o simplemente descartar. Pero lo importante es que cualquier cosa que escuches a través de esta radio, sobre todo de estos encuentros de Amanecer Contigo, tú le pongas esa parte tuya, le pongas tu color y lo pases por tu filtro.
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1: Y brillemos también cuando estemos ya despiertos, saliendo de la cama, saliendo de casa. Brillemos en el trabajo, brillemos cuando abracemos a un amigo y brillemos, por supuesto, también a través de esta radio. Hasta aquí hemos hablado de cosas que nosotros podemos hacer. Volver a un lugar, aprender un nombre, atrevernos a participar, usar el idioma aunque no sea perfecto. Pero sería injusto detenernos ahí, porque a veces una persona hace todo eso y encuentra una puerta cerrada. Existe discriminación, racismo, prejuicios relacionados con el origen, el color de piel, el nombre, el acento, la religión, la edad, la clase social, el género, la orientación sexual o la situación migratoria. Y no toda experiencia de exclusión se resuelve con más esfuerzo individual. Eso importa especialmente cuando estamos hablando de temas como este, como integración. Porque hay una tentación fácil, convertir la integración en una lista de tareas pendientes para quien llega. Aprende el idioma, consigue trabajo, haz amigos, comprende los códigos, participa, sé flexible. Y todo eso puede ser útil, sí, es cierto, pero la lista puede ser larga y agotadora. Pero la integración es una relación entre quien llega, quienes llegamos, y el sitio que nos acoge. Ese sitio nuevo. Y no es solamente un examen unilateral. una sociedad también tiene trabajo que hacer. Necesita revisar quién accede a oportunidades, cómo se reconocen competencias, qué prejuicios aparecen en procesos de selección de trabajadores, qué voces ocupan espacios públicos, quién es imaginado automáticamente como noruego y quién tiene que explicarse. Cuando alguien cuenta una experiencia de discriminación, una respuesta frecuente es intentar tranquilizar demasiado rápido. Seguro que no fue eso. Seguro que no fue eso exactamente lo que te pasó. Intenta dar otra oportunidad. A veces queremos ayudar reduciendo el dolor, pero podemos, haciendo eso, terminar aumentando la soledad. Escuchar primero no significa aceptar automáticamente cualquier interpretación. Significa permitir que la persona narre lo ocurrido antes de que nosotros decidamos qué fue. Hace unas semanas atrás y había pensado en qué momento compartir una experiencia como esta. Hace unas semanas atrás, usted sabe que al menos los que viven en Oslo saben que se desarrolló la Norway Cup, que vienen muchachos de toda Noruega y vienen también muchachos de otras partes del mundo. Radio Latinoamérica estuvo ahí. Yo estuve allí. Pasé unas 4 horas maravillosas, divertidas, viendo a los muchachos jugar. Me sorprendía y comentaba con mis amigos, increíble, increíble. El fútbol masculino tiene muchísima visibilidad, pero el fútbol femenino me parece muchísimo más atractivo. Me resultó increíble ver no solamente a las chicas jóvenes de 12, 13 años, ya adolescentes, jugando fútbol con una fuerza, con una garra, con ese temperamento, pero increíble ver niñas pequeñas de 8, 7 años jugando al fútbol con la misma fuerza, con la misma intensidad que lo hizo la selección noruega y otras selecciones del mundo en la Copa Mundial de Fútbol. Pero hubo un momento en esa Norway Cup, y ese día que estuve en la Norway Cup, que por poco empaña casi toda la experiencia. Y tiene que ver precisamente con esto que hablamos ahora, discriminación. Vi y escuché de cerca a dos jóvenes discutiendo. Dos adolescentes. Como muchos, no supe qué es lo que estaba pasando. Pero el momento de la discusión pasó de algo verbal a una acción física. Había un chico de color de piel negra. Había otro chico de otro color de piel. Había una diferencia de tamaño. Y había, por supuesto, cuando uno lo ve desde afuera, dice, esto puede ser una situación de abuso porque este chico es más grande que el otro. Está golpeando más fuerte. Pero cuando intervinimos los adultos que estábamos cerca, y se aguanta, por supuesto, se trata de acorralar al chico que parece más agresivo, tuve tiempo de ver al otro chico, al que parecía el inofensivo, el inocente, el perjudicado. Y veía que salía corriendo de espalda mirando hacia el chico que todo el mundo estaba aguantando. Ese que se veía rabioso, furioso, enojado, agresivo. Ese que desde afuera merecía que todo el mundo lo estuviese aguantando, acorralando, tratando de contenerlo. Y el otro se iba sonriente, corriendo de espalda, como quien se burla, como quien se alegra. Y en medio de la frustración, aquel chico ahí acorralado, aguantado por tantos adultos, rodeado, que le estaban diciendo, cálmate, no te pongas así, dice, explotando en llanto, que el otro que parecía inofensivo, inocente, le había dicho, fucking nigger, señalándolo y discriminándolo por su color de piel con una frase tan grosera como esa, reduciendo un chico que también estaba jugando fútbol, reduciendo toda su capacidad, toda su historia, todo su ser a su color de piel y haciéndolo de la peor manera. Hay momentos como ese o como otros en los que la discriminación se da más solapada, más silenciosa, que duelen. Y me dolió a mí porque luego dije, yo me puse en la posición de los otros también, que pensé que el chico estaba resultando agresivo, abusivo con el otro. Por eso, ante esas situaciones de discriminación, cuando alguien que llega o alguien que ya lleva tiempo y choca todavía con situaciones de esta discriminación, hay que escuchar. Hay que escuchar sin intentar calmar. Hay que escuchar para entender a la otra parte. Hay que escuchar porque el dolor existe. La frustración de los que intentan y no lo logran también existe y es real. Y si el esfuerzo se elogia, también tenemos que aprender a mirar y a reconocer los sacrificios, los dolores, el echarle ganas y no ver resultados. Vamos a la música y dejemos entonces que la música sea quien hable por nosotros y nos invite a pensar. Hemos hablado mucho del Oslo Mela Festival. Vamos a disfrutar de una de las agrupaciones que hoy, precisamente hoy, se van a estar presentando acá en Oslo como parte del Mela Festival. Hay encuentros culturales que se dan también a través de la música. Y me satisface mucho cuando escucho este proyecto que dirige el pianista Sverre Indris Joner, el Juvedoen Social Club, porque siempre me recuerda mucho a la música mía, sí, y ese es que es el propósito, coger o llevar música noruega o música clásica, como lo han hecho también, y tiene que ver con esto que vamos a escuchar, llevarla a esa sonoridad cubana, a esos ritmos latinos. Hay encuentros que se pueden explicar con palabras y otros que se entienden mejor cuando empiezan a sonar. Imaginen un momento a Beethoven viajando hasta el Caribe y regresando a Oslo, convertido en salsa. Eso hace Juvedoen Social Club junto a la orquesta de la Radio Noruega, culturas que no compiten por ocupar el mismo espacio, sino que crean algo nuevo al encontrarse. Y quizás de eso también estamos hablando esta mañana, cuando hablamos de pertenecer. Escuchemos 5 salsas y, por supuesto, en la interpretación de Juvedoen Social Club y también de la orquesta de la Radio Noruega. Esto es Beethoven llevado a los ritmos del Caribe. Muy buenos días.

Y de esta manera se celebran los encuentros culturales, se celebran los encuentros entre visiones diferentes de ver la vida y sobre todo de sentir la música. Disfrutamos de Cinco Salsa, esta inspiración en una de las sinfonías de Beethoven y llevada así a este ritmo espectacular de salsa con sabor del Caribe, con sabor latino y interpretado por músicos noruegos y músicos latinos también. Hay muchos músicos nuestros de nuestra comunidad latina también participando en este proyecto. De esa manera, y bueno, saludándolos a todos, es que hacemos la invitación para participar desde este viernes, desde hoy hasta el próximo domingo 16 de agosto, en el Oslo Mela Festival, que este año llega a su 25 aniversario y que tiene como escenario Rejusplassen. Sí, la plaza que está justo ahí frente al Ayuntamiento de Oslo. Te ubicas aquel Brigue, el centro del Premio Nobel, el Ayuntamiento de Oslo. En esa área donde desde el 2001 se está haciendo y se está realizando el Oslo Mela Festival, va a estar ahí ubicado de manera gratuita y abierto para todos, música de muchísimas partes del mundo. Y sobre todo música hecha aquí en Oslo también, porque hay mucho, y en Noruega, hay muchos artistas locales que participarán, como estos que acabamos de escuchar, y también vienen algunos invitados. Hoy viernes quiero invitarte especialmente a dos presentaciones. El programa es amplio y variado. Yo te recomiendo que visites mela.no y revises en la programación lo que se ajuste a tu gusto, a tus intereses. Si tienes niños, créeme que hay muchísimo, muchísimo para explorar, especialmente para los pequeños. Pero hoy viernes, en el escenario principal del Oslo Mela Festival, a las 7:15, estará presentándose Juvedo en Social Club, este ritmo sabrosísimo, esta mezcla de música clásica con sonidos del Caribe. Se estará presentando en el escenario principal bajo la dirección del pianista noruego Sverre Indris Joner. Esta es una de las invitaciones que hacemos. Este es un proyecto con una historia muy particular. Desde hace casi 20 años mezcla canciones populares noruegas o también música clásica con un conocimiento profundo de ritmos cubanos y caribeños. No es simplemente poner una clave debajo de una melodía noruega, no. Hay un trabajo musical, hay buen humor, hay una conversación real entre tradiciones. De hecho, el proyecto nació precisamente alrededor del Mela Festival y vuelve ahora al lugar donde empezó esa aventura. Después, a las 8:30 de la noche, estará La Dame Blanche. Y bueno, esta joven flautista, esta joven flautista talentosísima de Cuba y que tiene en su historia familiar también mucha tradición musical. Ella con su trabajo, con su proyección escénica, con esa mezcla que hace de hip hop, trap, cumbia, reggae, reggaetón, raíces afrocubanas, te sorprende con su proyección escénica. Pero graduada de flauta, también percusionista, Yaite Ramos Rodríguez, su nombre, y hay que decirlo completo, su nombre completo, porque esta chica, Yaite Ramos Rodríguez, viene también de una familia muy musical. Su padre, Aguaje Ramos, fue director musical del proyecto Buenavista Social Club. Sí, aquella agrupación de músicos ya con muchísima experiencia y con muchísimos años que le dio la vuelta al mundo llevando la música tradicional cubana. De ahí, de esa fuente musical, especialmente la de su padre, bebe Yaite, pero va más allá de la música cubana, de la música cubana tradicional, y mezcla todo cuanto hay de bueno de la música internacional para construir su visión artística y su sonido propio. Esta joven que se presenta así en los espectáculos, La Dame Blanche, que con su experiencia en Cuba, también en París, donde construyó su personaje y su visión artística, te llena con su música, con su propuesta de mucha energía y una presencia escénica que sí, bueno, es una presencia escénica que te puede reventar todos los oídos, tanto desde la música como desde lo visual. Ella tiene un compromiso con los temas sociales, también desde la visión de la mujer en la sociedad y utiliza, por supuesto, su voz y su música para hacer presente hacer valer también su voz y su manera de entender la vida. Y para
Y para quienes tienen niños, para los más pequeños de casa, les propongo fundamentalmente, especialmente, hay una propuesta que quiero, por supuesto, destacar. Está entre las propuestas de este, para este programa del Mela Festival. También está la presencia de uno de los músicos cubanos que más tiempo lleva acá en Noruega y también que muchísimo también hace por la comunidad. Y está de vuelta. Después de un tiempo fuera del país, Luisón Capote está de vuelta, percusionista, cantante, compositor cubano, que usted ha visto seguramente tocando muchísimo en Ópera Estranda, como lo hizo el pasado viernes, y también en varios puntos de la ciudad. Regresa al Mela Festival el sábado a las 2:30 de la tarde con un proyecto para los más pequeños de casa, llevando las canciones infantiles noruegas a esa sonoridad caribeña y de manera también ayuda a los niños a descubrir la música que en Latinoamérica y el Caribe se hace. Para todos ustedes que están esperando, que han estado esperando el fin de semana ansiosamente, estas propuestas del Oslo Mela Festival puede ser una de las tantas opciones. Pero si eres de los que disfrutas del jazz, recuerda que también está el Oslo Jazz Festival funcionando por toda la ciudad y hay muchísimos conciertos que son gratuito. Solamente es buscar en las redes sociales, buscar en la página web de los eventos y, por supuesto, seleccionar aquello que se ajusta a tu familia, que se ajusta a tu gusto y, sobre todo, a tus intereses. Déjate sorprender por cualquiera de las propuestas que este fin de semana tenemos en la ciudad. Reitero, hoy en el Oslo Mela Festival, entre tantas opciones, hacemos invitación especial para dos eventos. Concierto gratuito y abierto para todos del Juvedoen Social Club en Rojusplassen, ahí frente al Ayuntamiento de Oslo, en Akebrygge, y la Dame Blanche a las 8:30 de la noche, que estará con su voz, su música y su flauta, por supuesto, sorprendiendo a Oslo, Noruega, por primera vez. Y mañana la invitación a las 2:30 de la tarde, como parte del programa que se llama Mela Fantasy para los más pequeños de casa, estará Luisón Capote con música infantil llevada con sus ritmos latinos. Y ahora sí, dejemos que uno de los protagonistas de esta jornada por los 25 años del Oslo Mela Festival ocupe las frecuencias de Radio Latinoamérica. Y es la joven artista cubana Yaite Ramos Rodríguez. La Dame Blanche, que es su nombre artístico, que mezcla hip hop, ritmos afrocubanos, cumbia, reggae, electrónica y una flauta que aparece como una firma inesperada. Su música tiene fuerza. Sí, tiene fuerza, tiene esa afirmación y es el color que viene del barrio. Pero lo de esta noche en Oslo te va a sorprender muchísimo más que esto que vamos a escuchar. Pero esto ahora es una probadita, ¿eh? No puedo darte todo el color que esta chica transmite. Si no, búscala en las redes sociales. La Dame Blanche. La Dame Blanche, justo como se identifica ella, búscalo en las redes sociales antes de ir al concierto para que veas algunos de sus videos y te digas, esto que viene a Oslo, yo lo tengo que disfrutar. Nosotros lo vamos a disfrutar ahora en Radio Latinoamérica. Esto se llama Veneno, la Dame Blanche de Cuba, sonando aquí en Radio Latinoamérica. Buenos días.

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1: Seguimos en Radio Latinoamérica. Estamos en Amanecer Contigo y lo hacemos a través de las frecuencias de la 105.8 de la FM. También nos puedes escuchar por internet, encontrarnos en nuestras redes sociales o si quieres llegar y leer con profundidad alguno de nuestros artículos en la página web, también lo puedes hacer. Es www.radiolatinamerica.no. A veces buscamos durante mucho tiempo un lugar donde sentirnos cómodos y no aparece. No encontramos, bueno, y es raro en esta ciudad porque mira que hay opciones, no encontramos una actividad en nuestro idioma, no existe un grupo para personas de nuestra edad, falta un encuentro cultural, nadie reúne a quienes tienen una experiencia parecida. Entonces tenemos dos opciones, seguir esperando o probar algo pequeño. La palabra crear puede asustar porque imaginamos inmediatamente una asociación registrada, presupuestos, permisos, redes sociales, responsabilidades, pero muchas comunidades empiezan antes de todo eso. Empiezan con 4 personas alrededor de una mesa. Una caminata el primer día, y puede ser un domingo cualquiera, hacerlo una vez al mes, un club de lectura, un grupo para participar, para practicar el noruego, un grupo para cocinar, una salida a museo, un grupo de personas que se reúnen para intercambiar ropa que ya no les queda y antes de botarla o donarla hacia frente, simplemente pueden intercambiar piezas entre amigas y conocidas, una hora para compartir información sobre empleo, un pequeño encuentro para escuchar música. Se puede crear comunidad de muchas maneras y no hace falta siempre esperar por algo que ya está creado. Les recuerdo que nosotros, Radio Latinoamérica, no existió de toda la vida. Existimos desde el año 1987 y hemos estado transmitiendo ininterrumpidamente desde esa fecha. Ya el próximo año, 40 años. Sí, pero no existimos de toda la vida. Se creó. Se creó por una necesidad. Y usted también tiene la capacidad para crear. Usted también tiene la capacidad para crear. Puede, tal vez no es una emisora de radio, pero puede crear un grupo. Puede crear un grupo a partir de 2 personas, usted y otro más. Y luego se le va sumando otro, y otro, y otro, y otro más. Y cuando vienes a ver, con el tiempo, con los meses, con los años, tienes un grupo. Tienes un grupo que aunque no sea una asociación registrada, un grupo que funciona, un grupo que crea nexos, un grupo que crea lazos, un grupo que te hace sentir en casa, y un grupo con el cual estás creando comunidad. Y crear comunidad aquí también de alguna manera es pertenecer. Muchas iniciativas comunitarias nacen de una frase muy sencilla. Esto me habría ayudado mucho si hubiese existido. Y se crea. Esa frase puede convertirse en cuidado cuando deja de ser solo nostalgia por lo que faltó y se transforma en una invitación para otra persona, en una invitación para crear. Pero hay algo importante, no necesitamos salvar a nadie. La creación comunitaria sana, sí. Esos grupos te ayudan a sanar, a mantenerte saludable, especialmente emocionalmente. Pero eso, sí, a veces puede nacer de una pregunta tan sencilla como ¿qué podríamos hacer juntos que nos haga la vida un poco más habitable, que nos haga la vida mucho más disfrutable? Y quizás el éxito no sea que lleguen 100 personas, a veces 4 personas que no se conocían y que después intercambian números, ya solamente eso es un acontecimiento. Vivimos en una época obsesionada con escala, alcance, seguidores, pero la comunidad funciona con otra unidad de medida, vínculo. Más allá de cuántos seguidores, pensemos en vínculos. Un vínculo real puede tener más valor que 1000 visualizaciones en las redes sociales. Dejemos que la música ahora nos permita respirar. Después de hablar de grupos pequeños, mesas y encuentros, de posibles creaciones de comunidades, esta canción que viene a continuación tiene justamente esa sensación. Gente que se reúne, gente que canta, gente que escucha, gente que deja que la música haga el resto. Desde Argentina, disfrutemos de Perotá Chingó y esto que se llama así, Ríe Chinito, sonando aquí ahora en Radio Latinoamérica. Buenos días.

Siempre estamos ahí para ustedes y espero que ustedes también de alguna manera estén para nosotros, especialmente en estos días de Amanecer Contigo, estas mañanas en las que contamos simplemente con su compañía. Tenemos aquí todas buenas intenciones, buena música, siempre hablando de la vida, presentando temas que pudieran ser familiares. Y aunque a lo mejor esté lo que estemos hablando no se refiera a una situación propiamente de la vida, sí, de tu vida ahora mismo, conoces a alguien que a lo mejor está en una situación para en la cual esta temática, esta conversación, esta charla, este encuentro pudiera resultarle también útil. Y decir, bueno, esto pudiera ser una recomendación para esta persona que conozco. O algo, simplemente echar la mente atrás y decir, bueno, al principio, cuando estaba en ese momento de mi vida, yo hice esto, esto me funcionó. Recordar ciertos trucos, ciertas cosas que utilizaste, que hiciste, ciertas ayudas que recibiste o también ciertas ayudas que diste. Y eso es muy importante. Me gustaría traer esta conversación al sitio donde estoy, sí, a Radio Latinoamérica. La radio tiene una rareza maravillosa. Puede construir una habitación común entre personas que nunca están físicamente juntas. Una persona nos escucha en Grüneloca, otra en Loren, otra en Lillestrøm, otra a través de internet nos escucha desde América Latina. Alguien va conduciendo por las calles de Oslo y sintoniza la radio. Otra persona está preparando el desayuno y está pendiente de nuestra música. Alguien ya está trabajando, pero con sus auriculares se conecta con Radio Latinoamérica. Otra está sola en casa, en el sofá, llevando una mañana tranquila. Y durante un rato compartimos palabras, silencios y canciones. Eso no sustituye una amistad, no reemplaza una comunidad presencial. Sería demasiado pedirle a una frecuencia, pero la radio puede hacer algo decisivo, abrir una puerta. Puede poner nombre a una experiencia que alguien creía privada, puede compartir una dirección. Nosotros podemos anunciar un concierto, podemos hacer que alguien descubra una asociación, un grupo, una actividad. Podemos decir, hay más personas pensando esto, no solamente tú. Podemos permitir que una voz que normalmente no entra en los medios encuentre un micrófono, porque abrimos nuestros estudios a las voces nuestras también, a la gente como tú y como yo, que ha llegado a este país o que ha nacido en este país, que crea y que crea también pensando en nuestras raíces, en nuestra cultura, en nuestra manera de vivir. Por eso Amanecer Contigo no debería conformarse con hablarles. No, queremos de alguna manera ser coherentes con lo que decimos. Tenemos como intención real de este programa, y es momento ya luego de 3 semanas de decirlo, tenemos la intención real de construir comunidad alrededor de este programa, alrededor de esta radio. Me encantaría poder compartir estas charlas, estas conversaciones con mucha gente común, mucha gente como tú y como yo. Gente que también tiene una vida, gente que, aunque desde una perspectiva individual pudiera decir, pero ¿qué tiene mi vida? ¿Qué tiene mi vida que para contar? Tu vida, si algo tiene, es que es única, es tu experiencia, que es irrepetible, y eso es lo que te hace original, y eso es lo que hace tu experiencia tan valiosa. Si algo aprendí haciendo radio en Cuba, es que todas las voces merecen ser escuchadas, porque todas las voces dan colores diferentes, y todas las historias merecen ser contadas, porque siempre, siempre va a conectar con la historia de otra persona. Y eso me gustaría, poder tenerte aquí en el estudio, sentado. Sí, tú, que eres un agente común, que a lo mejor no eres ni psicólogo, ni antropólogo, ni sociólogo, ni político que decide medidas de integración, pero es una persona que vive, que siente, que piensa, que tiene una experiencia y que tiene una historia. Y ojalá un día, no muy lejano, te tengamos aquí
o los tengamos aquí. Y hagamos de esta conversación no solamente una conversación a través de la radio, sino otra vez una conversación en la radio que luego continúa a través de la radio en sus cabezas. O con su grupo de amigos, o en casa, o donde quiera que nos escuche. El día en que un oyente diga conocí a alguien gracias a algo que escuché en Radio Latinoamérica, esos días cuando esas cosas pasan, o sea, yo me siento muy feliz. La radio ha hecho con esos encuentros mucho más que producir contenido. Ha ayudado a crear un tejido social, ha ayudado a crear una comunidad. Y eso hemos estado haciendo desde el año 1987. Y eso intentamos hacer cada vez con cada emisión. Lo hacemos con nuestras fiestas, con nuestros eventos, con los eventos que apoyamos, con la gente que invitamos, con las personas como tú y como yo, que han podido sentarse a lo largo de los años en estos estudios, simplemente hablar ante nuestros micrófonos en los diferentes puntos de esta ciudad. Por eso también tenemos en esta radio gente que viene de tu país, del país de un amigo, del país de un conocido. Y hay voces de Colombia, hay voces de México, hay voces de Cuba, de Chile, de Argentina. Y han pasado tantas voces de diferentes lugares. Y seguirán viniendo nuevas voces y muchas más. De diferentes colores, de diferentes orientaciones sexuales, de diferentes maneras de pensar, de diferentes maneras de vivir. Pero sobre todo voces que vienen con una historia y vienen sobre todo con la intención de esta radio, que es crear comunidad. Y el programa también quiere eso. Y en algún momento me gustaría poder terminar la radio a las 10 de la mañana y decir a las 11, 11 y media, nos vemos en algún punto de la ciudad para tomarnos un café, sí, cara a cara, como lo haríamos también aquí en el estudio, y conversar de esto mismo que hemos estado hablando. Me encantaría muchísimo poder convertir este espacio también en un espacio para crear comunidad. Simplemente un espacio para hablar, un espacio para escuchar, un espacio para conectar con otros. Y haremos la invitación cuando sintamos que a lo mejor ya va llegando el momento, aunque no hay que esperar a que sea el momento perfecto, porque eso también hemos estado hablando hoy, poder lanzar la invitación y les diré, los espero en el tercer piso de la biblioteca de Biorbica, la que está ahí justo ahí al lado de la ópera. Los espero en tal café. Y simplemente esperar a que aparezcan los amigos, a que aparezcan ustedes con sus voces, con su rostro, con su historia y también con sus deseos de conectar. Ojalá esos encuentros, ese primer encuentro se dé y se dé pronto y va a ser algo que voy a disfrutar sobremanera. Porque la intención de esta radio, la intención de este programa también es conectar. Hay una frase que me gusta para este momento. Una comunidad no es un público. Es algo que puede echar raíces. Y por eso quiero una canción que hable desde esa imagen de semilla, desde esa imagen de identidad y territorio sin cerrarse al mundo. Desde Colombia, escuchemos ahora a Terciopelados y lo haremos con este sencillo que lleva por título Soy la semilla nativa. Seguimos en Amanecer Contigo. Buenos días.

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1: Quédate con nosotros que nos quedan todavía unos minutos hasta las 10 de la mañana. Ya estamos casi en los finales de este encuentro que ha sido grato y agradezco muchísimo cuando se tienen estas posibilidades para conversar de temas que muchas veces lo tocamos en las reuniones que tenemos con nuestros amigos o nuestras conversaciones con nuestros familiares que están desde el otro lado del teléfono. Y inevitablemente el tema de la integración, de la pertenencia, siempre forma parte y formará parte para los que hemos decidido hacer una vida, construir una vida y abrirnos un camino en otro país. Va a ser siempre un tema recurrente. En diferentes etapas, cada uno en su fase, pero y llevándolo de manera... de la manera que su propia historia le permite llevarlo, pero evidentemente va a ser un tema recurrente en nuestra vida. Quiero y me gustaría mucho que el último momento del programa sea algo tal vez más práctico o que te deje una imagen más clara. Cosas que sabemos. Recuerda que lo que decimos aquí no estamos descubriendo el agua tibia. No. Ya existe. Ya se ha hecho. Ya alguien lo ha pensado. Ya tú lo sabes, pero muchas veces no elegimos bien. No elegimos bien porque tenemos un mal día, porque estamos pasando por una etapa difícil y se nos olvidan nuestras cosas. Sí, esas cosas que nos gustan, esas cosas que nos alegran. Hay un ejercicio que es muy recurrente cuando uno hace terapia, que es la de cuando el psicólogo te dice, el psicólogo o la psicóloga, el especialista con el que estés te dice, haz una lista de 20 cosas sencillas que te alegren al día. Y uno se queda como pensativo. Bueno, ¿y qué pongo aquí? 10 cosas sencillas que te alegren el día. Desde poner los pies en el piso, justo cuando te levantas, o los que prefieren poner que el primer contacto sea con la alfombra y acariciar y sentir eso. O mirar por la ventana de tu cocina porque tienes una imagen preciosa de Oslo. O sentarte en este café porque aquí te preparan tu cappuccino como en ningún otro lugar. O encontrarte con un amigo. O pasar por cierto parque de la ciudad porque en esta etapa del año crecen determinadas plantas, nacen determinadas flores. O ir habitualmente a una de las opciones culturales de la ciudad, tal día, a tal hora, para encontrarte con tal persona. O escuchar una música. O llamar a un amigo. Hablar con tus padres. O mirar las fotos de tus hijos cuando eran más pequeños. O mirar fotos tuyas de la juventud. Cualquier cosa que te alegre el día, de esas cosas pequeñas, por favor, también tenerlas en cuenta. Y lo que hacemos aquí en este programa es precisamente eso. Ayudarnos, y hablo así en la primera persona del plural, a recordar cosas. Cosas que sabemos, cosas que hacemos, cosas que tenemos incorporadas en nuestra vida y que de alguna manera a veces en los momentos que no vamos tan bien o que la vida va muy rápido, no recordamos. Es simplemente salvar aquella experiencia, aquel conocimiento, aquella sensación, aquella manera en que nosotros mismos nos levantamos el ánimo y nos ponemos entonces otra vez con las pilas recargadas para salir al mundo

alguien te reconozca, en que alguien te pregunte tu nombre, en que alguien te pregunte de dónde vienes por la curiosidad de saber quién eres. Es que alguien simplemente elogie tu pelo, o elogie tu manera de bailar, o elogie de que coincidentemente cada vez que va a ese sitio encuentra tu rostro afable, sonriente, tranquilo y que le transmites paz. Otra opción sencilla pudiera ser aprender un nombre, sea en ese sitio al que vas recurrentemente o en el sitio donde vives, donde trabajas. Hay algo profundamente humano en dejar de ser el vecino del tercer piso, la muchacha del curso de noruego, mi colega del trabajo, el señor de la cafetería. Un nombre convierte una silueta en una persona. Por eso, intenta, pregunta, ¿cómo te llamas? Y la próxima vez que lo encuentres, le dices, hola Josefa, hola Raúl, hola Felipe, hola Ule, hola Cristian, hola Mohamed, hola Arne. Y llama a la gente por su nombre y crea ese nexo, crea ese vínculo y de alguna manera invítalos también, haciendo eso, a que te llamen por tu nombre, a que te reconozcan, a que te recuerden que existes, que estás, que te ven, que te sienten, que agradecen tu presencia. Otra acción también muy sencilla pudiera ser convertir una intención en fecha. Tenemos que tomar un café, tenemos que vernos, tenemos que reunirnos. Son frases muy amables, ¿cierto? Hay toda una intención detrás de todo eso. Pero pudiéramos cambiar la intención con un encuentro real. ¿Podemos tomarnos un café el martes? ¿Podemos reunirnos el domingo para cenar? ¿Nos veremos este viernes a las 7:15 de la noche en Rocus Plassen para escuchar a Judo en Social Club? Sandy, ¿vas a venir hoy a las 8:30 a ver a la chica cubana, la Dame Blanche, que va a tocar en Rocus Plassen como parte del Oslo Mela Festival? Hagamos de nuestras intenciones, de nuestras buenas intenciones de acompañar, de acompañarnos, de ver, de abrazar, de acoger al otro, hagamos de esas intenciones encuentros reales, con fecha, con horario. Participa también en algo recurrentemente. Una sola visita puede ser agradable. Varias visitas crean una memoria compartida. Comparte algo de lo que sabes, directamente, cara a cara, o en tus redes sociales, en tu historia, en Facebook. Algo concreto que sabes que pudiera ayudarle a alguien. Un concierto, un curso de noruego. Envíale por mensaje a un amigo o a un conocido una oferta de trabajo que viste y dice, esto pudiera hacerlo esta persona. Comparte una información, un contacto. La experiencia acumulada también es una manera, al compartirla, de crear un vínculo y crear comunidad. También, en este momento del programa, casi a los finales, te invitaría a pedir algo pequeño. Sí. Este punto es realmente importante. A veces nos gusta pensar que pertenecer significa ser útiles. Pero dejar que otros nos ayuden también construye vínculo. Preguntar, ¿me puedes recomendar? ¿Me puedes ayudar con esto? ¿Sabes cómo funciona esto? Esas preguntas tan sencillas, ese abrir la puerta hacia los otros, también permite que otra persona entre en nuestra vida. Mezcla tus mundos. Mezclar los mundos también. Invita a alguien de aquí a probar una comida de tu país. Pregunta por una tradición noruega que no entiendes. Lleva una canción tuya a una fiesta de una comunidad de otro país a la cual te han invitado. La integración. Reúne a tus amigos. Aunque unos hablen noruego, otros hablen español, otros hablen portugués o hablen italiano, reúnelos.
y observa qué pasa.

Observa cómo la gente encuentra la manera de acercarse, la manera de comunicarse. Y algunos lo harán con las dos o tres palabras que saben de un idioma, otros lo harán a través de los abrazos, de las sonrisas, otros lo harán a través de los gestos. Mezcla tus mundos y espera a ver qué pasa. Nosotros no damos recetas, sugerimos, nos recordamos cosas que sabemos simplemente para cuando vienen esos momentos en los que tal vez la nostalgia nos atrapa, el cansancio o una enfermedad o un reto de los tantos que se nos pone en esta vida y nos hacen decaer. Aquí estamos nosotros para ayudarte a recordar, para ayudarte a sentir, para ayudarte a pensar y sobre todo ayudarte con buena música. Disfrutemos de una de las ya casi últimas propuestas musicales que vamos a escuchar, pero me gustaría muchísimo poder disfrutar de esto que viene a continuación. La radio creando comunidad. Esta mujer que viene a continuación, una de las voces más bellas de República Dominicana. Y sin duda, si se habla de folclore latinoamericano y caribeño, hay que pensar en Xiomara Fortuna. Esta artista la conocí gracias a una amiga que estuvo aquí en esta radio, invitada. De esas tantas personas que han tenido la posibilidad de sentarse en esa radio y compartir su historia, compartir sus gustos, sus experiencias y sus saberes. Y desde entonces la escucho a diario. Compartir lo que se sabe también es una manera de estrechar un vínculo. Ya llevo 6 años que esta mujer forma parte de mi vida. O sea, mi amiga, pero también esta cantante que me recomendó. Xiomara Fortuna, Na Ena, sonando aquí en Radio Latinoamérica. Buenos días.

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1: Y ya a nosotros no nos queda tiempo para más. Tenemos que cerrar este encuentro que ha sido todo un placer poder durante esta semana, durante estos tres encuentros del lunes, miércoles y viernes entre las 8 de la mañana y las 10, poder hablar de esto, de aprender a pertenecer, de pensar, de recordar cosas que sabemos, cosas que aplicamos, pero cosas que a veces pudiéramos olvidar en determinados momentos de nuestra vida. Y siempre está bien recordar, siempre está bien volver a temas que hayamos hablado, porque en definitiva es la vida misma. Y de la vida hay que hablarlo todo. Tal vez no con todo el mundo, tal vez no en todo el momento, tal vez no con la misma profundidad, pero sí, hay que hablar de nuestras cosas, de aquello que nos alegra, de aquello que nos preocupa, de aquello que nos impulsa, de aquello también que nos frena, de aquello que nos da alegría, pero de aquello que nos da miedo, pero de aquello también que nos da muchísima fuerza. Y quiero que nos quedemos con eso, porque la pertenencia nos da fuerza. El tener un grupo, el tener una red, en sentirnos parte, en sentirnos con derecho en un lugar, nos da muchísima fuerza. ¿Y fuerza para qué? Fuerza para seguir viviendo, fuerza para construir una vida mejor para ti y para los tuyos, para tu familia, para tus amigos. Y también, de alguna manera, es fuerza para construir una vida mejor para todos los que están a tu alrededor, aunque sea gente que no conoces, pero que comparte tu espacio, comparte tu ciudad, comparte el país donde vives y también comparte el planeta donde vivimos. Vamos a cerrar con esa energía, con esa alegría. Y por supuesto que lo haremos con música. Quiero ya los minutos finales y dejarles con la música de un dúo argentino que estuvieron el pasado año acá en Oslo. Formaron parte de la programación del Oslo World Music, este festival que en cada otoño llena los escenarios de Oslo con la mejor música que se hace aquí, y también de la mejor música viene de cualquier lugar del mundo. Vamos a despedirnos con Dumbay de los chicos de Gabriel y Carlos y Paco Amoroso, este dúo argentino que ya llevaba inquietando a muchos y seduciendo a muchos desde Argentina y también desde varias partes del mundo, pero a partir de la presencia de estos chicos, y fue justo ahí donde los descubrí en el Tiny Desk de la Radio Nacional de Estados Unidos, NPR Music, se convirtieron en un fenómeno mundial. Y desde entonces no han parado de hacer música, y por supuesto parece que esa energía no va a parar. Cerremos con Dumbay y Gabriel y Cato Maroso. Nosotros solamente recordamos que los encuentros nuestros son los lunes, los miércoles y los viernes. Y el próximo lunes, después de tu maravilloso fin de semana, porque estoy seguro que así va a ser, porque la vida es buena y tienes gente con quien conectar. Ojalá que te decidas por alguna de las opciones culturales que te hemos recomendado. Este viernes, como parte del Oslo Mela Festival en Rådhusplassen, ahí frente al Ayuntamiento de Oslo, en la zona de Akebrygge, cerca del Museo del Premio Nobel, justo ahí, cerca de Akehusfesten, en esa área donde suceden siempre tantas cosas y donde se disfruta de una vista espectacular del fiordo de Oslo, ahí está funcionando, como lo ha hecho ya en los últimos 25 años, el Oslo Mela Festival. Y te recordamos, hoy estará Juvedoven Social Club con música noruega, música también desde otros estilos musicales llevado a la música cubana, caribeña, latinoamericana. Y luego, eso es a las 7:15, y luego a las 8:30 estará la Dame Blanche, Yaite Ramos, una joven cantante, flautista, cubana que mezcla de todo la buena música, hip hop, reggae, música cubana y también su flauta, con una proyección escénica espectacular y muchísimo color. O sea que te reserves para mañana para participar en el proyecto que tiene Luisón, para los más pequeños, Luisón Capote, el músico cubano que hemos visto tanto tocando en las calles de Oslo. También tendrá un proyecto mañana llevando la música infantil noruega a ritmos latinoamericanos y caribeños. Escoge lo que mejor te convenga. Nosotros escogemos siempre amanecer contigo. Mi nombre es Andy Carbonell Ramos y ahora no tenemos tiempo para más, solamente para despedirnos y hacerlo con buena música. Desde Argentina, los chicos Catriel y Paco Amoroso. Y esto que me encanta. Esto no es música para pensar en integración, esto es música para divertirse, porque la energía del viernes es diferente. Y así quiero dejarte que vivas este viernes con intensidad y alegría. Y si no estás bien del todo, si estás resfriado, si tienes algún problema de salud, si has sufrido una pérdida amorosa, por favor. Y si estás triste por cosas que están pasando en casa, en tu país de origen, recuerda también que la vida tiene muchísimo color. Y suceden cosas malas, lo sabemos. Cada día suceden cosas malas. Pero también hay que aprender a mirar la vida con los colores de estas cosas buenas. Y entre ellas, la música de estos muchachos. Dumbai, hasta la próxima vez. Feliz fin de semana. Catriel y Paco Amoroso.

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1: Hola, bienvenidos a nuestro programa Female Gaze. En el día de hoy tenemos una mesa muy especial con dos mujeres que han viajado desde Trondheim para visitarnos acá en nuestros estudios de la Radio Latinoamérica y acompañarnos y a contarnos un proyecto muy interesante que está casi por salir. Por un lado nos acompaña Elizabeth Eli, ¿te dicen? Elizabeth Navarro.
2: Sí.
1: Tú eres antropóloga mexicana, gestora cultural y autora de un libro que es el que vamos a hablar, y también estás junto a Araceli Gutiérrez Olivares, ¿correcto?
2: Sí.
1: Bienvenida a la Radio Latinoamérica. Tú eres escritora, poeta y directora general de esta editorial que se llama Palabra que Dormía. Hermoso nombre. A las dos les damos la bienvenida a Radio Latinoamérica.
2: Muchas gracias.
1: Desde Trondheim. Ambas vienen a presentarnos un hermoso trabajo en equipo, un libro muy lindo que se llama Gladlax o Die Rare Urna. Bueno, tú nos vas a decir cómo se llama en español.
2: Sí.
1: No sé traducir. Pero es un proyecto literario. Ustedes han dicho que es un proyecto internacional, ilustrado, que busca responder a esa gran pregunta que nos hacemos muchas familias acá en Noruega. Y es cómo pueden nuestros niños y niñas aprender noruego y a perder ese miedo al idioma a través del juego, el humor y la curiosidad. ¿Qué es exactamente Gladlax, este libro, y de dónde nace esta iniciativa?
2: Bueno, Gladlax o Die Rare Urana o Gladlax y las palabras extrañas, que podría ser traducido al español, se basa en dichos noruegos, que son a veces difíciles de traducir. Bueno, nosotros venimos de México. En México, como en muchos países de Latinoamérica, tenemos muchos dichos que no dan sentido en noruego, en otro idioma, si lo queremos traducir de igual manera. Y lo que yo me di cuenta es que en Noruega, pues es lo mismo. Hay muchos dichos que no se pueden traducir, ¿no? Pero sí podemos encontrar un equivalente. Y Gladlax describe una persona que es positiva, una persona que es feliz, juguetona. Hubo un proyecto que se llamaba Literatura para la Inclusión en la Casa de Literatura de Trondheim. Y ellos hicieron un llamado, invitaron a la comunidad para que llegáramos con propuestas. Y gracias a ellos fue que me abrieron las puertas y pude empezar a hacer unos talleres para niños, donde los grupos principales eran niños de background extranjero para aprender este tipo de dichos, ¿no? Entonces, lo que hice fue crear un método para jugar y eso, pero sí aprender un poco sobre los dichos. Y lo que me di cuenta es que cuando yo iba a hacer los talleres, pues los niños no van solo, los papás se sientan por ahí, ¿no? Pero sí participaban también los padres, y me di cuenta también que muchos de los dichos en noruegos que yo utilizaba en el taller, los papás no lo sabían. Entonces, de ahí nace la idea de seguir con este concepto, porque no solo ayuda a los niños, sino también a los papás. Entonces, como un atajo, ¿no?
1: Yeah.
2: Para aprender noruego más rápido y de una manera divertida.
1: Más divertida,
2: sí. Y ahí empezó como la abuelita, y también a descubrir y desarrollar el concepto con los niños, ¿no? Uh-huh. Porque te estoy hablando de niños de diferentes países. Son de Eritrea, son de Siria, son de Latinoamérica, son de todos los países.
1: Hablemos de los dichos. Por ejemplo, se me ocurre uno que usamos en Colombia. Es cuando se nos cae algo al piso, algo de comer, miramos así como, bueno, mugre que mata no engorda. No sé si lo han escuchado.
2: Bueno, tenemos en México, más bien es que ya lo chupó el diablo.
1: Ya lo chupó el diablo. ¿Qué otro dicho si nos puedes...?
2: Por ejemplo, cuando algo es fácil, ¿no? En México decimos pan comido.
1: Nosotros también decimos, uff, eso es pan comido.
2: Ajá. Pero, por ejemplo, si lo quieres traducir en noruego, no da sentido, ¿no? Pero el equivalente a pan comido en noruego, ¿sabes cuál es?
1: No.
2: Sería bare blåbær.
1: Bare blåbær.
2: Solo moras azules.
1: Sí, que es fácil, que se encuentran en cualquier lado.
2: Sí, como piece of cake, pero, o sea, ¿eso de uno dónde lo aprende?
1: Yo aprendí otro, ¿no? La vez pasada estaba aprendiendo que se dice Gorungrotten.
2: Sí.
1: Y aprendí que cuando una persona le da muchas vueltas a algo, ¿no?
2: Ajá.
1: Que le da vueltas y vueltas y nunca llega al punto.
2: Uh-huh.
1: Y entendí que estaba relacionado con el contexto sociocultural de Noruega, porque antiguamente no se usaba mucha mantequilla. La mantequilla, el smør, uh-huh, era muy, muy escaso. Era casi que un luxus. Entonces la gente iba a Rungrotten antes de comerse lo más rico, que es el grotten con la mantequilla, ¿no?
2: Y el azúcar.
1: Y el azúcar. Todo el tema de que los dichos obviamente están asociados al ambiente.
2: Claro.
1: Y al contexto sociocultural.
2: Sí, al ambiente, también al paisaje. O sea, ahorita vemos el ejemplo de lo de las moras azules. O sea, pues en México no tenemos, entonces no se ocupa, ¿no? Pero hay diversas categorías. Hay tanto el paisaje, frutas, verduras, animales, objetos, ¿no? Entonces representan mucho, mucho la cultura.
1: ¿Cuál es, digamos, el secreto que está en los dichos y cuál es la conexión que hay con aprender el idioma y la infancia?
2: Yo siento que es un atajo para también aprender, tal vez a inspirar. A veces salen en los libros, ¿no? Pero cuando, por ejemplo, mi hijo es mexicano noruego y cuando él llegó a Noruega, él tenía 6 años, pero él no hablaba noruego porque creció en México. Entonces me di cuenta de que era un atajo para que él se motivara a leer y también entendiera los dichos en las caricaturas, porque salen mucho ahí, salen un montón de dichos, ¿no? Entonces siento yo que para los niños que tienen un background extranjero o sus papás son extranjeros, pero ellos nacieron aquí, pues apoyarlos en eso, porque a veces la verdad es que uno no los aprende en los cursos de noruego, porque es algo tan común que se olvida, ¿no?
1: Claro, y a veces quedas perdido en alguna conversación,
2: sí,
1: ¿no?
2: Y hay mucho humor, entonces parte de lo que platicamos mucho es de que es muy importante esta parte del humor, porque, bueno, no sé si porque somos latinas o por qué, pero yo sentía que quería expresarme de la misma manera. Yo quería decir pan comido o ya se lo chupó el diablo de la manera noruega, entonces tenía yo que buscar cuáles eran, ¿no? Entonces aquí es un atajo
1: claro,
2: que les puede servir.
1: Cuando nosotros los adultos llegamos a un país a explorar un idioma, lo hacemos como, bueno, es un proceso fuerte. Muchas veces pasamos por estados de depresión, de alegría, de euforia. Somos súper bipolares.
2: Sí, sí, sí. O sea,
1: es así, ¿no? Por lo menos los primeros años, pero me pregunto, tú que tienes más experiencia, ¿cómo es ese proceso para un niño? Especialmente con el idioma, ¿no? Que es la primera barrera que uno tiene que superar.
2: Pues el juego. El juego es donde se ocupa mucho porque se sientan más como cómodos. De hecho, el viaje de los talleres que hago de Glalax, empiezo mucho con lo que ellos saben, ¿no? O sea, Glalax está inspirado en un animal mexicano que se llama ajolote, para empezar, ¿no? Y este animal ha inspirado a videojuegos, a Minecraft, Roblox y Pokémon, ¿no? Mm. Entonces, trato de también encontrar una conexión con los niños para ver lo de los dichos. Y ahí es donde ellos también participan, no es algo que solamente estoy yo enseñándoles, ¿no? Pregunto, oye, ¿qué dicen tus papás sobre esto? ¿No? Entonces, ellos participan todo el tiempo. Ellos veo, por ejemplo, niños de ahora 15 años, que son, porque ya mi hijo tiene 15, sus amigos, de repente hay dichos que yo le enseñé a mi hijo durante estos talleres con sus amigos y ellos no lo saben. Y ellos son de Irán, por ejemplo. Entonces digo, ay, si hubiera participado antes, ¿verdad? Porque se va el tiempo, lo tienes que aprender. No siempre lo aprendes sobre la marcha o en la calle. Realmente a veces sí te lo tienen que enseñar a alguien. Y es muy importante, sobre todo al principio, para que puedan sentir que manejan el idioma y precisamente que no se frustren tal vez al leer, ¿no? Depende también de qué tipo de niño,
1: claro,
2: de dónde viene.
1: Claro. Claro, es, igual los seres humanos tienen diferentes circunstancias por las que están acá. Tú has mencionado, por ejemplo, hay niños que vienen porque han huido con sus padres de una guerra o de un conflicto o de diferentes situaciones, y han sido situaciones súper traumáticas que también incluso pueden afectar el aprendizaje y uh-huh. el lenguaje, ¿no?
2: Sí.
1: Pero en promedio, digamos, igual, no es igual de traumático, pero cambiar de ambiente, sí. cambiar de amigos, cambiar la escuela, irte a vivir a otra ciudad, también puede ser, no en la misma magnitud, pero también se podría considerar como un evento traumático.
2: No, no creo como evento traumático, pero sí un desafío para los niños, pero también yo creo que los hacen más resilientes, más fuertes, porque no solo van a aprender las materias, si estamos hablando de niños que van a aprender el idioma, por ejemplo, de primaria, uno de primero, segunda clase, o sea, tienen que aprender las materias más aparte noruego y más aparte, por ejemplo, aprender noruego en otro idioma, matemáticas en otro idioma que no es el tuyo, sí está difícil. Por eso la necesidad de que haya más materiales para ellos. Sí existe, ¿no? Sí, sí hay, pero digo, debe también haber más actualización de lo que existe. Y lo que me di cuenta también es que, por ejemplo, cuando yo hacía estos talleres con los Mutak Skula, a veces había grupos de niños que venían con un asistente o un Mushmorlare, como asistente de la lengua materna, y al final del taller me decían, oye, estos dichos no me los sabía, ¿no? Entonces se supone que son asistentes de la lengua materna y que están traduciendo al noruego, ¿no? Entonces dije, no, pues esto también está pensado para que los niños cuando lean el libro van a recibir ayuda de un adulto también para que los lean, ¿no? Entonces también sí pienso que el adulto lo va a leer, ¿no? Entonces pienso que puedo ayudar a varios grupos.
1: ¿Y cómo sientes que después de hacer todos estos talleres y materializándolos en un libro, cómo leerías tú el proceso de adaptación, de integración de los niños, independientemente también de su background o de las razones por las cuales están acá? Porque se habla mucho de la integración, ¿no? De la integración de los adultos, de, bueno, consígase rapidito un trabajo, aprenda el idioma porque tiene que trabajar, hay que pagar impuestos, ¿no? Sí. No puedes estar aislado de la sociedad. Bueno, todos estos temas que ya conocemos y que son de constante debate aquí en Noruega, ¿no? ¿Cómo es que los extranjeros nos integramos acá al país? ¿Cómo es eso con los niños? Porque tú estás más cercana.
2: Sí, yo siento que sí es un desafío. O sea, sí hay mucho apoyo para deportes y para mantenerlos activos, pero vamos, para lo de la lectura sí falta. O sea, sí existe el Sommerlés, ¿no? Esa actividad grande que es en verano donde los niños tienen que leer. Pero sí existe una necesidad. Yo siento que, bueno, me voy a atrever a decir esto. Pienso que, por ejemplo, si niños con otro background, con extranjero, sí creo que es un público olvidado.
1: ¿En qué sentido?
2: Tanto de literatura, que sea adecuado o adaptado a ellos. Pienso que sí. Bueno, la misma, algunos compañeros o bibliotecarios me lo han comentado. Es un grupo olvidado porque las necesidades son muy, muy diferentes. O sea, tenemos los niños que vienen de países de guerra a otros que, no sé, por trabajo sus papás están acá, ¿no? Es
1: igual diferente. A todos hay que atenderlos por igual, ¿no? Ajá, ¿no? Y tienen los mismos derechos que, bueno, que todos los niños.
2: Sí.
1: Bueno, para eso estamos acá, para entender un poquito el background del libro y entender pues por qué existe realmente este libro. Y es que hay muchas personas que probablemente nos están escuchando y tienen más preguntas sobre el idioma y sobre los hijos, o por lo menos los que tenemos hijos acá en Noruega. Porque, y además tú lo has mencionado, los adultos, cuando llegamos a Noruega, tenemos miedo a hablar, tenemos miedo a equivocarnos, tenemos miedo a expresarnos mal, y en lo personal, valga la crítica, o sea, la sociedad noruega no es que le ayude uno mucho a aprender el idioma, porque inmediatamente te sienten el acento, te empiezan a hablar en inglés, cosa que, bueno, a mí me irrita mucho, a otras personas no, a otras personas les gusta porque, bueno, ahora sí te voy a entender, pero a mí me parece que cuando uno va a aprender un idioma también necesita la sociedad para poder aprenderlo. Y que no, de alguna manera no te haga sentir incómodo si haces un error. Y me parece que en América Latina sí lo hacemos bien. Cuando una persona extranjera llega a aprender el idioma, todos nos vemos abocados a enseñarle el idioma, sí, y le queremos enseñar cómo se dice esto.
2: Y groserías.
1: Y les enseñamos groserías, y les enseñamos también los dichos, y les queremos enseñar, y los corregimos todo el tiempo. No, así no se dice, pero corregirlos para que, porque se nota que queremos que la persona aprenda el idioma y estamos muy orgullosos, muy contentos de enseñarle a la gente. No sé si tú tienes esa misma impresión.
2: Sí. Sí, de completamente de acuerdo contigo. O sea, o cambian a otro idioma, y también ha sido frustrante para mí. Nos estábamos hablando antes de entrar de que nos tomó mucho tiempo aprender noruego. Yo pensé que nunca jamás en la vida iba a aprender. Y aparte, yo no digo que me guste mucho decir groserías, porque la verdad es que no lo digo, pero sí me gusta saberlas. ¿No?
1: Por si alguien me las dice,
2: sí,
1: a mí.
2: Sí, lo sé. Entonces, no
1: le
2: sé.
1: Le mandan a uno groserías. No, ay.
2: Claro. Bueno, no sé. Yo no sé si ahí me salió la parte de ser antropóloga social, que me puse a la tarea de aprenderme lo peor de lo peor. O sea, me compré libros y había libros que tenían hasta una parte. Hay un libro sobre de groserías, por cierto, que tiene una parte en medio negra, ¿no? O sea, de unas hojas negras, que es así, lo peor, lo peor. En México decimos lo más guarro de lo más guarro en noruego. Y no era porque yo lo quería decir, pero quería yo ser parte del humor, porque es importante, ¿no? Entonces, por eso es que también
1: sí. Trato. Entonces, esto me lleva a que los adultos tenemos una especie como de más vergüenza a la hora de aprender un idioma. ¿Qué deberíamos nosotros, en esta sociedad noruega, aprenderles a los niños?
2: No ser el ridículo, yo creo, literalmente. Bueno, yo cuando empecé a aprender noruego, pues el acentazo, ¿no? Y como también me pasaba como a ti, de que la gente cambiaba el inglés, o no te entiendo y eso, pero la verdad es que yo no sé por qué, pero yo estaba así como que yo lo quiero aprender. Estoy curiosa, ¿no? Y pues me valía. Si no me entendían, yo seguía hablando, ahí la loca, ¿no? Pero yo no sé si fue por ver a mi hijo también de que le valía, ¿no? Le valía, ahora sí, hacer el ridículo, decir mal o decirlo mal. Y sí, obviamente, no, a veces sí me daba vergüenza, ¿no? De que, ay, ¿qué estoy diciendo, no? Pero yo siento que el perder el miedo, porque eso es lo que tienen los niños les vale. No están pensando si lo dije bien, si se le escucha el acento o no, o la gramática está bien, solo lo hablan. Por eso es que también lo hablan rápido. No quiere decir que lo hablen a veces súper bien, ¿no? Les falta a veces también poquito, ¿no? Pero no tienen pena. Eso yo creo que nos tenemos que quitar la pena. Y también...
1: que no es fácil, ¿eh?
2: Que no es fácil.
1: Porque uno dice, no, a mí no me importa. Y uno se va así, ay. ¿Sabes qué? Lo hubiera podido hacer mejor. Uno se siente como, ay, lo dije mal, hubiera dicho esta palabra bien, ¿no? Uh-huh. No sé.
2: Pero pienso yo, como ahí hay un dicho, ¿no? ¿Cómo se llama? La práctica hacia el maestro.
1: La práctica hacia el maestro.
2: Sí, porque solo...
1: O la maestra.
2: Sí, o a la maestra. Porque es la única forma, es la única forma. Digo, yo no creo que hable perfecto noruego, pero ya me defiendo. Y si no me entiende, lo vuelvo a repetir. Y ya ahora, cuando, por ejemplo, por medio de mi trabajo, porque el libro es un proyecto privado. Yo trabajo como gestora cultural en una fundación. Y a veces cuando me mandan, no sé, en representación de la fundación, y luego, no sé, poner nerviosismo, me puede salir el acento, no me salen bien las palabras. Y al final digo, mi idioma es el español. Si me escuchan acento, soy mexicana y bueno, ya, continuamos. Ya ahora hasta me río de mí misma y no sé, el ambiente cambia también en el cuarto, ¿no? O sea, ya no lo veo como algo que me impida.
1: Rompes el hielo, ¿no?
2: Sí.
1: De una.
2: Y ya.
1: Igual, pero con respecto a la integración, al sentido como de pertenencia, ¿sientes que los niños la logran más fácil que los adultos, por ejemplo?
2: Y se corrigen. Bueno, los niños son crueles, los niños son crueles, lo dicen directamente,
1: directo.
2: Si hasta uno, ¿no? Los corrigen, Por eso es que me gustó trabajar con los niños, porque ellos se corrigen entre ellos.
1: ¡Ah, qué maravilla!
2: Y entonces, o eran mi mejor público, lo hablábamos, o el peor, o sea, me iban a decir, esto es una basura, ¿no? No sé, bueno, no literal así.
1: ¿No será que tenemos que hacer una clase con niños y adultos también, para que los adultos aprendamos de los niños?
2: Sí, totalmente de acuerdo.
1: Yo creo que sería una buena experimento, ahí te dejo la...
2: Sí.
1: ¿Para otro libro?
2: Sí. Diría una amiga en México, hay que quitarse el rebozo.
1: El rebozo. Tú que eres la editora, ¿no? ¿Qué tiene diferente y novedoso este libro frente a otros que ya existen?
0: Bueno, lo que hemos pensado del libro es que sea, por supuesto, llamativo, ¿no? Que sea amigable y por supuesto, dirigido al público infantil, ¿no? Pero también tiene la diferencia que también atrae a un público adulto. Quienes llegamos a estas tierras y estamos aprendiendo el idioma, etcétera, es un libro que también nos sirve a los adultos para entender y para formar parte de esto que comenta Eli, del humor, de lo cotidiano, que tiene un espíritu universal, ¿no? Tiene un espíritu de no solamente que sea algo local o de Noruega, ¿no? Sino es un libro que está pensado en todo de todo el mundo y tiene esa parte, ¿no? Esa esencia de cada una de las almas que lo estamos trabajando. Tiene esa parte, o sea, el ajolote, ¿no? Que es de tierras mexicanas, pero la diseñadora, por ejemplo, es de Chile, ¿no? Entonces, y toda lo que el ajolote vive, pues es una cotidianidad nórdica, ¿no? Entonces, conjuga todas esas emociones, todas esas realidades y creo que crea una obra muy profunda en ese sentido.

0: tú tienes una experiencia con estos talleres y quiero que recuerdes algo de alguno de esos talleres que te marcó. Si nos puedes contar una anécdota de algún niño que te dijo algo o un momento de juego, de risa, de humor que quieras compartir con los oyentes y que también ha inspirado la creación de este libro.
1: Uy, tengo muchos. Tengo
0: tengo
1: tanto buenos como súper tristes. Bueno, había unos niños de Ucrania y había también unos niños de Polonia, unos niños polacos. Estamos hablando del pan comido, precisamente. Y me acuerdo que estábamos haciendo, explicándolo, y les pregunté, ¿han escuchado un dicho de donde ustedes vienen que se relaciona con equivalente? Y los de Ucrania les costaba poco trabajo pensar, ¿no? Pero lo que me gustó que había otro grupo que, aunque no eran amigos, los niños polacos le explicaron a los de Ucrania, dice, sí, tenemos uno. Yo no sé si el niño polaco sabía ucraniano y dice, tenemos uno que es pan con mantequilla. No estoy hablando de, en noruego era bare blobar, pero me llamó la atención que en Polonia era pan con mantequilla. Y entonces estaba yo pensando, pan comido, o sea, cuánta conexión, ¿no? Y ellos, sí, y se empezaron a reír, ¿no? Entonces crearon como una, no sé, como un equipo. Y cambió mucho el ambiente porque este grupo de niños de Ucrania que llegó al taller estaban muy, como te diré, muy callados. Y de repente cuando ya vieron que ellos podían aportar un poco más y se hizo como una camaradería ahí con ellos, eso me gustó mucho, ¿no? En cómo se apoyaban. Ese es bonito, ¿no? Y también hay unos tristes, ¿no? Me llenaron de tristeza también el corazón. Durante los talleres, ¿verdad? Platicamos sobre los diversos animales, el ajolote, que bueno, no es una mascota, está en peligro de extinción, pero a algunos les gustaría tener mascota el ajolote porque está bien hermoso, ¿verdad? Entonces me decían unos niños de Siria, precisamente. Dice, yo tengo 5 gatos. Y le digo, ¿sí? ¿En dónde? Dice, en mi casa, en Siria. Y entonces, o sea, yo sé cómo está la situación, ¿me entiendes? Entonces, en el taller no solo es idioma, son muchas cosas que salen y que me tengo que aguantar, a veces no llorar. Yo a veces salía devastada de los comentarios, ¿no? Porque empiezan a hablar de su país y no solo es el tema, o sea, no es un taller que solo me baso en el tema, ¿no? Me gusta también escuchar y platicar con ellos, ¿no? Y también hay otros mega divertidos donde he hecho talleres en la biblioteca, donde niños de, por ejemplo, había unos niños de Congo, chiquitos.
0: Ternuritas que están aprendiendo a volar, sí.
1: En la biblioteca, bueno, eso es de los mejores anécdotas. Se paró y le dijo una bibliotecaria, dice, ¿podemos tener esto todos los días? ¿Me entiendes? Entonces yo dije, sí funciona este taller, este concepto.
0: Wow.
1: Que no me vaya saliendo de la escuela, ¿verdad? Ya terminé el taller, fui a una escuela mutaxcula, salí. De repente salieron corriendo los niños y abrazándome. ¡Eli, no te vayas! ¡Eli! Sí, yo dije, ¡ay, qué tiernos! ¿Me entiendes? O sea, y no me conocen. Yo di un taller de una hora.
0: Claro, es que eso es lo lindo de trabajar con niños. Es que es mucho amor ahí todo el tiempo.
1: Uh-huh.
0: Es un proyecto personal. Yo sé que los proyectos personales privados se vuelven muy difíciles. Las editoriales también la tienen dura, ¿no? Cuando quieren hacer cosas que de hecho implica ayudar a migrantes o levantar nuestras voces, es muy difícil el mercado, ¿o me equivoco?
1: Bueno, en ese sentido, Palabra que Dormí es un puente, ¿no? Es un puente entre el mundo, la palabra hispana y la palabra noruega. Entonces, tratamos de dar voz a todos los y las personas. Y también en ese sentido, Gladlax es un proyecto sumamente importante para la editorial, porque combina esta faceta de enseñanza, combina esta faceta de apoyo y el impacto, ¿no?, que va a tener GLADLAX. Entonces estamos es un equipo que está trabajando con una base de mucho profesionalismo, pero también con mucho cariño en ese sentido. Entonces, bueno, pues sí es todo un reto, pero es un reto que amoroso, ¿no?, que se disfruta. Mm. De hecho,
2: aparte es un proyecto de mujeres.
0: Un proyecto de mujeres,
2: porque
0: claro, estamos acá.
2: La ilustradora, la ilustradora Diana Nieto, ella es chilena, ¿no? Y bueno, ella trabaja...
0: Mujeres latinas.
2: Ella trabaja, bueno, con la editorial. Y yo también quise seguir trabajando con ella porque... 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
0: No, y la ilustración es hermosa.
2: Ay, sí.
0: Es muy linda, la vamos a poner en el artículo y también ojalá la podamos poner en el video que vamos a sacar. Pero bueno, vamos a ver cómo le va el libro. Ustedes tienen un lanzamiento, ¿cuándo?
2: Es en la primera semana de septiembre. Estamos ya aterrizando la fecha con donde nació la idea, en la Casa de Literatura de Trunje. Va a ser ahí. Pues bienvenidos.
0: Y voy a cerrar con esta pregunta que no me puedo ir sino hacerla. O sea, yo tengo que aprovechar que Eli está acá y yo voy a hacer las preguntas privadas.
2: Sí.
0: Claro, porque estamos hablando, GLADLAX es para niños que van a aprender noruego, pero también estamos las mamás otras, ¿no?, que somos las mamás que estamos criando niños acá en Noruega y la responsabilidad de aprender nuestro idioma es solo nuestra. Eso es un reto muy, muy duro. ¿Nos puedes dar un consejo a las mamás que queremos enseñar nuestro idioma a nuestros hijos y la frustración constante que sentimos? ¿Qué les dirías también a esas mamás? Porque es el inverso, ¿no? Uh-huh. Somos nosotras las que estamos solitas intentando entregar nuestra cultura, nuestro idioma a nuestros hijos. Ahí se la pongo difícil.
2: Sí está difícil. Oblíganlos.
0: Saquen la chancla.
2: Está difícil la pregunta. Bueno, con mi hijo, como él no hablaba noruego rapidísimo, pues tuve que apoyarlo para que aprendiera noruego, ¿no?, para la escuela. Pero de ahí, cuando aprendió noruego, me di cuenta que el chiquillo no escribía español, ¿no? Y aunque le explicaba lo que hice, digo, no sé si es el mejor tips, no lo sé.
0: Saqué la chancleta.
2: No, lo que hice es que me compré, cada vez que iba yo a México, compraba libros de primaria, de caligrafía, ya sabes, mi mamá me mima, cosas así, sí, con caligrafía, donde los niños escriben encima, y lo obligaba. Lo obligué toda la primaria a que después de la escuela se sentara a hacerme una hoja diaria. No sé si el mejor consejo, y él me seguía hablando a mí noruego porque no me hablaba español, pero después me doy cuenta que voy a México, lo llevo, y al hombre le cambió el chip. De repente ya hablaba todo español. No sé si fue por esa, twangs, laring, que lo hizo, pero compran material, que vean películas en idioma original.
0: Bueno, yo también quiero dar un consejo que también me ha funcionado, pero obviamente cada familia es diferente, porque solo me contestan en noruego, y bueno, ya lo acepté, está bien, lo acepto, pero ahora solamente les hablo en español. Y no me importa si no me entiendes.
2: Sí, aplícala.
0: No me importa. Y a veces me dice, ¿can du pomosk? Entonces yo le digo, no, me tienes que entender.
2: Sí, muy bien. Yo también la aplico esa.
0: ¿Estoy haciendo mal? Dios mío, a veces me siento...
2: No, estás haciendo lo correcto, te apoyo.
0: Gracias.
2: Sí, yo también no lo hago solamente con mi hijo, lo hago con mi esposo. A veces los obligo. 2 horas, digo, a partir de este momento, 2 horas no hablo noruego. Ya están, se revuelcan, ya no saben ni qué hacer. No me importa. Igual como tú, no entiendo qué me dices. Y se desespera y me dicen, es que hasta me duele la cabeza. Le digo, pues sí, imagínate. A veces a mí sí me cansa y les explico. Es como si yo a veces me gustaría colgar mi cuerpo y decir,
1: una pausita de...
0: Ah, no, sí, español solamente. Sí, ¿se atiende en español?
1: Sí.
0: ¿Crees?
2: O sea, tú, si tienes otro tips. Bueno, yo si tuviera hijos haría lo mismo, les hablaría todo el tiempo en español y si no me entienden, la chancla.
0: La chancla.
2: Sí, yo creo que son buenos tips y sobre todo el material. Material, sí, estaría practicando con ellos el idioma, claro.
0: Estaría padre.
2: Sí, estaría padre.
0: Sí. ¿Y tú crees que cuando tengamos el libro, crees que yo podría aprender un poquito algo a través de este libro que es para niños?
1: Yo creo que sí.
0: ¿Sí?
1: Sí. Hay mucha variedad de dichos. Igual tal vez unos se lo sepas, tal vez otros no. Es pensado en que si el niño lo va a leer, el adulto lo va a leer.
0: Ah, claro, tiene que estar el apoyo del familiar,
1: sí,
0: ¿no?
1: Sí, sí. Ah, lo pueden leer solo, pero...
0: ¿Sabes qué puede pasar?
1: ¿Mm?
0: Que mi hijo me lo lea a mí para enseñarme a mí.
1: Uh-huh. Y tal vez tú puedes buscarle el equivalente en español.
0: Claro. Oh.
1: Sí.
0: Se puso interesante.
2: Está maravilloso.
0: Gledermay.
1: Sí.
0: Vamos a poner también en nuestra página web algún link donde puedan también encontrar algún dato, la información, si alguien quiere también acceder a esta información.
1: Sí, y también importante decir que Palabra que Dormía, las redes de Palabra que Dormía, por si quieren materiales en español, que es publica.
0: Ahí vamos a poner también el link para que estén conectados también con esta hermosa editorial de Palabra que Dormía.
2: Yes.
0: Muchísimas gracias a las dos por estar acá en nuestra pequeña, humilde, gran corazón Radio Latinoamérica.
1: Me encanta. Gracias.
2: Gracias.
3: 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Hasta un próximo episodio.

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4: Gentil audiencia de Radio Latinoamérica en Escandinavia, América Latina, Europa y todo el mundo. Le doy la bienvenida a una nueva edición informativa. 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
4: Colombia lucha contra el tiempo en busca de sobrevivientes tras el devastador terremoto. Famosos topos aztecas se suman a las tareas de rescate en la devastada ciudad de Cali. Chavismo y parte de la oposición venezolana pactan la renovación total del Tribunal Supremo. Perú fortalece lucha contra el crimen organizado luego de alianza estratégica entre la Policía Nacional y el FBI. Colombia aprueba operaciones militares conjuntas con Estados Unidos para combatir el narcotráfico. Visita de Vladimir Putin a disputadas Islas Kuriles desata fuerte tensión diplomática con Japón. OMS rechaza categóricamente recorte de vacunas infantiles impulsado por Estados Unidos. Noruega multa a viajero por alterar tranquilidad de un oso polar con la sirena de un barco. Futbolista colombiano Luis Díaz lidera campaña de recolección de ayuda humanitaria para víctimas del terremoto. Eurovisión prohíbe celebrar el festival en países en conflicto o con tensión geopolítica. Estas y otras son las informaciones en Latinoamérica, tu radio amiga.
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4: Colombia lucha contra el tiempo en busca de sobrevivientes tras el devastador terremoto. Rescatistas nacionales e internacionales intensifican las labores en las últimas horas de la denominada ventana de vida, periodo de 72 horas clave para hallar personas con respuesta entre los escombros después del sismo de magnitud 7,4. Ciudades como Cali y Pereira concentran los mayores esfuerzos con el apoyo de brigadas especializadas. Mientras la cifra de fallecidos asciende a 265 y más de 150 personas continúan desaparecidas. Famosos topos aztecas se suman a las tareas de rescate en la devastada ciudad de Cali. La experimentada brigada de socorristas mexicanos llegó a Colombia tras completar 41 días de labores en Venezuela, desplegándose de inmediato en los edificios colapsados para buscar sobrevivientes atrapados tras el potente sismo. El grupo liderado por Héctor Méndez fue recibido por autoridades locales y se integró a los operativos de emergencia en la capital del Valle del Cauca, considerada una de las zonas más golpeadas por la tragedia. Chavismo y parte de la oposición venezolana pactan la renovación total del Tribunal Supremo. En el marco del diálogo impulsado por Estados Unidos, la delegación oficialista y parte de la oposición acordaron renovar a la totalidad de los magistrados del máximo tribunal venezolano e impulsar una nueva reforma legal para reestructurar el sistema de justicia. El histórico consenso anunciado por la vocera opositora Dinora Figuera iniciará su ejecución este mes de agosto como parte de la etapa de transición institucional después de los cambios políticos registrados en el país caribeño. Perú fortalece lucha contra el crimen organizado luego de alianza estratégica entre la Policía Nacional y el FBI. La Policía Nacional del Perú confirmó la firma de un convenio con el FBI para combatir organizaciones criminales transnacionales como el tren de Aragua, mediante cooperación especializada, transferencia tecnológica y soporte logístico de alto nivel. El acuerdo contempla el despliegue de equipos interdisciplinarios, herramientas biométricas para control fronterizo y equipamiento de detección, reforzando la seguridad en el país bajo el marco de la cooperación bilateral con Estados Unidos. Colombia aprueba operaciones militares conjuntas con Estados Unidos para combatir el narcotráfico. El secretario de Guerra estadounidense Pete Hegseth anunció que el mandatario colombiano Abelardo de la Espriella autorizó intervenciones militares combinadas en su territorio y confirmó la incorporación del país a la coalición contra los cárteles de las Américas. La medida marca un viraje estratégico en la relación bilateral tras la salida de Gustavo Petro, respaldado por un paquete de asistencia en seguridad de $1,000 millones, anunciado por Washington para fortalecer las Fuerzas Armadas colombianas.
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4: Visita de Vladimir Putin a disputadas Islas Kuriles desata fuerte tensión diplomática con Japón. El presidente ruso inspeccionó por primera vez el archipiélago en el Pacífico en medio de maniobras navales, aprovechando la ocasión para denunciar la expansión de la OTAN en la región y reforzar la presencia militar en la zona. La sorpresiva visita a la isla de Iturup provocó una enérgica protesta del gobierno japonés, cuya primera ministra calificó el hecho de inaceptable por reabrir un conflicto territorial que data desde el fin de la Segunda Guerra Mundial.
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4: OMS rechaza categóricamente recorte de vacunas infantiles impulsado por Estados Unidos. El director del organismo, el etíope Tedros Adhanom Ghebreyesus, afirmó que la nueva orden ejecutiva firmada por el presidente Donald Trump ignora la evidencia científica tras reducir de 18 a 11 las enfermedades contra las que se recomienda inmunizar a los niños. La medida, respaldada por el secretario de Salud Robert F. Kennedy Jr., dejó vacunas clave como la gripe o la hepatitis bajo criterio opcional, despertando una dura alerta entre los expertos de la salud ante un eventual rebrote de enfermedades mortales.
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4: Noruega multa a viajero por alterar tranquilidad de un oso polar con la sirena de un barco. Las autoridades del archipiélago ártico de Svalbard impusieron una sanción de 50.000 coronas, casi 4.600 euros a una persona por hacer sonar intencionalmente la bocina de un transbordador para despertar al animal mientras dormía en la orilla. El infractor aceptó y pagó la multa de inmediato por violar las estrictas leyes ambientales de protección a la fauna silvestre, luego de que otros pasajeros a bordo denunciaron el incólume hecho ante el gobernador.
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4: Futbolista colombiano Luis Díaz lidera campaña de recolección de ayuda humanitaria para víctimas del terremoto. El delantero del Bayern Múnich hizo un llamado a la unidad nacional y anunció que su fundación está enviando insumos médicos y alimentos a los sectores más golpeados por el devastador sismo de magnitud 7,4. Con el respaldo de la aerolínea LATAM y la cadena Ritz-Carlton en Barranquilla como centro de acopio, Díaz suma su esfuerzo al de otros deportistas como John Arias para asistir a las familias afectadas por el desastre.
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4: Eurovisión prohíbe celebrar el festival en países en conflicto o con tensión geopolítica. esta Unión Europea de Radiodifusión anunció que los países ganadores que afronten guerras o inestabilidad geopolítica no podrán ser sede del certamen. Una norma diseñada para evitar escenarios de riesgo como los de Ucrania o Israel. El organismo evaluará de forma independiente la seguridad del país vencedor antes de asignarle la organización, e introdujo además nuevas reglas para la edición 2027, como elevar a 18 años la edad mínima de los participantes.
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2: Su música aquí en su radio amiga, Radio Latinoamérica, FM 105.8, las 17 horas con 6 minutos en nuestros estudios. Hola Luis, ¿cómo estás? Gusto saludarte.
3: Igualmente Hans, buenas tardes a todos nuestros queridos auditores, ahora desde Oslo nosotros y nuestras compañeras de Contexto Bacalao en Arendal, UCA.
2: Qué hermoso hoy esto de la comunicación, que nosotros podemos estar aquí en el estudio en Maridal Soayén y las chicas, como yo le digo cariñosamente, Denise y también Ana, están en Arendal a cientos de kilómetros y vamos a conversar un poquito acerca de la semana de Arendal. Ya hablamos en un primer programa en el día de hoy a las 14 horas acerca de qué es Arendal Suca, cuándo se realiza, historia, la perspectiva, el motivo, etcétera, etcétera. Pero ya están con nosotros nuevamente. ¿Estás por ahí?
4: Hola, buenas tardes Hans, buenas tardes Luis. Gracias por estar recibiéndonos desde el estudio.
2: Hola Denise, cuéntanos.
3: Sí.
2: Cuéntanos, ¿qué novedades nos tienen por ahí?
4: Bueno, lo que queríamos charlar ahora era sobre lo que estuvimos escuchando el día de hoy. Escuchamos diferentes charlas, algunas sobre cultura y la importancia del arte y cómo se remunera el arte en este país. Por otro lado, hemos escuchado cómo han crecido algunas corrientes políticas en el último año, o cómo han cambiado esas variables de la gente que está votando diferente o que no sabe qué es lo que va a votar. Y también se habló un poco de los impuestos. Pero para eso la tenemos a la genia de Ana Leiva, que es la que tiene toda la data y que nos va a contar un poco más sobre esto. Ana.
5: Buenas tardes a los dos allá en Oslo. Acá, no sé, ¿con qué tema les gustaría empezar de todos esos que nombramos?
2: Oye,
5: Luis, ¿cuál tema te gustaría tocar en este momento?
2: Importante, yo creo que para la gente que no escuchó el programa anterior, un breve resumen de lo que es Arendal Suca. La gente que está en el auto en este momento, son las 5 de la tarde, las 5 con 10 minutos. ¿Cómo le podían explicar este festival democrático en el que ustedes están participando?
5: Bueno, como vos decís, en este festival democrático es la reunión de todas las organizaciones civiles, de la sociedad civil, de las organizaciones sociales, de los partidos políticos, cámaras empresariales, los representantes de la sociedad, como las ONG también. Son muchos actores políticos que toman decisiones en nuestro país, en Noruega, y que se juntan acá para discutir el futuro del país. Obviamente no se toman decisiones, no es un lugar de toma de decisiones, pero sí es un lugar de exposición de ideas y de enfrentamiento de posiciones, en el mejor sentido de la palabra, del compare and contrast, como que comparar qué es lo que piensan las diferentes personas, para poder entender cuál es el futuro de nuestro país, tanto a corto como a largo plazo. Se hablan de las políticas que se van a implementar o se quieren implementar en el año móvil o en el largo plazo.
2: Muy bien, hoy aquí Luis tiene una pregunta para ustedes.
3: A ver, cuéntame, ¿cuándo empezó esto en Noruega y si hay alguna información de los efectos que ha tenido en la implementación de leyes en Noruega?
5: Bien, es interesante eso. En realidad, ¿cuándo empezó? Esa pregunta sí la podemos responder, la hablábamos hoy, Hans lo contó. Las discusiones, el Arendal Suca se basa en una actividad muy similar que se viene desarrollando en Suecia desde 1968, que fue originalmente basado en un speech que dio Olof Palme ese año, y que luego se fue repitiendo por los siguientes años en en Suecia. Y acá se empezó a hablar de la necesidad de tener esta misma actividad, y en 2000, alrededor de 2008, por ahí, se empezó a hablar como mucho más seriamente de cuándo lo íbamos a tener acá en Noruega. En 2011 se había pautado que iba a ser el primer encuentro de Arendalsuekia, y a causa del atentado de Nystedia, que se cobró la vida de muchísimas personas, no se realizó, porque siempre se realiza la 33ª semana del año, en la semana 33, es siempre así. O sea que si el año que viene quieren participar, sepan que la semana 33 la tienen que tener libre para venir a Arendalsuekia. Y se hizo por primera vez efectivamente en 2012, y se ha hecho incluso durante la pandemia, durante los primeros años el agrupamiento no estaba tan estaba mucho más limitado, se intentó hacer como reunirse de otras formas para seguir celebrando este festival de la democracia. En cuanto a lo que preguntabas, Luis, de qué tanto impacto, bueno, yo creo que es un espacio de convivencia democrática donde se muestra la capacidad de diálogo que hay entre posiciones muy diferentes, a veces polos opuestos del rango ideológico de Noruega, se sientan a discutir y muestran esa civilidad, y eso en sí no está medido, y es quizás una teoría pero es algo que vemos acá, es esa práctica del debate y del intercambio de opiniones, que tiene un impacto en generar espacios más democráticos y mostrar que si bien podemos estar polarizados ideológicamente, esto no tiene que implicar un conflicto imposible, como la brecha, como se habla en Argentina, que se puede dialogar sobre cualquier tema.
3: A mí me parece
4: incluso que mientras estaban dando la charla del Oljefondet, de los 30 años, una persona vino con un megáfono y empezó a decir algunas cosas en contra, y bueno, lo que decían desde el panel de entrevistadores era que, bueno, este es un país libre de decir lo que piensa, sobre todo en una semana como esta.
3: Sí, a mí me parece muy importante la parte que hace a la población civil, que se entera un poco cómo funciona esto. Ahora, como toda actividad humana, tiene aspectos positivos y no tan positivos. En este caso, los que participan en Arendal son gente con muchos presupuestos altos, que pueden pagar sus cenas privadas, alquilar barco en el puerto o traer expertos internacionales para conversar a los políticos cara a cara. Ese es un aspecto. Pero en el sector público se autoinfluye también con un montón de millones que se usan para hacer esta actividad en Arendal. Y de esta manera se presiona a los futuros jefes políticos sobre cómo deben estructurar los presupuestos públicos. Así que fíjate que es una semana que tiene mucha influencia. ¿Cómo captan ustedes la presencia de partidos políticos? ¿Se encuentra todo el espectro político de Noruega o solamente vemos algunos, los más grandes?
5: Bueno, los partidos están presentes, están bastante presentes desde los partidos adentro del Parlamento, de los partidos que están adentro del Parlamento están presentes todos, pero también encontramos otros partidos que no logran entrar al Stortinget porque no logran pasar esa barrera de cantidad de votos, pero que también están presentes acá. Pero siguiendo en la línea de tu razonamiento, Luis, sin duda que eso marca la capacidad de influir que tienen estos grupos, de marcar la cancha y de alguna manera hacer como esta política simbólica o marcar la cancha ideológicamente y mostrar un poco para dónde se desea que el gobierno de turno vaya con respecto a las políticas. Entonces sí, obviamente cuanto más dinero se tiene para tener los encuentros, por ejemplo, una de las charlas a las que fui sobre impuestos, estaba estaba organizada por una consultora, y el perfil de personas que iban, hay mucha autoselección, es decir, que las personas eligen a qué charlas van, y entonces hay como composiciones muy diferentes dependiendo a la charla a la que vas, y eso puede llevar a un efecto de cámara de eco o de burbuja. Eso es verdad. Y como vos decías también, Luis, la ausencia de personas que no tienen presupuesto para participar, pero también creo que se organizan más de alrededor de 2.300 actividades y no todas necesariamente tienen que ser con alto financiamiento. Creo que hay algunas que no requieren eso, pero eso estaría bueno verlo, y creo que es un apunte crítico importante. Cuando estábamos eligiendo ayer las canciones con Dan, encontramos una que era bastante crítica, después si quieren se las pasamos, que era bastante crítica con respecto al rol de los debates, si eran verdaderos debates o no, si eran debates que en realidad eran discusiones entre personas que estaban más o menos alineadas en sus opiniones. Entonces, sí, esas críticas son pertinentes y seguro que se dan en algunas instancias. Hoy, por ejemplo, participamos de una charla que fue interesante porque hubo diferencias sustanciales en cuanto a cómo gestionar tanto los impuestos. Bueno, en una de ellas, fueron dos que fueron muy claras en que mostraron sus diferencias muy claras en cuanto a cómo gestionar los impuestos o cómo gestionar el tema del desempleo en Noruega. Entonces, pero como decías vos, Luis, son los partidos mayores, los 4 o 5 partidos más grandes, los que terminan teniendo una representación más... termina estando más presente, son más visibles en los debates.
3: Hay un aspecto que me parece, ciertamente, fíjate que hay un aspecto que me parece importante, porque esclarecer también a la gente que nos escucha y a los que están participando es que Arendals-UCA no aprueba leyes directamente. O sea que tiene una influencia porque las leyes las aprueba el parlamento nuestro, noruego, ¿no es cierto? Lo que sí hace Arendals-UCA es hacer una presencia en que acelera las políticas públicas. Entonces, de alguna manera, presiona a los partidos grandes a que se realicen y se desarrollen leyes sociales reales. En los últimos 16 años, que me parece que lleva como 16 años, ¿no? Porque si es 2012... 14 años, han habido 2 o 3 leyes importantes. La incorporación de la Convención de las Naciones Unidas para Personas con Discapacidad, la Ley de Transparencia Empresarial, que esa sí que me parece importante, porque estamos viendo desde contexto bacalao, tenemos un punto de vista, en el caso mío, crítico. Entonces yo veo que crece enormemente el poder del 1% que tiene el todo, ¿no? Y entonces ahí la ley de transparencia nos ayuda a la población común. También han habido restricciones urgentes a la salud pública, ¿no? Así hay una serie de leyes que se han aprobado en los últimos 14 años. Me parece lindísimo que se haga abierto, público, que cualquier ciudadano pueda pasearse por ahí, por esa linda playita, ese puerto de Arendal, y tal como ustedes lo están viviendo, participar de esas charlas y exposiciones, seminarios que se dan, ¿no? Creo que ayuda mucho. Y creo que la consecuencia más importante es la que viene después de que se termine la semana. Eso es lo que te quería comentar.
5: No, buenísimo. Yo creo que tocaste varios puntos importantes ahí. Por ejemplo, el tema de que no se toman, que las decisiones se toman en el Stortinget, en el Parlamento y no acá. Pero que acá se marca la cancha, que eso lo hemos dicho anteriormente, que se dan discusiones, se presionan, hay una cierta presión social, política, económica, que se vaya para un lado o para el otro. Una de las cosas que nombraba son estas medidas que de alguna forma son medidas más pro redistribución y han sido como y son más favorables para las clases trabajadoras o para las personas de menores ingresos, pero también hay presión desde cámaras empresariales y de grandes capitales de disminuir, por ejemplo, la carga impositiva a las herencias o a la riqueza o a los altos ingresos en base a un montón de explicaciones cuestiones teóricas y prácticas que presentan en estas charlas y en estos debates. Entonces, en realidad, hay presiones tanto prosociales o pro redistribución como en contra de esta idea de redistribución y más en pos de la acumulación de capital, que es válido en una democracia como la nuestra, en la que esta, cualquiera de estas posiciones son de lo más válidas para discutir.
2: Muy bien. Estábamos conversando anteriormente, tuvimos un primer contacto a las 14 horas de hoy miércoles. ¿Hasta cuándo, primero que nada, hasta cuándo dura el Arendalsuka este año? ¿Cuántos días son en total, Ana?
5: Son, en general son 5 días. Uh-huh. Empieza el lunes con actividades a las 8 de la mañana y se termina el viernes con uh-huh. las últimas actividades. Y si no nos equivocamos, mañana va a ser el debate entre los líderes políticos de los partidos más grandes.
2: Bueno, lo que conversábamos, uno de los temas que tocamos anteriormente era la participación de los diferentes partidos políticos, porque como decíamos, hay organizaciones, ONGs, hay agrupaciones políticas, tengo entendido que todos los partidos están representados en Arendalsuka, al menos los más grandes, y ellos están presentando su programa. Y esto, con motivo, también ayuda bastante para formarse una idea de lo que ofrece, del menú de cada partido político, ¿no? Porque tenemos elecciones parlamentarias aquí en Noruega, tenemos elecciones comunales, ¿cómo se llaman estas? Primero son el Stortingsvalge y después tenemos uh-huh. comunes o Fylkestingsvalge,
5: las municipales. Como las nacionales y las municipales.
2: Exactamente. Entonces son 2 años cada elección, cada 4 años una y cada 4 años, o sea, uh-huh. 2 años una elección y los otros 2 años la otra. Entonces los electores, la ciudadanía que tiene derecho al voto, hay que tener 18 años aquí en el país, tienen que estar pendientes de a quién le vamos a dar el voto, ¿no? Entonces, esta es una excelente oportunidad para conocer un poquito más acerca del programa de cada partido. ¿Algún comentario al respecto?
4: Bueno, aprovechar que todos los residentes son los que pueden votar en las municipales. Uh-huh. No necesariamente tienen que ser de Noruega. Esto es algo muy, muy importante. Si vos sos residente en Oslo, por ejemplo, vas a poder votar para las municipales de Oslo.
2: Y para votar en las elecciones parlamentarias tienen que haber obtenido la nacionalidad, tienen que tener pasaporte noruego o ser Norstatsborger, como se dice, ser ciudadano noruego, ¿no? Pero esta es una magnífica oportunidad también para enfrentar a los políticos por ahí y también tomando esto muy presente, se va a realizar, me contaban, un debate en la televisión uh-huh. estatal. Esto ya es tradición. Y ahí tenemos entendido, participan también tanto los partidos como el primer ministro de Noruega como representante del Arbeiderpartiet.
5: Exacto, sí, son los líderes de los partidos políticos que se van a juntar a debatir los diferentes temas. Y vamos a estar acá con Contexto Bacalao de Radio Latinoamérica cubriendo ese espacio y ya mañana les contaremos, si quieren, un poco más cómo fue que se dio ese debate cuando lo veamos. Pero sí, es un momento que además cuando nos acreditamos con DEN como prensa, porque cabe destacar que hay un lugar como muy muy prolijo para venir y trabajar cuando venís como representante de la prensa, y nos dijeron, y saben que además van a tener acceso a hablar con los políticos una vez que terminen el debate y todo, y en realidad está bueno porque es un acercamiento donde nosotras como representante de Radio Latinoamérica podemos venir y hacerle preguntas desde el primer ministro hasta los líderes a Sylvie Listhaug, por ejemplo.
3: Eso que estás comentando, Ana, me parece súper importante porque me interesa mucho lo que viene después. Se comenta que este evento tiene una característica de burbuja donde políticos, asesores de comunicación y lobistas se validan mutuamente. Entonces, mi pregunta o mi invitación a ustedes es que traten de captar en qué grado se ponen de acuerdo, en qué grado, o sea, para ver en las próximas elecciones, qué va a ser lo que van a dictaminar y qué va a ser políticamente correcto o viable desarrollar como resultado de esta actividad este verano.
5: Sí, bueno, eso es un poco lo que estamos intentando dar con esto de la polarización, esta idea de la polarización ideológica, que es la que entiendo y entienden los varios investigadores, que es la importante al momento de tomar decisiones políticas, es entender lo que diferencia a un partido del otro. Y hay teóricos que plantean que hay una necesidad de tener cierto grado de polarización. Demasiada polarización puede ser negativa, demasiada polarización ideológica puede ser negativo. Pero es necesaria un nivel importante de polarización como para poder diferenciar un partido del otro. Y esto un poco lo que, si no, corregime, Luis, si te entendí mal, pero esta idea de que hay como esta burbuja o esta cámara de eco que lleva a que haya como una validación entre estos think tanks y los actores políticos en general, los partidos políticos y estas organizaciones que lleven a que haya una cierta confluencia de ideas y que sea más difícil separarles. Pero estamos intentando estar atentas, estamos identificando coincidencias, por ejemplo, ciertas coincidencias respecto a una decisión que se tiene que tomar ahora, que estuvimos hablando con Den sobre el Skatteverlich, que es una reforma al sistema impositivo que surja de amplios acuerdos. Si bien desde el Arbeiterpartiet va a buscar un acuerdo un poco más amplio, representantes, por ejemplo, del ESV, del Socialistisch Venstre, plantean que, o por lo menos la representante que estuvo hoy hablando, planteaba que no es tan necesario, se necesita solo la mayoría para que este acuerdo, este Skatteverlich, que se apruebe, se necesita la mayoría parlamentaria, y que el tener como un acuerdo impositivo, de reglas impositivas, no implica que vamos a llegar a un punto de felicidad política en el que no vamos a tener discusiones sobre los impuestos, porque es uno de los temas que más polariza a la política, las discusiones van a seguir, porque además los acuerdos a los que se puedan llegar no van a dejar del todo contentos a ningún partido. Entonces el conflicto redistributivo va a seguir estando sobre la mesa, pero sí es verdad que se llegan a acuerdos. No es necesariamente, no siempre el que hayan ciertas confluencias o acuerdos es malo o bueno, hay que ver cómo se llegan a ellas, en base a qué efectos luego tienen estas medidas políticas sobre la realidad de las personas que vivimos en este país y en otras partes del mundo que son afectadas por las decisiones tomadas por los políticos en este país.
3: Ana, fíjate que tú tocas un punto importante porque son cosas que tienen que ver con la población directa, que le afecta directamente. Pero también ayer hubo una intervención de un expositor, no me recuerdo el nombre, pero que habló del fondo de petróleo que tenemos, que crece minuto a minuto. Resulta que ese, según su planteamiento, y ahí nos pone nuevamente el temor a futuro, dice que podemos quedarnos sin nada en el plazo de 20 años, porque hay una crisis económica que se estaba anunciando, y entonces que habría que ver dónde o qué hacer con esos fondos para que no los perdamos totalmente. Ahí veo, no sé, es una intuición, estará la mano negra, estará la mano negra de los que tienen la riqueza para decidir que a lo mejor vaya a sus acciones, vaya a sus depósitos, a sus cosas. ¿Cómo será esto a futuro?
5: Bueno, para que en 20 años el fondo, el Oljefond, el fondo de pensiones de Noruega desaparezca, ahí lo que tiene que haber es un robo, como diríamos en Uruguay, a cara de perro. Es decir, un robo de guante blanco muy, muy grosero. Me encantaría ver esa presentación y ver qué es lo que ver lo que se plantea. El otro escenario en que veo posible que eso suceda es que nada, se destruyan todos los mercados y ya no valga nada la riqueza en de estos papeles o esta riqueza más electrónica o más no, algunos hablan de ficticio, pero bueno, de esta que está en mercados financieros de alguna manera. No sé, me parece un poco catastrofista pensar que va a que en 20 años eso va a suceder, pero sí es verdad que una crisis puede empujarnos a hacer un uso mayor del fondo petrolero y del fondo de petróleo, y que es verdad que ha aumentado desde el COVID hasta ahora, ha aumentado el uso de los recursos del fondo de petróleo, pero siempre teniendo en cuenta esta regla que se imponen desde el gobierno sobre cuánto se puede usar de este fondo. Ana, para mantener la estabilidad. Sí.
3: Ana, te hago una pregunta. ¿Tú crees que este tipo de actividad fomenta la cercanía entre los votantes y los altos cargos en ese ambiente donde la ciudadanía participa en forma gratuita, entra y sale? ¿Qué te parece a ti?
5: Yo creo que hasta cierto punto sí, y en ciertos sectores de la sociedad. No creo que no todo el mundo tiene acceso a esta actividad, porque si bien sí es gratis el acceso y se puede entrar y no hay ningún tipo de limitaciones, y se pueden ver, la mayoría de las grabaciones se pueden ver en vivo, las participaciones, el venir acá no es gratis. Y ese esfuerzo económico implica que mucha gente se quede por fuera de la participación de esto. Entonces, somos ciertas personas las que tienen la suerte o el privilegio de poder acercarse y hablar. Porque, por ejemplo, hoy cuando estábamos hablando con Néstor en su stand, vimos a la ministra de Cultura de Noruega. O sea que están caminando por la calle y se podría parar y hablar, y es una posibilidad real, pero la posibilidad real, primero la posibilidad económica de venir, y después que entre en tu imaginario, en tu posibilidad de imaginarte el venir acá a participar y que esto tenga un efecto positivo para tu vida. No todo el mundo tiene la suerte de verlo así, de vivirlo así, o tiene la suerte de tener el tiempo libre para poder hacerlo. Entonces, sí es verdad que amplía este contacto con la población, pero este contacto se limita a ciertas esferas de la sociedad.
2: Oye, es justamente lo que tocamos brevemente en la mañana de hoy. Quienes participan en Arendalsuka, como yo dije en el principio, es una fiesta democrática, es un festival por la democracia y muy importante. Y no, como tú señalas, no todos tienen la oportunidad de participar en un encuentro tan importante. Muchos hacen todo lo que pueden, y nosotros nombramos también el rol de la radio Latinoamérica como medio de comunicación, ¿no? En Noruega existen actualmente más de 100 emisoras locales en todos los pueblos, en las localidades pequeñas hay una emisora, y yo tengo entendido que nosotros, Radio Latinoamérica, somos el único medio, y nosotros no, o sea, somos una emisora que dirige su programación a la comunidad inmigrante, ¿no? En este caso a los amigos de Latinoamérica, a los hispanohablantes, y también nosotros prestamos los transmisores de la FM por la tarde para que la radio Inter FM transmita en 9 idiomas. O sea, nuestra labor es bastante multicultural, y esto de Arendalsuka también tiene una importancia primordial para la colectividad extranjera, ¿no? Y le contamos al oyente que esta transmisión, esto es lo que le estamos contando, que nosotros consideramos que es importantísimo que ustedes lo sepan, todos los puntos que hemos tratado hoy y que vamos a seguir seguro mañana también contándole, son de importancia para nuestra audiencia. Y resulta que el trabajo que se hace se realiza en forma completamente voluntaria. Es decir, Ana está allá en Arendal, Denise, Mónica, como te dijera, en forma idealista. Somos un colectivo idealista, y entonces yo concuerdo contigo cuando tú dices que sí, es importante, pero seguro que es una... Hablamos hoy día, conversamos muy interesante con el estudiante Néstor. Me parece muy, muy importante su planteamiento aquí en la radio, pero creo que es el único estudiante de habla hispana o de latinoamericano que está participando. Reflexiona al comentario mío, Ana o Denise.
5: Bueno, con respecto a eso, por suerte, una de las charlas a las que fuimos con Mónica, uh-huh, había un estudiante, creo que es colombiano, bueno, no quiero inventar, de América del Sur, que estaba participando en la charla, una charla bastante interesante, y en realidad quedamos en contacto con él, y él es o estudiante de doctorado o profesor en la universidad, tratando temas de género en Noruega. Y fue refrescante. Ver la participación de una persona que quizás no es tan habitual ver en estos debates, porque en general en estos debates son personas que hablan noruego de forma nativa y han vivido toda su vida acá, y el que se empiecen a abrir espacios donde participan personas migrantes, me pareció extremadamente positivo su participación, y esperamos después poderlo invitar, porque fue un momento en el que nosotros pudimos expandir nuestras redes y poder invitar a que sigan participando en Radio Latinoamérica, que se acerquen, porque es un espacio que construimos, como vos decís, Hans, construimos entre todas las personas que participamos, y lo hacemos de forma honoraria, voluntaria, desde el amor a este espacio, y agradecer también a la oportunidad que nos brindó Radio Latinoamérica de venir con Dan, que fue como... Y si armamos este programa, como contaba Den, hoy queremos ir a Arendalsuka, porque es re importante para entender qué es lo que pasa en este país, es estar acá y escuchar a todas las personas, y si podés meter cuchara y discutir si se puede y si te da el tiempo, si bien la participación en el debate o en las presentaciones no está tan... No sucede tanto. Sí te puedes acercar al final de las charlas, hablar con las personas y empezar a construir estos espacios de comunicación con personas que quizás en otro momento no te los hubieses podido cruzar. Entonces, eso es gracias a que Radio Latinoamérica, cuando les planteamos nuestro deseo de venir acá, enseguida decidieron a apoyarnos.
2: Importante lo que señalas, Ana, porque nosotros también, con nuestra presencia en este encuentro tan importante, queremos tratar de enviar una señal a las autoridades, a los políticos, como representantes de la comunidad internacional, como representantes de los inmigrantes. Queremos contarles que también estamos presentes, que también nos interesa lo que sucede en el país, porque lamentablemente la información que entregan los medios, los periódicos aquí en el país, generalmente es una información negativa sobre los inmigrantes. Se habla de la criminalidad, se habla de a veces todo lo negativo de la población inmigrante, todo lo bueno, lamentablemente eso no vende. Entonces los periódicos seguramente no tienen interés de publicar esos detalles. Entonces se da a conocer, por ejemplo, de que nuestra colectividad internacional es la que menos vota en las elecciones. Vuelvo a tocar el tema de las elecciones, tanto las elecciones comunales y provinciales como las elecciones para el Parlamento. Lamentablemente, creo que un 40% de la población inmigrante con derecho a voto usa su voto en las elecciones, y eso mandó una mala señal. Eso no está bien en nuestra democracia, y es por eso que nosotros aquí en la radio y otros colegas periodistas, organizaciones, nos esforzamos para que la gente use su voto, para que decida, porque es importantísimo cuando hay elecciones que las personas participan en el futuro del país, decidan quiénes nos van a gobernar por los próximos 4 años. Y lamentablemente nos encontramos a veces con a ver cómo te explico, con declaraciones a la gente que no me interesa la política, yo no, no, No voto por corrupto, te dicen. O sea, seguramente mucha gente tiene mala experiencia de sus países. Y no es que todo sea perfecto aquí en el país. Seguramente hay muchos que prometen mucho y después no cumplen igual que en otros países. Uh-huh. Pero resulta que de todas formas es importante que la gente, cada cual con su voto, ayude a decidir el futuro del país. Entonces nosotros le tratamos de explicar aquí en la rueda a la gente: lea, infórmese. Ustedes me contaban que en Arendal hay mucho stand con los partidos políticos de los diferentes partidos, donde usted se puede acercar, hacer preguntas, formarse una idea del programa de cada partido. Y lo mismo sucede aquí en la ciudad. Cada vez que hay una elección, usted puede caminar por la calle principal, Karl Johanskate, se va a encontrar con todos los partidos, desde los más pequeños hasta los más grandes. Ellos tienen en su stand, tienen folletos, información, usted puede conversar con ellos. Entonces nosotros queremos también que la radio sirva como una herramienta para que la gente se informe acerca de esto tan importante como la política. Porque cuando la gente dice, yo no voto porque yo no creo, no, están, yo personalmente encuentro que están equivocados. Porque la política es todo. La política es, a ver, ¿cómo va a ser el futuro? ¿Si vamos a construir escuelas? ¿Si le vamos a dar prioridad a los caminos? ¿O si vamos a tener una sociedad más, como te dijera, con un mejor medio ambiente? ¿O si vamos a tener una política de inmigración más, ¿cómo se dice? Cuando es un poquito más, ya se me fue la palabra.
3: Políticas de salud,
2: claro,
3: hacia las personas mayores, por ejemplo.
2: Todo es política. Entonces la gente, a veces es un poquito tragicómico, porque tú le dices a algunas personas, va a votar, no me interesa la política, y después las mismas personas dicen, mira, en mi sector están cerrando el Ungdoms Club, el club para los jóvenes. No hay plata para la cancha de fútbol de los jóvenes. Una política, como te dije, todo tiene que ver con política. Entonces, uno, la respuesta que le puedo dar a esas personas, bueno, ¿y por qué vienes a reclamar ahora? Tú no votaste, ¿entiendes?
5: Bueno, ahí tengo un par de apuntes o comentarios. Estoy muy de acuerdo en la importancia de participar, no solo con el voto, sino con la voz, con participar en las discusiones. Y la política no solo se hace en cuando vas a votar cada vez que hay una elección, sino que también se hace en las conversaciones diarias, cotidianas, con nuestros compañeros y compañeras de trabajo, con nuestros vecinos, con el doctor o la doctora, donde se dan un montón de charlas en las que tenemos que animarnos a participar más. Y para poder participar más, como decimos en Contexto Bacalao, es necesario informarnos, es necesario poder, para participar de esas charlas, es necesario basarnos en datos, basarnos en información, en comprender verdaderamente o intentar comprender lo que dicen los partidos políticos y los agentes políticos en general, que no son solo los partidos políticos. Pero después hay otra parte, como esta es la parte más de individual, de nosotros como votantes. Pero después tenés la parte de los partidos, de que como no participamos o simplemente durante muchos años fuimos votantes irrelevantes en cuanto al número de votantes, y que ahora estamos creciendo porque la cantidad de migrantes está creciendo en Noruega, y de sobre eso fuimos a una charla que podemos hablar en otro momento, que fue interesante. Terminó en comprender algunos razonamientos de la UDI. Pero es importante saber que durante mucho tiempo los migrantes, y los migrantes latinos en particular, no formábamos una parte importante o relevante de la masa crítica de votantes. Entonces no hay políticas en donde haya una defensa de nuestros intereses, y que el empezar a participar también va a mover un poco el amperímetro, un poco la aguja para permitirnos tener políticas un poco más ajustadas a nuestra realidad. Por ejemplo, una de las grandes discusiones o conversaciones que tuvimos con Dan, porque no fue una discusión para nada, es como hablar de esta idea de que sí, está bien, hay una preocupación por generar incentivos y castigos también para quienes no están trabajando, pero cuesta aceptar que a veces hay trabas en el mercado laboral noruego, estructurales, que generan fricciones a la entrada al mercado laboral de los y las trabajadoras, y en particular emplear las trabajadoras altamente calificadas en este país, migrantes, que eso, o sea, hay números y eso vamos a tener uno de los programas de Contexto Bacalón donde vamos a discutir eso. Pero esa es una discusión que brilló por su ausencia. Quizás a una a la que íbamos a ir pero estaba colmada de gente y no pudimos entrar, capaz la miramos grabada y ahí nos cierran la boca y nos muestran que sí están preocupados por ese aspecto. Pero en la charla que fuimos del NAB, la preocupación era más que nada, pero no solo, porque hubo un integrante de la mesa, Marianne Hussein de ESB, que tuvo una intervención en donde puso sobre la mesa las dificultades de la población migrante.
2: Muy bien, en el momento que tú estabas conversando, oye, yo estaba viendo algunos artículos que han publicado los periódicos y, por ejemplo, tengo una nota aquí que fue publicada por una página que dice Valg25. Muchos inmigrantes no votan y, por lo tanto, expertos están tratando de proponer, de aplicar algunas fórmulas para que los emigrantes puedan votar, ¿no? Eso es muy, muy importante. Bueno, tengo algunas preguntas para ustedes acerca de Arendalsuka. En general, acerca del ambiente y la vivencia de ustedes, ¿no? ¿Cómo se siente la atmósfera en las calles de la ciudad de Arendal en este momento? ¿Qué es lo que más le ha impresionado o llamado la atención de ver a los políticos y a los ciudadanos debatir tan de cerca? Esa es una pregunta de parte mía.
4: Bueno, Hans, como te contábamos anteriormente, hay muchísimos expositores, hay muchísimos stands dentro de todo el centro de Arendal. Y, por ejemplo, nosotras nos hemos cruzado después de esta charla en la que participó Marianne Hussein del ESB. Y estuvimos charlando un ratito con ella, tuvimos la oportunidad de pararla un momento antes de que ella vaya para otra charla y nos contaba que ella ha estado en la radio, así que se puso muy contenta de vernos participar acá. Pero la verdad es que es un ambiente de fiesta. La gente está muy contenta, le gusta participar. Hay muchísima, muchísima gente. Hay familias también paseando y participando de esto. Hay niños que entran también a las charlas y a las conferencias. Así que la verdad es que es una alegría ver que todo el país está participando de este festival democrático.
2: Muy bien. Tengo otra pregunta acerca de los debates, las tendencias y de todos los debates y las charlas que ustedes han podido presenciar hasta el momento, ¿cuáles están siendo los temas estrella, por decirlo así, o las mayores preocupaciones que se están discutiendo este 2026?
5: Bueno, este 2026, de las estrellas ocupando el podio, diríamos que es la polarización, el uso de la CIA y el efecto sobre esta polarización y cómo lograr un desarrollo sostenible. Creo que esas son las grandes discusiones, como a nivel más macro, y luego a nivel nacional quizás podríamos decir que el desempleo, el uso de la CIA también a nivel nacional, y sobre todo sobre el impacto que las IA tienen sobre la democracia, tanto lo positivo como lo negativo, y también algo, un tema que sobrevuela es Rusia, como me está apuntando acá Den, me está recordando, ¿no? Porque muchas de las discusiones que hay es cómo nos estamos preparando como nación, preparación militar y preparación civil frente a un posible, sobre una amenaza que, si bien tiene una probabilidad muy baja de suceder, que eso lo dijeron en varias presentaciones, es posible, o sea, es una posibilidad, está dentro del reino de las posibilidades, y cómo Noruega se prepara no solo para en caso de que suceda, sino también para enviar un mensaje a cualquier potencia que tenga deseos de entrar en nuestro territorio, que Noruega va a estar preparada y se va a enfrentar a eso. Y eso es algo que sobrevuela las discusiones que en los paneles.
2: Muy bien. Y Si hablamos de consejo o recomendación in situ, si algún o alguna persona tuviera solo un par de horas para visitar Arendalsuka, ¿cuál consideran que es el lugar, stand o eventualmente evento imprescindible que no se debería perder por nada?
4: Imposible, Hans, recomendarte uno porque hay millones y millones de charlas y debates cada día. De hecho, nosotras tenemos una grilla que nos hicimos con todas las charlas a las que nos gustaría ir y tenemos casi 4 o 5 charlas a la misma hora en cada hora. Así que realmente eso es muy particular de cada uno. Por ejemplo, a mí me gustan mucho las que están relacionadas con cultura. A Ana le gustan más las de geopolítica y economía. Entonces, realmente va con el perfil de cada uno. Y también, ¿qué le interesa a uno? ¿Qué le gustaría saber hacia dónde va, ¿no?, este país? ¿Y desde qué lado puede aportar? ¿O qué más le interesaría saber? Realmente son muchísimas, muchísimas las charlas y las actividades, porque no solo hay charlas. Por ejemplo, hoy a las 6:30 de la mañana, un grupo de runners salió a correr por la ciudad de Arendal. Entonces, hay muchas, muchas actividades para participar. No se tendrían que perder ninguna, la verdad.
2: Sin duda, sin duda. Y sobre la participación de los hispanohablantes, de los latinoamericanos, ¿ustedes se han cruzado con alguna delegación, con embajadores o representantes de países de Latinoamérica o de España? ¿En qué tipo de debates o escenarios de Arendalsuka se está hablando de nuestra región?
5: Bueno, respecto a habernos cruzado, no hemos logrado cruzarnos con representantes. Sí, como dijimos, el embajador de Perú está por acá, fue avistado el embajador de Perú, pero no hemos logrado dar con él. Pero si nos lo encontramos, le haremos alguna pregunta y esperemos que nada, no molestarlo y que nos pueda responder. Pero respecto a cuándo se hace referencia en estas charlas de geopolítica, se habla mucho de América Latina, porque América Latina, dada la recomposición de las superpotencias, pasa a tomar un rol relevante, sobre todo en el interés que Estados Unidos tiene por esa región, y eso también conlleva el interés que Europa tiene sobre nuestra región. Se hace referencia, por ejemplo, en ayudas humanitarias. Se hace mucha referencia a América Latina por la necesidad, pero también por la solidaridad que surge de nuestros países y los roles que podemos jugar en un mundo donde está un poco más atomizado el poder que antes, que solía estar bastante concentrado en Estados Unidos y era como el referente y el dueño de la pelota durante muchos años, sobre todo luego de la caída del muro en los 80. Entonces, a la América Latina se hace referencia en estos espacios, sobre todo. Y ahí hemos, como habíamos hablado, se habló de que en la ONU, que es de alguna manera la representación del esfuerzo colectivo de las naciones para intentar evitar una tercera guerra mundial durante el periodo de posguerra de la Segunda Guerra, y es la primera vez que una mujer y una mujer latinoamericana vaya a ser probablemente la secretaria general, y entre las personas, si bien no es la mujer con más probabilidad de participar,

0: de ser la próxima secretaria general de las Naciones Unidas.
1: Aquí Luis tiene una pregunta más, Luis.
2: Sí, me surgen dos cositas importantes, porque Denis plantea sobre lo cultural. Ahí me interesaría saber si acaso se puede destacar algo, aunque recién llevan ustedes ni 24 horas ahí. Y en el segundo lugar, si acaso se puede rescatar alguna presentación sobre la no violencia versus el prepararse para la invasión.
0: Interesantísima pregunta y dificilísima de responder, la última, pero capaz que podemos hacer un refocus, nos reenfocamos y buscar a ver si podemos participar en alguna charla sobre el uso o el no uso de la violencia, porque no solo porque sabemos, Luis, que es un tema que a vos te parece muy, muy relevante, sino que creemos en el programa y en la radio que es una charla que vale la pena y es necesaria tener. Vamos a ver si logramos participar el día de mañana, pero por ahora te dejo la respuesta colgada porque no voy a poder aportar porque no hemos participado desde ese lugar. Pero respecto a la cultura, ahí sí estuvimos hoy en una charla súper interesante con Dan, en el que se estaba hablando del financiamiento y qué formas, qué se está escribiendo, se está redactando en este momento pautas de cómo deben ser remunerados los trabajadores y las trabajadoras de la cultura, en donde se busca brindar un estándar de vida razonable para aquellas personas que generan cultura. Y las charlas fueron en distintas puntas. Por ejemplo, una que creo que es relevante mencionar es que lo que plantean es que para todas estas actividades culturales que hacemos permanentemente, porque vamos, escuchamos música, leemos libros, vamos al teatro, vemos bailes, vamos a bailar, tantas cosas de nuestra vida, tantas actividades de nuestra vida están vinculadas a la cultura y a personas que hacen cultura, y que sin esas personas, sin los artistas y las artistas, no sería posible tener acceso a la cultura. Entonces, es tan importante como sociedad mantener, cuidar y proteger esos espacios donde se hacen cultura. El tema es que dentro de esas discusiones está cómo se logra mantener estos espacios y cómo se debería remunerar. Y se están planteando diferentes posibilidades y se han discutido ejemplos, por ejemplo el caso irlandés, en el que se les ha dado una cosa que se llama Borgerland o ingreso básico, basic income, para que puedan seguir trabajando sin la preocupación de no tener un techo, sin preocupaciones materiales básicas. Ese fue el caso irlandés. Se hizo referencia también a que en Noruega hay becas que colaboran a la producción cultural, pero también se hizo referencia a la realidad de que los y las artistas acá en Noruega también hacen mucho trabajo gratis y la necesidad que hay de tener esos trabajos gratis para poder construir un CV y además la incapacidad o la imposibilidad de decir que no, porque cuando empezás a decir que no, después es muy difícil conseguir posibilidades y además no seguís engrosando tu currículum vitae, que es tan importante como artista, mostrarte y que la gente te vea y además tener escrito todas las cosas que tenés para después poder acceder a fondos. Entonces, estas dificultades de pagar bien o pagar mejor que ahora a los artistas choca a veces con el recorte que ha habido en el gasto cultural en los últimos años, en los presupuestos, que llevan a que si pagamos más también implica que vamos a tener menos gente trabajando, pero la discusión está ahí en que, bueno, pero pagamos menos y la gente, los artistas tienen que trabajar aún más comiéndose esos trabajos y en realidad trabajando muchas más horas por menos dinero. Entonces, todas esas discusiones se dieron y nos parecieron de lo más relevantes para entender este aspecto que a veces se lo toma como nada, como un tema secundario, como que la gente que lo hace por amor al arte, el típico comentario. Y en realidad por amor al arte, pero también gente muy preparada, gente que ha estudiado, gente que quizás no tiene una formación, su, su,

0: educación no es formal, pero que ha trabajado y ha aprendido durante muchos años a desarrollar cierto arte y que no sean remunerados, que no tengan la posibilidad de poder vivir y de poder sustentarse materialmente realizando estas actividades, es problemático para tener expresiones culturales de calidad. Entonces, esto lo tenemos que seguir tomando en serio.
1: Muy bien, nos estamos ya acercando al final de este espacio dedicado a Arendals UK, señoras, señores oyentes, y nosotros le vamos a contar un poquito acerca de qué es y cuándo se celebra, entre otras. La fecha destacada del 10 al 14 de agosto de este año, nos encontramos cara a cara para mantener las conversaciones más importantes sobre nuestra sociedad. Juntos construimos una democracia más fuerte. La fecha habitual se celebra ahora en Arendals UK cada año de lunes a viernes en la semana número 33. Y el propósito de este festival, según ellos escriben en su página, es el Festival de la Democracia de Noruega, un espacio de encuentro para debatir temas fundamentales del país, abierto a la ciudadanía, organizaciones, partidos políticos y también autoridades. Y los principios fundamentales y visión es independiente de partidos políticos, sectores e industrias. Es abierto y gratuito. Todos los eventos tienen entrada libre y gratuita. Enfoque en el debate social. Se debaten temas clave de forma accesible y respetuosa. Sin fines comerciales, es un espacio político y social, no un mercado para vender o promocionar productos. La visión es, el objetivo es reforzar la confianza en la democracia noruega y facilitar la participación de todos. Y durante los 5 días se celebran más de 2.300 eventos oficiales y se instalan más de 200 stands de organizaciones, partidos políticos y asociaciones. Pertenece al municipio de Arendal. Un equipo del municipio gestiona la logística, la seguridad y la infraestructura. El comité del programa principal es un comité político independiente liderado actualmente por Harald Stanghelle y organiza las 25 sesiones principales en el Centro Cultural y el Ayuntamiento de Arendal. Y breve sobre la historia, que ya le contamos antes, pero la reiteramos. Fue inspirado en el Almedalsveckan en Suecia, que comenzó con un discurso del anterior ministro Olof Palme en el año 1968. La idea nació en el año 2008 de la mano de Kai Krüger, Henriksen y Per Høiby, y tras posponerse la edición oficial del año 2011 debido a los atentados del 22 de julio, el primer evento se celebró con éxito en el año 2012. Sería una reseña entonces para que conozcan un poquito más acerca de Arendals UK. Para despedirnos, una preguntita ya que nos vamos para cerrar. Si tuvieran que resumir la experiencia de Arendals UK en una sola frase o palabra, ¿cuál sería?
0: Uy, qué difícil.
1: Esto parece un test psicológico, Yala.
0: Mira, yo te digo, a mí me re gusta esto de festival democrático, porque realmente parece un festival. Hay un montón de gente dando vueltas, hay un montón de stands, ves muchos colores, muchas cosas sucediendo al mismo tiempo. Realmente tiene este sentido de festival democrático. Pero Ana, contame vos qué te parece.
2: Bueno, estaba pensando en algo que obviamente voy a decir yo, que es aprendizaje. Estamos también agobiante aprendizaje, porque son tantas cosas nuevas que puede llegar a ser agobiante. Estás trabajando toda 24/7, pero se aprecia cada minuto de este agobiante aprendizaje.
0: Te cuento, Hans, que dormimos 4 horas. ¡Ay! Nada más. porque nos hemos levantado súper, súper temprano y anoche nos quedamos hasta tarde buscando cuáles eran las charlas a las que íbamos a asistir, pero realmente tenemos toda la energía porque estos debates realmente nos atraen y queremos seguir aprendiendo y seguir sabiendo qué es lo que está pasando acá en Noruega.
1: Perfecto, con estas palabras entonces le vamos a agradecer a ustedes, a Ana Leiva, también a Denise Baines y también a Mónica Orjuela, que está presente en el Arendalsuka. Un saludo, aprecio también aquí a Luis Sánchez, nuestro gran colaborador en la radio, y también a nuestra secretaria que está aquí pendiente del teléfono y de todos los quehaceres, María José Sáenz. Gracias.
0: Y gracias a vos, Hans, también por estar ahí en el estudio recibiendo la señal desde Arendal para escucharnos a nosotras y compartir este momento juntos.
1: Vamos a volver con otro episodio seguramente mañana, otro episodio, con otra transmisión, tiene que ser mañana, tengo entendido, durante el día.
0: Sí, tranquilamente.
1: Bueno, la dejamos, que le vaya bien. Muchas gracias nuevamente. Nosotros aquí en la radio continuamos con nuestra programación habitual.

0: Luis, muchas gracias por acompañarnos aquí en el estudio en vivo y en directo. ¿Te imaginas todo lo que hace la técnica hoy en día? Como decía, estamos a muchos, muchos cientos de kilómetros de Arendal y podemos conversar con sonido hi-fi, estéreo, con nuestras colaboradoras.
1: Esto es
0: como escuchar, como que hubieran estado aquí en el estudio.
1: Esto es muy hermoso, viéndolo desde la evolución de la especie humana, Hans. Uh-huh. Que tengamos esta posibilidad. Mira cómo estamos avanzando. Estamos yendo hacia una democracia real, lentamente, con muchas dificultades, como estamos viendo en este momento en el mundo, con tantos desafíos, pero no me cabe duda que vamos en un buen camino, que vamos a salvar todos los abismos. Gracias a ti por darnos este espacio para tener un contexto bacalao, para poder ser críticos, para poder hacernos preguntas. No tenemos todas las respuestas, pero sí queremos aprender y queremos saber cómo vivir, de qué forma querer vivir mejor. Gracias, Hans.
0: Oye, y también informarle a la gente que estos programas, este de ahora era en vivo, tuvimos otro a las 2 de la tarde, lo vamos a repetir, se están grabando para la repetición, y este es un tema que a mucha gente le interesa. Sí. Hay estudiantes, hay gente que trabaja en organizaciones, gente que en diferentes ONGs aquí en la capital son miembros. Y tema interesante que hemos tocado en estas transmisiones, y creo que haremos lo posible para subirlo como podcast para que la gente pueda escuchar el programa cuando ellos deseen, ¿no?
1: Va a ser muy bueno porque el grupo latinoamericano de habla hispana y noruegos y otras nacionalidades que hablan español es bastante grande, y creo que esto llega muy muy bien y en un muy buen momento.
0: Muy bien, aquí las chicas nos pidieron un tema que se llama Arendal en Sommerdal con Runal. Esto significa un día de verano en la bella localidad de Arendal. No se cambie de sintonía.

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1: Su música aquí en su radio amiga, Radio Latina América FM 105.8, las 17 horas con 6 minutos en nuestros estudios. Hola Luis, ¿cómo estás? Gusto saludarte.
2: Igualmente Hans, buenas tardes a todos nuestros queridos auditores. Ahora desde Oslo nosotros y nuestras compañeras de Contexto Bacalao en Arendal, UCA.
1: Qué hermoso hoy esto de la comunicación, que nosotros podemos estar aquí en el estudio en Maridal Soayén. Y las chicas, como yo le digo cariñosamente, Denise y también Ana, están en Arendal a cientos de kilómetros. Y vamos a conversar un poquito acerca de la semana de Arendal. Ya hablamos en un primer programa en el día de hoy, a las 14 horas, acerca de qué es Arendal Suca, cuándo se realiza, historia, la perspectiva, el motivo, etcétera, etcétera. Pero ya están con nosotros nuevamente. ¿Estás por ahí?
3: Hola, buenas tardes Hans, buenas tardes Luis. Gracias por estar recibiéndonos desde el estudio.
1: Hola Denise, cuéntanos.
2: Sí.
1: Cuéntanos, ¿qué novedades nos tienen por ahí?
3: Bueno, lo que queríamos charlar ahora era sobre lo que estuvimos escuchando el día de hoy. Escuchamos diferentes charlas, algunas sobre cultura y la importancia del arte y cómo se remunera el arte en este país. Por otro lado, hemos escuchado cómo han crecido algunas corrientes políticas en el último año, o cómo han cambiado esas variables de la gente que está votando diferente o que no sabe qué es lo que va a votar. Y también se habló un poco de los impuestos, pero para eso la tenemos a la genia de Ana Leiva, que es la que tiene toda la data y que nos va a contar un poco más sobre esto. Ana,
4: buenas tardes a los dos allá en Oslo. Acá no sé con qué tema les gustaría empezar de todos esos que nombramos.
1: Oye,
4: Luis, ¿cuál tema te gustaría tocar en este momento?
1: Importante, yo creo que para la gente que no escuchó el programa anterior, un breve resumen de lo que es Arendal Suca. La gente que está en el auto en este momento, son las 5 de la tarde, las 5 con 10 minutos. ¿Cómo le podían explicar este festival democrático en el que ustedes están participando?
4: Bueno, como vos decís, en este festival democrático es la reunión de todas las organizaciones civiles, de la sociedad civil, de las organizaciones sociales, de los partidos políticos, cámaras empresariales, los representantes de la sociedad, como las ONG también. Son muchos actores políticos que toman decisiones en nuestro país, en Noruega, y que se juntan acá para discutir el futuro del país. Obviamente no se toman decisiones, no es un lugar de toma de decisiones, pero sí es un lugar de exposición de ideas y de enfrentamiento de posiciones, en el mejor sentido de la palabra, del compare and contrast, como que comparar qué es lo que piensan las diferentes personas, para poder entender cuál es el futuro de nuestro país, tanto a corto como a largo plazo. Se hablan de las políticas que se van a implementar o se quieren implementar en el año móvil o en el largo plazo.
1: Muy bien, hoy aquí Luis tiene una pregunta para ustedes.
2: A ver, cuéntame, ¿cuándo empezó esto en Noruega y si hay alguna información de los efectos que ha tenido en la implementación de leyes en Noruega?
4: Bien, es interesante eso. En realidad, ¿cuándo empezó? Esa pregunta sí la podemos responder. La hablábamos hoy, Hans lo contó. Las discusiones, el Arendal Suca se basa en una actividad muy similar que se viene desarrollando en Suecia desde 1968, que fue originalmente basado en un speech que dio Olof Palme ese año, y que luego se fue repitiendo por los siguientes años en Suecia. Y acá se empezó a hablar de la necesidad de tener esta misma actividad, y en 2000, alrededor de 2008 por ahí, se empezó a hablar como mucho más seriamente de cuándo lo íbamos a tener acá en Noruega. En 2011 se había pautado que iba a ser el primer encuentro de Arendal Suca, y a causa del atentado de Nuestra, que se cobró la vida de muchísimas de muchísimas personas, no se realizó, porque siempre se realiza la 33ª semana del año, en la semana 33, es siempre así. O sea que si el año que viene quieren participar, sepan que la semana 33 la tienen que tener libre para venir a Arendalsuka. Y se hizo por primera vez efectivamente en 2012, y se ha hecho incluso durante la pandemia, durante los primeros años que el agrupamiento no estaba tan estaba mucho más limitado, se intentó hacer como reunirse de forma de otras formas para seguir celebrando este festival de la democracia. En cuanto a lo que preguntabas, Luis, de qué tanto impacto, bueno, yo creo que es un espacio de convivencia democrática donde se muestra la capacidad de diálogo que hay entre posiciones muy diferentes, a veces polos opuestos del rango ideológico de Noruega, se sientan a discutir y muestran esa civilidad, y eso en sí no está medido, y es quizás una teoría pero es algo que vemos acá, es esa práctica del debate y del intercambio de opiniones que tiene un impacto en generar espacios más democráticos y mostrar que si bien podemos estar polarizados ideológicamente, esto no tiene que implicar un conflicto imposible, como la brecha, como se habla en Argentina, que se puede dialogar sobre cualquier tema.
3: A mí me parece incluso que es... mientras estaban dando la charla del Olje Fondet, de los 30 años, una persona vino con un megáfono y empezó a decir algunas cosas en contra. Y bueno, lo que decían desde el panel de entrevistadores era que, bueno, este es un país libre de decir lo que piensa, sobre todo en una semana como esta.
2: Sí, a mí me parece muy importante la parte que hace a la población civil, que se entera un poco cómo funciona esto. Ahora, como toda actividad humana, tiene aspectos positivos y no tan positivos. En este caso, los que participan en Arendal son gente con muchos presupuestos altos, que pueden pagar sus cenas privadas, alquilar barco en el puerto o traer expertos internacionales para conversar a los políticos cara a cara. Ese es un aspecto. Pero en el sector público se autoinfluye también con un montón de millones que se usan para hacer esta actividad en Arendal. Y de esta manera se presiona a los futuros jefes políticos sobre cómo deben estructurar los presupuestos públicos. Así que fíjate que es una semana que tiene mucha influencia. ¿Cómo captan ustedes la presencia de partidos políticos? ¿Se encuentra todo el espectro político de Noruega o solamente vemos algunos, los más grandes?
4: Bueno, los partidos están presentes, están bastante presentes desde los partidos adentro del Parlamento, de los partidos que están adentro del Parlamento están presentes todos, pero también encontramos otros partidos que no logran entrar al Stortinget porque no logran pasar esa barrera de cantidad de votos, pero que también están presentes acá. Pero siguiendo en la línea de tu razonamiento, Luis, sin duda que eso marca la capacidad de influir que tienen estos grupos, de marcar la cancha y de alguna manera hacer como esta política simbólica o marcar la cancha ideológicamente y mostrar un poco para dónde se desea que el gobierno de turno vaya con respecto a las políticas. Entonces sí, obviamente cuanto más dinero se tiene para tener los encuentros, por ejemplo, una de las charlas a las que fui sobre impuestos estaba organizada por una consultora, y el perfil de personas que iban, hay mucha autoselección, es decir, que las personas eligen a qué charlas van, y entonces hay como composiciones muy diferentes dependiendo a la charla a la que vas, y eso puede llevar a un efecto de cámara de eco o de burbuja. Eso es verdad. Y como vos decías también, Luis, la ausencia de personas que no tienen presupuesto para participar, pero también creo que se organizan más de alrededor de 2.300 actividades y no todas necesariamente tienen que ser con alto financiamiento. Creo que hay algunas que no requieren eso, pero eso estaría bueno verlo, y creo que es un apunte crítico importante. Cuando estábamos eligiendo ayer las canciones con Dan, encontramos una que era bastante crítica, después si quieren se las pasamos, que era bastante crítica con respecto al rol de los debates, si eran verdaderos debates o no, si eran debates que en realidad eran discusiones entre personas que estaban más o menos alineadas en sus opiniones. Entonces, sí, esas críticas son pertinentes y seguro que se dan en algunas instancias. Hoy, por ejemplo, participamos de una charla que fue interesante porque hubo diferencias sustanciales en cuanto a cómo gestionar tanto los impuestos. Bueno, en una de ellas, fueron dos que fueron muy claras en que mostraron sus diferencias muy claras en cuanto a cómo gestionar los impuestos o cómo gestionar el tema del desempleo en Noruega. Entonces, pero como decías vos, Luis, son los partidos mayores, los 4 o 5 partidos más grandes, los que terminan teniendo una representación más... termina estando más presente, son más visibles en los debates.
2: Hay un aspecto que me parece, ciertamente, fíjate que hay un aspecto que me parece importante, porque esclarecer también a la gente que nos escucha y a los que están participando, es que Arendalsuka no aprueba leyes directamente. O sea que tiene una influencia porque las leyes las aprueba el parlamento nuestro, noruego, ¿no es cierto? Lo que sí hace Arendalsuka es hacer una presencia en que acelera las políticas públicas. Entonces, de alguna manera, presiona a los partidos grandes a que se realicen y se desarrollen leyes sociales reales. En los últimos 16 años, que me parece que lleva como 16 años, ¿no? Porque si es 2012, 14 años, han habido 2 o 3 leyes importantes. La incorporación de la Convención de las Naciones Unidas para Personas con Discapacidad, la Ley de Transparencia Empresarial, que esa sí que me parece importante, porque estamos viendo desde Contexto Bacalao, tenemos un punto de vista, en el caso mío, crítico. Entonces yo veo que crece enormemente el poder del 1% que tiene el todo, ¿no? Y entonces ahí la Ley de Transparencia nos ayuda a la población común. También han habido restricciones urgentes a la salud pública, ¿no? Así hay una serie de leyes que se han aprobado en los últimos 14 años. Me parece lindísimo que se haga abierto, público, que cualquier ciudadano pueda pasearse por ahí, por esa linda playita, ese puerto de Arendal, y tal como ustedes lo están viviendo, participar de esas charlas y exposiciones, seminarios que se dan, ¿no? Creo que ayuda mucho. Y creo que la consecuencia más importante es la que viene después de que se termine la semana. Eso es lo que te quería comentar.
4: No, buenísimo. Yo creo que tocaste varios puntos importantes ahí. Por ejemplo, el tema de que no se toman, que las decisiones se toman en el Stortinget, en el Parlamento y no acá. Pero que acá se marca la cancha, que eso lo hemos dicho anteriormente, que se dan discusiones, se presionan, hay una cierta presión social, política, económica, que se vaya para un lado o para el otro. Una de las cosas que nombrabas son estas medidas que de alguna forma son medidas más pro redistribución y han sido como y son más favorables para las clases trabajadoras o para las personas de menores ingresos, pero también hay presión desde cámaras empresariales y de grandes capitales de disminuir, por ejemplo, la carga impositiva a las herencias o a la riqueza o a los altos ingresos en base a un montón de explicaciones teóricas y prácticas que presentan en estas charlas y en estos debates. Entonces, en realidad hay presiones tanto prosociales o pro redistribución como en contra de esta idea de redistribución y más en pos de la acumulación de capital, que es válido en una democracia como la nuestra, en la que cualquiera de estas posiciones son de lo más válidas para discutir.
1: Muy bien, estábamos conversando anteriormente, tuvimos un primer contacto a las 14 horas de hoy miércoles. ¿Hasta cuándo, primero que nada, hasta cuándo dura el Arendalsuka este año? ¿Cuántos días son en total, Ana?
4: Son, en general son 5 días, empieza el lunes con actividades a las 8 de la mañana y se termina el viernes con las últimas actividades, y si no nos equivocamos, mañana va a ser el debate entre los líderes políticos de los partidos más grandes.
1: Bueno, lo que conversábamos, uno de los temas que tocamos anteriormente, era la participación de los diferentes partidos políticos, porque, como decíamos, hay organizaciones, ONGs, hay agrupaciones políticas. Tengo entendido que todos los partidos están representados en Arendal, Suica, al menos los más grandes, y ellos están con están presentando su programa. Y esto, con motivo, también ayuda bastante para formarse una idea de lo que ofrece, del menú de cada partido político, ¿no? Porque tenemos elecciones parlamentarias aquí en Noruega, tenemos elecciones comunales, ¿cómo se llaman estas? Primero son el Stortingsvalge y después tenemos comunes o Fylkestingsvalge,
4: las municipales. Como las nacionales y las municipales.
1: Exactamente. Entonces son 2 años cada elección, cada 4 años una, y cada 4 años, o sea, 2 años una elección y los otros 2 años en la otra. Entonces los electores, la ciudadanía que tiene derecho al voto, hay que tener 18 años aquí en el país, tienen que estar pendientes de a quién le vamos a dar el voto, ¿no? Entonces, esta es una excelente oportunidad para conocer un poquito más acerca del programa de cada partido. ¿Algún comentario al respecto?
3: Bueno, aprovechar que todos los residentes son los que pueden votar en las municipales. Uh-huh. No necesariamente tienen que ser de Noruega. Esto es algo muy, muy importante. Si vos sos residente en Oslo, por ejemplo, vas a poder votar para las municipales de Oslo.
1: Y para votar en las elecciones parlamentarias tienen que haber obtenido la nacionalidad, tienen que tener pasaporte noruego o ser Norstatsborger, como se dice, ser ciudadano noruego, ¿no? Pero esta es una magnífica oportunidad también para enfrentar a los políticos por ahí y también tomando esto muy presente, se va a realizar, me contaban, un debate en la televisión. En la televisión estatal, esto ya es tradición. Y ahí tenemos entendido, participan también tanto los partidos como el primer ministro de Noruega como representante del Arbeiderpartiet.
4: Exacto, sí, son los líderes de los partidos políticos que se van a juntar a debatir los diferentes temas. Y vamos a estar acá con Contexto Bacalao de Radio Latinoamérica cubriendo ese espacio y ya mañana les contaremos, si quieren, un poco más cómo fue que se dio ese debate cuando lo veamos. Pero sí, es un momento que además cuando nos acreditamos con DEN como prensa, porque cabe destacar que hay un lugar como muy, muy prolijo para venir y trabajar cuando venís como representante de la prensa, y nos dijeron, y saben que además van a tener acceso a hablar con los políticos una vez que terminen el debate y todo, y en realidad está bueno porque es un acercamiento donde nosotras como representante de Radio Latinoamérica podemos venir y hacerle preguntas desde el primer ministro hasta los líderes a Silvi Listhaug, por ejemplo.
2: Eso que estás comentando, Ana, me parece súper importante porque me interesa mucho lo que viene después. Se comenta que este evento tiene una característica de burbuja donde políticos, asesores de comunicación y lobistas se validan mutuamente. Entonces, mi pregunta o mi invitación a ustedes es que traten de captar en qué grado se ponen de acuerdo, en qué grado, o sea, para ver en las próximas elecciones, qué va a ser lo que van a dictaminar y qué va a ser políticamente correcto o viable desarrollar como resultado de esta actividad este verano.
4: Sí, bueno, eso es un poco lo que estamos intentando ver con esto de la polarización, esta idea de la polarización ideológica, que es la que entiendo y entienden los varios investigadores que es la importante al momento de tomar decisiones políticas, es entender lo que diferencia a un partido del otro, y hay teóricos que plantean que hay una necesidad de tener cierto grado de polarización. Demasiada polarización puede ser negativa, demasiada polarización ideológica puede ser negativo, pero es necesaria un poco de un nivel importante de polarización como para poder diferenciar un partido del otro. Y esto un poco lo que, si no, corregime, Luis, si te entendí mal, pero esta idea de que hay como esta burbuja o esta cámara de eco que lleva a que haya como una validación entre estos think tanks y los actores políticos en general, los partidos políticos y estas organizaciones, que lleven a que haya una cierta confluencia de ideas y que sea más difícil separarles. Pero estamos intentando estar atentas, estamos identificando coincidencias, por ejemplo, ciertas coincidencias respecto a una decisión que se tiene que tomar ahora, que estuvimos hablando con Den sobre el Skatteverlich, que es de alguna manera una reforma al sistema impositivo que surja de amplios acuerdos. Si bien desde el Arbeiterpartiet va a buscar un acuerdo un poco más amplio, representantes, por ejemplo, del ESV, del Socialistisch Venstre, plantean que, o por lo menos la representante que estuvo hoy hablando, planteaba que no es tan necesario, se necesita solo la mayoría para que este acuerdo, este Skatteverlich, se apruebe, se necesita la mayoría parlamentaria, y que el tener como un acuerdo impositivo, de reglas impositivas, no implica que vamos a llegar a un punto de felicidad política en el que no vamos a tener discusiones sobre los impuestos, porque es uno de los temas que más polariza a la política, las discusiones van a seguir, porque además los acuerdos a los que se puedan llegar no van a dejar del todo contentos a ningún partido. Entonces el conflicto redistributivo va a seguir estando sobre la mesa, pero sí es verdad que se llegan a acuerdos. No es necesariamente, no siempre el que hayan ciertas confluencias o acuerdos es malo o bueno, hay que ver cómo se llegan a ellas, en base a qué efectos luego tienen estas medidas políticas sobre la realidad de las personas que vivimos en este país y en otras partes del mundo que son afectadas por las decisiones tomadas por los políticos en este país.
2: Ana, fíjate que tú tocas un punto importante, porque son cosas que tienen que ver con la población directa, que le afecta directamente. Pero también ayer hubo una intervención de un expositor, no me recuerdo el nombre, pero que habló del fondo de petróleo que tenemos, que crece minuto a minuto. Resulta que ese, según su planteamiento, y ahí nos pone nuevamente el temor a futuro, dice que podemos quedarnos sin nada en el plazo de 20 años, porque hay una crisis económica que se estaba anunciando, y entonces que habría que ver dónde o qué hacer con esos fondos para que no los perdamos totalmente. Ahí veo, no sé, es una intuición, estará la mano negra, estará la mano negra de los que tienen la riqueza para decidir que a lo mejor vaya a sus acciones, vaya a sus depósitos, a sus cosas. ¿Cómo será esto a futuro?
4: Bueno, para que en 20 años el fondo, el Oljefond, el fondo de pensiones de Noruega, desaparezca, ahí lo que tiene que haber es un robo, como diríamos en Uruguay, a cara de perro. Es decir, un robo de guante blanco muy, muy grosero. Me encantaría ver esa presentación y ver qué es ver lo que se plantea. El otro escenario en que veo posible que eso suceda es que nada, se destruyan todos los mercados y ya no valga nada la riqueza en de estos papeles o esta riqueza más electrónica o más, algunos hablan de ficticio, pero bueno, de esta que está en mercados financieros de alguna manera. No sé, me parece un poco catastrofista pensar que en 20 años eso va a suceder, pero sí es verdad que una crisis puede empujarnos a hacer un uso mayor del fondo petrolero y del fondo de petróleo, y que es verdad que ha aumentado desde el COVID hasta ahora, ha aumentado el uso de los recursos del fondo de petróleo, pero siempre teniendo en cuenta esta regla que se imponen desde el gobierno sobre cuánto se puede usar de este fondo. Ana, para mantener la estabilidad.
2: Uh-huh. Sí. Ana, te hago una pregunta. ¿Tú crees que este tipo de actividad fomenta la cercanía entre los votantes y los altos cargos en ese ambiente donde la ciudadanía participa en forma gratuita, entra y sale? ¿Qué te parece a ti?
4: Yo creo que hasta cierto punto sí, y en ciertos sectores de la sociedad. No creo que no todo el mundo tiene acceso a esta actividad, porque si bien sí es gratis el acceso y se puede entrar y no hay ningún tipo de limitaciones, y se pueden ver la mayoría de las grabaciones se pueden ver en vivo las participaciones, el venir acá no es gratis. Y ese esfuerzo económico implica que mucha gente se quede por fuera de la participación de esto. Entonces, somos ciertas personas las que tienen la suerte o el privilegio de poder acercarse y hablar. Porque, por ejemplo, hoy cuando estábamos hablando con Néstor en su stand, vimos a la ministra de Cultura de Noruega. O sea que están caminando por la calle y se podría parar y hablar, y es una posibilidad real, pero la posibilidad real, primero la posibilidad económica de venir, y después que entre en tu imaginario, en tu posibilidad de imaginarte el venir acá a participar y que esto tenga un efecto positivo para tu vida. No todo el mundo tiene la suerte de verlo así, de vivirlo así, o tiene la suerte de tener el tiempo libre para poder hacerlo. Entonces, sí es verdad que amplía este contacto con la población, pero este contacto se limita a ciertas esferas de la sociedad.
1: Oye, es justamente lo que tocamos brevemente en la mañana de hoy. Quienes participan en Arendalsuka, como yo dije en el principio, es una fiesta democrática, es un festival por la democracia y muy importante. Y no, como tú señalas, no todos tienen la oportunidad de participar en un encuentro tan importante. Muchos hacen todo lo que pueden. Y nosotros nombramos también el rol de la radio Latinoamérica como medio de comunicación, ¿no? En Noruega existen actualmente más de 100 emisoras locales. En todos los pueblos, en las localidades pequeñas, hay una emisora. Y yo tengo entendido que nosotros, Radio Latinoamérica, somos el único medio. Y nosotros, somos una emisora que dirige su programación a la comunidad inmigrante, ¿no? En este caso a los amigos de Latinoamérica, a los hispanohablantes, y también nosotros prestamos los transmisores de la FM por la tarde para que la radio Inter FM transmita en 9 idiomas. O sea, nuestra labor es bastante multicultural, y esto de Arendalsuka también tiene una importancia primordial para la colectividad extranjera, ¿no? Y le contamos al oyente que esta transmisión, esto es lo que le estamos contando, que nosotros consideramos que es importantísimo que ustedes lo sepan, todos los puntos que hemos tratado hoy y que vamos a seguir seguro mañana también contándole, son de importancia para nuestra audiencia. Y resulta que el trabajo que se hace se realiza en forma completamente voluntaria. Es decir, Ana está allá en Arendal, Denise, Mónica, como te dijera, en forma idealista. Somos un colectivo idealista, y entonces yo concuerdo contigo cuando tú dices que sí, es importante, pero seguro que es una... Hablamos hoy día, conversamos muy interesante con el estudiante Néstor. Me parece muy, muy importante su planteamiento aquí en la radio, pero creo que es el único estudiante de habla hispana o de latinoamericano que está participando. Reflexiónalo al comentario mío, Ana o Denise.
4: Bueno, con respecto a eso, por suerte, una de las charlas a las que fuimos con Mónica, uh-huh, había un estudiante, creo que es colombiano, bueno, no quiero inventar, de América del Sur, que estaba participando en la charla, una charla bastante interesante, y en realidad quedamos en contacto con él, y él es o estudiante de doctorado o profesor en la universidad, tratando temas de género en Noruega. Y fue refrescante. Ver la participación de una persona que quizás no es tan habitual ver en estos debates, porque en general en estos debates son personas que hablan noruego de forma nativa y han vivido toda su vida acá, y el que se empiecen a abrir espacios donde participan personas migrantes, me pareció extremadamente positivo su participación, y esperamos después poderlo invitar, porque fue un momento en el que nosotros pudimos expandir nuestras redes y poder invitar a que sigan participando en Radio Latinoamérica, que se acerquen, porque es un espacio que construimos, como vos decís, Hans, construimos entre todas las personas que participamos, y lo hacemos de forma honoraria, voluntaria, desde el amor a este espacio, y agradecer también a la oportunidad que nos brindó Radio Latinoamérica de venir con Dan, que fue como... Y si armamos este programa, como contaba Den hoy, queremos ir a Arendalsuka, porque es re importante para entender qué es lo que pasa en este país, es estar acá y escuchar a todas las personas, y si podés meter cuchara y discutir si se puede y si te da el tiempo, si bien la participación en el debate o en las presentaciones no está tan... No sucede tanto. Sí te puedes acercar al final de las charlas, hablar con las personas y empezar a construir estos espacios de comunicación con personas que quizás en otro momento no te los hubieses podido cruzar. Entonces, eso es gracias a que Radio Latinoamérica, cuando les planteamos nuestro deseo de venir acá, enseguida decidieron a apoyarnos.
1: Importante lo que señalas, Ana, porque nosotros también, con nuestra presencia en este encuentro tan importante, queremos tratar de enviar una señal a las autoridades, a los políticos, como representantes de la comunidad internacional, como representantes de los inmigrantes. Queremos contarles que también estamos presentes, que también nos interesa lo que sucede en el país, porque lamentablemente la información que entregan los medios, los periódicos aquí en el país, generalmente es una información negativa sobre los inmigrantes. Se habla de la criminalidad, se habla de a veces todo lo negativo de la población inmigrante, todo lo bueno, lamentablemente eso no vende. Entonces los periódicos seguramente no tienen interés de publicar esos detalles. Entonces se da a conocer, por ejemplo, de que nuestra colectividad internacional es la que menos vota en las elecciones. Vuelvo a tocar el tema de las elecciones, tanto las elecciones comunales y provinciales como las elecciones para el Parlamento. Lamentablemente, creo que un 40% de la población inmigrante con derecho a voto usa su voto en las elecciones, y eso mandó una mala señal. Eso no está bien en nuestra democracia, y es por eso que nosotros aquí en la radio y otros colegas, periodistas, organizaciones, nos esforzamos para que la gente use su voto, para que decida, porque es importantísimo cuando hay elecciones que las personas participan en el futuro del país, decidan quiénes nos van a gobernar por los próximos 4 años. Y lamentablemente nos encontramos a veces con a ver cómo te explico, con declaraciones de la gente que no me interesa la política, yo no voto por corrupto, te dicen. O sea, seguramente mucha gente tiene mala experiencia de sus países, y no es que todo sea perfecto aquí en el país. Seguramente hay muchos que prometen mucho y después no cumplen, igual que en otros países. Uh-huh. Pero resulta que de todas formas es importante que la gente, cada cual con su voto, ayude a decidir el futuro del país. Entonces nosotros le tratamos de explicar aquí en la rueda a la gente: lea, infórmese, Ustedes me contaban que en Arendal hay mucho stand con los partidos políticos de los diferentes partidos, donde usted se puede acercar, hacer preguntas, formarse una idea del programa de cada partido. Y lo mismo sucede aquí en la ciudad. Cada vez que hay una elección, usted puede caminar por la calle principal, Karl-Johan-Skate, se va a encontrar con todos los partidos, desde los más pequeños hasta los más grandes. Ellos tienen en su stand, tienen folletos, información, usted puede conversar con ellos. Entonces, nosotros queremos también que la radio sirva como una herramienta para que la gente se informe acerca de esto tan importante como la política. Porque cuando la gente dice, yo no voto porque yo no creo, no, están, yo personalmente encuentro que están equivocados. Porque la política es todo. La política es, a ver, ¿cómo va a ser el futuro? ¿Si vamos a construir escuelas? ¿Si le vamos a dar prioridad a los caminos? ¿O si vamos a tener una sociedad más, como te dijera, con un mejor medio ambiente? ¿O si vamos a tener una política de inmigración más, ¿cómo se dice? Cuando es un poquito más, ya se me fue la palabra.
2: Políticas de salud,
1: claro,
2: hacia las personas mayores, por ejemplo.
1: Todo es política. Entonces la gente, a veces es un poquito tragicómico, porque tú le dices a algunas personas, va a votar, no me interesa la política, y después las mismas personas dicen, mira, en mi sector están cerrando el Ungdoms Club, el club para los jóvenes. No hay plata para la cancha de fútbol de los jóvenes. Una política, como te dije, todo tiene que ver con política. Entonces, uno, la respuesta que le puedo dar a esas personas, bueno, ¿y por qué vienes a reclamar ahora? Tú no votaste, ¿entiendes?
4: Bueno, ahí tengo un par de apuntes o comentarios. Estoy muy de acuerdo en la importancia de participar, no solo con el voto, sino con la voz, con participar en las discusiones. Y la política no solo se hace en cuando vas a votar cada vez que hay una elección, sino que también se hace en las conversaciones diarias, cotidianas, con nuestros compañeros y compañeras de trabajo, con nuestros vecinos, con el doctor o la doctora, donde se dan un montón de charlas en las que tenemos que animarnos a participar más. Y para poder participar más, como decimos en Contexto Bacalao, es necesario informarnos, es necesario poder, para participar de esas charlas, es necesario basarnos en datos, basarnos en información, en comprender verdaderamente o intentar comprender lo que dicen los partidos políticos y los agentes políticos en general, que no son solo los partidos políticos. Pero después hay otra parte, como esta es la parte más de individual, de nosotros como votantes. Pero después tenés la parte de los partidos, de que como no participamos o simplemente durante muchos años fuimos votantes irrelevantes en cuanto al número de votantes, y que ahora estamos creciendo porque la cantidad de migrantes está creciendo en Noruega, y de sobre eso fuimos a una charla que podemos hablar en otro momento, que fue interesante. Terminó en comprender algunos razonamientos de la UDI. Pero es importante saber que durante mucho tiempo los migrantes, y los migrantes latinos en particular, no formábamos una parte importante o relevante de la masa crítica de votantes. Entonces no hay políticas en donde haya una defensa de nuestros intereses. Y que el empezar a participar también va a mover un poco el amperímetro, un poco la aguja para permitirnos tener políticas un poco más ajustadas a nuestra realidad. Por ejemplo, una de las grandes discusiones o conversaciones que tuvimos con Dan, porque no fue una discusión para nada, es como hablar de esta idea de que sí, está bien, hay una preocupación por generar incentivos y castigos también para quienes no están trabajando, pero cuesta aceptar que a veces hay trabas en el mercado laboral noruego, estructurales, que generan fricciones a la entrada al mercado laboral de los y las trabajadoras, y en particular las trabajadoras altamente calificadas en este país, migrantes, que eso, o sea, hay números, y eso vamos a tener uno de los programas de Contexto Bacalao donde vamos a discutir eso. Pero esa es una discusión que brilló por su ausencia. Quizás a una a la que íbamos a ir, pero estaba colmada de gente y no pudimos entrar, capaz la miramos grabada, y ahí nos cierran la boca y nos muestran que sí están preocupados por ese aspecto. Pero en la charla que fuimos del NAB, la preocupación era más que nada, pero no solo, porque hubo un integrante de la mesa, Marianne Hussein, de ESB, que tuvo una intervención en donde puso sobre la mesa las dificultades de la población migrante.
1: Muy bien, en el momento que tú estabas conversando, oye, yo estaba viendo algunos artículos que han publicado los periódicos, y por ejemplo, tengo una nota aquí que fue publicada por una página que dice Valg25. Muchos inmigrantes no votan y por lo tanto expertos están tratando de proponer, de aplicar algunas fórmulas para que los emigrantes puedan votar, ¿no? Eso es muy, muy importante. Bueno, tengo algunas preguntas para ustedes acerca de Arendalsuka. En general, acerca del ambiente y la vivencia de ustedes, ¿no? ¿Cómo se siente la atmósfera en las calles de la ciudad de Arendal en este momento? ¿Qué es lo que más le ha impresionado o llamado la atención de ver a los políticos y a los ciudadanos debatir tan de cerca? Esa es una pregunta de parte mía.
3: Bueno, Hans, como te contábamos anteriormente, hay muchísimos expositores, hay muchísimos stands dentro de todo el centro de Arendal. Y, por ejemplo, nosotras nos hemos cruzado después de esta charla en la que participó Marianne Hussein del ESB. Y estuvimos charlando un ratito con ella, tuvimos la oportunidad de pararla un momento antes de que ella vaya para otra charla, y nos contaba que ella ha estado en la radio, así que se puso muy contenta de vernos participar acá. Pero la verdad es que es un ambiente de fiesta. La gente está muy contenta, le gusta participar. Hay muchísima, muchísima gente. Hay familias también paseando y participando de esto. Hay niños que entran también a las charlas y a las conferencias. Así que la verdad es que es una alegría ver que todo el país está participando de este festival democrático.
1: Muy bien. Tengo otra pregunta acerca de los debates, las tendencias y de todos los debates y las charlas que ustedes han podido presenciar hasta el momento. ¿Cuáles están siendo los temas estrella, por decirlo así, o las mayores preocupaciones que se están discutiendo este 2026?
4: Bueno, este 2026, de las estrellas ocupando el podio, diríamos que es la polarización, el uso de la CIA y el efecto sobre esta polarización, y cómo lograr un desarrollo sostenible. Creo que esas son las grandes discusiones, como a nivel más macro, y luego a nivel nacional quizás podríamos decir que el desempleo, el uso de la CIA también a nivel nacional, y sobre todo sobre el impacto que las IA tienen sobre la democracia, tanto lo positivo como lo negativo, y también algo, un tema que sobrevuela es Rusia, como me está apuntando acá Den, me está recordando, ¿no? Porque muchas de las discusiones que hay es cómo nos estamos preparando como nación, preparación militar y preparación civil frente a un posible, sobre una amenaza que, si bien tiene una probabilidad muy baja de suceder, que eso lo dijeron en varias presentaciones, es posible, o sea, es una posibilidad, está dentro del reino de las posibilidades, y cómo Noruega se prepara no solo para en caso de que suceda, sino también para enviar un mensaje a cualquier potencia que tenga deseos de entrar en nuestro territorio, que Noruega va a estar preparada y se va a enfrentar a eso. Y eso es algo que sobrevuela las discusiones que en los paneles.
1: Muy bien. Y si hablamos de consejo o recomendación in situ, si algún o alguna persona tuviera solo un par de horas para visitar Arendalsuka, ¿cuál consideran que es el lugar, stand o eventualmente evento imprescindible que no se debería perder por nada?
3: Imposible, Hans, recomendarte uno porque hay millones y millones de charlas y debates cada día. De hecho, nosotras tenemos una grilla que nos hicimos con todas las charlas a las que nos gustaría ir y tenemos casi 4 o 5 charlas a la misma hora en cada hora. Así que realmente eso es muy particular de cada uno. Por ejemplo, a mí me gustan mucho las que están relacionadas con cultura. A Ana le gustan más las de geopolítica y economía. Entonces, realmente va con el perfil de cada uno. Y también qué le interesa a uno, qué le gustaría saber hacia dónde va, ¿no?, este país y desde qué lado puede aportar o qué más le interesaría saber. Realmente son muchísimas, muchísimas las charlas y las actividades, porque no solo hay charlas. Por ejemplo, hoy a las 6:30 de la mañana, un grupo de runners salió a correr por la ciudad de Arendal. Entonces, hay muchas, muchas actividades para participar. No se tendrían que perder ninguna, la verdad.
1: Sin duda, sin duda. Y sobre la participación de los hispanohablantes, de los latinoamericanos, ¿ustedes se han cruzado con alguna delegación, con embajadores o representantes de países de Latinoamérica o de España? ¿En qué tipo de debates o escenarios de Arendal, Suica, se está hablando de nuestra región?
4: Bueno, respecto a habernos cruzado, no hemos logrado cruzarnos con representantes. Sí, como dijimos, el embajador de Perú está por acá, fue avistado el embajador de Perú, pero no hemos logrado dar con él. Pero si nos lo encontramos, le haremos alguna pregunta y esperemos que nada, no molestarlo y que nos pueda responder. Pero respecto a cuándo se hace referencia en estas charlas de geopolítica, se habla mucho de América Latina, porque América Latina, dada la recomposición de las superpotencias, pasa a tomar un rol relevante, sobre todo en el interés que Estados Unidos tiene por esa región, y eso también conlleva el interés que Europa tiene sobre nuestra región. Se hace referencia, por ejemplo, en ayudas humanitarias. Se hace mucha referencia a América Latina por la necesidad, pero también por la solidaridad que surge de nuestros países y los roles que podemos jugar en un mundo donde está un poco más atomizado el poder que antes, que solía estar bastante concentrado en Estados Unidos y era como el referente y el dueño de la pelota durante muchos años, sobre todo luego de la caída del muro en los 80. Entonces, a la América Latina se hace referencia en estos espacios, sobre todo. Y ahí hemos, como habíamos hablado, se habló de que en la ONU, que es de alguna manera la representación del esfuerzo colectivo de las naciones para intentar evitar una tercera guerra mundial durante el periodo de posguerra de la Segunda Guerra, y es la primera vez que una mujer y una mujer latinoamericana vaya a ser probablemente la secretaria general, y entre las personas, si bien no es la mujer con más probabilidad de participar, es Michelle Bachelet, es una de las candidatas, una de las posibles candidatas, y ella ya ha ocupado espacios relevantes en organizaciones internacionales de este tenor y ha hecho un buen rol. Por lo que hemos leído, no es la candidata más probable. La candidata más probable, si no me equivoco, es una representante de Costa Rica, es una tica que fue vicepresidenta en algún momento de la historia, y que está candidateada y que tiene fuertes posibilidades de ser la próxima secretaria general de las Naciones Unidas.
1: Aquí Luis tiene una pregunta más, Luis.
2: Sí, me surgen dos cositas importantes, porque Denis plantea sobre lo cultural. Ahí me interesaría saber si acaso se puede destacar algo, aunque recién llevan ustedes ni 24 horas ahí. Y en el segundo lugar, si acaso se puede rescatar alguna presentación sobre la no violencia versus el prepararse para la invasión.
4: Interesantísima pregunta y dificilísima de responder, la última. Pero capaz que podemos hacer un refocus, nos reenfocamos y buscar a ver si podemos participar en alguna charla sobre el uso o el no uso de la violencia, porque no solo porque sabemos, Luis, que es un tema que a vos te parece muy, muy relevante, sino que creemos en el programa y en la radio que es una charla que vale la pena y es necesaria tener. Vamos a ver si logramos participar el día de mañana, pero por ahora te dejo la respuesta colgada porque no voy a poder aportar porque no hemos participado desde ese lugar. Pero respecto a la cultura, ahí sí estuvimos hoy en una charla súper interesante con Dan, en el que se estaba hablando del financiamiento y qué formas, qué se está escribiendo, se está redactando en este momento pautas de cómo deben ser remunerados los trabajadores y las trabajadoras de la cultura, en donde se busca brindar un estándar de vida razonable para aquellas personas que generan cultura. Y las charlas fueron en distintas puntas. Por ejemplo, una que creo que es relevante mencionar es que lo que plantean es que para todas estas actividades culturales que hacemos permanentemente, porque vamos, escuchamos música, leemos libros, vamos al teatro, vemos bailes, vamos a bailar, tantas cosas de nuestra vida, tantas actividades de nuestra vida están vinculadas a la cultura y a personas que hacen cultura, y que sin esas personas, sin los artistas y las artistas, no sería posible tener acceso a la cultura. Entonces, es tan importante como sociedad mantener, cuidar y proteger esos

0: El caso irlandés, se hizo referencia también a que en Noruega hay stipend, hay becas que colaboran a la producción cultural, pero también se hizo referencia a la realidad de que los y las artistas acá en Noruega también hacen mucho trabajo gratis y la necesidad que hay de tener esos trabajos gratis para poder construir un CV. Y además la incapacidad o la imposibilidad de decir que no, porque cuando empezás a decir que no, después es muy difícil conseguir posibilidades y además no seguís engrosando tu currículum vitae, que es tan importante como artista, mostrarte y que la gente te vea y además tener escrito todas las cosas que tenés para después poder acceder a fondos. Entonces, estas dificultades de pagar bien o pagar mejor que ahora a los artistas choca a veces con el recorte que ha habido en el gasto cultural en los últimos años, en los presupuestos, que llevan a que si pagamos más, también implica que vamos a tener menos gente trabajando, pero la discusión está ahí en que, bueno, pero pagamos menos y los artistas tienen que trabajar aún más. Comiéndose esos trabajos y en realidad trabajando muchas más horas por menos dinero. Entonces, todas esas discusiones se dieron y nos parecieron de lo más relevantes para entender este aspecto que a veces se lo toma como nada, como un tema secundario, como que la gente que lo hace por amor al arte, el típico comentario. Y en realidad por amor al arte, pero también gente muy preparada, gente que ha estudiado, gente que quizás no tiene una formación, su educación no es formal, pero que ha trabajado y ha aprendido durante muchos años a desarrollar cierto arte y que no sean remunerados, que no tengan la posibilidad de poder vivir y de poder sustentarse materialmente realizando estas actividades, es problemático para tener expresiones culturales de calidad. Entonces, esto lo tenemos que seguir tomando en serio.
1: Muy bien, nos estamos ya acercando al final de este espacio dedicado a Arendals UK, señoras y señores oyentes. Y nosotros le vamos a contar un poquito acerca de qué es y cuándo se celebra, entre otras. La fecha destacada del 10 al 14 de agosto de este año, nos encontramos cara a cara para mantener las conversaciones más importantes sobre nuestra sociedad. Juntos construimos una democracia más fuerte. La fecha habitual se celebra ahora en Arendals UK cada año de lunes a viernes en la semana número 33. Y el propósito de este festival, según ellos escriben en su página, es el Festival de la Democracia de Noruega, un espacio de encuentro para debatir temas fundamentales del país, abierto a la ciudadanía, organizaciones, partidos políticos y también autoridades. Y los principios fundamentales y visión es independiente de partidos políticos, sectores e industrias. Es abierto y gratuito. Todos los eventos tienen entrada libre y gratuita. Enfoque en el debate social. Se debaten temas clave de forma accesible y respetuosa. Sin fines comerciales, es un espacio político y social, no un mercado para vender o promocionar productos. La visión es, el objetivo es reforzar la confianza en la democracia noruega y facilitar la participación de todos. Y durante los 5 días se celebran más de 2.300 eventos oficiales y se instalan más de 200 stands de organizaciones, partidos políticos y asociaciones. Pertenece al municipio de Arendal. Un equipo del municipio gestiona la logística, la seguridad y la infraestructura. El comité del programa principal es un comité político independiente liderado actualmente por Harald Stanghelle y organiza las 25 sesiones principales en el Centro Cultural y el Ayuntamiento de Arendal. Y breve sobre la historia, que ya le contamos antes, pero la reiteramos. Fue inspirado en el Almedalsveckan en Suecia, que comenzó con un discurso del anterior ministro Olof Palme en el año 1968. La idea nació en el año 2008 de

0: de la mano de Kai Krüger Henriksen y Per Høiby, y tras posponerse la edición oficial del año 2011 debido a los atentados del 22 de julio, el primer evento se celebró con éxito en el año 2012. Sería una reseña entonces para que conozcan un poquito más acerca de Arendalsuka. Para despedirnos, una preguntita ya que nos vamos. Para cerrar, si tuvieran que resumir la experiencia de Arendalsuka en una sola frase o palabra, ¿cuál sería?
1: Uy, qué difícil.
0: Esto parece un test psicológico, Yala.
1: Mira, yo te digo, a mí me re gusta esto de Festival Democrático, porque realmente parece un festival. Hay un montón de gente dando vueltas, hay un montón de stands, ves muchos colores, muchas cosas sucediendo al mismo tiempo. Realmente tiene este sentido de Festival Democrático. Pero Ana, contame vos qué te parece.
2: Bueno, estaba pensando en algo que obviamente voy a decir yo, que es aprendizaje. Estamos también agobiante aprendizaje, porque son tantas cosas nuevas que puede llegar a ser agobiante. Estás trabajando todo 24/7, pero se aprecia cada minuto de este agobiante aprendizaje.
1: Mm-hmm. Te cuento, Hans, que dormimos 4 horas. ¡Ay! Nada más, porque nos hemos levantado súper, súper temprano y anoche nos quedamos hasta tarde buscando cuáles eran las charlas a las que íbamos a asistir, pero realmente tenemos toda la energía porque estos debates realmente nos atraen y queremos seguir aprendiendo y seguir sabiendo qué es lo que está pasando acá en Noruega.
0: Mm-hmm. Perfecto, con estas palabras entonces le vamos a agradecer a ustedes, a Ana Leiva, también a Denise Baines y también a Mónica Orjuela, que está presente en el Arendalsuka. Un saludo, aprecio también aquí a Luis Sánchez, nuestro gran colaborador en la radio, y también a nuestra secretaria que está aquí pendiente del teléfono y de todos los quehaceres, María José Sáenz. Gracias.
1: Y gracias a vos, Hans, también por estar ahí en el estudio recibiendo la señal desde Arendal para escucharnos a nosotras y compartir este momento juntos.
0: Vamos a volver con otro episodio seguramente mañana, con otra transmisión, tiene que ser mañana, tengo entendido, durante el día.
1: Sí, tranquilamente.
0: Bueno, la dejamos, que le vaya bien. Muchas gracias nuevamente. Nosotros aquí en la radio continuamos con nuestra programación habitual.

0: Luis, muchas gracias por acompañarnos aquí en el estudio en vivo y en directo. ¿Te imaginas todo lo que hace la técnica hoy en día? Como decía, estamos a muchos, muchos cientos de kilómetros de Arendal y podemos conversar con sonido hi-fi, estéreo, con nuestras colaboradoras.
1: Esto es
0: como escuchar, como que hubieran estado aquí en el estudio.
1: Esto es muy hermoso, viéndolo desde la evolución de la especie humana, Hans. Uh-huh. Que tengamos esta posibilidad. Mira cómo estamos avanzando. Estamos yendo hacia una democracia real, lentamente, con muchas dificultades, como estamos viendo en este momento en el mundo, con tantos desafíos, pero no me cabe duda que vamos en un buen camino, que vamos a salvar todos los abismos. Gracias a ti por darnos este espacio para tener un contexto bacalao, para poder ser críticos, para poder hacernos preguntas. No tenemos todas las respuestas, pero sí queremos aprender y queremos saber cómo vivir, de qué forma querer vivir mejor. Gracias, Hans.
0: Oye, y también informarle a la gente que estos programas, este de ahora era en vivo, tuvimos otro a las 2 de la tarde, lo vamos a repetir, se están grabando para la repetición, y este es un tema que a mucha gente le interesa. Sí. Hay estudiantes, hay gente que trabaja en organizaciones, gente que en diferentes ONGs aquí en la capital son miembros. Y tema interesante que hemos tocado en estas transmisiones, y creo que haremos lo posible para subirlo como podcast para que la gente pueda escuchar el programa cuando ellos deseen, ¿no?
1: Va a ser muy bueno porque el grupo latinoamericano de habla hispana y noruegos y otras nacionalidades que hablan español es bastante grande, y creo que esto llega muy muy bien y en un muy buen momento.
0: Muy bien, aquí las chicas nos pidieron un tema que se llama Arendal en Sommer, Dal con Runal. Esto significa un día de verano en la bella localidad de Arendal. No se cambie de sintonía.

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0: ya estamos de vuelta aquí en su radio amiga, Radio Latinoamérica FM 105.8. Tenemos visita aquí en el estudio nuevamente. Le vamos a conversar acerca del tráfico, de las reglas de tráfico, cómo usted puede adquirir, llegar a sacar su licencia de conducir. Y nosotros hemos invitado aquí al gerente de la Escuela de Conductores, que se llama El Viajero, Escuela de Tráfico. Él se llama Juan Cabezón Yáñez. Juan, bienvenido a los estudios de Radio Latinoamérica. Para comenzar, cuéntanos un poco sobre la Escuela de Tráfico El Viajero. ¿Cómo nació la propuesta de ofrecer formación para la licencia o el carnet de conducir en noruego, español y aquí en Oslo, la capital? Buenas tardes para ti.
1: Hola Hans, ¿qué tal? Buenas tardes. Un saludo primero a ti y a toda la audiencia. Partamos por ahí, siempre un placer y estar aquí, visitarnos y bueno, para poder informar de cosas interesantes, lo que se refiere al tráfico también y un poquito para contar la historia de la escuela, de uno de nosotros, ¿cierto? Nos conocemos hace tantos años, ¿no es cierto? Sí. Partimos por aquí, estamos hablando del año 95.
0: O sea, la escuela, tú comenzaste como a enseñar, a instruir en el año 1995.
1: Exactamente.
0: Después que te graduaste en Trondheim.
1: En Trondheim, claro. Allá está la... Bueno, ha pasado, como dicen, mucha agua bajo el río, ¿no? Pero la escuela estaba allá, digo la escuela, porque en ese tiempo era una escuela. Ahora tiene otro rango, está a un nivel de universidad, de escuela superior, ¿no es cierto? Y ha cambiado mucho, ¿no? Pero yo empecé el año 94 a estudiar porque era un año en ese tiempo, ¿no? Y terminé el año 95 me conseguí un trabajo inmediatamente después acá y en agosto, a fines de agosto, empecé a trabajar aquí en Oslo. Estamos el año 95.
0: ¿Y desde entonces?
1: Hemos estado aquí impartiendo clases, obviamente en noruego, por supuesto. Pero obviamente como mi idioma es el español, por ahí digamos, hemos ayudado a mucha gente de habla hispana. Estamos hablando que en ese tiempo no habían, y bueno, ahora está mi hijo por supuesto, pero en ese tiempo no había ningún profesor de habla hispana. Y había mucha gente que necesitaba ayuda en ese tiempo, y bueno, todavía se sigue necesitando, sí, pero en menor cantidad ahora. Uh-huh. Y también por ahí, no me acuerdo, para serte sincero, cómo hicimos el contacto con ustedes, y digamos, empezamos a darnos a conocer a través de la radio. Por eso yo soy un agradecido de la radio, que me ha ayudado mucho en ese sentido. Y también, por otro lado, yo digamos, he aportado, digamos, a la ciudadanía, a Oslo en general, y bueno, y la radio se escucha en muchas partes, no solamente en Oslo, con información en general que es importante, que tiene que ver con, obviamente, con tráfico, y también tratar de orientar a la gente que necesita, en este caso, sacar su licencia a conducir. Entonces, estamos hablando ya de más de 30 años.
0: Imagínate, bastante tiempo, ¿eh? Bastante tiempo. Oye, pero tú sigues siendo la única escuela donde pueden enseñar en castellano, en español. Porque yo no tengo idea, no conozco ninguna otra. Ni en Oslo, ni en Noruega.
1: No, la verdad que no. Somos la única escuela aquí en Oslo. Y hasta donde yo sé, no hay... En Noruega, de hecho, a veces me han mandado un mensaje, me han llamado por teléfono de otras ciudades de Noruega, consultando si teníamos alguna sucursal, digamos, ¿no? Como se llama en español, qué sé yo, en Bergen o en Trondheim, cosas así, pero no lo hay. Obviamente nosotros somos, nuestra escuela es la única que tiene, en este caso, dos profesores, que en este caso es mi hijo y yo, que hablamos español, obviamente.
0: Y ¿no? Ambos son graduados aquí en el país. O sea, que, sí, que claro, la gente comprenda que no, que yo empezar a manejar y tengo una escuela. No, aquí hay que cumplir con todos los requisitos, claro, hay que educarse.
1: Un poquito como así como información en general, digamos, ¿no? Después que uno ha ejercido más de 3 años, uno tiene que hacer un nuevo curso que dura un año para poderse recibir como jefe de escuela en este caso, ¿no? Y de esa forma tú recién puedes empezar a colocar tu propia escuela. y ser jefe de escuela, que aquí le llaman el famoso faculty leader, que llaman, ¿no? Y eso yo lo hice a los años después, y ahí ya comencé definitivamente con mi propia escuela, digamos, ¿no? Ahora, como te digo, ha cambiado mucho esto ahora, y mi hijo, ya llevamos trabajando juntos ya 3 años con Tristán. Él obviamente también habla español, y él es el que ahora se encarga más de los alumnos que van llegando. Yo trabajo mucho menos, ya estoy jubilado, pero igual lo estoy acompañando. Y él justamente ahora, este año, en agosto, terminó su curso en la universidad, y ahora él es jefe de escuela también. Entonces ahora él se va a hacer cargo ya en un tiempo más, lo estamos viendo, pero en un corto tiempo más ya se va a hacer oficialmente el cargo de la escuela, y yo me puedo retirar un poco más todavía, ¿no? Claro. El tiempo pasa, inexorable, y obviamente que, si bien es cierto, todavía lo sigo apoyando, pero la idea es que cada vez yo dé un paso un poquito más atrás, ¿no?
0: Ahora le toca a la juventud.
1: Exactamente, ¿ah? Con toda la tecnología que hay, imagínate, que obviamente a uno de repente lo pilla un poquito por ahí, pero como te digo, estamos en ese plano, ¿no? Y al margen que la juventud en general, ellos, aparte de dominar el español, en este caso de él, por supuesto, su idioma natal es el noruego.
0: Sí.
1: Y también los muchachos aquí dominan el inglés.
0: Claro.
1: Por lo mal, entonces él tiene ahí esa alternativa, que son los 3 idiomas, ¿cierto? Que le ayuda para poder, en este caso, también enseñar en inglés también, digamos.
0: Sí,
1: entonces
0: sí,
1: ahí hay otras alternativas para la, en general, no solamente para la gente de habla hispana, estamos hablando en general, digamos.
0: Oye, bueno, la escuela de conductores El Viajero, esto significa que usted tiene sus propios vehículos, tienen autos especiales para manejar, para conducir, para los alumnos. También tienen sus propios locales que están cerquita de Tour Show en Holzgate.
1: Exactamente. Y, nuestra oficina está en Holzgate 10.
0: Yeah.
1: Muy central. Y en este momento tenemos nuestro parque automotriz de 2 autos automáticos, ¿no es cierto? Que en el fondo es lo que más en este momento se mueve, digamos, ¿no? La gente ya prácticamente en ciudades grandes como Oslo, Trondheim, Bergen, etcétera, ya prácticamente la gente no saca la licencia en autos manuales. Muy poco, digamos, ¿no? Por lo tanto, en realidad lo que estamos ofreciendo en este momento son sacar la licencia en carro automático, que son los 2 son eléctricos, digamos, ¿no? Y obviamente hemos descartado, porque la verdad, las cosas que no hay gente interesada o es muy, muy poquita, y eso obviamente no es un buen negocio para tener un auto parado. Y en general, todas las escuelas de tráfico, estoy hablando de Oslo en especial, digamos, ¿no? Ya prácticamente los autos manuales los han sacado de su parque automotriz, digamos.
0: Bueno, Juan, tú tienes una trayectoria impecable formando conductores, como tú dices, desde 1994-1995, y trabaja junto a un equipo muy preparado como Tristán. Y de acuerdo a tu experiencia, ¿cuáles son los principales desafíos o miedos que pueden enfrentar algunas personas de habla hispana al momento de sacar la licencia en Noruega? ¿Y cómo los ayudan a superarlo? Sí, por ahí están un poquito asustados, tienen temor.
1: Sí, claro. Bueno, en realidad habría que separar un poquito ahí, porque en general aquí usamos mucho la pedagogía. Aquí se está tratando de ayudar a la gente, ¿no es cierto? Y hay todo el Estado, digamos, noruego, a través del Departamento de Tránsito y también lo que es la parte de enseñanza, ¿no? Nosotros tenemos una plataforma para enseñar la conducción, en general, pedagógicamente hablando, ¿no es cierto? Entonces, en ese sentido, se hace una enseñanza bien planificada de antemano por parte del Estado, y nosotros la aplicamos, en este caso, ¿no? Y esa enseñanza se ha dividido en 4 trincles, que son 4 etapas, digamos, ¿no? Se ha dividido, ¿no? Y nosotros, en este caso, la primera etapa, que es el trin 1 que le llaman acá, en la parte de teoría, ¿cierto? Donde se da un curso básico teórico que cada cierto tiempo lo damos, ¿cierto? Lo damos en obviamente en español, pero te insisto, hay poquita gente de habla hispana ahora que necesita ayuda en ese sentido, ¿no? Por lo tanto, digamos, también lo damos en noruego, que es la gran mayoría, ¿no? Y después viene después que la gente ya ha sacado ese TRIN 1, que le llama la parte que es la parte básica, recién empieza la conducción. Y ahí, digamos, se le enseña la conducción básica, ¿no es cierto?, ya en los autos correspondientes, y es el famoso TRIN 2 que le llaman, y el 3 que es la parte de tráfico propiamente tal, donde hay cursos obligatorios y horas obligatorias, ¿no es cierto? Está el curso que antiguamente le llamaban el curso manejo en el hielo, que ya no se llama así, pero mucha gente todavía lo identifica de esa forma. Y terminado ese TRIN que le llaman el 3 aquí, se hace el último TRIN, que es el 4, que es el antiguo, seguramente tú te acuerdas, que es el antiguo curso de manejo largo, el long shoring que le llamaban en ese tiempo, digamos, estamos hablando, ¿no? Que tampoco se tiene ese nombre, pero un poco para que la gente, aquí le llaman al curso del hielo, le llaman el Sikkskyspåbanen, y al long shoring, antiguamente, ahora le llaman Sikkskyspåveien. Esos son los nombres técnicos que tienen en noruego, ¿no? Y obviamente la gente, cuando ha hecho esos 4 TRIN que estamos hablando, estaría en condiciones de ir a dar el examen con el examinador, valga la redundancia, y al departamento de tránsito, previo, obviamente, a aprobar su estudio también allá, en el departamento de tránsito. Ahora, ahí ya que estamos en eso, es importante aclarar que la teoría esa que tienen que dar en el departamento de tránsito, porque allá se dan los exámenes, no hay en español. Por lo tanto, la gente lo tiene que dar o en noruego o en inglés. Y la gente que tiene algún problema de idioma, en este caso, tiene la posibilidad, que en este caso se lo permiten, tiene que solicitarlo, obviamente, un traductor. Y eso es factible, es posible, pero los costos de todo eso los tiene que tomar, en este caso, la persona, digamos, ¿no? El Estado obviamente no les paga nada, pero eso tiene que solicitarlo al Departamento de Tránsito. Esa es la única alternativa que la gente tiene que no domina ni el noruego ni el inglés, digamos, ¿no? Eso.
0: Muy bien, amigos, amigas, gracias por esta observación. Entonces, para ti, Juan, que está con nosotros de la Escuela de Conductores, que se llama El Viajero, vamos a escuchar una canción de esta cantante chilena como es Mon Laferte. Seguramente se acuerdan de ella porque estaba a punto de venir a Noruega y no pudo al final porque por ahí hubieron algunos problemas, pero esperemos que, por ejemplo, el festival que se llama Oslo World, ellos están encargados de traerla esa vez, pero falló la visita, esperemos que la puedan traer en un futuro próximo. Aquí está Mon Laferte con este éxito que dice Primaveral.

0: Ahí se nos fue entonces la cantante Mon Laferte con el tema que dice Primaveral. Aquí en Radio Latinoamérica conversando esta tarde con Juan de la Escuela de Conductores El Viajero aquí en la ciudad para que nos cuente un poquito acerca de las reglas, de algunas consultas que pueden tener la gente, normativas e innovaciones de seguridad. Por ejemplo, ¿qué pasa con los parques Siquel? Y tenemos algunos datos importantes que usted como conductor, señor oyente, le conviene que lo sepa. Seguramente por ahí está conduciendo en estos momentos y nosotros le vamos a dar algunos datos importantes, así que no apague la radio, manténgase en sintonía. Cuéntanos, Juan, en la escuela ustedes ofrecen clases tanto para coches de cambio manual como automático, es decir, clase B y clase B automat. Para alguien que recién va a empezar, ¿cuál es la tendencia actual en Noruega y qué le recomiendas elegir?
1: La verdad de las cosas es que en este momento lo que estamos, si bien es cierto, en nuestra página sale el automático y el manual, pero la verdad de las cosas es que en este momento estamos ofreciendo el automático, ¿no? Y la razón es muy simple, digamos, ¿no? Prácticamente ahora la gente, por razones económicas y también un poco cómo se está dando la tendencia de los últimos 20 años, estamos hablando, ¿no? Que el carro manual, por lo menos aquí en Oslo, prácticamente ha desaparecido en lo que se refiere a enseñanza. Y por eso en este momento estamos ofreciendo básicamente lo que es el carro manual. Tenemos dos carros eléctrico me refiero, y no el carro manual, ¿no? Ahora, la razón es bastante simple, como te decía, ¿no? Económicamente hablando, a la gente no le conviene ahora el carro manual y obviamente a las escuelas en general, no solamente a nosotros, prácticamente no hay gente interesada, ¿no? Por eso lo estamos enfocando en clase B y automático. Ese es lo que estamos ofreciendo en este momento, ¿no? Y obviamente es la tendencia, ¿no? Y también añadimos que es el auto eléctrico, por las razones obvias. Tú sabes que tienen garantía en todo sentido, no tanto en los costos de estacionamiento, ¿no es cierto? En las pasas que uno tiene aquí dentro del circuito de Oslo, que son los famosos boom ding, que le llaman, ¿no? Que es mucho más barato. Entonces, todo eso, con el pasar de los años, ha hecho que la gente venda sus autos a benzina y a petróleo, sobre todo. Y obviamente cada vez lo que está quedando es el auto eléctrico. Esa es la verdad, digamos, ¿no? Así que nosotros estamos en ese mismo plano y en general todas las escuelas de tráfico están en lo mismo, digamos, ¿no? Prácticamente ya no tienen auto manual o son muy poquitas, digamos, ¿no?
0: Claro. Y acerca del próximo curso teórico básico, el famoso Trafikalt Grundkurs, ya hemos sabido aquí en la radio que el lunes 24 de agosto arranca un curso básico de tráfico, Trafikalt Grundkurs. Este dura 4 días, finaliza el jueves 27 con el módulo de primeros auxilios, es decir, First Helps Kurs. ¿En qué consiste exactamente este curso y a quiénes va dirigido y por qué es obligatorio para poder empezar a practicar?
1: Bueno, ahí tenemos que aclarar primero que nada que es el como tú dices, el módulo número uno, el trinul que le llaman acá. Y todas las personas que tienen menos de 25 años, antes de poder empezar con las prácticas, ¿no es cierto?, de conducción, tiene que hacer ese curso obligatoriamente. Eso está en la regla, digamos, ¿no?, del Departamento de Tránsito que imparten, digamos, todo, tienen que hacer ese curso básico, ¿no? Y ese curso básico, como te digo, es para las personas que tienen menos de 25 años. Eso no significa que alguien que tiene más, si lo desea hacer, lo puede hacer, digamos, ¿no? Pero ya eso ya es una cosa personal. Ahora, específicamente nosotros vamos a hacer este curso, el que empezamos el día lunes 24, que son 3 días, obviamente, y que empieza a las 16:30 horas. Y termina, como tú bien lo decías, con el curso de primer auxilio. Todo obligatorio, ¿no es cierto? Y ahí tenemos que hacer también un pequeño paréntesis, porque las personas que tienen menos de 25 años, por obligación tienen que hacer los 3 primeros días que son de teoría básica. Y las personas que tienen sobre los 25 años, no están obligados a hacer esos tres días básicos, pero sí el curso de primer auxilio. Por lo tanto, si usted tiene más de 25 años, ¿no es cierto?, tiene que hacer este curso de primer auxilio, que es se imparte el día jueves 27.

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1: Y ya estamos de vuelta aquí en su radio amiga, Radio Latinoamérica, FM 105.8. A mi lado está nuevamente nuestra gran amiga y locutora aquí en la radio, María José. ¿Cómo estás, Majo? Gusto saludarte.
2: ¿Cómo estás, Hans? Yo sabes que siempre por aquí, cerquita.
1: Sí, oiga, ayer en el programa Norge Suena, uh-huh, estuvo con nosotros el jueves, está hoy día viernes, va a estar a lo mejor el sábado, el domingo, o sea, mejor traigas el sofá y se queda a dormir aquí, pues.
2: Bebe, yo creo que sí. Aquí me va a tocar.
1: Le gusta mucho la radio.
2: Me encanta, realmente me encanta.
1: Perfecto. Bueno, estamos aquí reunidos con un grupo de personas maravillosas y en mis manos tengo un libro en inglés, señoras y señores oyentes. El libro se titula, aquí lo leo en inglés, Antarctic Tales and Something More. Tengo entendido que este libro ha sido escrito tanto en inglés, bueno, primero en español, y ha sido traducido al inglés. Aquí se lo voy a mostrar a la camarógrafa que está. Felicitaciones, vamos a volver pronto con el autor de este libro, pero usted, Majo, le tocó asistir a una conferencia. Cuéntame breve, ¿dónde estuviste? ¿Qué es lo que viste?
2: Bueno, en realidad a mí me invitó Patricia, sabía por Patricia de que, o sea, había escuchado que se iban a juntar en la biblioteca aquí en Biorbica.
1: Patricia Gallardo. Insunza, que pertenece a
2: Cofo Chile Norge. Exactamente. Sí. Está también, por supuesto, Juana Ibáñez, que es la directora, ¿no? Y me habían comentado, yo la verdad que fui muy justita, salía de trabajar, pero así igual me fui hasta allí. Estaba Gustavo, el representante del consulado, y habían otras personas también presenciando, pues bueno, la visita de estos invitados, que usted dará los nombres para darle un poco más de emoción, ¿no? Sí. Y la verdad que sí, fue así como muy rápido todo, pero la verdad que es súper lindo. A mí también me gustó mucho el tema, porque realmente el tema es fascinante y la idea y todo lo que ellos han planteado realmente es muy lindo.
1: Bueno, y de eso se trata la entrevista, el programa de esta tarde. Nosotros aquí en Radio Latinoamérica le damos la bienvenida a todo el grupo y también queremos contarle que nos está acompañando en lo estudio una visita muy especial desde Chile. Se trata de Francisco Javier Sánchez, él es científico y profesor de historia proveniente de la ciudad de Punta Arenas, quien se encuentra en la capital, en Oslo, participando en la prestigiosa conferencia científica SCAR. Además de la ciencia, Francisco nos trae un proyecto profundamente humano y educativo. El libro bilingüe Cuentos de la Antártica es una obra cuyas historias fueron escritas por niños de colegio, del colegio de Cholchol, ahí estamos, y también fueron ilustradas por un profesor de Valparaíso con el objetivo de acercar el continente blanco a las nuevas generaciones. Francisco, bienvenido aquí a Radio Latinoamérica y a Noruega. ¿Cómo estás? Gusto saludarte.
3: Hola, muy buenas tardes a todos los amigos que nos están escuchando. Muy emocionado de estar ya en las últimas horas en esta hermosa ciudad, pero sobre todo muy emocionado y contento de haberme reunido con la comunidad chilena en Oslo, que ha sido una de las cosas más maravillosas que me ha pasado junto a María Pastora Sandoval en este hermoso viaje a este nórdico país.
1: Muy bien, vamos a volver a conversar contigo porque también queremos saludar aquí a María Pastora Sandoval. Ella es periodista de profesión. Muy buenas tardes para ti. ¿Cómo está? Gusto saludarte.
4: Igualmente, buenas tardes a ti, a todos quienes nos acompañan en el estudio y a toda la audiencia de Oslo, que de verdad, estamos muy contentos y agradecidos de todos cómo nos han recibido. Como decía Francisco, una ciudad preciosa a la que anhelamos venir antes de que se hiciera famosa, porque ahora todo el mundo quiere venir a Noruega, pero nosotros anhelábamos venir antes de, y nos ponemos muy contentos también de que estén ocupando un lugar importante en el mapa.
1: Muy bien, ¿es la primera vez que ustedes vienen a Noruega?
4: Primera vez,
1: sí. ¿Y vienen directo de Punta Arenas?
4: No sé si la palabra es directo, pero...
1: haciendo escala por ahí.
4: Punta Arenas, Santiago, Sao Paulo, Londres, Oslo.
1: ¿Y cuánto demora ese viaje en total?
4: Como 32 horas entre escalas. Uy, y...
5: 34.
4: Sí, por ahí andamos.
1: Muy bien. Perfecto, muchas gracias María Pastora Sandoval. Cuéntanos, Francisco, acerca del origen del proyecto. ¿Cómo nace la idea de Cuentos de la Antártica y por qué decidieron que fueran los propios niños del colegio de Chol, ahí estamos, quienes escribieran estas historias?
3: La Antártica es realmente un misterio. A muchas personas no le llama la atención. A nadie le importa la Antártica hasta que te hablan de la Antártica. Entonces nosotros hace ya un par de años tenemos un proyecto que es establecer una red entre actores antárticos, ya sea científicos, logísticos, pilotos, marineros, que operan en la Antártica, con comunidades educativas y comunidades en general, para establecer un intercambio de conocimiento. O sea, ¿qué es lo que pasa en la Antártica? No tiene por qué quedar en la Antártica. Chile desde hace más de 80 años tiene presencia permanente a través de la base naval Antártica Arturo Prat. También se han sumado otras bases chilenas en estos 80 años de historia. Pero también hay otros países que desarrollan acciones, combinar, siendo una de las instancias de cooperación más fuertes y perdurables en el mundo. En Antártica se ve realmente lo que es la cooperación científica, lo que es la salvaguarda de la vida humana en el mar, se hacen rescates cuando es necesario, se protege la fauna. Entonces, esta red que se llama Embajadores Antárticos lo que hizo fue establecer esta conexión. Pero más allá de hacer una videoconferencia, que es súper importante, fue cómo llevar esto a concreto, y siempre esto fue un desafío. Hasta que, bueno, hace ya un par de meses, Rodrigo Bravo, un gran escritor que actualmente es seremi de Cultura en Magallanes, me hace notar de que hace falta un libro de cuentos, un libro dedicado a la infancia. Y es de esta manera que generamos el proyecto de un proyecto de orden, más, aquí no hay dinero entre medio, para realizar estos cuentos. Y un compañero de universidad, yo actualmente estoy estudiando nuevamente un pregrado, que es profesor de literatura, que se llama Miguel Pintera, que es de Chonchol. Chonchol es en la región de la Araucanía, básicamente en la mitad continental de Chile. Hasta hace pocas semanas yo no sabía que era la comuna más pobre de Chile. Me dice, hagamos algo con los alumnos, le enviamos los trabajos, los cuentos, y ellos los adaptaron, le pusieron un lenguaje nuevo y se lo hicieron propio. Y creo que eso fue tremendamente significativo. Que jóvenes le escriban a niños, nosotros recibimos los manuscritos, los procesamos, generamos los fondos para poder imprimir y presentar en el Open Science Conference, que se desarrolló esta semana acá en Oslo. Lo presentamos el día de hoy en la conferencia. Un tremendo orgullo, no tan solo porque sea algo de Chile, sino porque también representa de que los niños también tienen mucho que decir sobre la Antártica. Y este relato, estos relatos, lo que buscan es que todos podamos integrar consultas, conocer algo más, pero sobre todo poder volver a lo que es leer en familia. Este es un libro pensado para que el abuelo, la abuela, le lea nuevamente al hijo, se genere discusión, consulta. Por lo tanto, son historias basadas en hechos reales, que tienen epílogos con datos históricos reales, pero que está pensado para toda la familia.
1: Oye, y esto también es, tú como excelente representante ustedes de Punta Arenas, una de las ciudades más australes del mundo, ¿no? Creo que está Punta Arenas y Ushuaia y Puerto Williams también más al sur. Esto es algo que le pertenece a Punta Arenas, algo que nace allá. ¿Te podría decir eso?
3: es algo que le pertenece a la región de Magallanes, pero también a Chile. O sea, los niños que trabajaron en este libro están a más de 2.000 kilómetros de distancia de la región de Magallanes y Antártica chilena, lo cual también le da un valor agregado. Pero también representa ese sentido magallánico de lo que es ser puerta de entrada al territorio chileno antártico. Claro. Cuando uno dice región de Magallanes, generalmente tiene que decir también el apellido, que es región de Magallanes y Antártica chilena. Chile al sur limita con el polo. Y nosotros como comunidad nacional, como chilenos, generalmente nos olvidamos de eso. Somos un país realmente extenso y también con tremendos desafíos. Y este libro pertenece a todo a quien quiera conocer algo sobre la Antártica.
1: Un excelente libro, tal vez para incluirlo en las escuelas, en los cursos, para que los niños lo puedan leer y conocer un poquito más acerca de esta región, ¿no? Y de lo que pasa, de lo que tú me cuentas de los niños.
3: Bueno, justo antes de realizar este increíble viaje y conocer a gente extraordinaria, lo presentamos en un colegio que lo incorporó como lectura complementaria. La verdad que son las sorpresas que se llevó este proyecto. Este es un proyecto que se ha financiado entre donaciones, también fondos propios, pero que ha tenido un impacto, de mi punto de vista, insospechado. Para mí ha sido súper emocionante, junto a María Pastora, poder hablar de este libro, poder compartirlo con los niños y sobre todo ver que causa interés. Y no tan solo un interés en sí mismo, porque un libro en el fondo no es un fin en sí mismo, sino que es un pretexto para hablar de grandes cosas. Y bueno, hoy día nos preguntaban, bueno, de hecho, una miembro de la comunidad chilena nos dijo, hoy deberíamos traducirlo en noruego, y yo le dije, ah, perfecto, te lo mando la próxima semana, y empecemos a trabajarlo para que esté en noruego. Y uno de los cuentos que está relatado en el libro habla de un incidente de un crucero noruego en la Antártica, y donde Chile participó en uno de los rescates más importantes en la historia. Entonces, por lo tanto, sin quererlo, se da esta unión nuevamente entre las antípodas del mundo.
1: Así es. Oye, acerca del contenido y la visión infantil, ¿qué tipo de historias quisieron contar los niños sobre la Antártica y qué fue lo que más te sorprendió de su visión sobre el continente blanco? A lo mejor aquí la amiga María Pastora Sandoval, ella es periodista, quiere contestar la pregunta.
4: Sí. La verdad es que el tema antártico a veces suele ser un poco árido porque hay mucha ciencia. Es un lugar, entre comillas, extraño, tanto porque es remoto como porque es de todos y no es de nadie. Con el Tratado Antártico, las reclamaciones soberanas están suspendidas. Por lo tanto, para alguien es extraño, y de hecho a veces nos preguntan por qué la Antártica argentina se sobrepone a la chilena. Y tenemos que explicarles esto, que no hay soberanía. Y creo que la génesis de este libro es aún más sorprendente, porque esto se fue gestando con el trabajo con niños, y uno de esos trabajos al que fui invitada fue una videoconferencia con más de 1.500 niños que participaron con la base Pratt, que es la primera base que tuvo Chile en la Antártica y la base actualmente de la Armada de Chile. Y allí comenzamos a gestar ya un trabajo más activo con niños. Francisco, que es profesor de historia, hace tiempo estaba con su programa Embajadores Antárticos, pero allí me invitan a moderar esta videoconferencia. Y los niños en su inocencia preguntaban, oigan, ¿y allá tienen mascota? Entonces, cosas así, o cómo se compraba la comida, o ese tipo de cosas que para uno, la verdad, incluso pasa que a veces uno quisiera preguntarlo, pero por no pasar de ignorante, uno como que dice, no, ¿cómo les voy a preguntar esto? ¿Qué sé yo? Entonces, creo que la génesis del libro está propiamente en esa videoconferencia, y claro, la inocencia de los niños traspasa lo que uno finalmente como adulto se puede preguntar o puede saber.
1: Muy bien. Y Francisco, como profesor de historia, ¿por qué considera fundamental acercar la Antártica a los niños y de qué manera la literatura puede despertar vocaciones por la ciencia y el cuidado del medio ambiente?
3: Bueno, es muy importante que todos conozcamos lo que sucede y acontece en la Antártica, pero sobre todo los niños y jóvenes, porque ellos son el futuro. Cuando se revise el Tratado Antártico en 20 años más o 15 años más, o se estén tomando las grandes decisiones en 30 años más en torno al sistema antártico, nosotros ya vamos a estar fuera, por una cosa natural, una cosa de edad. Entonces es muy importante que los tomadores de decisiones del mañana, que son los jóvenes, que son los niños, empiecen ya a formarse su criterio, y lo que no se conoce no se defiende, y lo que no se defiende no se quiere, o no se quiere lo que no se defiende. Y es muy importante comprender por qué este sistema ha funcionado tan bien. Fíjense que el sistema antártico, el Tratado Antártico, ha superado cambios en el mundo que son insospechados. Cayeron los bloques, las situaciones de crisis que se han dado desde 1969, o sea, de la década del 60 hasta el día de hoy. Uno podría decir, hoy el mundo ha cambiado completamente, pero el sistema antártico ha funcionado, y el sistema de cooperación antártica ha funcionado hasta el día de hoy. De esta manera es muy importante saber por qué en este caso Chile tiene un rol importante. Son 5 países puerta de entrada al continente blanco, y Chile y Argentina coexisten con una proyección que es realmente envidiable. Chile es el país con mayor cercanía geográfica al continente blanco, y de ahí salen operaciones que son realmente impresionantes. Uno en Punta Arena durante la época estival, como digo yo, ve las chaquetas llenas de parches de Ucrania, Estados Unidos, Francia, China, 24 expediciones. Este año fue la primera expedición mexicana, por ejemplo. Y también constata que algo sucede al sur de Punta Arenas. De esta manera es importante saber por qué están sucediendo estas cosas, por qué esto puede beneficiarnos a todos y la responsabilidad que ello conlleva. Por lo tanto, es muy importante que no tan solo salgan vocaciones hacia la ciencia, sino también a otra disciplina. Lo que más se habló durante esta conferencia en Oslo fue por qué la ciencia, entre comillas, dura, o ciencias de la Tierra, no sabe comunicar. Entonces aquí estamos los humanistas, aquí estamos los cientistas sociales, estamos los periodistas. Entonces tenemos que establecer ese tipo de puente. Pero estas disciplinas no se van a entender mientras no conozcan el tema que se está desarrollando. Por lo tanto, este libro apunta a largo plazo en eso. Y por otro lado, también es importante ver de qué manera recobrar puntos de encuentro y de unión. Cuando una abuelita le lee a su hijo, o sea, a su nieto, un papá a su hijo, o se cuentan historias a través de un libro, estamos creando comunidad y fortaleciendo comunidad. Y eso es lo que busca también transversalmente esta obra.
1: Muy bien. Oye, cuando hablamos de tu nombre aquí, que es importantísimo el hecho de que una abuelita pueda leerle a los niños, y esto es muy importante en el desarrollo, en la niñez, ¿no? Pero este libro se ve hermoso y, por supuesto, no me lo voy a perder. Aquí lo tengo, el ejemplar en inglés, está en español también. Pero, a ver, ¿cómo te hago la pregunta? Acerca de los precios de los libros, ¿está un libro al alcance de un abuelo hoy en día en Chile? ¿Es un lujo que se puede, si le podemos llamar un lujo? Porque aquí en Noruega los libros son bastante caros y estamos en Noruega. ¿Cómo es toda esa posibilidad de que la gente pueda obtener libros en Chile en estos días? Bueno, porque tengo entendido también que cada vez, lamentablemente, la gente lee menos y menos, y también en Chile, ¿no?
3: La gente que lee es cada vez menos, y la gente que comprende lo que lee también es menos. Pero lo importante es fomentar la lectura. Un libro en Chile, este libro en Chile, básicamente cuesta $20, y con eso uno paga la imprenta. Ya, la tinta, el papel, el encuadernado.
5: No es para hacer negocio, digamos.
3: Este no es un libro para hacer negocio, y no es para hacernos millonarios. Fue impreso con donaciones. Algunas pequeñas y medianas empresas, otras fundaciones, también fondos propios, la línea de crédito del banco, para eso está. Pero lo importante es también superar la valla. Y es de esta manera que, a través de la página www.miradorantártico.com, el libro está descargable en español y en inglés de manera gratuita. Y es muy importante que esto se resalte. ¿En qué sentido? De nada sacamos a hacer un libro si no se conoce. Y el boca a boca, la recomendación, lo que están haciendo ustedes es realmente importante. O sea, el recomendar, es decir, oye, tiene bonitas ilustraciones, son temas que atraen a la familia y todo. Esa recomendación para nosotros es súper importante. No para que visiten la página, porque la página no tiene publicidad, sino para que descarguen el libro. Para que vean que ahí se cruzaron distintas manos. En ese libro, entre otras personas, participaron el segundo medio del liceo de Cholchol, que son 30 y tantos alumnos. Un profesor de literatura, una periodista, un profesor de historia, mi tía de Nueva Zelanda con su esposo que hizo la traducción al inglés,
5: el ilustrador,
3: ocho miembros de la coalición de jóvenes antárticos de Punta Arenas y una serie de personas que no salen mencionadas pero que nos dieron ideas, que nos dieron apoyo y sobre todo que nos dieron cariño. Entonces cuando uno dice, oye, un libro cuesta $20, ya está bien, lamentablemente no se lo podemos regalar a todo el mundo, pero siempre está la opción digital. Ahora, hace poco me dijeron, hoy debería hacer un podcast del libro. Mira, quizás yo no sea la persona más adecuada, pero a lo mejor tú lo puedes hacer. Esto es un trabajo colaborativo, no tiene límite en la creatividad. Nosotros lo hemos visto acá en Noruega con Oslo Yes, con la comunidad chilena que se juntó, armó una conferencia en menos de una semana en esta maravillosa biblioteca de Oslo. Y sobre todo, las buenas ideas hay que darle materialidad. Hoy día una chilena me dijo, oye, hay que traducirlo a noruego. Bueno, ella asumió la responsabilidad que la próxima semana ya tiene que empezar a trabajar. Así que felicitaciones, se suma al proyecto. Pero, claro, lo importante es esforzarse. Y siempre lo más fácil es no hacer nada. Y para eso la vida es muy corta y bella para no dejar algo a las nuevas generaciones.
1: No, yo digo, importantísimo lo que tú cuentas, que el libro está accesible en internet para que todo el mundo lo pueda leer, ¿no? Y además que tú sabes que no todos los días, Francisco, tenemos visitas de escritores chilenos aquí en Noruega, ¿no? De vez en cuando aparece uno que otro y nos cuentan, sí, a algunos le va bien, a otros le va más o menos. Al menos aquí en Noruega creo que a los escritores le va bastante bien, ¿no? Porque tenemos una temporada del año, al menos en la Semana Santa, el Påske, y ahí se venden récords de libros, porque es justamente la Semana Santa donde hay mucho Påske, crime. Son más novelas criminales que se venden increíblemente bien. Le va bastante bien a los escritores. Y tenemos varios escritores de ascendencia chilena, de latinoamericana y chilenos también, que le ha ido bastante bien. Hay un libro por ahí que está circulando todavía que se llama Rust, de un chileno escritor muy famoso. Después voy a contar un poquito más acerca de ello. Pero la próxima pregunta sobre el arte y la ilustración. Volvemos a esto, porque el libro cuenta con ilustraciones de un profesor de la ciudad de Valparaíso. Entonces, ¿cómo fue el trabajo de transformar las palabras e historia de los niños en imágenes para la edición bilingüe en español e inglés?
3: Bueno, esa fue una experiencia realmente maravillosa por varias razones. Primero, yo no teníamos considerado ilustrarlo, porque esto aumentaba los costos prácticamente 3 veces más de la impresión y no teníamos cómo pagar un ilustrador. Entonces un profesor de la Universidad de Playa Ancha, que se llama Mauricio Jara, me dijo, leyó el manuscrito y me dice, oye, ¿sabéis qué? Este libro es fantástico, hay que ilustrarlo. Yo le dije, mira, yo no tengo cómo financiar esto. Y me dijo, mira, yo tengo un colega que se dedica a la acuarela. Y yo le dije, mira, bueno, si él está con disposición y puede hacer la donación, fantástico, porque igual es un tremendo trabajo. Le enviamos el manuscrito y hoy en día igual está la tentación de utilizar la inteligencia artificial. Sin embargo, yo creo que tiene un valor agregado rescatar la destreza de la acuarela, de los trazos. Yo realmente quedé sorprendido porque hay una historia en particular que es una experiencia muy personal y lo reflejó evidentemente con las libertades artísticas propias, pero reflejó muchas escenas que son muy personales. Y es una persona que yo no conozco, que yo no he hablado con él y que de una u otra forma también se sumó a este trabajo colaborativo. Él se llama Felipe Vergara, es de la Universidad de Playa Ancha. Hizo unas ilustraciones realmente fantásticas y él tiene la intención de enviar estas ilustraciones enmarcadas al Liceo de Cholchol para que los alumnos lo tengan en su colegio. Entonces, realmente ha sido impresionante ver de qué manera esto quedó impreso. Porque muchas veces uno puede decir, el libro digital tiene su gracia, pero cuando uno lo ve en papel es donde se nota la calidad. Y en ese caso, el trabajo que también hicimos a través de Imacofi en Santiago, a través de Lorena, que fue nuestra gente, fue la vendedora que nos gestionó y nos bajó los precios en forma increíble cuando supo cómo se generó este libro. Por eso también yo le hago mención a ello, porque ella vio, leyó el libro y dijo, oye, ¿esto lo hicieron niños de la Araucanía? Y le dije, sí, pero tú eres de Magallanes, lo sé. Dije, pero estos son... ¿Pero cómo? ¿Cómo qué? Le dije yo. ¿Pero cómo lo hicieron? Le expliqué la historia que ya hemos escuchado en parte y me dijo, oye, yo no te puedo financiar esto, pero sí te puedo rajar los precios. Entonces le dije, ah, fantástico, eres parte del proyecto, bienvenida. Así que también tiene un granito de arena en esto. Y ver el libro impreso, de verdad, es súper emocionante. Todo libro es distinto. Yo he escrito ya un par de libros, pero este libro tiene algo especial. Y lo más especial de todo ha sido cómo han reaccionado las personas. Y venir acá a Oslo, presentarlo, estar con la comunidad chilena, que para mí fue muy importante, es muy importante, me llena de emoción. Yo hasta ahora podríamos estar en el hotel, podríamos estar comprando souvenirs, estamos buscando la camiseta de Holland, pero el haber estado con la comunidad chilena, el haber escuchado su historia, sentir su calor, sentir que le apasionan las mismas cosas y que de una u otra forma ese acento, ese corazón, esa sangre que corre por nuestras venas palpita y recorre el cuerpo, es algo que nosotros tenemos que devolver a la humanidad.
1: Perfecto, amigos, amigas, aquí en Radio Latinoamérica estamos conversando con las visitas desde Chile, desde la ciudad de Punta Arenas, hermosa ciudad que en estos momentos están en pleno invierno. Francisco Javier Sánchez de Punta Arenas está con nosotros también, nos acompaña María Pastora Sandoval. Pero ahora vamos a hacer una pausa musical porque no podemos contar bastante de Punta Arenas y del libro y del arte sin escuchar algo de música tradicional de esa hermosa tierra, ¿no? Y yo le pregunté cuando llegaron a aquel estudio qué podemos escuchar y me dicen que hay algo que se llama Los Chamanes de la Patagonia. Cuéntanos un poquito qué es lo que vamos a escuchar ahora.
4: Vamos a escuchar una canción muy alegre que se llama Ven a la Patagonia. Es una canción que ganó el Festival en la Patagonia, justamente con el que esta agrupación chilena patagónica se hizo más conocida. Es una canción que nos invita a visitar ese extremo de Chile, donde siempre lo recibimos con un matecito, un pasito casero y con mucho cariño.

0: Ahí escuchando esta canción muy típica, muy tradicional de por allá por la parte sur, lo más sur de Sudamérica, el cono sur, los chamanes de la Patagonia. Y el tema dice, ven a la Patagonia aquí en Radio Latinoamérica FM 105.8. ¿Cómo la está pasando hoy día? Ha tenido un día muy largo, María José.
1: Muy largo. Esta vez la verdad que sí. Desde las 6 de la mañana que estoy en pie. Trabajar. Y bueno, siempre sale algo bonito para hacer y yo sigo. No sé de dónde saco la energía, pero yo sigo.
0: Oye, y aquí los invitados... María Pastora Sandoval y también el amigo Francisco Javier Sánchez tuvieron una conferencia en la biblioteca en Dykeman's con parte de la colectividad chilena. ¿Cuál es la impresión que te lleva de ese encuentro? ¿Cómo fue?
1: La verdad que iba sin expectativa. Tenía idea de lo que era porque Patricia me lo había comentado, pero me encantó. Aparte, ¿sabes qué? Hay algo que me encantó muchísimo que ellos tienen, que es un pingüino.
0: Oye, todos conocemos a los pingüinos en Chile, pero este es pingüino de la Antártida.
1: Sí, exactamente.
2: Es el protagonista de uno de los cuentos que se llama Pipo. Okay.
1: Es precioso.
2: El pingüino curioso.
0: Por ahí tenemos que sacarle una foto.
1: Por supuesto, por supuesto, porque él es el protagonista. Me llamó la atención desde que entré. Ella lo tenía allí.
2: Y tiene una boina magallánica. Así que todo magallánico.
1: Un detalle, ¿ves? Pero fue una linda impresión, la verdad. Realmente fue todo como llegué también un poco como así justo de hora, tenía un poco miedo de no llegar. Lo que escuché en ese ratito me encantó, o sea, realmente fue muy bonito.
0: Conocí un poquito más acerca de la tierra que la vio nacer.
1: Exactamente, justamente es esa parte que, como bien decía María Pastora, es como que está, pero como desconocida, que como con ese miedo de no parecer ignorante mismo de la tierra de uno mismo, es como que te haces muchas preguntas, pero no las expresas, ¿no? No lo dices. Entonces es fascinante, porque realmente es un lugar fascinante.
0: Oye, ¿y ustedes en Punta Arenas tienen pingüinos? ¿Se ven? ¿Son visibles o ya no quedan? Es decir, ¿qué nos pueden contar?
3: Bueno, en la bahía de Punta Arenas, de vez en cuando, llega algún pingüino perdido. Yeah. Algún pingüino rey por ahí. Pero hay una isla que queda a unos par de kilómetros al este de Punta Arenas, que se llama Isla Magdalena, en donde durante los meses de noviembre a febrero hay una colonia de pingüinos importante. Es un viaje maravilloso a través del Estrecho Magallanes para llegar a esta isla.
2: Y no es lejos.
3: No es lejos, es aproximadamente una hora de viaje navegando. Y uno, entre comillas, como que se aburre de ver pingüinos. Los pingüinos pasan entre medio de una mano, entre medio de los pies, saludan. Sí.
2: De hecho, el cuidado de los pingüinos es muy potente. O sea, si el pingüino va pasando, uno tiene que quedarse quieto y dejar pasar al pingüino. O sea, ellos tienen preferencia en todo, uno no los puede tocar, no se puede acercar, nada.
1: De la zona,
2: tal cual.
3: Sí, es una colonia bastante importante de pingüinos, y esa isla está coronada por un faro construido en el año 1906 por George Light, que era un ingeniero escocés, que en el año 1895 viajó a Chile para hacer, le dijeron, oiga, ¿sabe? Usted se la da de ingeniero de faro, y en Chile queremos hacer un faro imposible. Y él dijo, no existen faros imposibles, no hay lugares más difíciles para mí. Lo llevaron a Magallanes y le dijeron, ahí queremos un faro en Islotes Evangelistas. Y él escribió en su diario, realmente el lugar más inhóspito del mundo. Pero al año había erguido un faro, que es Faro Islote Evangelista, que este año cumple 130 años y fue nominado por la Asociación Internacional de Ayuda a la Navegación y Faro como Faro Patrimonio de la Humanidad. Un faro chileno que resguarda el Estrecho de Magallanes y que es el hermano mayor del faro en Isla Magdalena, que tiene más o menos las mismas características. Por lo tanto, también es una oportunidad de conocer una arquitectura única en el mundo, en una zona realmente aislada y que guió a tantos navegantes que fueron a la Antártida.
0: Sin duda, sin duda. Acerca de la visita en Oslo, ustedes están en Noruega en el marco de la conferencia científica SCAR y han contado con el apoyo del Consulado de Chile aquí en Noruega y también de COFO Chilex Norge. ¿Qué significa para ustedes presentar este proyecto en un país con tanta tradición polar como Noruega?
2: Sí. Ya no, bueno, veníamos conversando justamente que para nosotros fue muy potente que la comunidad chilena hubiese interés sobre estos temas, y también veníamos también conversando que son las antípodas finalmente. Nosotros estamos más o menos a la altura. Ustedes están un poquitito en una latitud un poquitito más alta. Si lo comparamos, estamos a la altura del Paso Drake, que es el que está entre la Antártica y América. Por lo tanto, que haya interés, nos gustó mucho. Que la rapidez con la que todo se armó, y finalmente el apoyo que ustedes nos entregan, tanto estando en el lanzamiento, el embajador fue a escuchar nuestra charla en SCAR y después traernos acá, que es una maravilla. O sea, eso no lo habíamos proyectado y fue una gran sorpresa. Así es que les agradecemos tanto a la comunidad chilena aquí como también a ustedes que nos han recibido en la radio. Así es que muchas gracias, porque esta comunicación con todas las personas que nos están escuchando es muy, muy lindo. No tenemos retroalimentación, pero sí ellos nos pueden a lo mejor buscar en las redes sociales para descargar el libro, por ejemplo. Así es que serán bienvenidos también si que quieren establecer contacto con nosotros.
0: Así es. Oye, bueno, cuando uno escucha hablar del Polo Sur, de la Antártica, nosotros pensamos primero que nada en un continente muy helado, blanco. Ahora, últimamente se habla bastante de la contaminación del medio ambiente, de que se está derritiendo el hielo. Los pingüinos es algo que en la escuela en Chile, cuando hablan de la Antártica, inmediatamente muestran un pingüino, ¿no? Aquí en Noruega nosotros estamos acostumbrados a recordar la Antártica, y especialmente cuando se nombra a Roald Amundsen, que fue el primero, fue un noruego el que llegó a la Antártica. Aquí tengo algo que cuenta un poquito la historia de Roald Amundsen, famoso por liderar la expedición que llegó por primera vez en la historia al Polo Sur. Roald Amundsen consiguió otras muchas hazañas, aventuras a lo largo de su vida, dice esta información. Los inviernos en Noruega son muy fríos, aún así, él dormía siempre con la ventana abierta de la habitación, mientras que en los sueños alcanzaba los paisajes polares más extraordinarios. El destino quedó marcado pronto cuando en el año 1890, con 18 años de edad, escuchó una conferencia del gran héroe nacional Fridtjof Nansen, otro personaje aquí en Noruega, quien dos años antes había atravesado por primera vez Groenlandia y se proponía ser el primer ser humano en llegar al Polo Norte. Y la primera experiencia antártica, primero fueron expediciones como la del ballenero Bélgica en la Antártida, dirigida por Adrián de la Garlech, a quien Amundsen ofreció sus servicios de forma desinteresada a cambio de tener la oportunidad de navegar entre los hielos polares. La expedición salió el verano de 1897 y el joven aventurero no dejó de fijarse de todos los aspectos, llevando un detallado diario de anotaciones técnicas. Como se dan cuenta, entonces Roald Amundsen es un personaje que aparece en los libros de historia aquí, que nos enseñan en la escuela. Sí. Y a lo que iba yo era que cuando él fue, había una competencia entre Scott y Roald Amundsen. Okay. Y él llegó primero, llegó con perros, con estos huskies. Husky, claro. Y cuando llegó Scott, ya el noruego había llegado.
2: Sí, ahí bueno, el profesor de historia nos puede iluminar. Sí,
0: sin duda, sin duda. Entonces, a lo que voy, es interesante que fueron los europeos que llegaron primero, pero actualmente son los sudamericanos que lideran la presencia, ¿no? Porque tanto Chile como Argentina son los que más habitan, hay bases militares de ambos países en ese lugar.
2: Exacto.
0: ¿Algún comentario al respecto?
2: Sí, claro.
3: Bueno, nosotros presentamos el libro el 30 de julio en Calle Roca 975, en Café del Estreto, en Magallanes, que justamente fue el hotel donde estuvo Amundsen en 1897. Por lo tanto, este libro y Noruega está unido y sin quererlo desde el principio. Y es muy interesante porque ayer cuando estábamos en el Museo Fram, en el marco de la conferencia, nos llevaron para allá. uno ve la precariedad, pero también la valentía de este grupo de hombres. Y de una u otra forma, esa valentía, esa época heroica se mantiene. Ir a la Antártica es inhóspito, es extremo, pero también al mismo tiempo maravilloso. Y creo que eso es lo que motiva a muchas personas a pensar en ir a la Antártica. Por lo tanto, esas historias apasionantes nos dan cuenta de que hay cosas que son superiores a lo terrenal o a lo momentáneo. Y no es la búsqueda necesariamente de gloria, sino también es ponerse a prueba y también colaborar con registro y comprensión del medio. En ese sentido, esa épica de esas expediciones se mantiene hasta el día de hoy y es muy, muy importante comprenderla. Esa competencia que se dio y que evidentemente Amundsen logró conquistar el Polo Norte, otros trataron de imitarla, trataron de, incluso una persona que dijo yo voy a cruzar la Antártica y al final no lo pudo hacer y terminaron siendo rescatados, que fue Shackleton. Nos da cuenta también de lo importante de comprender que esto no es algo natural para el ser humano, es algo que hay que estar preparados, es algo inhóspito. La Antártica es una región realmente, es un continente realmente impresionante, es un continente pulsante, crece el hielo, se derrite y tiene cientos de cosas que tienen que ser descubiertas. Nosotros como alumnos del Diplomado de Ciencias Antárticas de la Universidad Magallanes tuvimos clase con el profesor Cristian Aldea, un chileno que estudió en España y descubrió 8 especies de moluscos antárticos el año antepasado. O sea, perdón, hace 10 años. O sea, estamos hablando de ese nivel de descubrimiento y todos los años hay descubrimientos nuevos. La presencia que se hace por parte de los países latinoamericanos es realmente impresionante. A eso sumémosle España. Estamos hablando de una presencia iberoamericana. Solamente por hablar del caso de Chile y Argentina, ambos países despliegan rompehielos. El rompehielo chileno Almirante Biel fue construido en Chile. Se despliegan en operaciones de logística y también de salvaguarda de la vida humana en el mar. Y ahí se genera la Patrulla Antártica Naval Combinada, donde Chile y Argentina trabajan en conjunto resguardando la vida humana en la Antártica. Por otro lado, también esa misma patrulla tiene la capacidad de hacer control de la contaminación y responder a otros tipos de emergencia. Sin contar las bases, sin contar el apoyo aéreo, sin contar la logística y sin contar que Chile presenta ser una plataforma para proyección a la Antártica. Y ahí volvemos a lo que decíamos hace un rato. O sea, hay 24 expediciones internacionales que pasan por Chile. Pasan por Punta Arenas para ir a la Antártica. Y Chile este año, en la temporada pasada, 2025-2026, realizó el despliegue de más de 7 unidades navales, incontables vuelos de avión, porque se está generando un puerto en Isla Rey Jorge. ¿Y esto qué es lo que permite? Mejor conexión y mayor desarrollo para comprender de mejor manera este continente. ¿Y a quién beneficia? A la comunidad internacional. Entonces la Antártica sigue siendo un desafío, sigue teniendo la épica de aquella foto de Amundsen donde está la bandera noruega izada en el sur geográfico. Y Chile también tiene sus exploradores. Y uno de los exploradores, de mi punto de vista, contemporáneo, más olvidado, pero también más reconocido, curiosamente fuera de Chile, es Alejo Contreras. Alejo Contreras fue el primer chileno en lograr el Polo Sur caminando. La hizo más de una vez en todo caso, pero la primera vez, la que más le marcó, fue el primer latinoamericano en subir el Monte Vinson, que es la montaña más alta del territorio del continente blanco, y es un referente en temas logísticos, en temas de operaciones antárticas, y que falleció hace aproximadamente 4 años en el silencio de su vehículo, cuando todos lo habíamos visto en la calle una semana antes, súper bien, preparando la próxima expedición. Le dio un infarto y se perdió gran parte de nuestra historia, no tan solo chilena, sino también latinoamericana. Y bueno, Alejo Contreras, por favor búsquenlo en Google, Alejo Contreras, van a encontrar una charla TED de él que es básicamente cómo llegar a la Antártica caminando. Es una muy buena charla, pero que también habla de esta épica. Una épica de que de una u otra forma todos compartimos. Tú en la radio, Oslo Yes a través de su canal de YouTube, la comunidad chilena armando esta charla, que para mí de verdad fue un honor. O sea, poder decir que estuviste en la antípoda del mundo y que te reuniste con la comunidad y que pudiste conversar de lo que había investigado, ver su alegría. Bueno, le trajimos algunas cosas de Chile, un super 8, unos dulces medios tradicionales, y poder decir, chuta, este sentimiento que en el otro lado del mundo permanece. Y bueno, eso es lo que a uno lo llena de alegría, la épica. Es la alegría de compartir.
0: Hay otra cosa que vaya a encontrar un chileno en todo el mundo. Como dicen los patiperros, le dicen algunas, donde vaya, vaya a encontrar uno que está hablando con acento chileno. No hay lugar aquí en Noruega que no te vaya a encontrar con un chileno, ¿no? Oye, no, quería mostrarle esta imagen nomás porque es muy, a ver, simbólica. Esto es lo que nos enseñan en el colegio aquí en Noruega nosotros. Roald Amundsen y sus hombres que llegaron al Polo Sur. Esto fue el 14 de diciembre del año 1911. Y cuando ve estas imágenes, porque hay varias, uno se pregunta qué hazaña, tanto de él como la de Scott, que fallecieron todos los otros de la expedición inglesa. ¿Y cómo se las arreglarían en eso entonces, no? Que hoy en día los barcos tienen calefacción, la gente tiene ropa GPS térmica, claro. No tenían nada, llegaron así como pudieron hasta al medio, al punto central del polo, ¿no?
2: Sí, justo lo comentábamos con Francisco, fuimos ayer al Museo Fram. Uh-huh. Y allí, bueno, ahí está el barco que uno puede recorrer. Y veíamos con lo que se abrigaban, como con unas pieles, unos zapatos que hoy día hay ropa térmica, ropa profesional. Uh-huh. Con el GPS uno puede ir navegando, saber si por acá, por aquí sí, por aquí no. Pero en ese momento ya navegar muy complejo sin la tecnología que tenemos hoy. Realmente, si hoy llegar a la Antártica, que es lo que siempre dice Francisco, llegar a la Antártica hoy es una hazaña y sigue siéndolo, a principios del siglo XX, no, increíble. Realmente eran hombres muy valerosos.
0: No, y al día de hoy hay gente, hay jóvenes que se atreven a cruzar el polo, ¿no? Mm. Hemos tenido varios jóvenes aquí en Noruega que han viajado y se han dirigido y han hecho videos que lo han transmitido en su programa en la televisión, y el sufrimiento no es nada. No. Claro, van de tres, de dos, con problemas de quedar congelados, ¿no?
2: Tal cual.
0: Sí. Entonces, algunos lo logran, otros no, ¿no? Mm. Yo creo, oye, que podríamos estar hablando horas aquí. Este sí, programa daría cual, para cuatro capítulos, algo por el estilo. Pero aquí María José tiene otra pregunta para ustedes. Adelante.
1: Sí, bueno, yo volviendo un poco al libro, ¿no? El libro que está publicado en español y en inglés, ¿no? ¿Qué alcance internacional buscan con esta edición bilingüe? ¿Y qué posibilidades ven de llevar esta iniciativa a colegios, por ejemplo, de otros países?
3: Bueno, la proyección internacional que teníamos era bien humilde. Era ponerlo a disposición de la comunidad angloparlante y castellana. Ya tenemos que preparar una edición en noruego. Se comprometió tu hija. Nosotros teníamos el objetivo de presentarlo en el Open Science Conference acá en Noruega. Y más que nada, no era una ambición de decir tenemos un libro, sino de mostrar una metodología. Ese era nuestro objetivo. Decir que se pueden hacer estas cosas. Sin embargo, en el desarrollo, en la primera mañana de la conferencia, el sábado pasado, ya surgió la idea de hacer algo con Argentina, salió una voluntad de hacer algo con Brasil.
2: Una ilustradora americano-coreana, también nos ofreció, ¿te acuerdas?, hacer una colaboración.
3: Claro, entonces la proyección específicamente de esta edición, que ya tiene la segunda, es básicamente ponerlo a disposición de la comunidad, decir que se pueden hacer las cosas. Evidentemente es difícil, pero sí se puede. El mundo digital permite que esto ya sea universal. O sea, ya el libro está siendo descargado a través de la página miradorantártico.com. Hay una editorial digital que ya lo tienen alojado en su web también en forma gratuita. Sí, pero
2: ejemplares ahora a Australia, a
3: Nueva Zelanda.
2: Así que de a poco va saliendo.
3: Se van a Brasil, se quedan acá en Oslo. O sea, para mí, en lo personal, fue muy importante cuando se confirmó esta pequeña reunión. Yo le pude haber entregado esto a muchos diplomáticos, a gente científica, que también a uno le interesa decir, oye, mira, existo. Pero dijimos, no, ¿sabes qué? Ya la cortamos y lo que queda es para los chilenos en Oslo, pero también es para la comunidad en general. Así que ellos tienen la tarea. Ya me dijo la presidenta de la comunidad que van a hacer una biblioteca, así que yo me comprometí también a enviarle ejemplares en próximo libro. Así que es absolutamente superada las barreras internacionales. Nosotros humildemente pensábamos que a lo mejor podía llegar a Argentina. Llegamos a Oslo. Pero
0: iban a donde los vecinos y llegaron más lejos.

0: problema, pero...
1: Oye, una pregunta. Yo personalmente los veo a ustedes como excelentes representantes, embajadores de Chile, que están mostrando una parte, porque en la Antártida en Punta Arenas, ¿no? Es Chile, aunque no todo el mundo lo conoce, no todos los chilenos en el norte, en Valparaíso, en Antofagasta, en Arica, van a tener la oportunidad de visitar esas lejanas tierras. Es como aquí en Noruega, nosotros en Oslo, mucha gente nunca en su vida va a ir al norte de Noruega, ¿no? A Tromsø, a esas partes. Preferimos irnos a España.
2: Allá donde el diablo perdió el poncho.
1: Claro, en la frontera con Rusia, imagínate. Claro. Ahí, a donde nos tocó hacer el servicio militar a nosotros. Entonces, como te dijera, seguramente ustedes han tenido la oportunidad de visitar la Antártica. Tengo entendido que hay dos maneras de llegar, es por barco o por avión. No hay otra manera, ¿no? Sí. O remando.
3: Yo he ido solo una vez por el día y Francisco de tres veces.
1: ¿Tres veces hasta allá?
3: Sí.
1: O sea que eres apasionado por la Antártica.
0: Sí. Mire, pero la Antártica es una pasión que se prende cuando a uno le hablan de la Antártica. Yo nunca pensé ir a la Antártica. Era un sueño lejano, porque cuando uno llega al continente blanco se da cuenta que de la buena manera que uno es parte de una élite, o sea, el 0,001% del mundo va a ir a la Antártica, y eso hay que asumirlo como tal. Entonces, cuando uno tiene la bendición o la oportunidad de ir, yo la primera vez no pude aterrizar porque era un sobrevuelo de estudios glaciológicos que tenía como objetivo llegar hasta el latitud 74, o sea, básicamente a 2 horas del polo sur geográfico. Pero ya llegar por aire, ver esa maravilla, llegar al círculo polar, que ya es otra Antártica, no es la Antártica de los pingüinos, ya es la Antártica profunda, es realmente conmovedor. Y las emergencias pasan igual. O sea, las turbulencias son 10 veces más grandes y no hay soporte. Uno piensa, ¿por qué se fue a eso? Después pasa y se alegra, pero es una tremenda, tremenda oportunidad. La segunda vez que estuve en la Antártica, que está en el libro, que es la primera historia, El gran viaje de papá a la Antártica, fue en el marco de los 30 años de la base de Julio Escudero del Instituto Antártico Chileno, que me invitan al aniversario. Y Gino Casaza, que es el director del Instituto Antártico Chileno, me llama una tarde, me dice, mañana hay una posibilidad de ir a la Antártica, quisiera ir. Le dije que sí, obvio. Después vi cómo pedir permiso en el trabajo. me declaré enfermo, pedí permiso y todo. Y tuve la oportunidad de dar un discurso en los 30 años de la base Escudero. Y es realmente impresionante, porque ya pisar el continente blanco ya es otra cosa. El ver cómo existe esta cooperación internacional, que no es mero discurso, que están los rusos, que están los polacos, que están los japoneses, que están los chinos, que están aquí, que están allá, es realmente impresionante, porque uno dice, esto no es solo discurso, esto es de verdad.
2: Es real.
0: Es real, pero también es profundamente conmovedor, porque uno quiere hacer muchas cosas en la Antártica. Ese vuelo también era por un par de horas en la isla. Y yo lo único que hice fue sentarme en la playa y mirar Bahía Fildes. Que
1: ¿En qué temporada del año era? ¿En primavera? ¿En verano?
0: Febrero, verano del 2025.
1: Okay,
0: incluso un poco de calor. O sea, yo andaba con camisa. Andaba como ahora. Andaba con esta camisa, Ana. Y me senté en la orilla y leí un libro que se llama Antártica Chilena, de Oscar Pinochet Lavarra. Pero no es el libro completo, sino un capítulo que se llama Emoción Antártica, que yo creo que todos deberíamos leer ese capítulo. No porque lo haya escrito Oscar Pinochet Lavarra, sino por lo que se manifiesta ahí. Oscar Pinochet Lavarra fue un jurista que viajó en la primera expedición antártica, estuvo en la redacción del Tratado Antártico, en las comisiones de los años 50, y fue director del Instituto Antártico Chileno en los años 90. Y posteriormente, hasta el año 2000 más o menos, falleció. Y él escribe algo que a mí me llama mucho la atención, que no es el jurista, no es el abogado, no es el técnico, escribe el hombre. Y esa emoción de sentirte nada frente a algo tan inmenso, pero al mismo tiempo tener responsabilidad. Yo creo que ese capítulo, ese subcapítulo final, que son 3 páginas, es lo que

0: deberíamos leer. Es difícil de comprender al principio, pero es lo más cercano a estar en la Antártica sin viajar a la Antártica. Y eso yo creo que a uno lo llena una tremenda responsabilidad. Y bueno, la tercera vez fue una oportunidad que también se dio en el marco de este año, la campaña Antártica, en el último vuelo de retiro de dotaciones de la base. Bueno, tuvimos la oportunidad de ir junto con María Pastora. Fue un viaje muy difícil en el sentido de que siempre se cancelaba el viaje. Y ahí uno recuerda que la Antártica pone sus tiempos. La Antártica...
1: O sea, en temporada de invierno es imposible viajar.
2: Claro, yo quería comentar un poco eso por el tema del tiempo en la zona, que parece ser que es bastante complicado. Quiero decir, depende solo de eso. O sea, pueden haber muchos viajes planificados, pero ya llegar o no llegar ya no depende del claro, equipo.
3: Por aire es más difícil coordinar. Nosotros, este vuelo estuvo 3 veces a punto de partir y después decían, no hay ventana climática, o sea, no hay cómo aterrizar.
2: Las condiciones son difíciles.
1: Oye, pero aterrizar, o sea, estamos hablando de aviones tipo Hércules o hay un aeropuerto adecuado que donde pueden aterrizar.
3: Sí, hay una pista, creo que es de ripio, ¿no? Que es como sí, de tierra, pero que está... Claro. Y en esta pista sí aterriza en Hércules, pero nosotros fuimos en un BAE, que es un avión de mediano tamaño. Y ese avión es muy maniobrable. De hecho, creo que los BAE son canadienses, así que tienen como... Tienen una... Digamos, una... tradición como de clima frío.
1: O sea que cada base tiene su propia pista de aterrizaje.
3: No necesariamente.
1: ¿O son los chilenos?
3: Esta chilena, pero esta chilena es ocupada por las bases de alrededor, que son rusas, que son uruguaya, argentina. Ahora, pero uno dice, bueno, pero se van por barco. No, porque el barco llega, pero a veces no pueden desembarcar. Están encerrados y dando vueltas días, porque tienen que esperar la ventana climática para poder bajar.
2: Claro,
3: porque...
2: No hay,
3: en este momento ya va a haber un muelle, pero tienen que bajar en estos botes que los trasladan.
2: Así como bien decía Francisco, ¿no? La que manda ahí es la Antártica.
3: Tal cual.
2: El lugar en el que manda.
3: Nos hace recordar la pequeñez del ser humano.
2: Ahí está.
3: Sí.
1: Oye, muy breve, acerca del turismo, porque nosotros comprendemos que aquí en Noruega hay una empresa que se llama Hurtigruten, que tiene como 3 barcos y varios de estos cruceros atraviesan el continente, creo que llegan a Ushuaia, llegan a Punta Arena y después se van al polo sur.
3: Tal cual.
1: ¿Cómo es el turismo? ¿Hay algunas embarcaciones, alguna manera para el que desea conocer, que no sea científico ni profesor ni escritor?
3: Para el que la pueda pagar, porque es carísimo.
2: Es costosísima.
3: Es muy, muy caro. Ahora, el tema del turismo es un temazo, sobre todo porque la Antártica es un continente protegido. Por lo tanto, uno recibe una capacitación, una inducción, porque no se pueden tirar papeles, no se pueden hacer un montón de cosas que porque la Antártica es protegida. Sí, hay mucha actividad turística. De hecho, bueno, la investigación que yo presenté en SCAR fue justamente de eso. Yo investigué cómo buscan Antártica en Google. Y lo curioso es que en castellano, en Magallanes, buscan cosas institucionales como Antártica chilena, ese tipo de cosas. Pero en inglés, buscan cruceros a la Antártica, turismo a la Antártica. Y en Ushuaia, lo mismo. En la ciudad argentina también, las búsquedas eran Antártida Argentina, pero resulta que cuando cambiamos de idioma, es turismo en Antártica. Entonces, el turismo, sobre todo para quienes habitan en el hemisferio norte, el turismo a la Antártica les produce mucha, mucha curiosidad, pero también... tiene una regulación muy alta y claramente hay tanto anhelo por ir que quizás haya que reestudiar si es cómo se puede seguir haciendo, porque se va a convertir en masivo en algún momento. Todavía no es masivo porque no se puede pagar, pero
2: ojalá que no.
3: Es que claro, por ejemplo, en Isla Magdalena, donde están los pingüinos que les contábamos, se ha ido reduciendo la cantidad de personas que van, porque por ejemplo los pingüinos anidan debajo de la tierra, por lo tanto uno a veces puede pisar un nido sin querer, y eso hay una protección, digamos, que se pretende tener por la naturaleza, y muchas veces se ha discutido si que vayan yendo a una Isla Magdalena, pero en realidad es una oportunidad preciosa, claro, es preciosa.
1: Así es. Bueno, el turismo tiene su costo también. Y hay que cuidar de la naturaleza. Oye, nos estamos acercando al fin de este espacio y acerca del futuro del proyecto. ¿Qué viene ahora para Cuentos de la Antártica? ¿Tienen pensado dar continuidad al proyecto con nuevas publicaciones o talleres en más escuelas en Chile?
0: Bueno, en este minuto se está desarrollando un segundo proyecto que se llama Albastrolandia, que es el área subantártica. También lo están trabajando los alumnos de Cholchol, quedaron súper animados. De hecho, bueno, podríamos compartirles después el video que mandaron un saludo a Noruega, haciendo el room de la selección noruega.
4: El room vikingo.
0: Y ellos ya enviaron un par de... O sea, tenemos que ver cómo consolidarlo. Toda ayuda es bien recibida. Por lo tanto, también se abre una beta que yo, o sea, que en lo personal yo nunca había visto, que es el tema del cuento infantil. Tenemos invitaciones de diferentes colegios de Magallanes y Santiago. Está pendiente presentar esto en la capital de Chile. Curiosamente, se están dando oportunidades que no habíamos visualizado. Y bueno, o sea... lo que pasó esta semana en el Open Science Conference, de ver un tema en Brasil, eventualmente en Argentina, algo en Perú, podríamos hacer algo en México, pero en el mundo de lo concreto nosotros ya, ya tenemos la segunda edición que llegando a Chile este domingo la vamos a ir a recibir para seguir nuestro viaje a Puerto Montt y posteriormente a Punta Arenas. Y nada, o sea, yo creo que este libro, en lo personal, a mí me ha ayudado a soñar. Por cierto, muy bien acompañado con María Pastora, quien es mi iluminación, mi diva. Y también...
2: ¡Qué lindo!
0: Y también poder generar algo bonito. O sea, yo en lo personal, esta semana en Oslo ha sido muy motivante. Ha sido muy bonita. Muchos sentimientos encontrados de lo que fue tratar de llegar acá. Nos pasaron muchas pellejerías.
1: Seguro que no fue tan fácil toda la gestión.
2: Y en algún momento no veníamos. Dijimos, bueno, ya soltamos.
0: No, nosotros no íbamos a venir a Oslo. Lo habíamos descartado. Y lo poco que habíamos ahorrado, dijimos, ya no alcanza para llegar a Río Gallegos, a 20 kilómetros de Punta Arenas.
2: Bueno, Buenos Aires, voy a alcanzar algo.
0: Pero... sí, voy a ser alcanzado a Buenos Aires. Pero de repente se da una ayuda inesperada. No, yo en lo personal mandé 137 cartas, me respondieron 3 y 2 fueron no. Se agradece la gente que responde que no, por cierto. Pero la persona que creyó en nosotros nos permitió llegar acá, nos permitió compartir, ponernos a prueba, decir, oye, ¿sabes qué? Lo que hacemos nosotros no es una locura. Hay gente que se jacta de decir, oye, nosotros en 12 semanas logramos 1.200 alumnos conectados en charlas con la Antártica. Nosotros en una charla logramos 4.500. Uno dice, oye, estamos haciendo cosas, no sé si importantes, no sé si son las mejores, pero sí estamos logrando resultados. Venir a SCAR nos permitió eso, creernos el cuento. Ya no, yo creo que no hay que ser autoflagelante, no hay que protestar contra el destino, hay que vencerlo. Y la historia de Noruega nos demuestra eso. O sea, yo hace unos días con Oslo Yes... escuchamos esta gran historia de la resistencia noruega en la Segunda Guerra Mundial, de este gran héroe que tienen acá, y uno dice...
1: Max Mormesa.
0: Claro.
1: Hablaba española, por lo demás. Perfectamente. Sí. Tuve la oportunidad de entrevistarlo una vez. No. Él falleció. Él se fue a España, pero cuando le voy a contar la historia, perdona que porque ya no, que lo nombran. Claro, mira, él cuando era jovencito, tenía 17 años, él vivía en la ciudad de Bergen, como a 500 kilómetros desde aquí de Oslo, y tenía un tío que había emigrado a Cuba. Y resulta que el tío le fue bien, tenía una ferretería, vendía materiales, vendía madera, y parece que era medio aventurero en su juventud este Max Manus, y en un momento le escribe al tío y el tío lo invita a Cuba, iba a ir por unos meses y se quedó no sé cuántos años. Tenía pasaporte, he visto el pasaporte cubano de antes del tiempo de Fidel Castro, ¿no? Y él aprendió a hablar español allí, se acostumbró, vivió, era ciudadano, y después optó por venirse a Noruega y después participar en la resistencia contra los invasores, ¿no? Ese es un breve paréntesis para que sepas de este gran personaje aquí en el país. Disculpa que te haya interrumpido.
0: Bueno, para él lo más fácil hubiese sido no hacer nada. Y creo que eso es una inspiración. La austeridad de su monumento que nos mostró Carlos Oslo Yes, por favor síganlo en redes sociales, también habla de Noruega. Yo nunca pensé venir a Noruega. O sea, no estaba en la lista de países que yo soñara en venir, pero sí está en la lista de países que quiero volver. Yo sé que es difícil, pero nada es imposible cuando se coloca empeño, cuando se obra honradamente. Este es un proyecto para las nuevas generaciones. O sea, nosotros no damos respuesta, nosotros estamos presentando un modelo que tiene sus deficiencias, que puede o no gustar, pero que muestra resultados. Entonces, esto que partió por dar a conocer a los niños en la Antártica, hoy en día está en un libro concreto que esperamos que cambie vidas. Los niños se apropiaron de este libro, ellos dicen, es nuestro libro, y a mí eso me parece maravilloso, porque ¿cuántos escritores saldrán de ahí? ¿Cuántas personas van a soñar? ¿Cuántos niños del Cholchol a lo mejor van a decir, oye, mi libro llegó? O sea, ellos mandaron un saludo a Oslo, a Noruega, en el saludo vikingo. Entonces, ¿por qué ellos no podrán llegar acá algún día? Y para mí sería maravilloso saber que algún día, quizás en 2, 3 años más o 20 años más, vienen aquí a la Radio Latinoamérica, sí, tienen su entrevista y hablan de su experiencia. Y para mí eso sería bonito, escucharlo allá en Punta Arenas y decir, oye, logramos un granito más de arena por el bien del mundo, porque aquí se ha sumado gente que no nos conocíamos, que no sabemos cómo pensamos, pero que nos une un corazón inmenso, y que no importa el idioma, si es noruego, si es castellano, si es portugués, pero somos chilenos. Y yo creo que tenemos que estar orgullosos que nuestra bandera no es roja, no es blanca, no es azul, es blanca, roja, azul, y tiene una estrella bonita, hermosa. Es una nación tricontinental, bioceánica, y sobre todo, que logra esto. Que logra de que, oye, uno va deprimido por el Museo de la Resistencia, porque para mí fue muy emotivo ir a ese lugar, y te encuentras escuchando a un chileno que está grabando su podcast, y ese chileno es Oslo Yes. Casi corro, te jodí la grabación. Sentí que ya lo conocía, y fue como, viejo, no sabéis cuánto me han servido tus videos. Y bueno, aparte de haberle interrumpido su grabación, que espero que esté pronto, me di cuenta que tuvo su tiempo, nos dio datos. La generosidad de los chilenos que nos han dado acá ha sido increíble. Increíble. Hay chilenos que a mí no me pescan en Chile. Y acá los chilenos de acá, los de verdad, bueno, han sido súper buenos anfitriones.
3: Ha sido 7 porque es la nota máxima. Así que.
1: Oye, y lo hermoso también de toda esta hazaña, por decirlo así, de este trayecto de ustedes, es que el libro de estos niños, si algún día los niños escuchan esta voz que le está hablando, el libro está aquí en Noruega en este momento. Lo tenemos aquí en inglés. Lo tenemos aquí. El libro dio vuelta al mundo. Viene de la ciudad más austral a la ciudad más nórdica. Y esto gracias a ustedes, estos excelentes representantes chilenos que han hecho todo lo posible por llevar a efecto una idea, un sueño que lo han hecho realidad. Gracias a ustedes, como le digo, son excelentes embajadores. Gracias a ustedes podemos conocer todo lo hermoso que tiene Chile también, porque lamentablemente la prensa en muchos países siempre está preocupada de mostrar lo peor, y en nuestros países pasan cosas que nos avergüenzan, pero también tienen que contar todo lo hermoso, todo lo bueno que tenemos en nuestras tierras. En el caso de Chile tenemos exploradores, personajes que tú has nombrado, tenemos 2 premios Nobel en Chile. Imagínate, tenemos a Pablo Neruda, tenemos a Gabriela Mistral, tenemos excelentes artistas, cosas que nunca se saben, ¿entiendes? Porque los medios generalmente escriben lo negativo. Entonces, por eso es tan importante la visita de ustedes. Por eso los felicitamos, le agradecemos, le damos la bienvenida, y aquí siempre van a ser muy bien bienvenido como por la gente, porque tenemos una colonia cariñosa, tenemos gente maravillosa, nuestros líderes en las organizaciones, gente que se dedica a informar, los medios de comunicación. Estamos para ustedes también, así que muchísimas gracias por este trabajo increíble y que sigan disfrutando de su estadía aquí en Noruega y que este sueño se haga realidad y que logren el capítulo 2, ¿no? El próximo libro, como tú contabas, tal vez.
0: Bueno, me acaba de llegar por WhatsApp una foto con la segunda edición.
1: Mira, qué bien, qué bien. Esta
0: se la dieron a tu mamá.
1: ¿Cuándo estaría el libro, el próximo? ¿Cuándo estaría saliendo?
0: Acaba de salir de imprenta. Me
1: acaban
0: de
1: mandar. Acaba de salir ya imprimido.
4: Sí, pero en Finlandia,
3: hay que tomar un par de meses para.
0: Bueno, acaba de salir de imprenta la segunda edición del libro, Cuentos Antárticos y Algo Más. Y el libro, así la aprueba la primera expedición chilena a la Antártica. Un momento muy emocionante que vivimos en vivo aquí en Radio Latinoamérica.
4: Muy bien, primicia.
0: Bueno, todo esto tiene que llegar a su fin. Mañana a las 3 de la tarde ya tenemos que emprender regreso a Chile.
3: No.
0: Así que nos quedan un par de horas emocionantes acá en Noruega. Y nada, me gustaría agradecer a todas las personas que nos han acogido en este hermoso país, en esta hermosa ciudad, con su recóndito de historias, cuentos.
4: Con su silencio exquisito. Sí, me encanta,
0: Con esta maravilla que uno se da cuenta de. A mí me hubiese gustado haber conocido mucho más. Pero hay que ver el vaso medio lleno. Llegamos acá, nos vamos muy contentos. O sea,
1: ¿Cuánto tiempo en total han estado en Oslo?
4: 8 días.
1: Una semana.
0: Estuvimos en el marco de la conferencia del Open Science Conference, entonces teníamos que hacer lo académico y también el turismo dentro de lo poco que pudimos hacer. Nos encontramos con grandes personas y todas muy generosas, que es lo que yo me llevo en el fondo de mi corazón. Me hubiese gustado haberle regalado algo más, pero nos regalamos un fuerte abrazo muy cariñoso. Nos llevamos muchos lindos recuerdos.
3: Tal cual.
0: Con ganas de volver sin haber partido, pero sobre todo con saber de que hay que seguir trabajando. Yo insisto, los verdaderos protagonistas acá son los niños. Nosotros somos mediadores en todo este proceso. Mi tía en Nueva Zelanda, Ana María de Vos, que hizo la traducción, que la verificó. Tremendo aporte. Sí. Así que, bueno, cuando sea la edición en noruego, no, en Noruega.
3: Ahí en Noruega. Sí.
4: Tienes que venir a presentar.
3: No nos queda opción.
0: Y ahí vamos a venir con más tiempo para seguir a Oslo Yes, en los diferentes rincones.
3: Y vamos de Oslo a hacer todo lo pendiente, que fue mucho.
1: Oye, para finalizar, ¿tienes una pregunta, Majo?
2: Sí, es que yo siempre recuerdo, antes de que se finalice el programa, por favor, necesitamos saber. Sus redes sociales, ¿dónde los podemos encontrar?
3: A ver, en primer lugar, el link del libro lo encuentran en miradorantártico.com, que es el sitio, pero en el Instagram de Mirador Antártico está en la bio, están los links, entre ellos para descargar el libro en inglés, en castellano, entre otras cosas. Así que Mirador Antártico en Instagram, en Facebook, en LinkedIn, en YouTube, y en mi Instagram personal es María Pastora Chile.
2: ¿Y Francisco tiene página de Instagram?
0: No usen el de María Pastora, que es más bonito.
2: La jefa.
0: El mío es @fcosanchezu. Y también lo mismo en el resto de las plataformas. Ahí van a ver la foto de alguien medio feo con una cámara. Pero
4: es más lindo del mundo.
0: No, yo le
1: mandé. Oye, aprovechando también la visita de usted de Punta Arenas, tengo entendido que tú, María Pastora, originalmente eres de Santiago, la capital.
4: Sí, nadie es perfecto.
1: Pero, ¿a qué te llevó cambiarte a Punta Arenas?
4: Ay, bueno, esa fue otra historia. Fue un amor que. Bueno.
1: Ah, el amor te llevó para
4: sí. Me enamoré un magallánico, estuve algunos años con él. Pero lo bueno fue que en ese interín entrevisté a Francisco y así lo conocí. Bueno, fuimos amigos muchos años y después ahora ya, bueno, así pasa la cosa. Así que qué bueno que me fui a Magallanes a vivir.
1: Qué bien,
5: cambio de administración.
4: Eso.
1: Oye, ¿y qué es lo más hermoso para la gente que no conoce Punta Arenas, la zona magallánica? ¿Qué es lo más hermoso que tiene su tierra?
4: Yo creo que lo más icónico son las Torres del Paine, que creo que es lo más internacionalmente conocido, pero también, como les contábamos, está la colonia de pingüinos durante nuestro verano, entre septiembre y marzo más o menos. También hay una colonia de pingüinos permanente, Pingüino Rey, pero esa está en Tierra del Fuego, es un poco más difícil de llegar, pero están todo el año. También, bueno, el mismo Estrecho de Magallanes, que es histórico, donde se concretó la primera vuelta al mundo, creo que también es muy icónico. Tierra del Fuego es un lugar increíble también, así que hay mucho para conocer, hay mucho para comer, corderos, centollas, así que vayan a la Patagonia.
0: Sí, no, Isla Navarino, Canal Beagle, Cabo de Horno. O sea, yo he tenido la oportunidad, el privilegio de haber navegado al haber cruzado el Estrecho de Magallanes y haber tenido la oportunidad de visitar los faros históricos, ver el tremendo trabajo que hacen los fareros con sus familias, ver los canales australes, son realmente maravillosos. O sea, yo mucho de eso lo vi acá en Noruega cuando veníamos sobrevolando. Esto es el área subantártica pura.
4: Fiordos, muchos fiordos, sí.
0: Y uno dice, esto
1: se parece a la región de ustedes.
0: Muchísimo, se parecen mucho. Evidentemente, Isla Navarino es una tremenda isla. El canal Beagle también es una. Ahí compartimos aguas con Argentina. El canal Murray, que queda con dirección a la Antártica, es realmente impresionante. Yo ahí pude contar 36 ballenas en 12 minutos. Sí.
4: Eso sí que las ballenas, como las auroras boreales, aparecen y desaparecen. Claro, o sea, un día puedes ir por una ballena y no la encuentras.
0: Cabo de Hornos tiene su encanto. Pero son lugares que también se han forjado con voluntad y sacrificio, una voluntad realmente indómita, en zonas meteorológicamente adversas tremendas.
4: Debe ser parecida acá a la digamos, cercano al polo también, que acá, claro, debe ser súper sacrificado vivir.
0: Yo creo que eso es yo creo que nos une mucho Noruega, más de lo que pensamos. Quizá eso deberíamos reflexionarlo. Hay que escribirlo. Todos invitados a escribir.
2: Sí, porque, bueno, Hans también. Ay, perdón.
0: Porque perdón, lo que Francisco. No se escribe se lo lleva el viento, y lo que no queda grabado en el programa también.
2: Eso. Sí, bueno, antes de finalizar, Hans, evidentemente queríamos darle las gracias a Cofo Chilex, a Juana Ibáñez y a Patricia Gallardo, que sobre todo que pudo organizar esta reunión con estos embajadores, como bien has dicho, de este proyecto tan lindo, ¿no? No sé si quieres comentar algo, Patricia.
1: Patricia, vamos. Sí, ¿cómo ha sido la experiencia? Cuéntanos qué has tenido con los compatriotas que nos visitan de tan lejanas tierras.
5: Buenas noches. Bueno, esto fue el martes que la Tati Juana me llama y me dice que había que pedir el local rápido. Uh-huh. Fue una cosa de media hora iba manejando, pero iba con mi hermana, que es mi secretaria, funciona de secretaria la María, así que gracias también, un saludo para la María. Iba manejando, hablando con la Tati, la María ahí diciéndole métete en tal lado, así que pudimos sacar rápido lo que fue conseguir la sala en la biblioteca, que era como lo más rápido que podíamos hacer, y lo que se ocurrió en el momento fue Tati ya, la biblioteca, démole. De hecho, tomé contacto también con un chico que conozco en el MUNC, porque si no conseguíamos la biblioteca, para ver si teníamos esa opción de que nos prestaran una cantina o una oficina, lo que fuera.
1: O hubieran eso aquí en el pasillo.
5: Es que había
1: la radio,
5: que hacerlo. ¿No? Sí. Fue algo que surgió el martes muy rápido y había que hacerlo. O sea, ya no tenemos la costumbre de tener visitas así. Era algo muy importante. Aparte de que es un proyecto lindo, importante que la gente supiera. Pensé que iba a llegar mucha más gente. Pero no, o sea, súper orgullosas de ser parte de esto. Siempre cuando toman contacto con Cofo Chiles Norgue y uno puede aportar y hacer algo, es como sí a todo. La Tati dice, upa y chalupa. O sea, no. La Pati, es que la Tati es como una idea y ya. Yo le digo, vamos, démosle. Así es. Sí. Entonces, como te digo, el martes supe, se hizo todo rápido, conseguir la sala para que hoy día saliera todo bien. Y sí.
2: O sea, difícil, difícil que no te salgan las cosas, porque sí, tú eres demasiado movida. O sea, hasta que no encuentras la solución, no paras. Y eso es verdad. Gracias. Eso hay que reconocerlo.
5: Es que me gusta, soy como la Majo, así como que no me puedo quedar tranquila.
6: No se dan por vencida.
5: Nos tenemos que mover, sí, estamos todo el tiempo moviéndonos por algo.
2: Así es.
5: Pero sí, cuando podemos, tú sabes, cuando podemos hacer algo y ayudar y aportar a la comunidad y estar en algo, es como ahora, el 22 de agosto, que vamos por el Charquicán, así que tenemos Charquicán el 22 de agosto en el local. Ya. Ese era un paréntesis.
1: Perfecto. Oye, yo quiero, antes que nos despidamos, el amigo de Oslo Jazz, acércate al micrófono. Eso. Para que nos cuentes, cuéntanos lo más rápido que puedas un poquito acerca de tu proyecto Oslo Jazz, que tú eres, ¿cómo se llama? Distribuidor de contenido.
6: Sí.
2: Creador
6: de contenido.
1: Cuéntanos un poquito, ¿cómo nace esta idea?
6: Es una larga historia. Tenemos 3 horas por lo menos.
1: Un minuto.
6: Después de muchas circunstancias, llegué a este proyecto que fue un escape a un momento que estaba pasando en mi vida y que lo quise enfocar desde el principio como algo positivo. Por eso se llama Oslo Jazz, así con ganas, sí. Y quería mostrar lo bonito de este país que yo tanto amo, esta ciudad que me enamoró desde el principio, desde que yo llegué.
1: Oye, pero ¿te concentras más que nada en Oslo o visitas otros lugares fuera?
6: El proyecto en general es global. Pero este diciembre pasado yo estuve en los países nórdicos, estuve visitando Suecia, Dinamarca, Finlandia, haciendo videos de la filosofía de vida que tienen los nórdicos por allá, comparando con las de acá, los costos de vida, turismo, historia, cultura, de todo. Todo lo que pueden estos países ofrecer. Entonces me enfoco principalmente en lo bonito que Noruega tiene para mostrar al mundo. Siempre digo que para eso están las noticias y hartos medios que se dedican a, tú mismo lo decías, a contarnos noticias tristes, noticias dolorosas.
1: Oye, ¿dónde te puede encontrar la gente? Tú estás en Instagram.
6: Estoy en Instagram, @oslo_yes. Y también estoy en TikTok y en Facebook como @osloyes, pero en estos momentos mi foco principal es YouTube. Estoy trabajando duro en YouTube, dándole pero con todo, y ahí también es @osloyes.
1: ¿Y tú te dedicas únicamente tú solo
6: a...? Yo tengo un trabajo secular que el que estuve siempre, pero poco a poco ese trabajo ha ido descendiendo y estoy cada vez dedicándome más. Yo diría que 80-20% estoy 80% dedicado a las redes, sí. Yo estoy casi todos los días en la calle grabando algo y, bueno, todos los días editando en casa también, porque hay un trabajo que no se ve, que es el de la edición y el de...
1: Sin duda. Es bastante,
6: muchas horas.
1: Muchas horas, sin duda. Oye, ¿tú vives de esto?
6: En estos momentos estoy comenzando a monetizar, está empezando a entrar por diferentes canales. Y no puedo decir que vivo de esto todavía, pero por lo menos las perspectivas son buenas.
1: Pero de todas maneras es una ayuda increíble para toda la gente que está en el extranjero, que quiere conocer un poquito más de la ciudad, los turistas. Sí. Seguramente que tienes muy, muy buena respuesta del público.
6: Sí.
1: Más que nada en el extranjero, creo yo.
6: Gente que viene de Sudamérica, de España, principalmente, siempre, bueno, ellos vienen buscando el dato preciso. A mí me interesa alivianar un poco el viaje. Yo como viajero también, a mí me encanta viajar, siempre estoy buscando formas de viajar mejor, barato y que sea una linda experiencia. Y eso es lo que yo trato de transmitir en mis redes y en los tours que estoy haciendo también, porque también hago tours por la ciudad. Son tours privados que le muestro a los turistas todo lo que yo he aprendido de Oslo en estos años.
1: ¿Y esto en español, en castellano?
6: Esto es en español, principalmente en español. He hecho tours también en noruego y en inglés, pero el 99% de la gente que me contacta es de nuestro idioma.
1: Mucho éxito, felicidades para ti, gracias por estar con nosotros y muchas gracias por el apoyo que le presta a nuestros amigos de Chile.
6: No, gracias. Muchas gracias.
1: Oye, para despedirnos de las visitas, señoras y señores oyentes, hoy día nos acompaña Francisco Javier Sánchez de Punta Arenas junto a María Pastora Sandoval, ella es periodista. El amigo aquí nos trae el libro Cuentos de la Antártica. Y para despedirnos, si por ahí un niño o joven que nunca ha estado en la Antártica está escuchando esta entrevista hoy desde su hogar, ¿qué mensaje o enseñanza les gustaría que se llevara de este proyecto?
3: Bueno, yo creo que primero que algo que uno sueña se puede concretar. Nosotros no somos escritores de literatura infantil. Y creo que en segundo lugar, que hay causas superiores en el mundo. O sea, si bien no todos vamos a ir a la Antártica, como estábamos conversando, sí, la Antártica nos compromete, es el corazón del planeta. Si ustedes ven el globo terráqueo desde abajo, la Antártica es el centro y todo el mar que lo rodea regula nuestro clima. Si se derriten los glaciares, en nuestros océanos se ven afectados. Por lo tanto, creo que tenemos que tomar este espíritu antártico para vivir en general, de cooperación, de convivencia. Así que yo creo que ese es el mayor mensaje.
1: Muy bien. Nuevamente, muchas gracias por estar con nosotros. Y para despedirnos por aquí, lo vamos a hacer con una canción que la amiga María Pastora nos está solicitando aquí en la red para compartir con todos ustedes, porque es música de su tierra.
3: Exacto, sí, bueno, como estuvimos escuchando los chamanes de la Patagonia también, ahora vamos a escuchar a una gran y prodigiosa cantante chilena que en esta canción que les voy a mostrar, como es inédita, no muestra tanto su talento vocal porque está junto al cantante de música urbana Dieguín. Así que cuando vuelva a verte, está sonando acá, chicos, en las antípodas, en al otro lado del mundo, está sonando Dominga y Dieguín cuando vuelva a verte. Sintonizando a...

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